profetas que estaban en Jericó y le dijeron, ¿sabes que Jehová te quitará hoy a tu señor de sobre ti? Él respondió, sí, yo lo sé. Callad. Y Elías le dijo, te ruego que te quedes aquí porque Jehová me ha enviado al Jordán. Y él dijo, vive Jehová y vive tu alma que no te dejaré. Fueron pues ambos. Y vinieron 50 varones de los hijos de los profetas y se pararon delante a lo lejos. Y ellos dos se pararon junto al Jordán. Tomando entonces Elías su manto, lo dobló y golpeó las aguas, las cuales se apartaron a uno y a otro lado, y pasaron ambos por lo seco. Cuando habían pasado, Elías dijo a Eliseo, pide lo que quieras que haga por ti antes que yo sea quitado de ti. Y dijo Eliseo, te ruego que una doble porción de tu espíritu sea sobre mí. Él le dijo, cosa difícil has pedido. Si me vieres cuando fuere quitado de ti, te será hecho así. Mas si no, no. Y aconteció que yendo ellos y hablando, he aquí un carro de fuego con caballos de fuego apartó a los dos. Y Elías subió al cielo en un torbellino. Viéndolo Eliseo clamaba, padre mío, carro de Israel y su gente de a caballo. Y nunca más le vio. Y tomando sus vestidos, los rompió en dos partes. Alzó luego el manto de Elías, que se le había caído, y volvió y se paró a la orilla del Jordán. Y tomando el manto de Elías, que se le había caído, golpeó las aguas y dijo, ¿dónde está Jehová, el Dios de Elías? Y así que hubo golpeado del mismo modo las aguas, se apartaron a uno y a otro lado, y pasó Eliseo. Viéndole los hijos de los profetas que estaban en Jericó al otro lado, dijeron, el espíritu de Elías reposó sobre Eliseo. Y vinieron a recibirle y se postraron delante de él. Y dijeron, he aquí hay con tus siervos 50 varones fuertes. Vayan ahora y busquen a tu señor. Quizá lo ha levantado el espíritu de Jehová y lo ha echado en algún monte o en algún valle. Y él les dijo, no enviéis. Mas ellos le importunaron hasta que avergonzándose dijo, enviad. Entonces ellos enviaron 50 hombres, los cuales lo buscaron 3 días, mas no lo hallaron. Y cuando volvieron a Eliseo, que se había quedado en Jericó, él les dijo, ¿no os dije yo que no fueseis? Y los hombres de la ciudad dijeron a Eliseo, he aquí el lugar en donde está colocada esta ciudad es bueno, como mi señor ve, mas las aguas son malas y la tierra es estéril. Entonces él dijo, traedme una vasija nueva y poned en ella sal. Y se la trajeron. Y saliendo él a los manantiales de las aguas, echó dentro la sal y dijo, así ha dicho Jehová, yo sané estas aguas, y no habrá más en ellas muerte ni enfermedad. Y fueron sanas las aguas hasta hoy, conforme a la palabra que habló Eliseo. Después subió de allí a Betel, y subiendo por el camino salieron unos muchachos de la ciudad, y se burlaban de él diciendo, calvo, sube, calvo, sube. Y mirando él atrás los vio y los maldijo en el nombre de Jehová. Y salieron 2 osos del monte y despedazaron de ellos a 42 muchachos. De allí fue al monte Carmelo, y de allí volvió a Samaria. Capítulo 3. Joram, hijo de Acab, comenzó a reinar en Samaria sobre Israel el año 18 de Josafat, rey de Judá, y reinó 12 años. E hizo lo malo ante los ojos de Jehová, aunque no como su padre y su madre, porque quitó las estatuas de Baal que su padre había hecho. Pero se entregó a los pecados de Jeroboam, hijo de Nabat, que hizo pecar a Israel, y no se apartó de ellos. Entonces Mesa, rey de Moab, era propietario de ganados, y pagaba al rey de Israel 100,000 corderos y 100,000 carneros con sus vellones. Pero muerto Acab, el rey de Moab se rebeló contra el rey de Israel. Salió entonces de Samaria el rey Joram, y pasó revista a todo Israel. Y fue y envió a decir a Josafat, rey de Judá, el rey de Moab se ha rebelado contra mí. ¿Irás tú conmigo a la guerra contra Moab? Y él respondió, iré, porque yo soy como tú, mi pueblo como tu pueblo, y mis caballos como los tuyos. Y dijo, ¿por qué camino iremos? Y él respondió, por el camino del desierto de Edom. Salieron pues el rey de Israel, y el rey de Judá, y el rey de Edom. Y como anduvieron rodeando por el desierto 7 días de camino, les faltó agua para el ejército y para las bestias que los seguían. Entonces el rey de Israel dijo, ¡ah, que ha llamado a Jehová a estos 3 reyes para entregarlos en manos de los moabitas! Mas Josafat dijo, ¿no hay aquí profeta de Jehová para que consultemos a Jehová por medio de él? Y uno de los siervos del rey de Israel respondió y dijo, aquí está Eliseo, hijo de Safat, que servía a Elías. Y Josafat dijo,
este tendrá palabra de Jehová. Y descendieron a él el rey de Israel, y Josafat, y el rey de Edom. Entonces Eliseo dijo al rey de Israel, ¿qué tengo yo contigo? Ve a los profetas de tu padre y a los profetas de tu madre. Y el rey de Israel le respondió, no, porque Jehová ha reunido a estos tres reyes para entregarlos en manos de los moabitas. Y Eliseo dijo, vive Jehová de los ejércitos, en cuya presencia estoy, que si no tuviese respeto al rostro de Josafat, rey de Judá, no te mirara a ti ni te viera. Mas ahora traedme un tañedor. Y mientras el tañedor tocaba, la mano de Jehová vino sobre Eliseo, quien dijo, así ha dicho Jehová, haced en este valle muchos estanques, porque Jehová ha dicho así, no veréis viento ni veréis lluvia, pero este valle será lleno de agua y beberéis vosotros y vuestras bestias y vuestros ganados. Y esto es cosa ligera en los ojos de Jehová. Entregará también a los moabitas en vuestras manos. Y destruiréis toda ciudad fortificada y toda villa hermosa, y talaréis todo buen árbol, segaréis todas las fuentes de aguas, y destruiréis con piedra toda tierra fértil. Aconteció pues que por la mañana, cuando se ofrece el sacrificio, he aquí vinieron aguas por el camino de Edom, y la tierra se llenó de aguas. Cuando todos los de Moab oyeron que los reyes subían a pelear contra ellos, se juntaron desde los que apenas podían ceñir armadura en adelante, y se pusieron en la frontera. Cuando se levantaron por la mañana y brilló el sol sobre las aguas, vieron los de Moab desde lejos las aguas rojas como sangre, y dijeron, «Esto es sangre de espada. Los reyes se han vuelto uno contra otro, y cada uno ha dado muerte a su compañero. Ahora pues, Moab al botín». Pero cuando llegaron al campamento de Israel, se levantaron los israelitas y atacaron a los de Moab, los cuales huyeron de delante de ellos, pero los persiguieron matando a los de Moab. Y asolaron las ciudades, y en todas las tierras fértiles echó cada uno su piedra, y las llenaron. Segaron también todas las fuentes de las aguas, y derribaron todos los buenos árboles, hasta que en Kir-Areset solamente dejaron piedras, porque los honderos la rodearon y la destruyeron. Y cuando el rey de Moab vio que era vencido en la batalla, tomó consigo 700 hombres que manejaban espada para atacar al rey de Edom, mas no pudieron. Entonces arrebató a su primogénito que había de reinar en su lugar y lo sacrificó en holocausto sobre el muro. Y hubo grande enojo contra Israel. Y se apartaron de él y se volvieron a su tierra. Capítulo 4. Una mujer de las mujeres de los hijos de los profetas clamó a Eliseo diciendo, «Tu siervo mi marido ha muerto, y tú sabes que tu siervo era temeroso de Jehová, y ha venido el acreedor para tomarse dos hijos míos por siervos». Y Eliseo le dijo, ¿qué te haré yo? Declárame qué tienes en casa. Y ella dijo, tu sierva ninguna cosa tiene en casa sino una vasija de aceite. Y le dijo, ve y pide para ti vasijas prestadas de todos tus vecinos, vasijas vacías, no pocas. Entra luego y enciérrate tú y tus hijos, y echa en todas las vasijas, y cuando una esté llena, ponla aparte. Y se fue la mujer, y cerró la puerta encerrándose ella y sus hijos. Y ellos le traían las vasijas, y ella echaba del aceite. Cuando las vasijas estuvieron llenas, dijo a un hijo suyo, tráeme aún otras vasijas. Y él dijo, no hay más vasijas. Entonces cesó el aceite. Vino ella luego y lo contó al varón de Dios, el cual dijo, ve y vende el aceite y paga a tus acreedores, y tú y tus hijos vivid de lo que quede. Aconteció también que un día pasaba Eliseo por Sunem, y había allí una mujer importante que le invitaba insistentemente a que comiese. Y cuando él pasaba por allí, venía a la casa de ella a comer. Y ella dijo a su marido, «He aquí ahora yo entiendo que este que siempre pasa por nuestra casa es varón santo de Dios. Yo te ruego que hagamos un pequeño aposento de paredes, y pongamos allí cama, mesa, silla y candelero, para que cuando él viniere a nosotros se quede en él». Y aconteció que un día vino él por allí, y se quedó en aquel aposento, y allí durmió. Entonces dijo a Giesi su criado, «Llama a esta sunamita». Y cuando la llamó, vino ella delante de él. Dijo él entonces a Giesi, «Dile, he aquí tú has estado solícita por nosotros con todo este esmero. ¿Qué quieres que haga por ti? ¿Necesitas que hable por ti al rey o al general del ejército?» Y ella respondió, «Yo habito en medio de mi pueblo». Y él dijo, ¿qué pues haremos por ella? Y Giesi respondió, he aquí que ella no tiene hijo, y su marido es viejo. Dijo entonces, llámala. Y él la llamó, y ella se paró a la puerta.
Y él le dijo, «El año que viene, por este tiempo, abrazarás un hijo». Y ella dijo, «No, señor mío, varón de Dios, no hagas burla de tu sierva». Mas la mujer concibió y dio a luz un hijo el año siguiente, en el tiempo que Eliseo le había dicho. Y el niño creció. Pero aconteció un día que vino a su padre, que estaba con los segadores, y dijo a su padre, «¡Ay, mi cabeza, mi cabeza!». Y el padre dijo a un criado, «Llévalo a su madre». Y habiéndole él tomado y traído a su madre, estuvo sentado en sus rodillas hasta el mediodía, y murió. Ella entonces subió y lo puso sobre la cama del varón de Dios, y cerrando la puerta, se salió. Llamando luego a su marido, le dijo, «Te ruego que envíes conmigo a alguno de los criados y una de las asnas, para que yo vaya corriendo al varón de Dios y regrese». Él dijo, «¿Para qué vas a verle hoy? No es nueva luna ni día de reposo». Y ella respondió, «Paz». Después hizo enalbardar el asna y dijo al criado, «Guía y anda, y no me hagas detener en el camino, sino cuando yo te lo dijere». Partió pues y vino al varón de Dios al monte Carmelo. Y cuando el varón de Dios la vio de lejos, dijo a su criado Giesi, «He aquí la sunamita. Te ruego que vayas ahora corriendo a recibirla y le digas, ¿te va bien a ti? ¿Le va bien a tu marido y a tu hijo?». Y ella dijo, «Bien». Luego que llegó a donde estaba el varón de Dios en el monte, se asió de sus pies. Y se acercó Giesi para quitarla, pero el varón de Dios le dijo, «Déjala, porque su alma está en amargura, y Jehová me ha encubierto el motivo, y no me lo ha revelado». Y ella dijo, «¿Pedí yo hijo a mi señor? ¿No dije yo que no te burlases de mí?». Entonces dijo él a Giesi, «Ciñe tus lomos, y toma mi báculo en tu mano, y ve. Si alguno te encontrare, no lo saludes, y si alguno te saludare, no le respondas, y pondrás mi báculo sobre el rostro del niño». Y dijo la madre del niño, «Vive Jehová y vive tu alma, que no te dejaré». Él entonces se levantó y la siguió. Y Giesi había ido delante de ellos, y había puesto el báculo sobre el rostro del niño, pero no tenía voz ni sentido, y así se había vuelto para encontrar a Eliseo, y se lo declaró diciendo, «El niño no despierta». Y venido Eliseo a la casa, he aquí que el niño estaba muerto tendido sobre su cama. Entrando él entonces, cerró la puerta tras ambos y oró a Jehová. Después subió y se tendió sobre el niño, poniendo su boca sobre la boca de él, y sus ojos sobre sus ojos, y sus manos sobre las manos suyas. Así se tendió sobre él, y el cuerpo del niño entró en calor. Volviéndose luego, se paseó por la casa, a una y a otra parte, y después subió y se tendió sobre él nuevamente. Y el niño estornudó 7 veces y abrió sus ojos. Entonces llamó él a Giesi y le dijo, «Llama a esta sunamita». Y él la llamó. Y entrando ella, él le dijo, «Toma tu hijo». Y así que ella entró, se echó a sus pies y se inclinó a tierra, y después tomó a su hijo y salió. Eliseo volvió a Gilgal cuando había una grande hambre en la tierra. Y los hijos de los profetas estaban con él, por lo que dijo a su criado, «Pon una olla grande y haz potaje para los hijos de los profetas». Y salió uno al campo a recoger hierbas, y halló una como parra montés, y de ella llenó su falda de calabazas silvestres. Y volvió y las cortó en la olla del potaje, pues no sabía lo que era. Después sirvió para que comieran los hombres. Pero sucedió que comiendo ellos de aquel guisado, gritaron diciendo, «¡Varón de Dios, hay muerte en esa olla!». Y no lo pudieron comer. Él entonces dijo, «Traed harina». Y la esparció en la olla y dijo, «Da de comer a la gente». Y no hubo más mal en la olla. Vino entonces un hombre de Baal Salisa, el cual trajo al varón de Dios panes de primicias, 20 panes de cebada y trigo nuevo en su espiga. Y él dijo, «Da a la gente para que coma». Y respondió su sirviente, «¿Cómo pondré esto delante de 100 hombres? Pero él volvió a decir, «Da a la gente para que coma, porque así ha dicho Jehová, comerán y sobrará». Entonces lo puso delante de ellos, y comieron y les sobró, conforme a la palabra de Jehová. Capítulo 5. Naamán, general del ejército del rey de Siria, era varón grande delante de su señor, y lo tenía en alta estima, porque por medio de él había dado Jehová salvación a Siria. Era este hombre valeroso en extremo, pero leproso. Y de Siria habían salido bandas armadas y habían llevado cautiva de la tierra de Israel a una muchacha, la cual servía a la mujer de Naamán. Esta dijo a su señora, «Si rogase mi señor al profeta que está en Samaria, él lo sanaría de su lepra».
Entrando Naamán a su señor, le relató diciendo, «Así y así ha dicho una muchacha que es de la tierra de Israel». Y le dijo el rey de Siria, «Anda, ve, y yo enviaré cartas al rey de Israel». Salió pues él, llevando consigo 10 talentos de plata y 6,000 piezas de oro y 10 mudas de vestidos. Tomó también cartas para el rey de Israel que decían así, «Cuando lleguen a ti estas cartas, sabe por ellas que yo envío a ti mi siervo Naamán para que lo sanes de su lepra». Luego que el rey de Israel leyó las cartas, rasgó sus vestidos y dijo, «¿Soy yo Dios que mate y dé vida para que éste envíe a mí a que sane un hombre de su lepra? Considerad ahora y ved cómo busca ocasión contra mí». Cuando Eliseo, el varón de Dios, oyó que el rey de Israel había rasgado sus vestidos, envió a decir al rey, «¿Por qué has rasgado tus vestidos? Venga ahora a mí, y sabrá que hay profeta en Israel». Y vino Naamán con sus caballos y con su carro, y se paró a las puertas de la casa de Eliseo. Entonces Eliseo le envió un mensajero diciendo, «Ve y lávate 7 veces en el Jordán, y tu carne se te restaurará y serás limpio». Y Naamán se fue enojado, diciendo, «He aquí yo decía para mí, saldrá él luego, y estando en pie, invocará el nombre de Jehová su Dios, y alzará su mano, y tocará el lugar, y sanará la lepra. Habana y Farfar, ríos de Damasco, ¿no son mejores que todas las aguas de Israel? Si me lavare en ellos, ¿no seré también limpio?» Y se volvió y se fue enojado. Mas sus criados se le acercaron y le hablaron diciendo, «Padre mío, si el profeta te mandara alguna gran cosa, ¿no la harías? ¿Cuánto más diciéndote, lávate y serás limpio?» Él entonces descendió y se zambulló 7 veces en el Jordán, conforme a la palabra del varón de Dios. Y su carne se volvió como la carne de un niño, y quedó limpio. Y volvió al varón de Dios, él y toda su compañía, y se puso delante de él y dijo, «He aquí ahora conozco que no hay Dios en toda la tierra, sino en Israel. Te ruego que recibas algún presente de tu siervo». Mas él dijo, «Vive Jehová, en cuya presencia estoy, que no lo aceptaré». Y le instaba que aceptara alguna cosa, pero él no quiso. Entonces Naamán dijo, «Te ruego pues, ¿de esta tierra no se dará a tu siervo la carga de un par de mulas? Porque de aquí en adelante tu siervo no sacrificará holocausto ni ofrecerá sacrificio a otros dioses, sino a Jehová. En esto perdone Jehová a tu siervo, que cuando mi señor el rey entrare en el templo de Rimón para adorar en él, y se apoyare sobre mi brazo, si yo también me inclinare en el templo de Rimón, cuando haga tal, Jehová perdone en esto a tu siervo». Y él le dijo, «Ve en paz». Se fue pues y caminó como 1/2 legua de tierra. Entonces Giesi, criado de Eliseo, el varón de Dios, dijo entre sí, «He aquí mi señor estorbó a este sirio Naamán, no tomando de su mano las cosas que había traído. Vive Jehová que correré yo tras él y tomaré de él alguna cosa». Y siguió Giesi a Naamán, y cuando vio Naamán que venía corriendo tras él, se bajó del carro para recibirle y dijo, «¿Va todo bien?». Y él dijo, «Bien. Mi señor me envía a decirte, he aquí vinieron a mí en esta hora del monte de Efraín 2 jóvenes de los hijos de los profetas. Te ruego que les des 1 talento de plata y 2 vestidos nuevos». Dijo Naamán, «Te ruego que tomes 2 talentos». Y le insistió y ató 2 talentos de plata en 2 bolsas y 2 vestidos nuevos, y lo puso todo a cuestas a 2 de sus criados para que lo llevasen delante de él. Y así que llegó a un lugar secreto, él lo tomó de mano de ellos y lo guardó en la casa. Luego mandó a los hombres que se fuesen. Y él entró y se puso delante de su señor. Y Eliseo le dijo, «¿De dónde vienes, Giesi?». Y él dijo, «Tu siervo no ha ido a ninguna parte». Él entonces le dijo, «¿No estaba también allí mi corazón cuando el hombre volvió de su carro a recibirte? Es tiempo de tomar plata y de tomar vestidos, olivares, viñas, ovejas, bueyes, siervos y siervas. Por tanto, la lepra de Naamán se te pegará a ti y a tu descendencia para siempre». Y salió de delante de él, leproso, blanco como la nieve. Capítulo 6. Los hijos de los profetas dijeron a Eliseo, «He aquí el lugar en que moramos contigo nos es estrecho. Vamos ahora al Jordán y tomemos de allí cada uno una viga y hagamos allí lugar en que habitemos». Y él dijo, «Andad». Y dijo uno, «Te rogamos que vengas con tus siervos». Y él respondió, «Yo iré». Se fue pues con ellos, y cuando llegaron al Jordán, cortaron la madera. Y aconteció que mientras uno derribaba un árbol, se le cayó el hacha en el agua, y gritó diciendo, «¡Ah, señor mío, era prestada!».
El varón de Dios preguntó, ¿dónde cayó? Y él le mostró el lugar. Entonces cortó él un palo y lo echó allí, e hizo flotar el hierro, y dijo, tómalo. Y él extendió la mano y lo tomó. Tenía el rey de Siria guerra contra Israel, y consultando con sus siervos dijo, en tal y tal lugar estará mi campamento. Y el varón de Dios envió a decir al rey de Israel, mira que no pases por tal lugar, porque los sirios van allí. Entonces el rey de Israel envió a aquel lugar que el varón de Dios había dicho, y así lo hizo una y otra vez con el fin de cuidarse. Y el corazón del rey de Siria se turbó por eso, y llamando a sus siervos les dijo, ¿no me declararéis vosotros quién de los nuestros es del rey de Israel? Entonces uno de los siervos dijo, no, rey señor mío, sino que el profeta Eliseo está en Israel, el cual declara al rey de Israel las palabras que tú hablas en tu cámara más secreta. Y él dijo, id y mirad dónde está, para que yo envíe a prenderlo. Y le fue dicho, he aquí que él está en Dotán. Entonces envió el rey allá gente de a caballo y carros y un gran ejército, los cuales vinieron de noche y sitiaron la ciudad. Y se levantó de mañana y salió el que servía al varón de Dios, y aquí el ejército que tenía sitiada la ciudad, con gente de a caballo y carros. Entonces su criado le dijo, ¡ah, señor mío! ¿Qué haremos? Él le dijo, no tengas miedo, porque más son los que están con nosotros que los que están con ellos. Y oró Eliseo y dijo, te ruego, oh Jehová, que abra sus ojos para que vea. Entonces Jehová abrió los ojos del criado y miró, y he aquí que el monte estaba lleno de gente de a caballo y de carros de fuego alrededor de Eliseo. Y luego que los sirios descendieron a él, oró Eliseo a Jehová y dijo, te ruego que hieras con ceguera a esta gente. Y los hirió con ceguera, conforme a la petición de Eliseo. Después les dijo Eliseo, no es este el camino ni es esta la ciudad. Seguidme, y yo os guiaré al hombre que buscáis. Y los guió a Samaria. Y cuando llegaron a Samaria, dijo Eliseo, Jehová, abre los ojos de estos para que vean. Y Jehová abrió sus ojos y miraron, y se hallaban en medio de Samaria. Cuando el rey de Israel los hubo visto, dijo Eliseo, ¿los mataré, padre mío? Él le respondió, no los mates. ¿Matarías tú a los que tomaste cautivos con tu espada y con tu arco? Pon delante de ellos pan y agua, para que coman y beban y vuelvan a sus señores. Entonces se les preparó una gran comida, y cuando habían comido y bebido, los envió, y ellos se volvieron a su señor. Y nunca más vinieron bandas armadas de Siria a la tierra de Israel. Después de esto aconteció que Ben-Hadad, rey de Siria, reunió todo su ejército y subió y sitió a Samaria. Y hubo gran hambre en Samaria a consecuencia de aquel sitio, tanto que la cabeza de un asno se vendía por 80 piezas de plata y la cuarta parte de un cab de estiércol de palomas por 5 piezas de plata. Y pasando el rey de Israel por el muro, una mujer le gritó y dijo, «¡Salva, rey, señor mío!». Y él dijo, «Si no te salva Jehová, ¿de dónde te puedo salvar yo? ¿Del granero o del lagar?». Y le dijo el rey, ¿qué tienes? Ella respondió, esta mujer me dijo, da acá tu hijo y comámoslo hoy, y mañana comeremos el mío. Cocimos pues a mi hijo y lo comimos. El día siguiente yo le dije, da acá tu hijo y comámoslo. Mas ella ha escondido a su hijo. Cuando el rey oyó las palabras de aquella mujer, rasgó sus vestidos y pasó así por el muro. Y el pueblo vio el cilicio que traía interiormente sobre su cuerpo. Y él dijo, así me haga Dios y aún me añada, si la cabeza de Eliseo, hijo de Safat, queda sobre él hoy. Y Eliseo estaba sentado en su casa, y con él estaban sentados los ancianos, y el rey envió a él un hombre. Mas antes que el mensajero viniese a él, dijo él a los ancianos, ¿no habéis visto cómo este hijo de homicida envía a cortarme la cabeza? Mirad pues, y cuando viniere el mensajero, cerrad la puerta e impedidle la entrada. ¿No se oye tras él el ruido de los pasos de su amo? Aún estaba él hablando con ellos, y he aquí el mensajero que descendía a él. Y dijo, ciertamente este mal de Jehová viene. ¿Para qué he de esperar más a Jehová? Capítulo 7. Dijo entonces Eliseo, oíd palabra de Jehová. Así dijo Jehová, mañana a estas horas valdrá el seah de flor de harina 1 siclo y 2 seahs de cebada 1 siclo a la puerta de Samaria. Y un príncipe sobre cuyo brazo el rey se apoyaba, respondió al varón de Dios y dijo, si Jehová hiciese ahora ventanas en el cielo, ¿sería esto así? Y él dijo, he aquí tú lo verás con tus ojos, mas no comerás de ello.
Había a la entrada de la puerta cuatro hombres leprosos, los cuales dijeron el uno al otro: ¿Para qué nos estamos aquí hasta que muramos? Si tratáremos de entrar en la ciudad, por el hambre que hay en la ciudad, moriremos en ella. Y si nos quedamos aquí, también moriremos. Vamos pues ahora y pasemos al campamento de los sirios. Si ellos nos dieren la vida, viviremos. Y si nos dieren la muerte, moriremos. Se levantaron pues al anochecer para ir al campamento de los sirios. Y llegando a la entrada del campamento de los sirios, no había allí nadie, porque Jehová había hecho que en el campamento de los sirios se oyese estruendo de carros, ruido de caballos y estrépito de gran ejército. Y se dijeron unos a otros: He aquí, el rey de Israel ha tomado a sueldo contra nosotros a los reyes de los heteos y a los reyes de los egipcios, para que vengan contra nosotros. Y así se levantaron y huyeron al anochecer, abandonando sus tiendas, sus caballos, sus asnos y el campamento como estaba. Y habían huido para salvar sus vidas. Cuando los leprosos llegaron a la entrada del campamento, entraron en una tienda y comieron y bebieron y tomaron de allí plata y oro y vestidos y fueron y lo escondieron. Y vueltos, entraron en otra tienda y de allí también tomaron y fueron y lo escondieron. Luego se dijeron el uno al otro, «No estamos haciendo bien. Hoy es día de buena nueva y nosotros callamos. Y si esperamos hasta el amanecer, nos alcanzará nuestra maldad. Vamos pues ahora, entremos y demos la nueva en casa del rey». Vinieron pues y gritaron a los guardas de la puerta de la ciudad y les declararon diciendo, «Nosotros fuimos al campamento de los sirios y he aquí que no había allí nadie, ni voz de hombre, sino caballos atados, asnos también atados y el campamento intacto». Los porteros gritaron y lo anunciaron dentro, en el palacio del rey. Y se levantó el rey de noche y dijo a sus siervos, «Yo os declararé lo que nos han hecho los sirios. Ellos saben que tenemos hambre, y han salido de las tiendas y se han escondido en el campo, diciendo, «Cuando hayan salido de la ciudad, los tomaremos vivos y entraremos en la ciudad». Entonces respondió uno de sus siervos y dijo, «Tomen ahora cinco de los caballos que han quedado en la ciudad, porque los que quedan acá también perecerán como toda la multitud de Israel que ya ha perecido, y enviemos y veamos qué hay». Tomaron pues dos caballos de un carro, y envió el rey al campamento de los sirios, diciendo, «Id y ved». Y ellos fueron y lo siguieron hasta el Jordán. Y aquí que todo el camino estaba lleno de vestidos y enseres que los sirios habían arrojado por la premura. Y volvieron los mensajeros y lo hicieron saber al rey. Entonces el pueblo salió y saqueó el campamento de los sirios. Y fue vendido un seah de flor de harina por un siclo, y dos seahs de cebada por un siclo, conforme a la palabra de Jehová. Y el rey puso a la puerta a aquel príncipe sobre cuyo brazo él se apoyaba, y lo atropelló el pueblo a la entrada, y murió, conforme a lo que había dicho el varón de Dios cuando el rey descendió a él. Aconteció pues de la manera que el varón de Dios había hablado al rey, diciendo, «Dos seahs de cebada por un siclo, y el seah de flor de harina será vendido por un siclo mañana a estas horas, a la puerta de Samaria». A lo cual aquel príncipe había respondido al varón de Dios, diciendo, «Si Jehová hiciese ventanas en el cielo, ¿pudiera suceder esto?». Y él dijo, «He aquí tú lo verás con tus ojos, mas no comerás de ello». Y le sucedió así, porque el pueblo le atropelló a la entrada y murió. Capítulo 8. Habló Eliseo a aquella mujer a cuyo hijo él había hecho vivir, diciendo, «Levántate, vete tú y toda tu casa a vivir donde puedas, porque Jehová ha llamado el hambre, la cual vendrá sobre la tierra por 7 años». Entonces la mujer se levantó, e hizo como el varón de Dios le dijo, y se fue ella con su familia, y vivió en tierra de los filisteos 7 años. Y cuando habían pasado los 7 años, la mujer volvió de la tierra de los filisteos. Después salió para implorar al rey por su casa y por sus tierras. Y había el rey hablado con Giesi, criado del varón de Dios, diciéndole, «Te ruego que me cuentes todas las maravillas que ha hecho Eliseo». Y mientras él estaba contando al rey cómo había hecho vivir a un muerto, he aquí que la mujer a cuyo hijo él había hecho vivir, vino para implorar al rey por su casa y por sus tierras. Entonces dijo Giesi, «Rey, señor mío, esta es la mujer y este es su hijo al cual Eliseo hizo vivir». Y preguntando el rey a la mujer, ella se lo contó. Entonces el rey ordenó a un oficial, al cual dijo, «Hazle devolver todas las cosas que eran suyas y todos los frutos de sus tierras desde el día que dejó el país hasta ahora». Eliseo se fue luego a Damasco, y Ben-Hadad, rey de Siria, estaba enfermo, al cual dieron aviso diciendo, «El varón de Dios ha venido aquí». Y el rey dijo a Hazael, «Toma en tu mano un presente y ve a recibir al varón de Dios, y
y consulta por él a Jehová, diciendo, ¿sanaré de esta enfermedad? Tomó pues Asael en su mano un presente de entre los bienes de Damasco, 40 camellos cargados, y fue a su encuentro, y llegando se puso delante de él y dijo, tu hijo Ben-Hadad, rey de Siria, me ha enviado a ti, diciendo, ¿sanaré de esta enfermedad? Tomó pues Asael en su mano un presente de entre los bienes de Damasco, 40 camellos cargados, y fue a su encuentro, y llegando se puso delante de él y dijo,

mal que harás a los hijos de Israel. A sus fortalezas pegarás fuego, a sus jóvenes matarás a espada, y estrellarás a sus niños, y abrirás el vientre a sus mujeres que estén encintas. Y Asael dijo, «Pues, ¿qué es tu siervo, este perro, para que haga tan grandes cosas?» Y respondió Eliseo, «Jehová me ha mostrado que tú serás rey de Siria». Y Asael se fue y vino a su señor, el cual le dijo, «¿Qué te ha dicho Eliseo?» Y él respondió, «Me dijo que seguramente sanarás». El día siguiente tomó un paño y lo metió en agua, y lo puso sobre el rostro de Ben-Hadad, y murió, y reinó Asael en su lugar. En el quinto año de Joram, hijo de Acab, rey de Israel, y siendo Josafat rey de Judá, comenzó a reinar Joram, hijo de Josafat, rey de Judá. De 32 años era cuando comenzó a reinar, y 8 años reinó en Jerusalén. Y anduvo en el camino de los reyes de Israel, como hizo la casa de Acab, porque una hija de Acab fue su mujer, e hizo lo malo ante los ojos de Jehová. Con todo eso, Jehová no quiso destruir a Judá por amor a David su siervo, porque había prometido darle lámpara a él y a sus hijos perpetuamente. En el tiempo de él se rebeló Edom contra el dominio de Judá y pusieron rey sobre ellos. Joram, por tanto, pasó a Sair y todos sus carros con él, y levantándose de noche atacó a los de Edom, los cuales le habían sitiado, y a los capitanes de los carros, y el pueblo huyó a sus tiendas. No obstante, Edom se libertó del dominio de Judá hasta hoy. También se rebeló Libna en el mismo tiempo. Los demás hechos de Joram y todo lo que hizo, ¿no están escritos en el libro de las crónicas de los reyes de Judá? Y durmió Joram con sus padres, y fue sepultado con ellos en la ciudad de David, y reinó en lugar suyo Ocosías, su hijo. En el año 12 de Joram, hijo de Acab, rey de Israel, comenzó a reinar Ocosías, hijo de Joram, rey de Judá. De 22 años era Ocosías cuando comenzó a reinar, y reinó 1 año en Jerusalén. El nombre de su madre fue Atalía, hija de Omri, rey de Israel. Anduvo en el camino de la casa de Acab, e hizo lo malo ante los ojos de Jehová, como la casa de Acab, porque era yerno de la casa de Acab. Y fue a la guerra con Joram, hijo de Acab, a Ramot de Galaad, contra Asael, rey de Siria, y los sirios hirieron a Joram. Y el rey Joram se volvió a Jezreel para curarse de las heridas que los sirios le hicieron frente a Ramot cuando peleó contra Asael, rey de Siria. Y descendió Ocosías, hijo de Joram, rey de Judá, a visitar a Joram, hijo de Acab, en Jezreel, porque estaba enfermo. Capítulo 9. Entonces el profeta Eliseo llamó a uno de los hijos de los profetas y le dijo, «Ciñe tus lomos y toma esta redoma de aceite en tu mano y ve a Ramot de Galaad. Cuando llegues allá, verás allí a Jehú, hijo de Josafat, hijo de Nimsi. Y entrando, haz que se levante de entre sus hermanos y llévalo a la cámara. Toma luego la redoma de aceite y derrámala sobre su cabeza y di, así dijo Jehová, yo te he ungido por rey sobre Israel». Y abriendo la puerta, echa a huir y no esperes. Fue pues el joven, el profeta, a Ramot de Galaad. Cuando él entró, he aquí los príncipes del ejército que estaban sentados. Y él dijo, «Príncipe, una palabra tengo que decirte». Jehú dijo, «¿A cuál de todos nosotros?». Y él dijo, «A ti, príncipe». Y él se levantó y entró en casa. Y el otro derramó el aceite sobre su cabeza y le dijo, «Así dijo Jehová Dios de Israel». Yo te he ungido por rey sobre Israel, pueblo de Jehová. Herirás la casa de Acab, tu señor, para que yo vengue la sangre de mis siervos los profetas y la sangre de todos los siervos de Jehová de la mano de Jezabel. Y perecerá toda la casa de Acab, y destruiré de Acab todo varón, así al siervo como al libre en Israel. Y yo pondré la casa de Acab como la casa de Jeroboam, hijo de Nabat, y como la casa de Baasa, hijo de Ahías. Y a Jezabel la comerán los perros en el campo de Jezreel, y no habrá quien la sepulte. Enseguida abrió la puerta y echó a huir. Después salió Jehú a los siervos de su señor y le dijeron, ¿hay paz? ¿Para qué vino a ti aquel loco? Y él les dijo, vosotros conocéis al hombre y sus palabras. Ellos dijeron, mentira, decláranoslo ahora. Y él dijo, así y así me habló, diciendo, así ha dicho Jehová, yo te he ungido por rey sobre Israel. Entonces cada uno tomó apresuradamente su manto y lo puso debajo de Jehú en un trono alto, y tocaron corneta y dijeron, Jehú es rey. Así conspiró Jehú, hijo de Josafat, hijo de Nimsi, contra Joram. Estaba entonces Joram guardando a Ramot de Galaad con todo Israel.

causa de Hazael, rey de Siria. Pero se había vuelto el rey Joram a Jezreel para curarse de las heridas que los sirios le habían hecho peleando contra Hazael, rey de Siria. Y Jehú dijo, «Si es vuestra voluntad, ninguno escape de la ciudad para ir a dar las nuevas en Jezreel». Entonces Jehú cabalgó y fue a Jezreel, porque Joram estaba allí enfermo. También estaba Ocosías, rey de Judá, que había descendido a visitar a Joram. Y el atalaya que estaba en la torre de Jezreel vio la tropa de Jehú que venía y dijo, «Veo una tropa». Y Joram dijo, «Ordena a un jinete que vaya a reconocerlos y les diga, ¿hay paz?». Fue pues el jinete a reconocerlos y dijo, «El rey dice así, ¿hay paz?». Y Jehú le dijo, «¿Qué tienes tú que ver con la paz? Vuélvete conmigo». El atalaya dio luego aviso diciendo, «El mensajero llegó hasta ellos y no vuelve». Entonces envió otro jinete, el cual llegando a ellos dijo, «El rey dice así, ¿hay paz?». Y Jehú respondió, «¿Qué tienes tú que ver con la paz? Vuélvete conmigo». El atalaya volvió a decir, «También este llegó a ellos y no vuelve». Y el marchar del que viene es como el marchar de Jehú, hijo de Nimsi, porque viene impetuosamente. Entonces Joram dijo, «Unce el carro». Y cuando estaba uncido su carro, salieron Joram, rey de Israel, y Ocosías, rey de Judá, cada uno en su carro, y salieron a encontrar a Jehú, al cual hallaron en la heredad de Nabot de Jezreel. Cuando vio Joram a Jehú, dijo, «¿Hay paz, Jehú?». Y él respondió, «¿Qué paz? Con las fornicaciones de Jezabel tu madre y sus muchas hechicerías». Entonces Joram volvió las riendas y huyó, y dijo a Ocosías, «Traición, Ocosías». Pero Jehú entesó su arco e hirió a Joram entre las espaldas, y la saeta salió por su corazón, y él cayó en su carro. Dijo luego Jehú a Bidgar su capitán, «Tómalo y échalo a un extremo de la heredad de Nabot de Jezreel. Acuérdate que cuando tú y yo íbamos juntos con la gente de Acab, su padre, Jehová pronunció esta sentencia sobre él, diciendo, que yo he visto ayer la sangre de Nabot y la sangre de sus hijos, dijo Jehová. Y te daré la paga en esta heredad, dijo Jehová. Tómalo pues ahora y échalo en la heredad de Nabot conforme a la palabra de Jehová». Viendo esto, Ocosías, rey de Judá, huyó por el camino de la casa del huerto. Y lo siguió Jehú diciendo, «Herid también a este en el carro». Y le hirieron a la subida de Gur, junto a Ibleam. Y Ocosías huyó a Megido, pero murió allí. Y sus siervos le llevaron en un carro a Jerusalén, y allá le sepultaron con sus padres, en su sepulcro en la ciudad de David. En el undécimo año de Joram, hijo de Acab, comenzó a reinar Ocosías sobre Judá. Vino después Jehú a Jezreel, y cuando Jezabel lo oyó, se pintó los ojos con antimonio, y atavió su cabeza y se asomó a una ventana. Y cuando entraba Jehú por la puerta, ella dijo, «¿Sucedió bien a Zimri, que mató a su señor?». Alzando él entonces su rostro hacia la ventana, dijo, «¿Quién está conmigo? ¿Quién?». Y se inclinaron hacia él dos o tres eunucos. Y él les dijo, «Echadla abajo». Y ellos la echaron. Y parte de su sangre salpicó en la pared y en los caballos. Y él la atropelló. Entró luego y después que comió y bebió, dijo, «Id ahora a ver a aquella maldita y sepultadla, pues es hija del rey». Pero cuando fueron para sepultarla, no hallaron de ella más que la calavera y los pies y las palmas de las manos. Y volvieron y se lo dijeron. Y él dijo, «Esta es la palabra de Dios, la cual él habló por medio de su siervo Elías Tisbita, diciendo, en la heredad de Jezreel comerán los perros las carnes de Jezabel, y el cuerpo de Jezabel será como estiércol sobre la faz de la tierra en la heredad de Jezreel, de manera que nadie pueda decir, esta es Jezabel». Capítulo 10. Tenía Acab en Samaria 70 hijos, y Jehú escribió cartas y las envió a Samaria a los principales de Jezreel, a los ancianos y a los ayos de Acab, diciendo, «Inmediatamente que lleguen estas cartas a vosotros, los que tenéis a los hijos de vuestro señor, y los que tienen carros y gente de a caballo, la ciudad fortificada y las armas, escoged al mejor y al más recto de los hijos de vuestro señor, y ponedlo en el trono de su padre, y pelead por la casa de vuestro señor». Pero ellos tuvieron gran temor y dijeron, «He aquí, dos reyes no pudieron resistirle. ¿Cómo le resistiremos nosotros?». Y el mayordomo, el gobernador de la ciudad, los ancianos y los ayos enviaron a decir a Jehú, «Siervos tuyos somos y haremos todo lo que nos mandes. No elegiremos por rey a ninguno. Haz lo que bien te parezca». Él entonces les escribió la segunda vez diciendo, «Si sois míos y queréis obedecerme, tomad las cabezas de los hijos varones de vuestro señor
y venid a mí mañana a esta hora

Señor, marca tu remanente en medio de todas las naciones. Gente que no se va a inclinar ante las tentaciones del enemigo. Gente que no se va a inclinar ante las propuestas del sistema de este mundo. Gente de carne y hueso, pero que solo se inclina ante el Rey de Reyes, el Señor de Señores.

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3: Gloria a Dios, aleluya. Buenos días, buenas tardes o buenas noches a todos nuestros hermanos, amigos, oyentes en cualquier parte del mundo. Que Dios les bendiga en este día que el Señor nos ha regalado en su infinita misericordia. La reflexión de hoy le hemos llamado: ¿está usted tentado a no obedecer la palabra de Dios o no obedecerle a Dios? Recuerde, mi hermano, mi amigo, que la obediencia a Dios es voluntaria. ¿Por qué? Porque Dios no nos obliga a nada. La obediencia a Dios es voluntaria porque Dios nos da libre albedrío. Nosotros decidimos qué queremos hacer. ¿Por qué? Pero cuando nosotros decidimos obedecer a Dios, obedecer esos mandatos, obedecer a su guianza, pero la obediencia, hermanos, amigos, es como una fe activa que necesitamos en este caminar nuestro con el Señor. ¿Por qué? Porque si no tenemos fe en el Señor, en sus mandamientos, en su luz, en su guianza, no vamos a poder ser obedientes. Pero muchas veces nosotros nos encontramos tentados a no obedecer a Dios. ¿Le ha pasado a usted eso en su vida, que muchas veces no se ve tentado usted a no obedecer a Dios? ¿Cuántas situaciones en su vida han habido que usted dice, no, hoy no, esto no lo hago? Todos, en algún momento de nuestra vida, estamos tentados a no obedecer al Señor. Entramos en la palabra del Señor, en el libro de Hebreos, capítulo 11 y el verso 8. Hebreos, capítulo 11 y el versículo 8. Dice la palabra del Señor así, en el nombre del Padre, del Hijo y de su Santo Espíritu. Por la fe Abraham, siendo llamado, obedeció para salir al lugar que había de recibir como herencia, y salió sin saber a dónde iba. Uno de los mayores ejemplos que nosotros encontramos en obediencia es este, el de Abraham. Y es a través de la palabra de Dios que llegamos a entender, mis hermanos, mis amigos, que para obedecer a Dios, tomando como ejemplo el caso de Abraham, debemos de renunciar a lo que nosotros queremos o a lo que estamos acostumbrados a vivir. Para poder obedecer a Dios, nosotros tenemos que dejar la comodidad que tenemos en la forma de vida que hemos llevado. Para obedecer, debemos renunciar a todo lo que queremos y a todo lo que anhelamos, y poder confiar en que Dios tiene algo mejor para nuestra vida. Muchas veces, hermanos, nos cuesta entender eso. Puede ser que nos cueste, pero siempre tenga presente que va a ser mejor ser obediente a Dios que seguir viviendo en nuestra propia sabiduría. Porque muchas veces, hermano, en los quehaceres de la vida, en el deambular de esta vida, de este mundo, uno tiene que tomar decisiones que son fuertes y que esas decisiones pueden cambiar nuestra vida. Una decisión equivocada va a cambiar todo en su vida, en la vida de nosotros. Por eso, nosotros tenemos que aprender a poner todo en las manos de Dios y depender de Dios en todo lo que vamos a hacer. Porque es mejor, hermano, que nos cueste una cosa, pero siendo la voluntad de Dios, obedeciendo a los preceptos del Señor, a hacer las cosas como nosotros creemos que son y que al final van a quedar en fracaso. Nunca téngalo presente esto que le voy a decir. Nunca, jamás va a suceder que si nosotros somos obedientes a Dios, si nosotros somos obedientes a los mandamientos y a los lineamientos de la palabra de Dios, nunca nos va a ir mal. Téngalo por seguro y escríbalo donde usted quiera y como quiera. Pero nunca el que hace la voluntad de Dios, nunca el que se deja guiar por el Señor, nunca el que se deja guiar por el Espíritu Santo de Dios a través de la palabra de Dios, le va a ir mal. Quizás, hermano, va a haber tropiezos, quizás van a haber situaciones, pero al final es camino de bien. Y nosotros, en este caminar de la vida, más que todo como hijos de Dios, como iglesia, tenemos que entender que nuestra dependencia del Señor es absoluta. ¿Por qué le digo que es absoluta? Porque nuestra vida ya no depende de lo que nosotros somos o pensemos. Nuestra vida depende del Rey de Reyes y Señor de Señores, de Jehová Dios de los ejércitos. De allí depende nuestra vida. Por eso es que nosotros, antes de tomar una decisión, por eso es que nosotros, antes de dar un paso, tenemos que ponerlo en las manos de Dios. Y que esos pasos que vamos a dar estén alumbrados con la palabra. Y que nosotros tengamos ese concepto que para poder obedecer a Dios, tenemos que renunciar a lo que nosotros queremos. Tenemos que renunciar a lo que nosotros pensamos. Y aprender a confiar en que Dios tiene algo mejor para nosotros. Es que es importante entender esto. ¿Por qué tanta gente lucha y no va a ningún lado? Porque lucha con sus fuerzas. Hay hombres y mujeres de Dios, pero que todavía no han entendido que para obedecer a Dios debemos de dejar todo. Todo, completamente todo lo que a nosotros nos gusta hacer. Y decidimos cambiar de vida y decidimos ir tras los preceptos de la palabra de Dios. Si nosotros no renunciamos a lo que queremos o a lo que estamos acostumbrados a hacer, no va a pasar nada. Tenemos que aprender a confiar en Dios, a creer que Dios tiene planes de bendición para nuestra vida. Tenemos que creer, que crecer nuestra fe en que Dios tiene el control de nuestra vida y que en ese control Él quiere lo mejor para nosotros. Ya no luche solo. Ya no luche consigo mismo muchas veces. Porque muchas veces caemos en eso, que no hayamos qué hacer. Pero cuando aprendemos a depender de Dios, cuando lo más importante en nuestra vida es obedecer al Señor, entonces vamos a confiar en que lo que Dios tiene para nosotros es mejor que cualquier cosa. Y quizás, hermano, nos va a costar tomar esas decisiones. Pero cuando las tomemos correctamente, va a ser mejor que movernos en nuestra propia sabiduría. Va a ser mejor depender de Dios. Va a ser mejor saber que la obediencia a Dios es la que nos permite tener la bendición de Dios. Y hay muchos ejemplos en la Biblia, pero hoy quiero tomarme dos. Y Daniel es uno de los ejemplos que a mí me ha servido mucho. Particularmente, Daniel decidió, hermanos. Él decidió, Daniel se comprometió a obedecer a Dios ante todas las cosas. Daniel, desde el principio, que fue llevado cautivo con todos los demás, él decidió ser obediente al Señor. Y aunque muchas veces esa obediencia a Dios quizás nos puede costar hasta la vida, como en el caso de Daniel, que Daniel estuvo a punto de perder su vida por la obediencia a Dios. Recuerde que él, por obedecer al Señor, fue tirado al pozo de los leones. Pero Dios estaba con él. Recuerde que fue tirado al horno de fuego ardiente. Pero Dios estaba con él. Mis hermanos, mis amigos, vale la pena comprometernos a obedecer a Dios en nuestra vida ante todas las cosas. Vale la pena obedecer a Dios aunque parezca malo, aunque parezca que no estamos haciendo lo correcto, aunque parezca que todo va a ir mal. Cuando nosotros nos sometemos a Dios y obedecemos incondicionalmente a Dios, siempre nos va a ir bien. Nunca se le olvide nuestra dependencia del Señor. Nunca se le olvide que obedecer a Dios es más importante que a los hombres. Si nosotros, hermanos, aprendemos a obedecer a Dios y no a preceptos de hombre, entonces vamos a ser vencedores. Entonces vamos a poder vivir en victoria. Entonces vamos a poder decir que vivimos conforme a la voluntad de Dios. Daniel, hermano, es de esos ejemplos que llaman la atención. Porque él, hermano, por obedecer a Dios, trataron de destruirlo. Cuando usted obedece a Dios, los enemigos del Señor van a tratar de destruirlo con mentiras, con palabras, acusándolo. Lo van a hacer. Daniel sufrió eso, él fue acusado falsamente. Pero Dios estaba con él. Y todos los que lo acusaron falsamente fueron avergonzados. Eso es lo que vale servir al Señor. Eso es lo que vale ser obediente a Dios. Que cuando somos obedientes al Señor, el enemigo se va a levantar. Y usted dice, ¿cómo se va a levantar el enemigo? Con los secuaces que tiene en medio del pueblo. Porque el enemigo tiene infiltrados entre el pueblo de Dios. Aquellos que se levantan hablando en contra de todo. Hablando mal en contra de todo lo que es de Dios. Pero Daniel, hermano, en medio de todo aquello, él había decidido obedecer a Dios ante todas las cosas. Es cierto que casi le cuesta la vida, pero Dios lo preservó, Dios lo guardó. Y ese mismo Dios que Daniel tenía es el mismo Dios que usted y yo tenemos hoy. Por eso nos tenemos que comprometer a ser obedientes al Señor. Otro, el ejemplo que le leí aquí en Hebreos 11:8, el ejemplo de Abraham. Abraham, hermano, cuando el Señor le manda y le dice, le hace ese llamado para que se vaya de su tierra y de su parentela y se vaya a otra tierra. Él no lo dudó, no lo pensó dos veces. Él solo pensó en obedecer al Señor, que es lo que muchas veces a nosotros nos detiene la bendición, que no pensamos en obedecer a Dios porque creemos que lo que está pasando no es lo correcto. Este hombre estaba cómodo, estaba bendecido donde estaba Abraham. Pero cuando él fue llamado por el Señor, él solamente obedeció para ir a esa tierra que el Señor le había dado. Para ir a esa tierra que Dios le había dado como herencia. Y aquí es donde le digo que la obediencia Es una fe activa. ¿Por qué? Porque Abraham simplemente salió sin saber a dónde iba. Lo dice claramente Hebreos 11:8. Pero él activó su fe. Él actuó en fe creyendo que Dios siempre tiene lo mejor para sus hijos. Y eso es lo importante de la palabra de Dios. Eso es lo importante de ser obediente al Señor. Que cuando Dios nos manda a hacer algo, vayamos aunque parezca que todo no está bien. Abraham pudo haber dicho, pero ¿a dónde voy a ir si ni conozco eso? ¿Qué camino es el que puedo ir si aquí lo tengo todo? Estoy en mi casa, tengo mi esposa, tengo todo. Pero él nunca lo dudó. Él tomó la decisión de obedecer solamente. Y aquella obediencia fue la que hizo posible la bendición que Dios tenía para él. Hermanos, cuando nosotros somos obedientes a Dios, entonces Dios va a actuar a nuestro favor. Recuerda, mi hermano, mi amigo, que para obedecer debemos renunciar a todo lo que queremos. Tenemos que renunciar a todo aquello que estamos a gusto ahí. Y tenemos que confiar en que Dios tiene algo mejor para nosotros. Es que ese es el punto. Y aunque nos cueste, hermano, es mejor obedecer a Dios que obedecer a nuestra propia sabiduría, a nuestros propios sentimientos, a lo que nosotros creemos que es correcto. Ese es el punto que tenemos que aprender a digerir. Nosotros, hermanos, tenemos que aprender a ser como Cristo Jesús de Nazaret. Que Cristo se humilló. Él fue obediente a la palabra del Padre. Y Filipenses, en el capítulo 2 y el verso 8, nos lo describe claramente. Busquemos Filipenses capítulo 2 y el versículo 8. Filipenses 2, 8. Fíjese usted lo que dice la palabra del Señor en Filipenses 2, 8. Se humilló a sí mismo en obediencia a Dios y murió en una cruz como morían los criminales. El Señor Jesucristo es el mayor ejemplo de obediencia al Padre. Por eso dice la palabra que Él se humilló a sí mismo en obediencia a Dios. Cuando nosotros vemos a Cristo Jesús que simplemente se humilla y obedece al Padre, aún sabiendo que iba a ser sacrificado. Allá es donde comprendemos la posición de Daniel cuando él, sabiendo que iba a ser quemado en aquel horno ardiente, él decidió ser obediente al rey. Él decidió ser obediente a Dios. Otro caso, hermano, que llama mucho la atención es el caso de José. Él, con todo lo que tenía en contra, había decidido ser obediente a la palabra de Dios, ser obediente a los preceptos de nuestro Padre Celestial. Y cuando aquella mujer quiso aprovecharse de él, él huyó y dejó su ropa en la mano. Aquella mujer lo acusó falsamente ante su amo, pero él decidió obedecer los preceptos del Señor. Obedecer aquellos preceptos en que él había sido criado. Obedecer y estar consciente que los caminos del Señor es lo mejor. Mi hermano, mi amigo, quizás muchas veces usted en su vida ha estado tentado a no obedecer a Dios. Y créame que es normal en la vida. Quizás muchas veces en alguna etapa de nuestra vida, caminando en los senderos del Señor, hemos decidido muchas veces a no obedecer al Señor. Se lo digo por mí. Pero aún así, siendo tentado a no obedecer al Señor en muchas áreas de nuestra vida. Aún así, usted y yo, mi hermano, mi amigo, somos amados por el Señor. ¿Cuántas veces en nuestra vida, cuántas veces en nuestro caminar hemos fallado y no hemos tomado las decisiones correctas de acuerdo a la voluntad de Dios? Quizás hemos tropezado e incluso caído. Pero el amor de Dios nunca nos ha dejado. Quizás usted, mi hermano, mi amigo, hoy está tentado a no obedecer al Señor. Quizás hoy usted tiene que tomar una decisión que pueda marcar su vida. Y ha decidido usted no obedecer a Dios y ir tras los principios que este mundo le marca. Pero quiero decirle en este día que aún tomando la decisión equivocada, que aún tomando el camino equivocado, usted aún es una persona que el Señor ama. Muchas veces, mis hermanos, mis amigos, podemos creer que por tanta desobediencia que hay en nosotros, Dios ya no confía en nosotros. Muchas veces le digo esto porque hablo con tanta gente que dice, no, hermano, es que yo le he fallado tanto a Dios que no creo. No, hermano. Muchas veces va a venir esos pensamientos a nuestra vida. Muchas veces van a venir esas ideas equivocadas a nuestra vida. ¿Por qué? Porque podemos llegar a creer, hermanos, amigos, que porque le fallamos tanto a Dios, porque desobedecemos tanto al Señor, podemos creer que por esa tanta desobediencia que hay en nuestra vida, Dios ya no va a confiar en nosotros. Conozco tanta gente que piensa así. No, es que yo le he fallado a Dios. Y hablándole del Evangelio a una persona ayer me decía, no, es que yo quiero acercarme a Dios porque yo no le quiero fallar. Le digo yo, esto no es por nuestras fuerzas, es por el poder del Espíritu Santo de Dios manifestado en nosotros, que podemos hacerlo, porque por nosotros mismos no podríamos. Hermano, amigo, si usted está tentado a no obedecer a Dios, si en alguna etapa de su vida ha estado tentado a no obedecer los mandamientos y los lineamientos del Señor, quiero que sepa que aún con todo eso, aún con todos sus errores, aún con todas sus falacias, aún con todo eso, usted es amado de parte de Dios. Aún con todos esos errores, con todas esas caídas, sepa que Dios lo ama y que lo está esperando para que le entregue su vida a Él, para que vuelva al camino de donde se apartó del Señor. Son los hombres, somos nosotros los seres humanos los que juzgamos y señalamos, pero Dios no lo señala ni lo juzga, Dios lo perdona. Si hay arrepentimiento en nosotros, si hay un genuino arrepentimiento en nosotros, tenemos el perdón de Dios para nuestra vida. Quizás usted, amigo, hermano, en este momento está siendo tentado a no obedecer a Dios. Pero quiero que sepa, en esta hora, que aún así, usted es un ser que es amado por el Señor. Muchas veces pasa en nuestras vidas y en tantas personas que podemos llegar a creer que porque le fallamos tanto a Dios, que porque somos desobedientes al Señor, el Señor ya no confía en nosotros. Pero no es así, mi hermano. Hoy quiero decirle en este día que el objetivo de la obediencia, escúcheme esto que voy a decir. El objetivo de la obediencia es permanecer en Dios. El objetivo de la obediencia es permanecer en Cristo Jesús, aún con nuestros errores. aún con nuestras imperfecciones. El objetivo de la obediencia es mantenernos en el Señor. Y hermano, amigo, pese a los errores que cometemos, pese a los errores que podamos cometer en la vida, en los que hoy hemos cometido, los que cometemos ayer, los que van a venir después, pese a esos errores, la obediencia verdadera es que permanezcamos en el Señor. Es que nos mantengamos firmes en el Señor, aún con nuestros errores. Hermano, debe de recordar que no obedecer a Dios va a traer consecuencias a la vida. Debemos de saber que el no obedecer a Dios va a traer consecuencias a la familia, a la persona. No obedecer va a tener consecuencias siempre. Pero también debemos de saber que la obediencia nos trae bendiciones. Fíjense en estos dos aspectos importantes. El no obedecer a Dios va a traer consecuencias. Pero el obedecer a Dios, hermano, nos va a traer bendiciones. Y quizás como seres humanos de carne y hueso que somos, vamos a ser tentados a no obedecer al Señor. Quizás en nuestro caminar, en nuestro deambular por esta vida, vamos a ser tentados a no obedecer a Dios y hacer lo que nosotros creemos que es correcto. Pero la fe que estamos cultivando, esa fe que nos mueve a los hijos de Dios, esa fe es la que nos va a ayudar a renunciar a toda desobediencia en el Señor. Esa fe que cultivamos en la presencia de Dios cuando nos congregamos como iglesia, como hermanos, es la que nos va a ayudar a entender y a sujetarnos a la palabra de Dios, a sujetarnos a la voluntad de Dios, siempre y cuando, amigo, siempre y cuando lo busquemos a Él, siempre y cuando nosotros nos sometamos a Él. Aún en medio de esas prácticas deshonestas, aún en medio de esos errores, aún en medio de esa desobediencia, alabe al Dios vivo. Alabe a aquel Dios que le dio la vida. Alabemos a aquel Dios que nos salvó, que nos restauró, que nos limpió, que nos purificó. Alabémoslo. Hermanos, amigos, quizás hoy está siendo tentado a no obedecer al Señor. Pero esa fe que usted ha cultivado en su vida a través de su relación con Dios, a través de la iglesia donde usted se congrega, esa fe lo va a sostener. Lo va a ayudar a mantenerse, a sujetarse a la palabra de Dios. Pero para eso, amigos, hay que buscar la presencia de Dios. Hay que llenarnos de la presencia de Dios, porque solo en su presencia podemos ser vencedores. Hermano, amigo, no se le olvide que Dios le ama. No como la mentira aquella. No, que son cosas de hombre. Dios le ama a pesar de los errores que ha cometido. Dios le ama a pesar de la desobediencia en que ha vivido. Hermano, amigo, no tarde en arrepentirse y volver a hacer la voluntad de Dios. No se le olvide que a pesar de todas esas caídas, no se le olvide que a pesar de arrastrarse en el fango del pecado, no se le olvide que aún con todo los errores cometidos en la vida, Dios nos ama. Dios le ama a pesar de la desobediencia en que ha vivido. Tenemos que entender que el amor del Señor es incondicional en nuestra vida. hermano, amigo, no se tarde en arrepentirse. No. No se tarde en volver a los caminos del Señor. No se tarde en someterse a la voluntad de Dios. Y el Salmo 143:10, Salmos 143:10, dice el salmista así: enséñame a hacer tu voluntad, porque tú eres mi Dios. Tu buen espíritu me guía a tierra de rectitud. Mi hermano, mi amigo, solo en la presencia de Dios vamos a aprender a hacer su voluntad. Solo guiados, llenos del Espíritu Santo de Dios, es el que nos va a guiar a vivir en rectitud para el Señor. Dejemos que el Espíritu Santo de Dios guíe nuestra vida, que ordene nuestros pasos, que ilumine nuestros caminos y podamos ser obedientes a Dios. Por algo el salmista le decía: enséñame a hacer tu voluntad. Y nosotros, como el salmista, digámosle al Señor que nos enseñe a hacer su voluntad, porque Él es nuestro Dios, y que su Santo Espíritu nos guíe en caminos de rectitud. Tenemos que depender de Dios. Estas palabras del salmista es una dependencia absoluta de Dios, porque le dice: enséñame a hacer tu voluntad. Mis hermanos, mis amigos, aprender a depender de Dios para hacer la voluntad de Dios es lo más precioso que puede pasar en la vida de un ser humano. Todos como seres humanos tenemos tendencia a fallar, a desobedecer al Señor. Pero aún con todo eso, Dios nos ama a pesar de la desobediencia. Hermano, amigo, cada segundo que pasa en no arrepentirse al Señor y devolver a la voluntad de Dios son tiempos de peligro. Volvamos a los caminos del Señor y podamos hacer su santa voluntad en nuestras vidas. Terminamos con esto, mis hermanos, dándole gracias al Señor por tantas bendiciones, dándole gracias a Dios por su amor y su misericordia, en el nombre de su Hijo amado, Cristo Jesús de Nazaret. Dios les bendiga y que la paz de Cristo sea en su vida. Amén.
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tus ojos. Deja que el río del Señor se meta en tu vida. No trates de salvarte, no trates de salvarte. Estás en los brazos del Señor. Cierra tus ojos y vete a lo más profundo. Aleluya. Vete a lo más profundo. Dile, Señor, abrázame, sumérgeme. Aunque no pueda estar de pie, Señor, en esa noche,

0: Marcos Yaroy, de dar el aplauso fuerte, aleluya. Dáselos, aleluya. Ahora dar un aplauso fuerte al Padre, al Hijo y al Espíritu Santo. Dáselos con vida, aleluya. Dáselos con vida. Él está aquí en esa noche. Él está aquí.
1: Levante tus manos. Claro, Señor, te quiero ver.

1:20. Porque las cosas invisibles de Dios, su eterno poder y deidad, se hacen claramente visibles en su creación.

veces nos volvemos muy místicos y queremos ver a un Dios lejano o una visión muy espiritual. Pero Dios, el Dios invisible, le encanta mostrarse a través de su creación. Podemos ver a Dios en la gente que nos rodea. Podemos ver a Dios en la naturaleza. Vemos a Dios donde hay amor. Dios es amor. Donde hay amor, ahí está Dios. Así que yo les invito a abrir sus ojos.

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Capítulo 1. Después de la muerte de Acab, se rebeló Moab contra Israel. Y Ocosías cayó por la ventana de una sala de la casa que tenía en Samaria. Y estando enfermo, envió mensajeros y les dijo: «Id y consultad a Baal-Zebub, dios de Ecrón, si he de sanar de esta mi enfermedad». Entonces el ángel de Jehová habló a Elías Tisbita diciendo: «Levántate y sube a encontrarte con los mensajeros del rey de Samaria y diles: ¿No hay dios en Israel que vais a consultar a Baal-Zebub, dios de Ecrón? Por tanto, así ha dicho Jehová: del hecho en que estás no te levantarás, sino que ciertamente morirás». Y Elías se fue. Cuando los mensajeros se volvieron al rey, él les dijo: «¿Por qué os habéis vuelto?». Ellos le respondieron: «Encontramos a un varón que nos dijo: Id y volveos al rey que os envió y decidle: Así ha dicho Jehová: ¿No hay dios en Israel que tú envías a consultar a Baal-Zebub, dios de Ecrón? Por tanto, del lecho en que estás no te levantarás, de cierto morirás». Entonces él les dijo: «¿Cómo era aquel varón que encontrasteis y os dijo tales palabras?». Y ellos le respondieron: «Un varón que tenía vestido de pelo y ceñía sus lomos con un cinturón de cuero». Entonces él dijo: «Es Elías Tisbita». Luego envió a él un capitán de 50 con sus 50, el cual subió a donde él estaba, y aquí que él estaba sentado en la cumbre del monte. Y el capitán le dijo: «Varón de Dios, el rey ha dicho que desciendas». Y Elías respondió y dijo al capitán de 50: «Si yo soy varón de Dios, descienda fuego del cielo y consúmate con tus 50». Y descendió fuego del cielo que lo consumió a él y a sus 50. Volvió el rey a enviar a él otro capitán de 50 con sus 50, y le habló y dijo: «Varón de Dios, el rey ha dicho así: desciende pronto». Y le respondió Elías y dijo: «Si yo soy varón de Dios, descienda fuego del cielo y consúmate con tus 50». Y descendió fuego del cielo y lo consumió a él y a sus 50. Volvió a enviar al tercer capitán de 50 con sus 50. Y subiendo aquel tercer capitán de 50, se puso de rodillas delante de Elías y le rogó diciendo: «Varón de Dios, te ruego que sea de valor delante de tus ojos mi vida y la vida de estos tus 50 siervos. He aquí ha descendido fuego del cielo y ha consumido a los dos primeros capitanes de 50 con sus 50. Sea estimada ahora mi vida delante de tus ojos». Entonces el ángel de Jehová dijo a Elías: «Desciende con él, no tengas miedo de él». Y él se levantó y descendió con él al rey. Y le dijo: «Así ha dicho Jehová: por cuanto enviaste mensajeros a consultar a Baal-Zebub, dios de Ecrón, ¿no hay dios en Israel para consultar en su palabra? No te levantarás, por tanto, del lecho en que estás, sino que de cierto morirás». Y murió conforme a la palabra de Jehová que había hablado Elías. Reinó en su lugar Joram, en el segundo año de Joram, hijo de Josafat, rey de Judá, porque Ocosías no tenía hijo. Los demás hechos de Ocosías, ¿no están escritos en el libro de las crónicas de los reyes de Israel? Capítulo 2. Aconteció que cuando quiso Jehová alzar a Elías en un torbellino al cielo, Elías venía con Eliseo de Gilgal. Y dijo Elías a Eliseo: «Quédate ahora aquí, porque Jehová me ha enviado a Betel». Y Eliseo dijo: «Vive Jehová y vive tu alma, que no te dejaré». Descendieron pues a Betel. Y saliendo a Eliseo, los hijos de los profetas que estaban en Betel le dijeron: «¿Sabes que Jehová te quitará hoy a tu señor de sobre ti?». Y él dijo: «Sí, yo lo sé, callad». Y Elías le volvió a decir: «Eliseo, quédate aquí ahora, porque Jehová me ha enviado a Jericó». Y él dijo: «Vive Jehová y vive tu alma, que no te dejaré». Vinieron pues a Jericó. Y se acercaron a Eliseo los hijos de los profetas que estaban en Jericó y le dijeron: «¿Sabes que Jehová te quitará hoy a tu señor de sobre ti?». Él respondió: «Sí, yo lo sé, callad». Y Elías le dijo: «Te ruego que te quedes aquí, porque Jehová me ha enviado al Jordán». Y él dijo: «Vive Jehová y vive tu alma, que no te dejaré». Fueron pues ambos. Y vinieron 50 varones de los hijos de los profetas y se pararon delante a lo lejos, y ellos dos se pararon junto al Jordán. Tomando entonces Elías su manto, lo dobló y golpeó las aguas, las cuales se apartaron a uno y a otro lado, y pasaron ambos por lo seco. Cuando habían pasado, Elías dijo a Eliseo: «Pide lo que quieras que haga por ti, antes que yo sea quitado de ti». Y dijo Eliseo: «Te ruego que una doble porción de tu espíritu sea sobre mí». Él le dijo: «Cosa difícil has pedido.
Si me vieres cuando fuere quitado de ti, te será hecho así. Mas si no, no. Y aconteció que yendo ellos y hablando, he aquí un carro de fuego con caballos de fuego apartó a los dos. Y Elías subió al cielo en un torbellino. Viéndolo Eliseo clamaba, Padre mío, carro de Israel y su gente de a caballo. Y nunca más le vio. Y tomando sus vestidos, los rompió en dos partes. Alzó luego el manto de Elías que se le había caído, y volvió y se paró a la orilla del Jordán. Y tomando el manto de Elías que se le había caído, golpeó las aguas y dijo, ¿dónde está Jehová el Dios de Elías? Y así que hubo golpeado del mismo modo las aguas, se apartaron a uno y a otro lado, y pasó Eliseo. Viéndole los hijos de los profetas que estaban en Jericó al otro lado, dijeron, el espíritu de Elías reposó sobre Eliseo. Y vinieron a recibirle, y se postraron delante de él. Y dijeron, he aquí hay con tus siervos 50 varones fuertes. Vayan ahora y busquen a tu señor. Quizá lo ha levantado el espíritu de Jehová y lo ha echado en algún monte o en algún valle. Y él les dijo, no enviéis. Mas ellos le importunaron hasta que avergonzándose dijo, enviad. Entonces ellos enviaron 50 hombres, los cuales lo buscaron 3 días, mas no lo hallaron. Y cuando volvieron a Eliseo, que se había quedado en Jericó, él les dijo, ¿no os dije yo que no fueseis? Y los hombres de la ciudad dijeron a Eliseo, he aquí el lugar en donde está colocada esta ciudad es bueno, como mi señor ve, mas las aguas son malas y la tierra es estéril. Entonces él dijo, traedme una vasija nueva y poned en ella sal. Y se la trajeron. Y saliendo él a los manantiales de las aguas, echó dentro la sal y dijo, así ha dicho Jehová, yo sané estas aguas y no habrá más en ellas muerte ni enfermedad. Y fueron sanas las aguas hasta hoy, conforme a la palabra que habló Eliseo. Después subió de allí a Betel, y subiendo por el camino salieron unos muchachos de la ciudad y se burlaban de él diciendo, calvo, sube, calvo, sube. Y mirando él atrás los vio y los maldijo en el nombre de Jehová. Y salieron 2 osos del monte y despedazaron de ellos a 42 muchachos. De allí fue al monte Carmelo y de allí volvió a Samaria. Capítulo 3. Joram, hijo de Acab, comenzó a reinar en Samaria sobre Israel el año 18 de Josafat, rey de Judá, y reinó 12 años. E hizo lo malo ante los ojos de Jehová, aunque no como su padre y su madre, porque quitó las estatuas de Baal que su padre había hecho, pero se entregó a los pecados de Jeroboam, hijo de Nabat, que hizo pecar a Israel, y no se apartó de ellos. Entonces Mesa, rey de Moab, era propietario de ganados, y pagaba al rey de Israel 100,000 corderos y 100,000 carneros con sus vellones. Pero muerto Acab, el rey de Moab se rebeló contra el rey de Israel. Salió entonces de Samaria el rey Joram, y pasó revista a todo Israel. Y fue y envió a decir a Josafat, rey de Judá, el rey de Moab se ha rebelado contra mí. ¿Irás tú conmigo a la guerra contra Moab? Y él respondió, iré, porque yo soy como tú, mi pueblo como tu pueblo, y mis caballos como los tuyos. Y dijo, ¿por qué camino iremos? Y él respondió, por el camino del desierto de Edom. Salieron pues el rey de Israel, y el rey de Judá, y el rey de Edom. Y como anduvieron rodeando por el desierto 7 días de camino, les faltó agua para el ejército y para las bestias que los seguían. Entonces el rey de Israel dijo, ¡ah, que ha llamado Jehová a estos 3 reyes para entregarlos en manos de los moabitas! Mas Josafat dijo, ¿no hay aquí profeta de Jehová para que consultemos a Jehová por medio de él? Y uno de los siervos del rey de Israel respondió y dijo, aquí está Eliseo, hijo de Safat, que servía a Elías. Y Josafat dijo, este tendrá palabra de Jehová. Y descendieron a él el rey de Israel, y Josafat, y el rey de Edom. Entonces Eliseo dijo al rey de Israel, ¿qué tengo yo contigo? Ve a los profetas de tu padre y a los profetas de tu madre. Y el rey de Israel le respondió, no, porque Jehová ha reunido a estos 3 reyes para entregarlos en manos de los moabitas. Y Eliseo dijo, vive Jehová de los ejércitos, en cuya presencia estoy, que si no tuviese respeto al rostro de Josafat, rey de Judá, no te mirara a ti ni te viera. Mas ahora traedme un tañedor. Y mientras el tañedor tocaba, la mano de Jehová vino sobre Eliseo, quien dijo, así ha dicho Jehová, haced en este valle muchos estanques, porque Jehová ha dicho así, no veréis viento ni veréis lluvia,
Pero este valle será lleno de agua, y beberéis vosotros y vuestras bestias y vuestros ganados. Y esto es cosa ligera en los ojos de Jehová. Entregará también a los moabitas en vuestras manos. Y destruiréis toda ciudad fortificada y toda villa hermosa, y talaréis todo buen árbol, segaréis todas las fuentes de aguas, y destruiréis con piedra toda tierra fértil. Aconteció pues que por la mañana, cuando se ofrece el sacrificio, he aquí vinieron aguas por el camino de Edom, y la tierra se llenó de aguas. Cuando todos los de Moab oyeron que los reyes subían a pelear contra ellos, se juntaron desde los que apenas podían ceñir armadura en adelante, y se pusieron en la frontera. Cuando se levantaron por la mañana y brilló el sol sobre las aguas, vieron los de Moab desde lejos las aguas rojas como sangre, y dijeron, «Esto es sangre de espada. Los reyes se han vuelto uno contra otro, y cada uno ha dado muerte a su compañero. Ahora pues, Moab al botín». Pero cuando llegaron al campamento de Israel, se levantaron los israelitas y atacaron a los de Moab, los cuales huyeron de delante de ellos, pero los persiguieron matando a los de Moab. Y asolaron las ciudades, y en todas las tierras fértiles echó cada uno su piedra, y las llenaron. Segaron también todas las fuentes de las aguas, y derribaron todos los buenos árboles, hasta que en Kir-Areset solamente dejaron piedras, porque los honderos la rodearon y la destruyeron. Y cuando el rey de Moab vio que era vencido en la batalla, tomó consigo 700 hombres que manejaban espada para atacar al rey de Edom, mas no pudieron. Entonces arrebató a su primogénito que había de reinar en su lugar y lo sacrificó en holocausto sobre el muro. Y hubo grande enojo contra Israel. Y se apartaron de él y se volvieron a su tierra. Capítulo 4. Una mujer de las mujeres de los hijos de los profetas clamó a Eliseo diciendo, «Tu siervo mi marido ha muerto, y tú sabes que tu siervo era temeroso de Jehová, y ha venido el acreedor para tomarse dos hijos míos por siervos». Y Eliseo le dijo, «¿Qué te haré yo? Declárame qué tienes en casa». Y ella dijo, «Tu sierva ninguna cosa tiene en casa sino una vasija de aceite». Y le dijo, «Ve y pide para ti vasijas prestadas de todos tus vecinos, vasijas vacías, no pocas. Entra luego y enciérrate tú y tus hijos, y echa en todas las vasijas, y cuando una esté llena, ponla aparte». Y se fue la mujer, y cerró la puerta encerrándose ella y sus hijos, y ellos le traían las vasijas, y ella echaba del aceite. Cuando las vasijas estuvieron llenas, dijo a un hijo suyo, «Tráeme aún otras vasijas». Y él dijo, «No hay más vasijas». Entonces cesó el aceite. Vino ella luego y lo contó al varón de Dios, el cual dijo, «Ve y vende el aceite y paga a tus acreedores, y tú y tus hijos vivid de lo que quede». Aconteció también que un día pasaba Eliseo por Sunem, y había allí una mujer importante que le invitaba insistentemente a que comiese, y cuando él pasaba por allí, venía a la casa de ella a comer. Y ella dijo a su marido, «He aquí ahora yo entiendo que este que siempre pasa por nuestra casa es varón santo de Dios. Yo te ruego que hagamos un pequeño aposento de paredes y pongamos allí cama, mesa, silla y candelero para que cuando él viniere a nosotros se quede en él». Y aconteció que un día vino él por allí y se quedó en aquel aposento y allí durmió. Entonces dijo a Giesi su criado, «Llama a esta sunamita». Y cuando la llamó, vino ella delante de él. Dijo él entonces a Giesi, «Dile, he aquí tú has estado solícita por nosotros con todo este esmero. ¿Qué quieres que haga por ti? ¿Necesitas que hable por ti al rey o al general del ejército?». Y ella respondió, «Yo habito en medio de mi pueblo». Y él dijo, «¿Qué pues haremos por ella?». Y Giesi respondió, «He aquí que ella no tiene hijo y su marido es viejo». Dijo entonces, «Llámala». Y él la llamó y ella se paró a la puerta. Y él le dijo, «El año que viene, por este tiempo, abrazarás un hijo». Y ella dijo, «No, señor mío, varón de Dios, no hagas burla de tu sierva». Mas la mujer concibió y dio a luz un hijo el año siguiente, en el tiempo que Eliseo le había dicho. Y el niño creció. Pero aconteció un día que vino a su padre, que estaba con los segadores, y dijo a su padre, «¡Ay, mi cabeza, mi cabeza!». Y el padre dijo a un criado, «Llévalo a su madre». Y habiéndole él tomado y traído a su madre, estuvo sentado en sus rodillas hasta el mediodía, y murió. Ella entonces subió y lo puso sobre la cama del varón de Dios, y cerrando la puerta, se salió. Llamando luego a su marido, le dijo,
Te ruego que envíes conmigo a alguno de los criados y una de las asnas para que yo vaya corriendo al varón de Dios y regrese. Él dijo, ¿para qué vas a verle hoy? No es nueva luna ni día de reposo. Y ella respondió, paz. Después hizo enalbardar el asna y dijo al criado, guía y anda, y no me hagas detener en el camino, sino cuando yo te lo dijere. Partió pues y vino al varón de Dios al monte Carmelo. Y cuando el varón de Dios la vio de lejos, dijo a su criado Giesi, he aquí la tsunamita. Te ruego que vayas ahora corriendo a recibirla y le digas, ¿te va bien a ti? ¿Le va bien a tu marido y a tu hijo? Y ella dijo, bien. Luego que llegó a donde estaba el varón de Dios en el monte, se asió de sus pies. Y se acercó Giesi para quitarla, pero el varón de Dios le dijo, déjala, porque su alma está en amargura, y Jehová me ha encubierto el motivo, y no me lo ha revelado. Y ella dijo, ¿pedí yo hijo a mi señor? ¿No dije yo que no te burlases de mí? Entonces dijo él a Giesi, ciñe tus lomos, y toma mi báculo en tu mano, y ve. Si alguno te encontrare, no lo saludes, y si alguno te saludare, no le respondas, y pondrás mi báculo sobre el rostro del niño. Y dijo la madre del niño, vive Jehová y vive tu alma, que no te dejaré. Él entonces se levantó y la siguió. Y Giesi había ido delante de ellos, y había puesto el báculo sobre el rostro del niño, pero no tenía voz ni sentido, y así se había vuelto para encontrar a Eliseo, y se lo declaró diciendo, el niño no despierta. Y venido Eliseo a la casa, he aquí que el niño estaba muerto tendido sobre su cama. Entrando él entonces, cerró la puerta tras ambos y oró a Jehová. Después subió y se tendió sobre el niño, poniendo su boca sobre la boca de él, y sus ojos sobre sus ojos, y sus manos sobre las manos suyas. Así se tendió sobre él, y el cuerpo del niño entró en calor. Volviéndose luego, se paseó por la casa, a una y a otra parte, y después subió y se tendió sobre él nuevamente. Y el niño estornudó 7 veces y abrió sus ojos. Entonces llamó él a Giesi y le dijo, llama a esta tsunamita. Y él la llamó. Y entrando ella, él le dijo, toma tu hijo. Y así que ella entró, se echó a sus pies y se inclinó a tierra, y después tomó a su hijo y salió. Eliseo volvió a Gilgal cuando había una grande hambre en la tierra. Y los hijos de los profetas estaban con él, por lo que dijo a su criado, pon una olla grande y haz potaje para los hijos de los profetas. Y salió uno al campo a recoger hierbas, y halló una como parra montés, y de ella llenó su falda de calabazas silvestres, y volvió y las cortó en la olla del potaje, pues no sabía lo que era. Después sirvió para que comieran los hombres, pero sucedió que comiendo ellos de aquel guisado gritaron diciendo, «¡Varón de Dios, hay muerte en esa olla!» Y no lo pudieron comer. Él entonces dijo, «Traed harina», y la esparció en la olla y dijo, «Da de comer a la gente», y no hubo más mal en la olla. Vino entonces un hombre de Baal Salisa, el cual trajo al varón de Dios panes de primicias, 20 panes de cebada y trigo nuevo en su espiga. Y él dijo, «Da a la gente para que coma». Y respondió su sirviente, «¿Cómo pondré esto delante de 100 hombres?» Pero él volvió a decir, «Da a la gente para que coma, porque así ha dicho Jehová, comerán y sobrará». Entonces lo puso delante de ellos, y comieron y les sobró, conforme a la palabra de Jehová. Capítulo 5. Naamán, general del ejército del rey de Siria, era varón grande delante de su señor, y lo tenía en alta estima, porque por medio de él había dado Jehová salvación a Siria. Era este hombre valeroso en extremo, pero leproso. Y de Siria habían salido bandas armadas y habían llevado cautiva de la tierra de Israel a una muchacha, la cual servía a la mujer de Naamán. Esta dijo a su señora, «Si rogase mi señor al profeta que está en Samaria, él lo sanaría de su lepra». Entrando Naamán a su señor, le relató diciendo, «Así y así ha dicho una muchacha que es de la tierra de Israel». Y le dijo el rey de Siria, «Anda, ve, y yo enviaré cartas al rey de Israel». Salió pues él llevando consigo 10 talentos de plata y 6,000 piezas de oro y 10 mudas de vestidos. Tomó también cartas para el rey de Israel que decían así, «Cuando lleguen a ti estas cartas, sabe por ellas que yo envío a ti mi siervo Naamán para que lo sanes de su lepra». Luego que el rey de Israel leyó las cartas, rasgó sus vestidos y dijo, «¿Soy yo Dios que mate y dé vida para que éste envíe a mí a que sane un hombre de su lepra? Considerad ahora y ved cómo busca ocasión contra mí».
Cuando Eliseo, el varón de Dios, oyó que el rey de Israel había rasgado sus vestidos, envió a decir al rey, «¿Por qué has rasgado tus vestidos? Venga ahora a mí, y sabrá que hay profeta en Israel». Y vino Naamán con sus caballos y con su carro, y se paró a las puertas de la casa de Eliseo. Entonces Eliseo le envió un mensajero diciendo, «Ve y lávate 7 veces en el Jordán, y tu carne se te restaurará y serás limpio». Y Naamán se fue enojado diciendo, «He aquí yo decía para mí, saldrá él luego y estando en pie invocará el nombre de Jehová su Dios, y alzará su mano y tocará el lugar y sanará la lepra. Habana y Farfar, ríos de Damasco, ¿no son mejores que todas las aguas de Israel? Si me lavar en ellos, ¿no seré también limpio?». Y se volvió y se fue enojado. Mas sus criados se le acercaron y le hablaron diciendo, «Padre mío, si el profeta te mandara alguna gran cosa, ¿no la harías? ¿Cuánto más diciéndote, lávate y serás limpio?». Él entonces descendió y se zambulló 7 veces en el Jordán conforme a la palabra del varón de Dios. Y su carne se volvió como la carne de un niño y quedó limpio. Y volvió al varón de Dios, él y toda su compañía, y se puso delante de él y dijo, «He aquí ahora conozco que no hay Dios en toda la tierra, sino en Israel. Te ruego que recibas algún presente de tu siervo». Mas él dijo, «Vive Jehová en cuya presencia estoy, que no lo aceptaré». Y le instaba que aceptara alguna cosa, pero él no quiso. Entonces Naamán dijo, «Te ruego pues, ¿de esta tierra no se dará a tu siervo la carga de un par de mulas? Porque de aquí en adelante tu siervo no sacrificará holocausto ni ofrecerá sacrificio a otros dioses, sino a Jehová. En esto perdone Jehová a tu siervo, que cuando mi señor el rey entrare en el templo de Rimón para adorar en él, y se apoyare sobre mi brazo, si yo también me inclinare en el templo de Rimón, cuando haga tal, Jehová perdone en esto a tu siervo». Y él le dijo, «Ve en paz». Se fue pues y caminó como media legua de tierra. Entonces Giesi, criado de Eliseo, el varón de Dios, dijo entre sí, «He aquí mi señor estorbó a este sirio Naamán, no tomando de su mano las cosas que había traído. Vive Jehová que correré yo tras él y tomaré de él alguna cosa». Y siguió Giesi a Naamán, y cuando vio Naamán que venía corriendo tras él, se bajó del carro para recibirle y dijo, «¿Va todo bien?». Y él dijo, «Bien. Mi señor me envía a decirte, he aquí vinieron a mí en esta hora del monte de Efraín 2 jóvenes de los hijos de los profetas. Te ruego que les des 1 talento de plata y 2 vestidos nuevos». Dijo Naamán, «Te ruego que tomes 2 talentos». Y le insistió y ató 2 talentos de plata en 2 bolsas y 2 vestidos nuevos, y lo puso todo a cuestas a 2 de sus criados para que lo llevasen delante de él. Y así que llegó a un lugar secreto, él lo tomó de mano de ellos y lo guardó en la casa. Luego mandó a los hombres que se fuesen. Y él entró y se puso delante de su señor. Y Eliseo le dijo, «¿De dónde vienes, Giesi?». Y él dijo, «Tu siervo no ha ido a ninguna parte». Él entonces le dijo, «¿No estaba también allí mi corazón cuando el hombre volvió de su carro a recibirte? Es tiempo de tomar plata y de tomar vestidos, olivares, viñas, ovejas, bueyes, siervos y siervas. Por tanto, la lepra de Naamán se te pegará a ti y a tu descendencia para siempre». Y salió de delante de él, leproso, blanco como la nieve. Capítulo 6. Los hijos de los profetas dijeron a Eliseo, «He aquí el lugar en que moramos contigo nos es estrecho. Vamos ahora al Jordán y tomemos de allí cada uno una viga y hagamos allí lugar en que habitemos». Y él dijo, «Andad». Y dijo uno, «Te rogamos que vengas con tus siervos». Y él respondió, «Yo iré». Se fue pues con ellos, y cuando llegaron al Jordán, cortaron la madera. Y aconteció que mientras uno derribaba un árbol, se le cayó el hacha en el agua, y gritó diciendo, «¡Ah, señor mío, era prestada!». El varón de Dios preguntó, «¿Dónde cayó?». Y él le mostró el lugar. Entonces cortó él un palo, y lo echó allí, e hizo flotar el hierro. Y dijo, «Tómalo». Y él extendió la mano, y lo tomó. Tenía el rey de Siria guerra contra Israel, y consultando con sus siervos dijo, «En tal y tal lugar estará mi campamento». Y el varón de Dios envió a decir al rey de Israel, «Mira que no pases por tal lugar, porque los sirios van allí». Entonces el rey de Israel envió a aquel lugar que el varón de Dios había dicho, y así lo hizo una y otra vez con el fin de cuidarse. Y el corazón del rey de Siria se turbó por esto, y llamando a sus siervos les dijo,
¿No me declararéis vosotros quién de los nuestros es del rey de Israel? Entonces uno de los siervos dijo, no, rey señor mío, sino que el profeta Eliseo está en Israel, el cual declara al rey de Israel las palabras que tú hablas en tu cámara más secreta. Y él dijo, id y mirad dónde está, para que yo envíe a prenderlo. Y le fue dicho, he aquí que él está en Dotán. Entonces envió el rey allá gente de a caballo y carros y un gran ejército, los cuales vinieron de noche y sitiaron la ciudad. Y se levantó de mañana y salió el que servía al varón de Dios, y aquí el ejército que tenía sitiada la ciudad, con gente de a caballo y carros. Entonces su criado le dijo, ah, señor mío, ¿qué haremos? Él le dijo, no tengas miedo, porque más son los que están con nosotros que los que están con ellos. Y oró Eliseo y dijo, te ruego, oh Jehová, que abra sus ojos para que vea. Entonces Jehová abrió los ojos del criado y miró, y he aquí que el monte estaba lleno de gente de a caballo y de carros de fuego alrededor de Eliseo. Y luego que los sirios descendieron a él, oró Eliseo a Jehová y dijo, te ruego que hieras con ceguera a esta gente. Y los hirió con ceguera, conforme a la petición de Eliseo. Después les dijo Eliseo, no es este el camino ni es esta la ciudad. Seguidme, y yo os guiaré al hombre que buscáis. Y los guió a Samaria. Y cuando llegaron a Samaria, dijo Eliseo, Jehová, abre los ojos de estos para que vean. Y Jehová abrió sus ojos y miraron, y se hallaban en medio de Samaria. Cuando el rey de Israel los hubo visto, dijo Eliseo, ¿los mataré, padre mío? Él le respondió, no los mates. ¿Matarías tú a los que tomaste cautivos con tu espada y con tu arco? Pon delante de ellos pan y agua, para que coman y beban y vuelvan a sus señores. Entonces se les preparó una gran comida, y cuando habían comido y bebido, los envió, y ellos se volvieron a su señor. Y nunca más vinieron bandas armadas de Siria a la tierra de Israel. Después de esto aconteció que Ben-Hadad, rey de Siria, reunió todo su ejército y subió y sitió a Samaria. Y hubo gran hambre en Samaria a consecuencia de aquel sitio, tanto que la cabeza de un asno se vendía por 80 piezas de plata y la cuarta parte de un cab de estiércol de palomas por 5 piezas de plata. Y pasando el rey de Israel por el muro, una mujer le gritó y dijo, «Salva, rey, señor mío». Y él dijo, «Si no te salva Jehová, ¿de dónde te puedo salvar yo? ¿Del granero o del lagar?». Y le dijo el rey, ¿qué tienes? Ella respondió, esta mujer me dijo, da acá tu hijo y comámoslo hoy, y mañana comeremos el mío. Cocimos pues a mi hijo y lo comimos. El día siguiente yo le dije, da acá tu hijo y comámoslo. Mas ella ha escondido a su hijo. Cuando el rey oyó las palabras de aquella mujer, rasgó sus vestidos y pasó así por el muro, y el pueblo vio el cilicio que traía interiormente sobre su cuerpo. Y él dijo, así me haga Dios y aún me añada, si la cabeza de Eliseo, hijo de Safat, queda sobre él hoy. Y Eliseo estaba sentado en su casa, y con él estaban sentados los ancianos, y el rey envió a él un hombre. Mas antes que el mensajero viniese a él, dijo él a los ancianos, ¿no habéis visto cómo este hijo de homicida envía a cortarme la cabeza? Mirad pues, y cuando viniere el mensajero, cerrad la puerta e impedidle la entrada. ¿No se oye tras él el ruido de los pasos de su amo? Aún estaba él hablando con ellos, y he aquí el mensajero que descendía a él. Y dijo, ciertamente este mal de Jehová viene. ¿Para qué he de esperar más a Jehová? Capítulo 7. Dijo entonces Eliseo, oíd palabra de Jehová. Así dijo Jehová, mañana a estas horas valdrá el seah de flor de harina un siclo, y dos seahs de cebada un siclo, a la puerta de Samaria. Y un príncipe sobre cuyo brazo el rey se apoyaba, respondió al varón de Dios y dijo, si Jehová hiciese ahora ventanas en el cielo, ¿sería esto así? Y él dijo, he aquí tú lo verás con tus ojos, mas no comerás de ello. Había a la entrada de la puerta cuatro hombres leprosos, los cuales dijeron el uno al otro, ¿para qué nos estamos aquí hasta que muramos? Si tratáremos de entrar en la ciudad, por el hambre que hay en la ciudad, moriremos en ella. Y si nos quedamos aquí, también moriremos. Vamos pues ahora y pasemos al campamento de los sirios. Si ellos nos dieren la vida, viviremos. Y si nos dieren la muerte, moriremos. Se levantaron pues al anochecer para ir al campamento de los sirios. Y llegando a la entrada del campamento de los sirios, no había allí nadie, porque Jehová había hecho que en el campamento de los sirios se oyese estruendo de carros, ruido de caballos y estrépito de gran ejército. Y se dijeron unos a otros,
He aquí, el rey de Israel ha tomado a sueldo contra nosotros a los reyes de los heteos y a los reyes de los egipcios, para que vengan contra nosotros. Y así se levantaron y huyeron al anochecer, abandonando sus tiendas, sus caballos, sus asnos y el campamento como estaba. Y habían huido para salvar sus vidas. Cuando los leprosos llegaron a la entrada del campamento, entraron en una tienda y comieron y bebieron y tomaron de allí plata y oro y vestidos y fueron y lo escondieron. Y vueltos entraron en otra tienda y de allí también tomaron y fueron y lo escondieron. Luego se dijeron el uno al otro, no estamos haciendo bien. Hoy es día de buena nueva y nosotros callamos. Y si esperamos hasta el amanecer, nos alcanzará nuestra maldad. Vamos pues ahora, entremos y demos la nueva en casa del rey. Vinieron pues y gritaron a los guardas de la puerta de la ciudad y les declararon diciendo, nosotros fuimos al campamento de los sirios y he aquí que no había allí nadie ni voz de hombre sino caballos atados, asnos también atados y el campamento intacto. Los porteros gritaron y lo anunciaron dentro en el palacio del rey. Y se levantó el rey de noche y dijo a sus siervos, yo os declararé lo que nos han hecho los sirios. Ellos saben que tenemos hambre y han salido de las tiendas y se han escondido en el campo diciendo, cuando hayan salido de la ciudad, los tomaremos vivos y entraremos en la ciudad. Entonces respondió uno de sus siervos y dijo, tomen ahora 5 de los caballos que han quedado en la ciudad, porque los que quedan acá también perecerán como toda la multitud de Israel que ya ha perecido, y enviemos y veamos qué hay. Tomaron pues 2 caballos de un carro y envió el rey al campamento de los sirios diciendo, id y ved. Y ellos fueron y lo siguieron hasta el Jordán. Y aquí que todo el camino estaba lleno de vestidos y enseres que los sirios habían arrojado por la premura. Y volvieron los mensajeros y lo hicieron saber al rey. Entonces el pueblo salió y saqueó el campamento de los sirios. Y fue vendido 1 seah de flor de harina por 1 siclo y 2 seahs de cebada por 1 siclo, conforme a la palabra de Jehová. Y el rey puso a la puerta a aquel príncipe sobre cuyo brazo él se apoyaba. Y lo atropelló el pueblo a la entrada, y murió, conforme a lo que había dicho el varón de Dios, cuando el rey descendió a él. Aconteció pues de la manera que el varón de Dios había hablado al rey, diciendo, 2 seas de cebada por 1 siclo, y el sea de flor de harina será vendido por 1 siclo mañana a estas horas, a la puerta de Samaria. A lo cual aquel príncipe había respondido al varón de Dios, diciendo, si Jehová hiciese ventanas en el cielo, ¿pudiera suceder esto? Y él dijo, he aquí tú lo verás con tus ojos, mas no comerás de ello. Y le sucedió así, porque el pueblo le atropelló a la entrada y murió. Capítulo 8. Habló Eliseo a aquella mujer a cuyo hijo él había hecho vivir, diciendo, levántate, vete tú y toda tu casa a vivir donde puedas, porque Jehová ha llamado el hambre, la cual vendrá sobre la tierra por 7 años. Entonces la mujer se levantó e hizo como el varón de Dios le dijo, y se fue ella con su familia, y vivió en tierra de los filisteos 7 años. Y cuando habían pasado los 7 años, la mujer volvió de la tierra de los filisteos. Después salió para implorar al rey por su casa y por sus tierras. Y había el rey hablado con Giesi, criado del varón de Dios, diciéndole, te ruego que me cuentes todas las maravillas que ha hecho Eliseo. Y mientras él estaba contando al rey cómo había hecho vivir a un muerto, he aquí que la mujer a cuyo hijo él había hecho vivir, vino para implorar al rey por su casa y por sus tierras. Entonces dijo Giesi, rey señor mío, esta es la mujer y este es su hijo al cual Eliseo hizo vivir. Y preguntando el rey a la mujer, ella se lo contó. Entonces el rey ordenó a un oficial, al cual dijo, hazle devolver todas las cosas que eran suyas y todos los frutos de sus tierras desde el día que dejó el país hasta ahora. Eliseo se fue luego a Damasco, y Ben-Hadad, rey de Siria, estaba enfermo, al cual dieron aviso diciendo, el varón de Dios ha venido aquí. Y el rey dijo a Asael, toma en tu mano un presente y ve a recibir al varón de Dios, y consulta por él a Jehová diciendo, ¿sanaré de esta enfermedad? Tomó pues Asael en su mano un presente de entre los bienes de Damasco, 40 camellos cargados, y fue a su encuentro, y llegando se puso delante de él y dijo, tu hijo Ben-Hadad, rey de Siria, me ha enviado a ti diciendo, ¿sanaré de esta enfermedad? Y Eliseo le dijo, ve, dile, seguramente sanarás. Sin embargo, Jehová me ha mostrado que él morirá ciertamente. Y el varón de Dios le miró fijamente y estuvo así hasta hacerlo ruborizarse. Luego lloró el varón de Dios. Entonces le dijo a Asael, ¿por qué llora mi señor? Y él respondió,
porque sé el mal que harás a los hijos de Israel. A sus fortalezas pegarás fuego, a sus jóvenes matarás a espada, y estrellarás a sus niños, y abrirás el vientre a sus mujeres que estén encintas. Y Asael dijo, «Pues, ¿qué es tu siervo, este perro, para que haga tan grandes cosas?» Y respondió Eliseo, «Jehová me ha mostrado que tú serás rey de Siria». Y Asael se fue y vino a su señor, el cual le dijo, «¿Qué te ha dicho Eliseo?» Y él respondió, «Me dijo que seguramente sanarás». El día siguiente tomó un paño y lo metió en agua, y lo puso sobre el rostro de Ben-Hadad, y murió, y reinó Asael en su lugar. En el quinto año de Joram, hijo de Acab, rey de Israel, y siendo Josafat rey de Judá, comenzó a reinar Joram, hijo de Josafat, rey de Judá. De 32 años era cuando comenzó a reinar, y 8 años reinó en Jerusalén. Y anduvo en el camino de los reyes de Israel, como hizo la casa de Acab, porque una hija de Acab fue su mujer, e hizo lo malo ante los ojos de Jehová, rey de Judá. De 32 años era cuando comenzó a reinar, y 8 años reinó en Jerusalén. Y anduvo en el camino de los reyes de Israel, como hizo la casa de Acab.

pueblos de Edom, los cuales le habían sitiado, y a los capitanes de los carros, y el pueblo huyó a sus tiendas. No obstante, Edom se libertó del dominio de Judá hasta hoy. También se rebeló Libna en el mismo tiempo. Los demás hechos de Joram y todo lo que hizo, ¿no están escritos en el libro de las crónicas de los reyes de Judá? Y durmió Joram con sus padres, y fue sepultado con ellos en la ciudad de David, y reinó en lugar suyo Ocosías, su hijo. En el año 12 de Joram, hijo de Acab, rey de Israel, comenzó a reinar Ocosías, hijo de Joram, rey de Judá. De 22 años era Ocosías cuando comenzó a reinar, y reinó un año en Jerusalén. El nombre de su madre fue Atalía, hija de Omri, rey de Israel. Anduvo en el camino de la casa de Acab, e hizo lo malo ante los ojos de Jehová, como la casa de Acab, porque era yerno de la casa de Acab. Y fue a la guerra con Joram, hijo de Acab, a Ramot de Galaad, contra Hazael, rey de Siria, y los sirios hirieron a Joram. Y el rey Joram se volvió a Jezreel para curarse de las heridas que los sirios le hicieron frente a Ramot cuando peleó contra Hazael, rey de Siria. Y descendió Ocosías, hijo de Joram, rey de Judá, a visitar a Joram, hijo de Acab, en Jezreel, porque estaba enfermo. Capítulo 9. Entonces el profeta Eliseo llamó a uno de los hijos de los profetas y le dijo, «Ciñe tus lomos y toma esta redoma de aceite en tu mano y ve a Ramot de Galaad. Cuando llegues allá, verás allí a Jehú, hijo de Josafat, hijo de Nimsi, y entrando, haz que se levante de entre sus hermanos y llévalo a la cámara. Toma luego la redoma de aceite y derrámala sobre su cabeza y di, así dijo Jehová, yo te he ungido por rey sobre Israel. Y abriendo la puerta, echa a huir y no esperes». Fue pues el joven, el profeta, a Ramot de Galaad. Cuando él entró, he aquí los príncipes del ejército que estaban sentados. Y él dijo, «Príncipe, una palabra tengo que decirte». Jehú dijo, «¿A cuál de todos nosotros?». Y él dijo, «A ti, príncipe». Y él se levantó y entró en casa. Y el otro derramó el aceite sobre su cabeza y le dijo, «Así dijo Jehová Dios de Israel». Yo te he ungido por rey sobre Israel, pueblo de Jehová. Herirás la casa de Acab, tu señor, para que yo vengue la sangre de mis siervos los profetas y la sangre de todos los siervos de Jehová de la mano de Jezabel. Y perecerá toda la casa de Acab, y destruiré de Acab todo varón, así al siervo como al libre en Israel. Y yo pondré la casa de Acab como la casa de Jeroboam, hijo de Nabat, y como la casa de Baasa, hijo de Ahías. Y a Jezabel la comerán los perros en el campo de Jezreel, y no habrá quien la sepulte. Enseguida abrió la puerta y echó a huir. Después salió Jehú a los siervos de su señor y le dijeron, ¿hay paz? ¿Para qué vino a ti aquel loco? Y él les dijo, vosotros conocéis al hombre y sus palabras. Ellos dijeron, mentira, decláranoslo ahora. Y él dijo, así y así me habló, diciendo, así ha dicho Jehová, yo te he ungido por rey sobre Israel. Entonces cada uno tomó apresuradamente su manto y lo puso debajo de Jehú en un trono alto, y tocaron corneta y dijeron, Jehú es rey. Así conspiró Jehú, hijo de Josafat, hijo de Nimsi, contra Joram. Estaba entonces Joram guardando a Ramot de Galaad con todo Israel por causa de Hazael, rey de Siria. Pero se había vuelto el rey Joram a Jezreel para curarse de las heridas que los sirios le habían hecho peleando contra Hazael, rey de Siria. Y Jehú dijo, si es vuestra voluntad, ninguno escape de la ciudad para ir a dar las nuevas en Jezreel. Entonces Jehú cabalgó y fue a Jezreel, porque Joram estaba allí enfermo. También estaba Ocosías, rey de Judá, que había descendido a visitar a Joram. Y el atalaya que estaba en la torre de Jezreel vio la tropa de Jehú que venía y dijo, veo una tropa. Y Joram dijo, ordena a un jinete que vaya a reconocerlos y les diga, ¿hay paz? Fue pues el jinete a reconocerlos y dijo, el rey dice así, ¿hay paz? Y Jehú le dijo, ¿qué tienes tú que ver con la paz? Vuélvete conmigo. El atalaya dio luego aviso diciendo, el mensajero llegó hasta ellos y no vuelve. Entonces envió otro jinete, el cual llegando a ellos dijo, el rey dice así, ¿hay paz? Y Jehú respondió, ¿qué tienes tú que ver con la paz? Vuélvete conmigo. El atalaya volvió a decir, también éste llegó a ellos y no vuelve. Y el marchar del que viene es como el marchar de Jehú, hijo de Nimsi, porque viene impetuosamente. Entonces Joram dijo, unce el carro. Y cuando estaba uncido su carro, salieron Joram, rey de Israel,

0: y Ocosías, rey de Judá, cada uno en su carro, y salieron a encontrar a Jehú, al cual hallaron en la heredad de Nabot de Jezreel. Cuando vio Joram a Jehú, dijo, «¿Hay paz, Jehú?». Y él respondió, «¿Qué paz? Con las fornicaciones de Jezabel tu madre y sus muchas hechicerías». Entonces Joram volvió las riendas y huyó, y dijo a Ocosías, «Traición, Ocosías». Pero Jehú entesó su arco e hirió a Joram entre las espaldas, y la saeta salió por su corazón, y él cayó en su carro. Dijo luego Jehú a Bidgar, su capitán, «Tómalo y échalo a un extremo de la heredad de Nabot de Jezreel. Acuérdate que cuando tú y yo íbamos juntos con la gente de Acab, su padre, Jehová pronunció esta sentencia sobre él, diciendo, que yo he visto ayer la sangre de Nabot y la sangre de sus hijos, dijo Jehová. Y te daré la paga en esta heredad, dijo Jehová. Tómalo pues ahora y échalo en la heredad de Nabot conforme a la palabra de Jehová». Viendo esto, Ocosías, rey de Judá, huyó por el camino de la casa del huerto. Y lo siguió Jehú diciendo, «Herid también a este en el carro». Y le hirieron a la subida de Gur, junto a Ibleam. Y Ocosías huyó a Megido, pero murió allí. Y sus siervos le llevaron en un carro a Jerusalén, y allá le sepultaron con sus padres, en su sepulcro en la ciudad de David. En el undécimo año de Joram, hijo de Acab, comenzó a reinar Ocosías sobre Judá. Vino después Jehú a Jezreel, y cuando Jezabel lo oyó, se pintó los ojos con antimonio, y atavió su cabeza y se asomó a una ventana. Y cuando entraba Jehú por la puerta, ella dijo, «¿Sucedió bien a Zimri, que mató a su señor?». Alzando él entonces su rostro hacia la ventana, dijo, «¿Quién está conmigo? ¿Quién?». Y se inclinaron hacia él dos o tres eunucos. Y él les dijo, «Echadla abajo». Y ellos la echaron. Y parte de su sangre salpicó en la pared y en los caballos. Y él la atropelló. Entró luego y después que comió y bebió, dijo, «Id ahora a ver a aquella maldita y sepultarla, pues es hija del rey». Pero cuando fueron para sepultarla, no hallaron de ella más que la calavera y los pies y las palmas de las manos. Y volvieron y se lo dijeron. Y él dijo, «Esta es la palabra de Dios, la cual él habló por medio de su siervo Elías Tisbita, diciendo, «En la heredad de Jezreel comerán los perros las carnes de Jezabel, y el cuerpo de Jezabel será como estiércol sobre la faz de la tierra en la heredad de Jezreel, de manera que nadie pueda decir, esta es Jezabel». Capítulo 10. Tenía Acab en Samaria 70 hijos, y Jehú escribió cartas y las envió a Samaria a los principales de Jezreel, a los ancianos y a los ayos de Acab, diciendo, «Inmediatamente que lleguen estas cartas a vosotros, los que tenéis a los hijos de vuestro señor, y los que tienen carros y gente de a caballo, la ciudad fortificada y las armas, escoged al mejor y al más recto de los hijos de vuestro señor, y ponedlo en el trono de su padre, y pelead por la casa de vuestro señor». Pero ellos tuvieron gran temor y dijeron, «He aquí, dos reyes no pudieron resistirle. ¿Cómo le resistiremos nosotros?». Y el mayordomo, el gobernador de la ciudad, los ancianos y los ayos enviaron a decir a Jehú, «Siervos tuyos somos y haremos todo lo que nos mandes. No elegiremos por rey a ninguno. Haz lo que bien te parezca». Él entonces les escribió la segunda vez diciendo, «Si sois míos y queréis obedecerme, tomad las cabezas de los hijos varones de vuestro señor y venid a mí mañana a esta hora a Jezreel». Y los hijos del rey, 70 varones, estaban con los principales de la ciudad que los criaban. Cuando las cartas llegaron a ellos, tomaron a los hijos del rey y degollaron a los 70 varones y pusieron sus cabezas en canastas y se las enviaron a Jezreel. Y vino un mensajero que le dio las nuevas diciendo, «Han traído las cabezas de los hijos del rey». Y él le dijo, «Ponedlas en dos montones a la entrada de la puerta hasta la mañana». Venida la mañana, salió él, y estando en pie dijo a todo el pueblo, «Vosotros sois justos. He aquí yo he conspirado contra mi señor, y le he dado muerte. Pero, ¿quién ha dado muerte a todos estos? Sabed ahora que de la palabra que Jehová habló sobre la casa de Acab, nada caerá en tierra, y que Jehová ha hecho lo que dijo por su siervo Elías». Mató entonces Jehú a todos los que habían quedado de la casa de Acab en Jezreel, a todos sus príncipes, a todos sus familiares y a sus sacerdotes, hasta que no quedó ninguno. Luego se levantó de allí para ir a Samaria, y en el camino llegó a una casa de Esquileo de pastores. Y halló allí a los hermanos de Ocosías, rey de Judá, y les dijo, «¿Quiénes sois vosotros?». Y ellos dijeron, «Somos hermanos de Ocosías, y hemos venido a saludar a los hijos del rey y a los hijos de la reina». Entonces él dijo, «Prendedlos vivos». y después que los tomaron vivos, los degollaron junto al pozo de la casa de Esquileo, 42 varones sin dejar ninguno de ellos. Yéndose luego de allí, se encontró con Jonadab, hijo de Recab, y después que lo hubo saludado, le dijo, ¿es recto tu corazón, como el mío es recto con el tuyo? Y Jonadab dijo, lo es. Pues que lo es, dame la mano. Y él le dio la mano. Luego lo hizo subir consigo en el carro, y le dijo, ven conmigo y verás mi celo por Jehová. Lo pusieron pues en su carro. Y luego que Jehú hubo llegado a Samaria, mató a todos los que habían quedado de Acab en Samaria hasta exterminarlos, conforme a la palabra de Jehová que había hablado por Elías. Después reunió Jehú a todo el pueblo y les dijo, Acab sirvió poco a Baal, mas Jehú lo servirá mucho. Llamadme pues luego a todos los profetas de Baal, a todos sus siervos y a todos sus sacerdotes, que no falte uno, porque tengo un gran sacrificio para Baal. Cualquiera que faltare no vivirá. Esto hacía Jehú con astucia para exterminar a los que honraban a Baal. Y dijo Jehú, santificad un día solemne a Baal. Y ellos convocaron. Y envió Jehú por todo Israel, y vinieron todos los siervos de Baal, de tal manera que no hubo ninguno que no viniese. Y entraron en el templo de Baal, y el templo de Baal se llenó de extremo a extremo. Entonces dijo al que tenía el cargo de las vestiduras, saca vestiduras para todos los siervos de Baal. Y él le sacó vestiduras. Y entró Jehú con Jonadab, hijo de Recab, en el templo de Baal, y dijo a los siervos de Baal, mirad y ved que no haya aquí entre vosotros alguno de los siervos de Jehová, sino solo los siervos de Baal. Y cuando ellos entraron para hacer sacrificios y holocaustos, Jehú puso fuera a 80 hombres y les dijo, cualquiera que dejare vivo a alguno de aquellos hombres que yo he puesto en vuestras manos, su vida será por la del otro. Y después que acabaron ellos de hacer el holocausto, Jehú dijo a los de su guardia y a los capitanes, entrad y matadlos, que no escape ninguno. Y los mataron a espada, y los dejaron tendidos los de la guardia y los capitanes. Y fueron hasta el lugar santo del templo de Baal, y sacaron las estatuas del templo de Baal, y las quemaron. Y quebraron la estatua de Baal, y derribaron el templo de Baal, y lo convirtieron en letrinas hasta hoy. Así exterminó Jehú a Baal de Israel. Con todo eso, Jehú no se apartó de los pecados de Jeroboam, hijo de Nabat, que hizo pecar a Israel, y dejó en pie los becerros de oro que estaban en Betel y en Dan. Y Jehová dijo a Jehú, por cuanto has hecho bien ejecutando lo recto delante de mis ojos, e hiciste a la casa de Acab conforme a todo lo que estaba en mi corazón, tus hijos se sentarán sobre el trono de Israel hasta la cuarta generación. Mas Jehú no cuidó de andar en la ley de Jehová, Dios de Israel, con todo su corazón, ni se apartó de los pecados de Jeroboam, el que había hecho pecar a Israel. En aquellos días comenzó Jehová a cercenar el territorio de Israel, y los derrotó a Sael por todas las fronteras, desde el Jordán al nacimiento del sol, toda la tierra de Galaad, de Gad, de Rubén y de Manasés, desde Aroer, que está junto al arroyo de Arnón, hasta Galaad y Basán. Los demás hechos de Jehú y todo lo que hizo, y toda su valentía, ¿no está escrito en el libro de las crónicas de los reyes de Israel? Y durmió Jehú con sus padres, y lo sepultaron en Samaria, y reinó en su lugar Joacás, su hijo. El tiempo que reinó Jehú sobre Israel en Samaria fue de 28 años. Capítulo 11. Cuando Atalía, madre de Ocosías, vio que su hijo era muerto, se levantó y destruyó toda la descendencia real. Pero Josaba, hija del rey Joram, hermana de Ocosías, tomó a Joás, hijo de Ocosías, y lo sacó furtivamente de entre los hijos del rey, a quienes estaban matando, y lo ocultó de Atalía, a él y a su ama, en la cámara de dormir, y en esta forma no lo mataron. Y estuvo con ella escondido en la casa de Jehová 6 años, y Atalía fue reina sobre el país. Mas al séptimo año envió Joyada y tomó jefes de centenas, capitanes y gente de la guardia, y los metió consigo en la casa de Jehová, e hizo con ellos alianza, juramentándolos en la casa de Jehová, y les mostró el hijo del rey. Y les mandó diciendo, esto es lo que habéis de hacer. La tercera parte de vosotros tendrá la guardia de la casa del rey el día de reposo. Otra tercera parte estará a la puerta de Shur, y la otra tercera parte a la puerta del postigo de la guardia. Así guardaréis la casa, para que no sea allanada. Mas las dos partes de vosotros que salen el día de reposo, tendréis la guardia de la casa de Jehová junto al rey. Y estaréis alrededor del rey por todos lados, teniendo cada uno sus armas en las manos, y cualquiera que entrare en las filas sea muerto. y estaréis con el rey cuando salga y cuando entre. Los jefes de centenas, pues, hicieron todo como el sacerdote Joyada les mandó. Y tomando cada uno a los suyos, esto es, los que entraban el día de reposo y los que salían el día de reposo, vinieron al sacerdote Joyada. Y el sacerdote dio a los jefes de centenas las lanzas y los escudos que habían sido del rey David, que estaban en la casa de Jehová. Y los de la guardia se pusieron en fila, teniendo cada uno sus armas en sus manos, desde el lado derecho de la casa hasta el lado izquierdo, junto al altar y el templo, en derredor del rey. Sacando luego Joyada al hijo del rey, le puso la corona y el testimonio, y le hicieron rey ungiéndole. Y batiendo las manos dijeron, ¡Viva el rey! Oyendo Atalía el estruendo del pueblo que corría, entró al pueblo en el templo de Jehová. Y cuando miró, he aquí que el rey estaba junto a la columna, conforme a la costumbre, y los príncipes y los trompeteros junto al rey. Y todo el pueblo del país se regocijaba y tocaban las trompetas. Entonces Atalía, rasgando sus vestidos, clamó a voz en cuello, ¡Traición, traición! Mas el sacerdote Joyada mandó a los jefes de centenas que gobernaban el ejército y les dijo, Sacadla fuera del recinto del templo, y al que la siguiere, matadlo a espada. Porque el sacerdote dijo que no la matasen en el templo de Jehová. Le abrieron pues paso, y en el camino por donde entran los de a caballo a la casa del rey, allí la mataron. Entonces Joyada hizo pacto entre Jehová y el rey y el pueblo, que serían pueblo de Jehová, y asimismo entre el rey y el pueblo. Y todo el pueblo de la tierra entró en el templo de Baal y lo derribaron. Asimismo despedazaron enteramente sus altares y sus imágenes, y mataron a Matán, sacerdote de Baal, delante de los altares. Y el sacerdote puso guarnición sobre la casa de Jehová. Después tomó a los jefes de centenas, los capitanes, la guardia y todo el pueblo de la tierra, y llevaron al rey desde la casa de Jehová, y vinieron por el camino de la puerta de la guardia a la casa del rey, y se sentó el rey en el trono de los reyes. Y todo el pueblo de la tierra se regocijó, y la ciudad estuvo en reposo, habiendo sido Atalía muerta a espada junto a la casa del rey. Era Joás de 7 años cuando comenzó a reinar. Capítulo 12. En el 7º año de Jehú comenzó a reinar Joás, y reinó 40 años en Jerusalén. El nombre de su madre fue Sibia de Beer-Seba. Y Joás hizo lo recto ante los ojos de Jehová todo el tiempo que le dirigió el sacerdote Joyada. Con todo eso, los lugares altos no se quitaron, porque el pueblo aún sacrificaba y quemaba incienso en los lugares altos. Y Joás dijo a los sacerdotes, «Todo el dinero consagrado que se suele traer a la casa de Jehová, el dinero del rescate de cada persona según está estipulado, y todo el dinero que cada uno de su propia voluntad trae a la casa de Jehová, recíbanlo los sacerdotes, cada uno de mano de sus familiares, y reparen los portillos del templo donde quiera que se hallen grietas». Pero en el año 23 del rey Joás, aún no habían reparado los sacerdotes las grietas del templo. Llamó entonces el rey Joás al sumo sacerdote Joyada y a los sacerdotes y les dijo, «¿Por qué no reparáis las grietas del templo? Ahora pues, no toméis más el dinero de vuestros familiares, sino dadlo para reparar las grietas del templo». Y los sacerdotes consintieron en no tomar más el dinero del pueblo, ni tener el cargo de reparar las grietas del templo. Mas el sumo sacerdote Joyada tomó un arca e hizo en la tapa un agujero, y la puso junto al altar, a la mano derecha, así que se entra en el templo de Jehová. Y los sacerdotes que guardaban la puerta ponían allí todo el dinero que se traía a la casa de Jehová. Y cuando veían que había mucho dinero en el arca, venía el secretario del rey y el sumo sacerdote, y contaban el dinero que hallaban en el templo de Jehová, y lo guardaban. Y daban el dinero suficiente a los que hacían la obra y a los que tenían a su cargo la casa de Jehová. Y ellos lo gastaban en pagar a los carpinteros y maestros que reparaban la casa de Jehová, y a los albañiles y canteros, y en comprar la madera y piedra de cantería para reparar las grietas de la casa de Jehová, y en todo lo que se gastaba en la casa para repararla. Mas de aquel dinero que se traía a la casa de Jehová, no se hacían tazas de plata, ni despabiladeras, ni jofainas, ni trompetas. Ni ningún otro utensilio de oro ni de plata se hacía para el templo de Jehová, porque lo daban a los que hacían la obra, y con él reparaban la casa de Jehová. Y no se tomaba cuenta a los hombres en cuyas manos el dinero era entregado, para que ellos lo diesen a los que hacían la obra, porque lo hacían ellos fielmente. El dinero por el pecado y el dinero por la culpa no se llevaba a la casa de Jehová, porque era de los sacerdotes. Entonces subió Asael, rey de Siria, y peleó contra Gat y la tomó, y se propuso Asael subir contra Jerusalén. Por lo cual tomó Joás, rey de Judá, todas las ofrendas que habían dedicado Josafat y Joram, y Ocosías sus padres, rey de Judá, y las que él había dedicado, y todo el oro que se halló en los tesoros de la casa de Jehová y en la casa del rey, y lo envió a Asael, rey de Siria, y él se retiró de Jerusalén. Los demás hechos de Joás y todo lo que hizo, ¿no está escrito en el libro de las crónicas de los reyes de Judá? Y se levantaron sus siervos y conspiraron en conjuración y mataron a Joás en la casa de Milo cuando descendía él a Sila. Pues Josacar, hijo de Simeat, y Josabad, hijo de Somer, sus siervos, le hirieron y murió. Y lo sepultaron con sus padres en la ciudad de David y reinó en su lugar Amasías, su hijo. Capítulo 13. En el año 23 de Joás, hijo de Ocosías, rey de Judá, comenzó a reinar Joacás, hijo de Jehú, sobre Israel en Samaria, y reinó 17 años. E hizo lo malo ante los ojos de Jehová, y siguió en los pecados de Jeroboam, hijo de Nabat, el que hizo pecar a Israel, y no se apartó de ellos. Y se encendió el furor de Jehová contra Israel, y los entregó en mano de Asael, rey de Siria, y en mano de Ben-Hadad, hijo de Asael, por largo tiempo. Mas Joacás oró en presencia de Jehová, y Jehová lo oyó, porque miró la aflicción de Israel, pues el rey de Siria los afligía. Y dio Jehová salvador a Israel, y salieron del poder de los sirios, y habitaron los hijos de Israel en sus tiendas como antes. Con todo eso, no se apartaron de los pecados de la casa de Jeroboam, el que hizo pecar a Israel. En ellos anduvieron, y también la imagen de Asera permaneció en Samaria. Porque no le había quedado gente a Joacás, sino 50 hombres de a caballo, 10 carros y 10,000 hombres de a pie, pues el rey de Siria los había destruido y los había puesto como el polvo para hollar. El resto de los hechos de Joacás, y todo lo que hizo y sus valentías, ¿no está escrito en el libro de las crónicas de los reyes de Israel? Y durmió Joacás con sus padres y lo sepultaron en Samaria, y reinó en su lugar Joás su hijo. El año 37 de Joás, rey de Judá, comenzó a reinar Joás, hijo de Joacás, sobre Israel en Samaria, y reinó 16 años. E hizo lo malo ante los ojos de Jehová. No se apartó de todos los pecados de Jeroboam, hijo de Nabat, el que hizo pecar a Israel. En ellos anduvo. Los demás hechos de Joás, y todo lo que hizo y el esfuerzo con que guerreó contra Amasías, rey de Judá, ¿no está escrito en el libro de las crónicas de los reyes de Israel? Y durmió Joás con sus padres, y se sentó Jeroboam sobre su trono.
1: Son las 11 en punto. Con los reyes de Israel.

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Sean tan amables de abrir su Biblia en el libro de los Salmos, por favor, en el número, Salmo número 119. En este día voy a compartir con ustedes un tema más de esta serie que se titula Conociendo a Dios, y el tema de este día es el Dios que libera. El Dios que libera. Salmo 119, verso 44. ¿Lo tiene? Dice así: guardaré tu ley siempre, para siempre y eternamente, y andaré en libertad porque busqué tus mandamientos. Vamos a conocer, mi hermano, otra área más del carácter y los atributos de nuestro Dios. Nuestro Dios es el Dios que libera. ¿Cuántos creen esto? Nuestro Dios es el Dios de la libertad verdadera. Y solo Él tiene el poder de liberar a todo aquel que está en esclavitud. A todo aquel. Con respecto a libertad en el mundo, todos tienen un concepto de libertad. Ya sea por opinión propia o por la forma en que les ha sido enseñado el concepto que ellos tienen de libertad, cada quien. El asunto es que en libertad todos desean vivir. Todos deseamos vivir, ¿verdad? ¿A quién le gusta estar encarcelado? A nadie, ¿verdad? ¿Hay alguien aquí que le guste ser esclavo? ¿No hay alguien aquí? A nadie le gusta la esclavitud, ¿verdad? Todos deseamos vivir en libertad. Nadie puede amar sus cadenas, aunque sean de oro, ¿verdad? Y como dice aquella frase célebre, aunque la jaula sea de oro, no deja de ser prisión, ¿verdad? Nadie puede amar una jaula, por más que ésta sea de oro. La libertad es un concepto muy amplio, al que se le han dado numerosas interpretaciones por parte de diferentes filosofías y escuelas de pensamiento. Se suele considerar que la libertad designa la facultad del ser humano que le permite decidir llevar a cabo o no una determinada acción según su inteligencia o su voluntad. Una definición que encierra un concepto interesante de libertad es que la libertad es aquella facultad que permite a otras facultades actuar y que está regida por la justicia. Es un pensamiento que a muchos les parece controversial, ¿verdad? Que la libertad sea regida por la justicia. Por eso es una buena definición. Libertad se debe definir de acuerdo al área o nivel en la que ésta se aplique. Por ejemplo, podemos hablar de libertad de una nación. Usted sabe que muchas naciones, mejor dicho, encierran en su historia nombres de héroes, de hombres nacionales que lucharon por la libertad, ¿verdad? En México es así también. Se celebra una libertad que se buscó a través de una lucha. También se puede hablar de libertad en lo político. Se puede hablar de libertad de expresión. Se puede hablar de libertad en lo familiar. Hasta llegar a la libertad individual. Y en esta última, en la libertad individual, cabe aquí reflexionar si esa libertad individual que tú tienes, que yo tengo, libertad personal, hay que meditar si esta está acorde a un concepto personal o acorde a la palabra de Dios. Al principio yo le aseguraba, le afirmaba, ustedes me decían amén, cuando yo les decía, nuestro Dios es el Dios que libera. ¿Por qué los cristianos aseguramos, por qué estamos seguros y estamos firmes en la idea de que la libertad de Dios es única? Se lo estoy diciendo a manera de pregunta. ¿Por qué la libertad de Dios es única e incomparable a la que el hombre tiene y vive en su propio concepto? ¿Por qué? Déjeme decirle por qué. Porque Dios es el único capaz de traer libertad al ser humano
en un área en la que el ser humano no puede ser libre por sí mismo. Y ese es el área espiritual. ¿Está de acuerdo? Nuestro Dios es el Dios que libera en lo espiritual, y nadie más lo puede hacer. El hombre puede luchar en todos los sentidos por alcanzar la libertad física, en lo natural, ¿verdad? Como decíamos hace un momento, la libertad por una nación, por una patria. Pero personalmente puede luchar por una libertad física en cuestión personal. Aún el que está dentro de una cárcel, ¿verdad? Todos los que están en una cárcel esperan ansiosos la resolución de su caso, ¿verdad? Para poder estar libres de la cárcel. Hay quien inclusive planean su escape, ¿no? Y hay quien les ayuda a escapar. El caso es que desean su libertad en lo físico. Asimismo, en el área emocional también el hombre lucha por la libertad, consiguiendo las relaciones que cree necesarias, lo que cree necesario en lo material para poder ejercer su libertad en lo emocional. Pero el espíritu humano, que es la esencia de su propio ser, porque Dios lo puso ahí. La Biblia dice que Dios sopló en la nariz de Adán, ¿verdad? Y ese soplo que Dios dio en la nariz cuando formó al hombre, en su nariz, que dio en su nariz, es el espíritu, es la esencia del propio ser del hombre, es la vida. Y Dios es el que tiene el poder de ponerlo ahí y de quitarlo, ¿sí o no? Y también Dios, mis hermanos, es el único que tiene el poder de entrar a esa área donde está el espíritu del hombre, para sacarlo a la libertad más importante de todas, que es la libertad espiritual. Si un hombre no tiene libertad espiritual, dígame qué otra libertad espera poder tener. En la Biblia encontramos las más asombrosas manifestaciones del poder libertador de nuestro Dios, y aprendemos que la liberación divina abarca todas las áreas en las que un ser humano necesita ser libre, todas. Una de las liberaciones, si no es que es la de mayor renombre en el Antiguo Testamento, es la que Dios da al pueblo de Israel, la que dio al pueblo de Israel sacándolo de la esclavitud, ¿verdad? ¿De dónde? De Egipto. Una liberación, pero maravillosa, ¿verdad? De una esclavitud que experimentaron por 430 largos años en Egipto, dice Éxodo 12:40. 430 largos años. Quiero invitarle a ver esta situación a través de la Biblia para que aprendamos de la libertad de Dios. Vaya conmigo, por favor, a Éxodo, capítulo 3. Es el momento en el que Dios habla con Moisés de su deseo de liberar a su pueblo. Y dice Éxodo 3:7. Dijo luego Jehová: bien he visto la aflicción de mi pueblo. ¿Cuántos saben que Dios está consciente de nuestra aflicción? Bien he visto la aflicción de mi pueblo que está en Egipto, y he oído su clamor a causa de sus exactores. Pues he conocido sus angustias, y he, ¿qué? Dice ahí mi hermano, he descendido para librarlos de la mano de los egipcios y sacarlos de aquella tierra a una tierra buena y ancha, que fluye leche y miel, a los lugares del cananeo, del eteo, del amorreo, del fereceo, del heveo y del jebuseo, dice aquí. Fíjese usted, mi hermano, dijo Dios a Moisés: he descendido para librarlos. En ocasiones, cuando hablamos de Moisés, lo mencionamos como el libertador de Israel, ¿verdad? Pero bueno, es de manera simbólica esa mención que se hace de él, porque el libertador de Israel, ¿quién fue en realidad? Fue Dios mismo, ¿verdad? Él le dijo a Moisés: he descendido para librarlos. Moisés fue el instrumento, ¿verdad? Es muy interesante aquí, mi hermano, que la palabra librar, que Dios usa para decir he descendido a librarlos, la palabra librarlos aquí significa arrebatar. Dios vino, descendió para arrebatar a su pueblo de la esclavitud. ¿Cuántos sienten que Dios los arrebató de una vida de pecado? Prácticamente fue eso, ¿verdad? Nos arrebató. Nos trajo con todo el deseo de no permitir más que estuviéramos esclavos. Dios descendió y rescató a su pueblo, y dice este significado tan especial que es como si lo hubiera arrebatado. Lo libró.
La liberación de Israel era una tarea imposible para Moisés, imposible, o para cualquier hombre. Por eso Dios descendió. Fíjese a qué grado era este nivel de esclavitud que Dios tuvo que descender para sacarlos a la libertad. Dios fue el primero en tener la idea que dice que si quieres algo bien hecho, hazlo tú mismo, ¿verdad? A Dios se le ocurrió eso primero. Ahora bien, la libertad que Dios daría a Israel, fíjese usted, sería en todos los sentidos, en todos. En cuanto a la libertad física, emocional y espiritual, obviamente. ¿Por qué les dio libertad física el Señor al pueblo de Israel? Porque los sacó de aquella tierra, los arrebató, para llevarlos a otra tierra buena y ancha, para que no estuvieran ahí apretados, ¿verdad?, en su esclavitud. Les dio libertad emocional porque los libró de angustia y de la aflicción egipcia. En su alma había, los humillaban, dice Éxodo al principio, que los trataban con rigor, los humillaban con rigor, dice Éxodo capítulo 1. Y les dio también libertad espiritual porque los sacó de la idolatría para estar en comunión con Él. ¿Me escucharon, mis hermanos? Se lo voy a decir otra vez. Escúchelo y tómelo para usted. Dios le dio libertad espiritual a Israel porque los sacó de la idolatría para estar en comunión con Él. ¿Le suena familiar eso? Algo importante que aprendemos de Moisés es que él siempre le dio el crédito a Dios por la liberación de Israel. Siempre. Él siempre dijo: Dios sacó a su pueblo, Dios liberó a su pueblo. Y en Éxodo 13 y 14, en ambos capítulos, versículos 9 y 8 respectivamente, Moisés escribió: Dios liberó a su pueblo con mano fuerte y poderosa. Así los libró. Moisés daba siempre gloria a Dios por haber liberado a su pueblo. Pero algo muy triste es que los israelitas, habiendo sido libertados por Dios, su corazón seguía siendo esclavo de todas las cadenas, o de muchas de las cadenas que los ataban en Egipto. Vaya conmigo, por favor, mi hermano, a Éxodo 32. Vamos a recorrer un tiempo bastante considerable de la historia, pero para ver de manera específica qué hacía Israel con esa libertad que Dios les dio. Éxodo 32. ¿Lo tiene? Verso 3. Antes de leerlo, le quiero recordar que este es el momento en el que Israel, ya habiendo sido liberado, llegan a las faldas de un monte que Dios les dijo, y Moisés se sube al monte a recibir algo muy especial de Dios. Pero el pueblo se queda abajo, ¿y qué hicieron? Vamos a recordarlo. Éxodo 32:3 dice: Entonces todo el pueblo apartó los zarcillos de oro que tenían en sus orejas y los trajeron a Aarón. Y él los tomó de las manos de ellos y le dio forma con buril, e hizo de ello un becerro de fundición, un ídolo. Entonces dijeron, ¿qué dijeron los israelitas? Estos son tus dioses que te sacaron de la tierra de Egipto. ¿Es cierto eso? No, nada, para nada era cierto. Quiero preguntarle algo, hermano. Hasta este momento el pueblo de Israel ya había visto las 10 plagas. El mar rojo abrirse, la columna de fuego detener a los soldados de Faraón. Inclusive dice en Éxodo que vieron cuando el mar se cerró y se tragó a los carruajes del Faraón. ¿Por qué tienen la osadía de llegar al monte de Dios y adorar un ídolo? Después de haber visto todo esto, ¿por qué? ¿Quieres saber por qué? Porque aún no tenían los mandamientos de Dios. ¿Comprende esto conmigo? ¿Por qué después de haber visto la mano poderosa de Dios se pusieron a adorar un ídolo? Porque no tenían los mandamientos de Dios todavía. La libertad sin autoridad, al cabo de poco tiempo, se convierte en anarquía. Alguien que es libertado por Dios de una vida de pecado, es necesario que conozca y vivan los mandamientos de Dios, porque de lo contrario
no va a poder distinguir la libertad de Dios del libertinaje del mundo. ¿Me expliqué? No va a poder. Si tú sientes, sabes que Dios ya te trajo a una libertad, pero no estás comprometido con los mandamientos de Dios, te repito, no vas a saber distinguir entre libertad y libertinaje. Las vas a confundir. Inclusive muchos que se dicen cristianos están esclavos en eso, en esa situación. Vea conmigo el verso 5 de Éxodo 32, por favor. Y viendo esto, Aarón edificó un altar delante del becerro. No solo les hizo el becerro, ¿verdad? También les hizo un altar. Y pregonó a Aarón y dijo: mañana será fiesta, ¿para quién? ¿Para el becerro? Para Dios. ¿Lo están leyendo? Si no tiene Biblia, acérquese con un cristiano, ¿sí? Mañana será fiesta para Jehová. Y al día siguiente madrugaron y ofrecieron holocaustos y presentaron ofrendas de paz, y se sentó el pueblo a comer y a beber, y se levantó a regocijarse. Otra pregunta, mis hermanos: ¿por qué Aarón y el pueblo, adorando a un ídolo, decían que era fiesta para Dios? ¿Por qué? Porque no guardaron su libertad en la obediencia a Dios, y esta se convirtió en libertinaje. Por eso muchos cruzan la línea que divide la libertad del libertinaje, la cruzan y no se dan cuenta. Y cuando ya están del lado del libertinaje, y estoy hablando de gentes que creen en Dios, que se dicen ser cristianos, cruzan la línea que divide la libertad del libertinaje, y ya estando del lado del libertinaje proclaman: soy libre, disfruto la vida, hago lo que me gusta y no me siento mal, voy a la iglesia, el evangelio es divertido, todo está bien. La libertad, mis hermanos, ¿cuántos de ustedes saben que la libertad no consiste en hacer lo que se quiere, sino en hacer lo que se debe? ¿De acuerdo? Pero el libertinaje se rige de manera contraria. El libertinaje se rige por hacer lo que se quiere y no lo que se debe. Vea el verso 7, por favor, de Éxodo 32. Entonces Jehová dijo a Moisés: anda, desciende, porque tu pueblo que sacaste de la tierra de Egipto se ha corrompido. Pronto se han apartado del camino que yo les mandé. Se han hecho un becerro de fundición y lo han adorado. Y le han ofrecido sacrificios y han dicho: Israel, estos son tus dioses que te sacaron de la tierra de Egipto. ¿A qué grado, mis hermanos, puede llegar el libertinaje? ¿Hasta qué extremo llega? Algunos de ustedes, por haberlo experimentado alguna vez, saben hasta dónde llega. La Biblia nos advierte del libertinaje traído dentro de la iglesia por falsos maestros. Y constantemente, los pastores de esta iglesia, el pastor Olivares, nos han estado advirtiendo a través de la palabra de Dios de esto, de cómo los falsos maestros mencionados en la palabra de Dios han traído el libertinaje aún dentro de la iglesia. Vaya conmigo, si es tan amable, hasta la carta de Judas ahora. La carta de Judas es muy pequeñita, pero muy, muy impactante. Está antes de Apocalipsis. Es la carta que está anterior a Apocalipsis. Solo tiene un capítulo y vamos a ver el verso 4, ¿sale? A partir de ese verso vamos a leer aquí. Judas 1:4 dice así: porque algunos hombres han entrado encubiertamente, los que desde antes habían sido destinados para esta condenación. Hombres impíos que convierten en ¿qué? Libertinaje la gracia de nuestro Dios. Y niegan al Dios, a Dios el único soberano, y a nuestro Señor Jesucristo. ¿Convierten en qué, mis hermanos? El libertinaje, la gracia de nuestro Dios. La gracia encierra también, como regalo que Dios nos ha dado, encierra también la libertad que nos da Cristo por la gracia derramada al limpiarnos de nuestros pecados, ¿verdad? Estos hombres la convierten en libertinaje. Hacen de la libertad de Dios espiritual, sublime, santa,
y en base a una autoridad divina la convierten en libertinaje. ¿Qué hace el libertinaje? ¿Qué actitud tienen estos hombres que tienen esas acciones? Vea conmigo el verso 8 ahora, Judas 1:8. No obstante, de la misma manera, también estos soñadores mancillan la carne, rechazan la autoridad. Ya vio que rechazan la autoridad los libertinos, y blasfeman de las potestades superiores. No aceptan autoridad. Ahora vaya por favor al verso 19. Estos son los que causan, ¿qué? Me dice por favor, divisiones. ¿Por qué? Porque hay quienes se quedan en la libertad de Dios, bajo la autoridad de Dios, y hay quienes se van al libertinaje que estos hombres proclaman. Por eso causan divisiones y le hacen daño a mucha gente. Pero es una decisión individual, es una decisión de cada quien el hecho de rechazar la libertad de Dios. La palabra libertinaje aquí, mis hermanos, es una palabra del griego que tiene una connotación directa y precisa, refiriéndose al libertinaje sexual. Incluye otros vicios como la lascivia y la disolución. Tenía que salir a relucir el pecado sexual para distinguir al libertinaje, ¿verdad que sí? Tenía que salir a relucir. Si no, no es libertinaje. ¿Sabía usted que la patrona de todos los pecados es la idolatría? ¿Y su comadre es la fornicación? Hace unos días el pastor Chava Pardo nos dio a los varones una conferencia acerca de la pornografía. Si no la han escuchado, varones, por favor cómprenla y óiganla. Dio una conferencia a los varones acerca de la pornografía y de cómo esta tiene esclavizados a muchos. Y él nos platicaba que han venido varones y matrimonios a consejería por ese problema, matrimonios de aquí de la iglesia, por problemas de adicción a pornografía. Están esclavizados y aún siendo creyentes, son creyentes que proclaman la libertad de Dios a través de cantos el domingo, pero entre semana agarran sus cadenas, se las vuelven a poner y proclaman a escondidas libertinaje. Cuando Moisés descendió y vio toda la adoración abominable de Israel, vio algo espantoso. Véalo conmigo, por favor. Vuelva a abrir conmigo su Biblia en Éxodo 32, si es tan amable. Si apartó ahí con un listón, qué bueno, ¿verdad? Pero si no, es fácil de encontrar Éxodo. Éxodo 32. ¿Qué vio Moisés cuando descendió y vio a su pueblo adorando a un becerro? No solo los vio adorando al becerro. Fíjese lo que vio. Él vio. Verso 25 de Éxodo 32, ¿lo tiene? ¿Se oyen algunas Biblias ahí todavía moviéndose? Vamos a esperar. ¿Lo tenemos? Muy bien, dice así: y viendo Moisés que el pueblo estaba, ¿qué? ¿Me lo pueden decir? Desenfrenado, porque Aarón lo había permitido para vergüenza entre sus enemigos. Mi hermano, ¿sabe usted lo que significa la palabra desenfrenado aquí del hebreo? Significa desnudez. Moisés bajó y los vio desnudos. De hecho, si usted tiene una Biblia en inglés, dice directamente en inglés: Moisés bajó y los encontró desnudos. ¿Sabe qué estaban haciendo los israelitas mientras adoraban al becerro? Orgías. ¿Se da cuenta el extremo al que llega el libertinaje? No tiene límites. El libertinaje es una mezcla de rebeldía, avaricia, idolatría, depravación sexual e inclusive de religiosidad. Y es terrible que muchos le llamen a todo eso libertad. La semana próxima es la semana ¿qué? Santra, más bien, ¿verdad? Es la semana más depravada del año, ¿no? Vienen todos los jóvenes destrampados de muchos lugares aquí, inclusive en las playas de México, los famosos Spring Breakers, ¿verdad? Hacer una de rollos y cosas y a contaminar más de lo que están a la juventud de los países latinos, ¿verdad? ¿Hasta dónde llega el libertinaje? Hay un ejemplo
en donde, cuando yo lo estaba leyendo acerca de Esteban, y me di cuenta que el libertinaje puede inclusive llegar hasta ser una religión, ¿sabía? Vaya conmigo a Hechos, por favor. Hechos 6. ¿Hay quien la va a defender tanto, hermano, el libertinaje? ¿Hay quien se va a gozar tanto en su libertinaje que hasta religión van a hacer de eso? Fíjese conmigo en Hechos 6. Hechos 6, verso 8. Esteban era un joven, dice aquí, lleno de gracia y de poder. Un hombre que predicaba la libertad de Cristo porque él la vivió. Y dice Hechos 6, 8, ¿lo tiene? Y Esteban, lleno de gracia y de poder, hacía grandes prodigios y señales entre el pueblo. Entonces se levantaron unos de la sinagoga, llamada de los ¿qué? De los libertos. Y de los de Cirene, de Alejandría, de Cilicia y de Asia, disputando con Esteban, discutían. Pero no podían resistir a la sabiduría y al espíritu con que él hablaba. Entonces sobornaron a unos para que dijesen que le habían oído hablar palabras blasfemas contra Moisés y contra Dios. ¿Fue cierto eso? Claro que no. ¿Quiénes abordaron a Esteban para injuriarlo? Los libertos de la sinagoga, ¿eh? Era una sinagoga, fíjese usted. Los libertos, mi hermano, eran un grupo de judíos esclavos que fueron liberados por Roma. Y una vez que fueron liberados por Roma y tenían su propia sinagoga en Jerusalén. Piense en esto. Judíos del pueblo que Dios escogió, esclavos, liberados por una nación pagana, educados por una nación pagana y llevados a Jerusalén otra vez para poner su sinagoga de libertos, se llama. ¿Encuentra usted alguna aplicación espiritual en eso? La palabra libertos en griego, ¿sabe cómo se dice en castellano? Se dice igual que el vocablo traducido del griego, se dice libertinos. Era una sinagoga de libertinos. ¿Cómo ve? Eso significa en griego, libertinos. Los libertinos acusando a Esteban de blasfemar. Ellos mintieron contra él, causaron su arresto y lo acusaron de blasfemia. Usted sabe que Esteban fue apedreado, pero Esteban murió siendo libre, en obediencia a Dios. Andaré en libertad porque busqué tus mandamientos, dice el salmo que leímos al principio. Andaré en libertad y hay un porqué, porque busqué tus mandamientos. Mis hermanos, para ser libres de verdad, hay que hacernos esclavos de los mandamientos de nuestro Dios. ¿Cuántos están de acuerdo con esto? Para ser libres de verdad, tienes que ser esclavo de los mandamientos de Dios. Pero esclavos por amor, ¿eh? No esclavos por obligación, ¿de acuerdo? A raíz de este pensamiento que le acabo de compartir, yo quiero comentar que si hay alguien aquí que se dice ser cristiano desde hace ya tiempo considerable y no sabe distinguir entre libertad y libertinaje, estás en peligro y necesitas nacer de nuevo. Necesitas nacer de nuevo. Son palabras de Jesús en Juan 3:3. Para poder entrar al reino de los cielos, porque pudiste aquí en la tierra distinguir entre libertad y libertinaje. Mira, hermano, mientras más avanza el mundo en su depravación, más delgada se hace esa línea. Más delgada. Y muchos la cruzan de vez en cuando. Dios les hace darse cuenta que están ahí y se regresan. ¿Por qué es tan delgada? Pero la visión que nos da la palabra de Dios, la luz que nos da Cristo, nos hace ver claramente esa línea. Y te quedas dentro de la libertad de Dios. Necesitas nacer de nuevo si estás aquí y no sabes distinguir entre libertad y libertinaje. Mediten todos, mis hermanos, en estas preguntas, por favor. Si tú dices que eres libre, ¿estás seguro de que vives la libertad espiritual bíblica? Si Dios te ha hecho libre, ¿conoces la razón principal por la que Dios te hizo libre? Si yo les pregunto, ¿cuántos son libres? Muchos van a levantar su manita. Pero si yo les pregunto, ¿saben la razón por la cual Dios los hizo libres? Muy poquitos a lo mejor levantan su mano. Es importante saber cuál es la razón, porque si no tienes una razón,
por la cual has sido libre por Dios es peligroso. Vamos a ir, por favor, hermano, acompáñenme a Juan capítulo 8 ahora, por favor. Vamos a ver una experiencia de Jesús, quien es el libertador por excelencia. Juan capítulo 8.

Jesús platicó con unos hombres que tenían una idea muy especial en cuanto a la libertad. Vamos a ver cuál era su idea y cuál es la idea que Jesús les presentó. Dice Juan 8:31. Dijo entonces Jesús a los judíos que habían creído en él: si vosotros permaneciereis en mi palabra, seréis verdaderamente mis, ¿qué? Mis discípulos. Mire, hay algo importante aquí antes de seguir leyendo. Estos judíos, dice aquí claramente que eran judíos, con quien Jesús hablaba, no eran sus discípulos. Eran creyentes. Acaba usted de leer conmigo que habían creído en él, ¿verdad? Judíos que habían creído en él, pero no eran discípulos de Jesús. Y para Jesús era necesario invitarlos al nivel de discipulado, ¿verdad? ¿Cuántos saben que para poder creer no se necesita obedecer la Biblia? Tú puedes salir a la calle, encontrarte a un hombre ebrio o a un hombre drogado y preguntarle: ¿crees en Dios? Y muchos de ellos te van a responder que sí, ¿verdad que sí? Sí. ¿Pero son discípulos de Cristo? Pues obviamente que no, ¿verdad? Todo mundo cree en Dios, por decirlo así. Porque para creer en Dios no se necesita obedecer la palabra de Dios. Para ser discípulo, sí. Y dice el verso 32: luego Jesús dijo a estos creyentes: ¿y conoceréis la qué? La verdad. Y la verdad os hará, ¿cómo? Libres. ¿Cuántos saben que la verdad fue lo que nos hizo libres? ¿Verdad que sí? Mis hermanos, con estas palabras, ¿qué estaba diciendo Jesús a estos hombres? Les estaba diciendo que no eran libres. ¿Y sabe qué? Ellos se enojaron. ¿Te has topado con personas con quien tú los confrontas y les dices: tú no eres libre? Y se enojan. ¿Te ha pasado con alguien así? Se molestan. Porque en lo que hacen, creen que son libres, y es más bien libertinaje, y tú les dices: eres un esclavo. Y se enojan. ¿Esclavo de qué? Jesús les estaba diciendo: ustedes no son libres. Y les ofreció lo único que los podía hacer libres. ¿Qué era eso? Su palabra, la verdad. Las palabras de Jesús confrontan a tal grado que sacan a la luz todo lo que está oculto. Nada puede quedar oculto. Nadie puede engañarse a sí mismo escondiendo cosas a Dios. Y Jesús sabía exactamente lo que estos hombres traían en mente y los desenmascaraba a cada instante. Ustedes no son libres. Pablo les dijo a los Gálatas: no se engañen. Dios no puede ser, ¿qué? Burlado. No se engañen. A Dios no se le puede burlar. Jesús nos hace libres de pecado, pero también del autoengaño, ¿sabías? Porque nadie es más esclavo que el que se tiene por ser libre sin serlo. Nadie. Verso 33 de Juan 8. Le respondieron estos hombres a Jesús: linaje de Abraham somos. Ya empezó la presunción. Y jamás hemos sido esclavos de nadie. ¿Cómo dices tú, seréis libres? Estaban enojados, ¿verdad? Mire, hermano, estos hombres pertenecían al liderazgo de Israel. Los líderes religiosos, ellos, descendían del patriarca Abraham. Por eso luego se defendieron diciendo: somos descendientes de Abraham. Abraham fue el fundador de la nación judía. Y por lo tanto, por el simple hecho de ser descendientes de Abraham, se decían que eran hijos de Dios. Estos hombres basaron su libertad en religiosidad y en su linaje. Pero ni la iglesia ni el abolengo pueden librar a alguien de su vida de pecado, ¿verdad que no? Ni tu apellido, ni tu asistencia a la iglesia o la mía nos pueden libertar de una vida de pecado. Tú puedes ir a McDonald's 500 veces y no te vas a convertir en hamburguesa, ¿verdad que no? ¿No? Es lo mismo aquí en la iglesia. Venir a la iglesia no nos hace cristianos, eso todos lo sabemos, ¿verdad? Verso 34 de Juan 8. Jesús les respondió: de cierto os digo que todo aquel que hace, ¿qué? Pecado, esclavo es del pecado. Si hay alguien aquí que le gusta hacer pecado, es esclavo del pecado. Jesús lo dijo. Para mucha gente, mis hermanos, cometer pecado sin dejar de ser religiosos los hace sentir libres. Toda esa gente que
se destrampa, sobre todo en estos días, como decíamos hace un momento, la mayoría de ellos tienen una religión, ¿no es así? Y se van a destramparse a hacer lo peor. Ah, pero el domingo hay que ir a misa, ¿no? La mayoría de ellos. Porque unos tienen la valentía de declarar su libertinaje y no ir a la iglesia. Tienen esa valentía. Pero hay otros que tienen el descaro de declarar su libertinaje y todavía ir a misa el domingo, ¿verdad? Esa clase de gente esconden su libertinaje bajo el caparazón de una religión. Y dentro de ese caparazón de religión siguen cometiendo pecado, porque se sienten seguros, sienten la protección, no se sienten culpados por nadie. Pero en la cárcel del pecado, mis hermanos, en donde no hay límites, tampoco hay protección. Tampoco hay protección. Verso 35 de Juan capítulo 8. Y el esclavo no queda en la casa para siempre. El hijo sí queda para siempre. ¿Quién dijo eso? Jesús. ¿Lo entendemos? ¿Qué quiso decir Jesús a estos hombres con esto? El verso 35 de Juan capítulo 8. Y el esclavo no queda en la casa para siempre. El hijo sí queda para siempre.

tenían esclavos para hacer los quehaceres de la casa, de la familia. Es natural que lo que está diciendo Jesús aquí, los que son parte de la familia son los que viven en esa casa, pero los que son esclavos viven ahí, pertenecen a esa familia. No, Jesús está dando esta ilustración para dar a entender lo que sucede cuando alguien sigue siendo esclavo del pecado y cuando alguien ya es hijo de Dios. El que es hijo de Dios es integrado a la familia de Dios. El que sigue cometiendo pecado sigue siendo esclavo del pecado y no se puede quedar en la casa. No tiene vida eterna, pues. Eso es lo que Jesús les quiso decir. El esclavo no forma parte de la familia, solo los hijos. Verso 36 de Juan 8. Así que, si el Hijo os libertare, ¿seréis qué? Verdaderamente libres. ¿Cuándo saben que Jesús hace verdaderamente libres al que está esclavo? Es muy interesante, hermano, la palabra verdaderamente aquí. Porque además de escucharla directamente, así literalmente, que eres libre de verdad, la palabra verdaderamente aquí en el griego tiene un significado muy, muy hermoso. Significa desde lo profundo. Al principio yo le dije a usted me confirmaba lo que le preguntaba, ¿cuántos saben que Dios es el único capaz de liberar a un hombre en el área espiritual? ¿Verdad que sí? Y Jesucristo dice que el que libera realmente a un hombre es Él, porque Él es el Hijo y los hace verdaderamente libres, es decir, libres desde lo profundo. Jesucristo es capaz de meterse hasta lo más recóndito del corazón del hombre para quitar cualquier cadena que esté ahí y ser totalmente libres. A eso se le llama verdadera libertad. La libertad de verdad descrita por Dios en su palabra es la que Cristo da. ¿Cuántos saben esto? Esa libertad, mis hermanos, está sometida a dos cosas, por lo que ya hemos leído aquí. Número uno, está sometida a que reconozcamos nuestra condición pecaminosa, que todo el mundo la reconozca primeramente, y a permanecer en su palabra. Fui liberado porque amé tus mandamientos, decía el salmista. Verso 37 de Juan 8. Dice Jesús a estos hombres: sé que sois descendientes de Abraham, pero procuran matarme. Qué libres eran, ¿verdad? Porque mi palabra no haya cabida en vosotros. Jesús los confronta. ¿Cuántos saben que la confrontación por parte de Dios es necesaria para ser verdaderamente libres? ¿Sí o no, mi hermano? Necesitamos ser confrontados por la palabra de Dios. Eso nos saca a libertad. Todo aquel que esconde las cosas y no le hace frente está esclavo. Cuando alguien hace frente a su pecado, se arrepiente y abandona su pecado, entonces es verdaderamente libre por Dios. Hay hombres, hay mujeres que le hacen frente a su pecado, se arrepienten, pero no lo abandonan. El pecado lo dejan ahí a un lado. De hecho, lo amarran con una cadenita y se lo llevan como al perrito. Como el pastor Toño Lázaro nos predicaba un jueves. Es como aquellas personas que desean criar un puerquito en su casa, ¿verdad? Lo bañan, le pones un moño rosa, le pones perfume al puerquito. ¿Pero qué? ¿Cómo va a estar el puerquito a las 2 horas, a la hora y media? Va a hacer sus necesidades el puerquito y se va a revolcar ahí. Y ahí está el puerquito en tu casa. Hay que abandonar el pecado. No solamente hacerle frente y arrepentirse. Muchos tienen la idea, piensen esto, muchos tienen la idea de que Satanás solo trata de hacerlos caer ocasionalmente. Por ejemplo, mire, a los que están dormidos son los que piensan eso. ¿O no? No, ya despertaron, ya no piensan eso. Muchos piensan que Satanás tiene la intención sola de hacerlos caer ocasionalmente. ¿Cuántos saben que Satanás quiere más que eso? La Biblia dice claramente en 1 de Pedro 5:8 que él viene ¿a qué? A robar tu libertad, a matarte y a destruir. A eso viene él, ese es su trabajo y lo hace bien. El cristiano que no tiene la idea consciente de que Satanás es capaz de hacer eso, juega con su libertad como aquel que jugaba

0: con una perla que le regalaron. Le regalaron una perla de mucho valor, ¿verdad? Y yendo arriba de un barco, se puso a jugar con ella. Esta es mi perla. El barco dio un viraje brusco, él se ladea y la perla se le va al mar. Se acabó la perla. Así juegan con el pecado. Así juegan con la libertad que Dios pagó en la cruz del Calvario para darnos vida eterna. Vamos a ver un ejemplo de esta clase de libertad. Vaya conmigo a Marcos 5, por favor. En Marcos 5 habla de una historia. Es una historia de un hombre a quien Jesús le dio libertad verdadera, y nadie más podía hacerlo. Vamos a confirmar a través de este pasaje que solo Cristo libera. Amén. Marcos 5:1. ¿Lo tiene? Dice así, verso 1: vinieron al otro lado del mar, a la región de los gadarenos. La ciudad de Gadara es una ciudad de la Decápolis, que significa 10 ciudades, y eran 10 ciudades agrupadas por cuestión de comercio y defensa. Y algo muy peculiar en estas ciudades es que había muchos griegos. Es decir, estaban llenas de gentiles, no había judíos, ¿sí? Eso es importante antes de seguir leyendo. Verso 2: y cuando salió él de la barca, Jesucristo, enseguida vino a su encuentro de los sepulcros un hombre con un espíritu inmundo. Esto habla de la sumisión demoníaca, ¿verdad? Y del pecado ante la autoridad de Jesús. Verso 3: que tenía su morada, ¿en dónde? En los sepulcros. Y nadie, diga conmigo, nadie podía atarle, ni aún con cadenas, porque muchas veces había sido atado con grillos y cadenas, mas las cadenas habían sido hechas pedazos por él, y desmenuzados los grillos, y nadie le podía dominar. Imagine la fuerza de este hombre, que Hulk ni que nada, ¿verdad? Cualquier cadena que le ponían la hacía pedazos. Imagine la fuerza que tiene un hombre dominado por la fuerza demoníaca. Aquí hay dos aspectos muy interesantes, hermano. El primero, este hombre tenía su morada, su casa, vivía en los sepulcros. Ahí vivía. Ese es el lugar a donde todos los pecadores que no se arrepienten van derechitos, ¿verdad? Dice Romanos 6:23 que la paga del pecado es muerte. El dominio del pecado en una persona lo arrastra hasta el sepulcro, espiritual y físicamente. El aspecto siguiente que yo veo aquí es que nadie podía atarle ni dominarlo, nadie. Porque lo ataban con grillos y con cadenas y todo lo rompía, lo hacía pedazos. Esto a mí me habla de que los métodos humanos para darle libertad a alguien se agotan y no funcionan para obtener libertad interior. Pero llega el momento cuando los hombres los intentan, se agotan. Mira, hermano, muchos de los que llaman y vienen aquí a la iglesia pidiendo una consejería, lo hacen porque ya no encontraron un método humano que los saque de la prisión en la que están por su pecado. Y vienen buscando la ayuda de Dios porque se les agotaron todos los recursos. Bienvenidos. Vea el verso 5, si es tan amable, de Marcos 5. Y siempre de día y de noche andaba dando voces en los montes y en los sepulcros e hiriéndose con piedras. ¿Qué hacía este hombre? Gritaba y se hería. ¿Te das cuenta que una persona cuando es esclavizada, está esclavizada por una vida de pecado, se queja continuamente? No están conformes. Y se lastiman a sí mismos de manera profunda. Y lo peor es que lastiman a otros. Verso 6 dice: cuando vio pues a Jesús desde lejos, corrió y se arrodilló ante él. Dígame una cosa, hermano, ¿por qué un hombre endemoniado se arrodilló ante Jesús? ¿Reconoció su autoridad? ¿Quién la reconoció? ¿Los demonios? Fíjese qué curioso. Hay hombres y mujeres cuya vida está apoderada del pecado y aún así adoran a Dios. aún así se pueden postrar ante Dios, aún así pueden levantar sus manos y reconocer su autoridad, pero sus cadenas lo siguen atando. Este hombre endemoniado se arrodilló. Dice el verso 7: y clamando a gran voz dijo: ¿qué tienes conmigo, Jesús, Hijo del Dios Altísimo? Mire, hermano, el demonio conoce a Jesús tal como es, ¿verdad? Y le dijo: te conjuro por Dios que no me atormentes. ¿Sabe qué significa te conjuro? Te ordeno. Porque le decía, Jesús le decía: sal de este hombre, espíritu inmundo. Mire, hermano, aquí Jesús vio dos cosas, como las ve en ti y en mí, cuando tenemos una necesidad de ser liberados, cuando teníamos esa necesidad algunos también. Jesús vio al espíritu inmundo dominando la vida de este hombre, y vio la necesidad de este hombre imperante de ser liberado. Jesús, ¿con quién trató para poder liberarlo? Trató con el espíritu inmundo, ¿verdad? ¿Por qué? Porque el espíritu inmundo estaba dentro de él. Y Jesús da la libertad, ¿desde dónde dijimos? Desde lo profundo. Al finalizar el servicio de la mañana, una señora muy linda se me acercó aquí a platicar conmigo, muy preocupada, muy angustiada, porque ha orado durante 8 años, desde que su hija tenía 14 y ahora tiene 22. Ha orado por ella porque su hija, algo le pasó en la secundaria, ella no sabe qué es. Y su hija vive en depresión, no come bien, no se asea, no quiere ir a la escuela, no quiere hacer nada. Se asusta de todo, se asusta de las religiones. ¿A quién no, verdad? Y su mamá está angustiada porque no sabe qué hacer. La ha llevado con psiquiatras, no sabe si internarla en un hospital psiquiátrico, no sabe si llevarla a un lugar donde le recomiendan que hasta con masajes la pueden hacer libre, ahí con vibras, sin tocar el cuerpo, le dijeron, sin tocar a tu hija la podemos liberar. Órale. Y ella preocupada, yo le dije: hermana, ¿sabe qué? Acabamos de leer, ella escuchó el sermón, acabamos de leer, hermana, que nadie podía sujetar a este hombre, nadie lo podía liberar, pero Jesús llegó y lo hizo libre. Usted debe de seguir orando paciente con ese fervor con el que usted ha estado pidiendo por su hija, para que ella acepte una consejería espiritual, para que ella se dé cuenta qué es lo que la tiene aprisionada. Y ella se fue tranquila, pero confiando en Dios, en que su hija un día va a aceptar venir a una consejería para que no se la lleven a un hospital psiquiátrico. Jesús trató con el espíritu inmundo que estaba dentro del hombre, porque Jesús es el único que puede liberar desde lo profundo. Verso 9 de Marcos 5, le dice Jesús al espíritu inmundo: ¿cómo te llamas? Y respondió diciendo: legión me llamo, porque somos muchos. Una legión abarcaba entre 3,000 y 6,000 soldados de un ejército romano. Imagínese, entre 3,000 y 6,000 demonios. No, pues con razón todas las cadenas las rompía, ¿no? Imagínese, eran muchos demonios. Verso 10 dice: y le rogaba mucho. ¿Quién rogaba mucho? El espíritu inmundo. Le rogaba mucho a Jesús que no los enviase fuera de aquella región. Querían seguir dominando ahí. No me saques de Puerto Vallarta, porque ya viene Semana Santa y hay que trabajar, ¿verdad? No se crea, si se va a ir a Puerto Vallarta, vayas, hermano. Allá hay una iglesia, allá puede reunirse también. Y le rogaba mucho el espíritu inmundo que no los enviase fuera de aquella región de Decápolis. La versión de Lucas 8, que es esta misma historia, dice que el espíritu inmundo le rogaba a Jesús que no lo mandara al abismo. El abismo es el infierno. ¿Cómo estará el infierno que ni los demonios quieren estar ahí, verdad? Jesús pudo haberlos enviado al infierno, pero no lo hizo, porque la hora del juicio aún no ha llegado, según Mateo 25:41. Pero los detuvo de estar destruyendo a este hombre. Ve al verso 11, por favor. Estaba allí cerca del monte un gran hato de cerdos paciendo. Déjeme decirle algo antes de seguir leyendo. Yo le dije al principio de esta de este pasaje, que esa región era una región habitada en su mayoría por griegos, gentiles. ¿Por qué había cerdos aquí? A los judíos Dios les dio una ley en Levítico 11 que no podían ni tener cerdos, ni criarlos, ni comerlos, porque eran animales ¿qué? Inmundos. Esto nos habla de la forma en que Dios califica el pecado, ¿verdad? Los gentiles no obedecían esta ley, obviamente, por no ser judíos, no se regían por la ley de Dios y por eso tenían sus puerquitos ahí. Pero esa ley que prohibía los cerdos entre los hebreos nos habla del deseo de Dios de que su pueblo no quiera ni tenga nada que ver con la inmundicia de los pueblos que no obedecen a Dios. No estoy diciendo que no vas a ir a comerte una torta ahogada al final, ¿eh? Si tu esposa te dice, hijo, quiero ganas de torta ahogada, llévale las tortas ahogadas, no, este es otro tema. Verso 12, por favor. Y le rogaron todos los demonios, para quien piensa que los demonios se mandan solos, y le rogaron todos los demonios diciendo a Jesús, envíanos a los cerdos para que entremos en ellos. ¿Cuántos saben que lo inmundo va a lo inmundo? Tú tienes un bote de basura para tirar la basura, o también lo usas para hacer agua fresca. Pues no. Lo inmundo a lo inmundo, lo santo a un lugar santo, ¿sí o no? ¿Dónde te sientes más a gusto tú? No me responda. Los demonios se metieron a los cerdos y se sintieron como en casa. Verso 13. Y luego Jesús les dio permiso, una vez más, confirmando la autoridad de Jesús sobre el demonio. Les dio permiso y salieron aquellos espíritus inmundos, entraron en los cerdos, los cuales eran como 2,000. Ándale, alcanzaron para hospedarlos a todos. Ahí medio apretaditos, pero cupieron, ¿verdad? El hato se precipitó en el mar por un despeñadero y en el mar se ahogaron. Mire, ajustaron los cerdos para hospedarlos a todos. Lo que no sabían los demonios era que también el hospedaje incluía un paseo por el despeñadero. Todo incluido. Verso 14. Y los que apacentaban los cerdos, ¿qué hicieron? Huyeron, les dio miedo. Y dieron aviso en la ciudad y en los campos. Y salieron a ver qué era aquello que había sucedido. Vienen a Jesús y ven al que había sido atormentado del demonio y que había tenido la legión. Lo vieron sentado, vestido y en su juicio cabal, y tuvieron miedo. Eso me hace bien chistoso, hermano. ¿No te ha pasado que un pariente tuyo cercano te ve que te has convertido al cristianismo y te dice, ay, hijo, yo quisiera verte borracho mejor que ir a esa iglesia de aleluyas? ¿A poco no les han dicho? Yo quisiera verte tirado, drogado, en vez de estar ahí cante y cante y tocando el pandero. Está chistoso, ¿verdad? Que la gente que no tiene la libertad de Dios no la entiende. ¿Tú la entiendes? Yo sí. Y yo digo, libéralos a ellos, Señor. Te dicen, ya no eres libre, ya todo te prohíben ahí. No, ya no fumas porque ahí todo te prohíben, ¿verdad? ¿Cuántos saben que aquí no nos prohíben nada? Muchos le hicieron. De veras, así le hicieron unos. Nadie nos prohíbe nada. Dios nos muestra en su palabra lo que es correcto y lo que no, y por amor a Él obedecemos. Es así, ¿verdad? Verso 16. Y les contaron lo que habían visto. Nada chismosos, ¿verdad? Cómo le había acontecido al que había tenido el demonio y lo de los cerdos, ¿no? Todo platicaron, bien comunicativos. 17 dice, y comenzaron a rogarle que se fuera de sus contornos. ¿Quién le rogó a quién? La gente de ahí de Gadara le rogaron a Jesús que se fuera. Qué tremendo, ¿no? Mire, hermano, después de ver el milagro de salvar a este muchacho, de verlo sentado, en su juicio cabal, vestido, y de ver todo lo que Jesús había hecho por él, le pidieron a Jesús que se fuera. Se atemorizaron de su poder sobrenatural. No lo entendieron. Hay gente que no lo entiende el poder de Jesús. No lo entiende todavía. Ya no querían que Jesús continuara ahí, porque les estaba eliminando sus fuentes de trabajo, ¿verdad? Los puerquitos prefirieron sus cerdos, prefirieron su chiquero que la libertad de Jesús. Hay gente que prefiere sus puerquitos que la libertad de Jesús, y le dicen a Jesús: adiós, que te vaya bien. Verso 18. Al entrar él en la barca, Jesús, el que había estado endemoniado le rogaba que le dejase estar con él. Mis hermanos, esta es la reacción correcta, espiritual y lógica, de alguien que ha sido liberado por Jesús. Esta es su actitud correcta de querer estar con Jesús. Tú puedes darte cuenta si estás en libertad o en libertinaje, simplemente por el hecho si tienes un deseo o no de estar con Jesús. Examina eso. ¿Me gusta estar con Jesús? ¿Me gusta adorarlo? ¿Me llena su presencia? ¿Me llena estudiar la Biblia? ¿Me llena escuchar la palabra en la iglesia? ¿Me llena eso? Entonces soy libre. ¿No me llena? ¿No me gusta? ¿Me fastidia? Eres libertino. Perdón, pero así es. Este hombre le dijo: Jesús, quiero irme contigo. En un sentido espiritual, obviamente tú y yo entendemos que tiene esta aplicación para nosotros, estar con él. En un sentido natural, es obvio que Jesús no le iba a permitir irse con él.
1: Es la una en punto.
0: Porque este hombre.

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Un aplauso para Abel, más fuerte. Bueno, esta noche tenemos varias sorpresas. Abel es una de ellas. Vamos a cantar una canción y la hemos cambiado un poquito. Mis hijas la escucharon y me dijeron, no, papá, no. Pero bueno, yo espero que ustedes no digan lo mismo en esta noche. Pero esta es la canción que yo escribí en uno de mis cumpleaños, no les voy a decir a cuál.

el más dulce sonido a los oídos de tu Padre Celestial es el sonido de tu voz, de tus canciones de gratitud. Vamos, levanta tu cántico de gratitud. Porque cuando estaba yo muerto, tú me diste vida. Tu amor vino a rescatarme. Tu amor incondicional.

0: Dale más fuerte las palmas al rey.
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0: Queremos ser hombres de palabra. Queremos ser hombres íntegros ante tu presencia, oh Dios. Permítenos ser esos hombres.
1: Jesús, necesitamos ser como tú. Haz nuestro carácter más como el tuyo. Ayúdanos. Levante sus manos y dígaselo al Señor.

Haz una oración ahí en tu lugar. Dile: Señor, yo quiero permanecer solo en ti. Que tu presencia nunca se aparte, Señor, de mí. Derrama tu Espíritu, Señor, sobre nosotros.

Sí, Señor Jesús. Solo en ti podemos confiar, Señor. Tú eres nuestro mejor amigo.

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0: todos los integrantes de la agrupación Peniel.
1: 37
0: minutos. Damos gracias a Dios por permitirnos esta segunda grabación para la gloria de su nombre.

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0: Son las 5 en punto.
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0: Gloria a Dios. Muy buenos días. Dios le bendiga, Dios le guarde, Dios le tenga con bien. Que la paz de Cristo esté siempre ahí en su vida, en su hogar, en su familia, en su matrimonio, en su entorno. Que Dios esté siempre con usted y que sea Él quien guíe sus pasos, ¿verdad? Hoy y siempre. Así que buenos días, Dios me le bendiga. Hoy es día miércoles 19 de agosto. Qué bueno que ya estamos en cabina de radio, qué bueno que ya estamos listos, qué bueno que estamos contentos, felices de servir a un Dios maravilloso, un Dios todopoderoso que siempre está con nosotros, ¿verdad? Él es el que nos despierta, Él es el que está con nosotros, ahí siempre motivándonos, ¿verdad? Animándonos a seguir adelante. Él es quien pone el querer como el hacer en nuestras vidas, así que la gloria y la honra sean para nuestro Señor Jesucristo en esta mañana hermosa, una mañana fresca, una mañana maravillosa, ¿verdad? Una mañana especial que si usted se levantara y disfrutara, qué bonito es buscar a Dios desde temprano, ¿verdad? Estar en su presencia, reconociéndole como nuestro Señor y nuestro Salvador, ¿verdad? Usted, hermano amigo, que ya se levantó, usted que ya está listo para salir, usted que ya está presto, ¿verdad? Para emprender este día en sus labores, en sus planes, en sus proyectos. Tómese un tiempito ahí, ¿verdad? Y ponga todo en las manos del Señor. Doble rodilla ahí en su aposento, ahí en su cuarto, ahí donde usted quiera. Tome un momento y ponga todos sus planes, todos sus proyectos de este día en las manos del Señor, ¿verdad? Y salgamos confiados, creyéndole al Señor. Él nos guarda, Él nos cuida, Él guarda nuestra entrada, Él guarda nuestra salida. Él siempre está con nosotros, ¿verdad? Con todos aquellos que le hemos creído y con todos aquellos que le servimos. Así que en el nombre de Jesús, salgamos confiados, cubrámonos con la sangre de Cristo. El mundo nos espera allá afuera con tantas vanidades, con tantas tentaciones, pero nosotros vamos con Cristo. Y vamos confiados, creyendo en que Él siempre estará con nosotros y nada ni nadie nos apartará del amor de Dios, ¿verdad? Así que en el nombre de Jesús les bendecimos y les deseamos lo mejor en este día, ¿verdad? Así que sigamos adelante. Usted que nos está escuchando, usted que ya está en sintonía de la radio, ¿verdad? Del canal 97, por si está ahí viendo, ¿no? Escuchándonos por la televisión, por ACO TV, qué bueno que usted esté en sintonía. Usted ya está por la 91.3 FM, el Olán Estéreo. Usted está por la 106.9 FM, Radio Celestial, ¿verdad? Usted está en sintonía con nosotros, estamos en un mismo pensar, en un mismo sentir. Gracias por estar con nosotros, gracias por estar siempre apoyando la radio, el programa, recibiendo bendición de parte de Dios, ¿verdad? Así que Dios bendiga a todos aquellos que desde temprano están, ¿verdad? Ahí buscando de la presencia de Dios. Ahí estamos tratando de agradar siempre al Señor. Bendito es el Señor porque Dios es bueno, porque Dios es maravilloso. Recuerde, tu oración silenciosa está haciendo ruido en el cielo. No te canses de orar. En el cielo te escuchan. Tu respuesta viene. Espérala. Así que en el nombre de Jesús, sigamos en oración permanente, ¿verdad? Sigamos orando sin cesar. Sigamos suplicando, rogando al Señor para que Él pueda hacer cosas maravillosas, tanto en nuestras vidas como en la de nuestros hermanos, ¿verdad? Nuestro prójimo. Oremos unos por otros, intercedamos unos por otros con amor, dice la palabra, ¿verdad? Así que en el nombre de Jesús, en este día hermoso, en esta mañana hermosa, oramos por todas aquellas personas que quizás no se pudieron levantar, ¿verdad? Están en una camilla, están en una cama, postrados, están en situación difícil, por ellos, por aquellos que han caído en drogas, por aquellos que han caído en situación difícil, por ellos en esta mañana oramos y le ponemos todo al Señor en su mano. Pero antes queremos leer la palabra del Señor en el libro de San Mateo capítulo 6, y la palabra nos dice: en el nombre del Padre, del Hijo y del Espíritu Santo,
1: Guardaos de hacer vuestra justicia delante de los hombres para ser vistos de ellos. De otra manera no tendréis recompensa de vuestro Padre que está en los cielos. Cuando pues des limosna, no hagas tocar trompeta delante de ti como hacen los hipócritas en las sinagogas y en las calles para ser alabados por los hombres. De cierto os digo, ya tienen su recompensa. Mas cuando tú des limosna, no sepa tu izquierda lo que hace tu derecha. Para que sea tu limosna en secreto, y tu Padre que ve en lo secreto te recompensará en público. Y cuando ores, no seas como los hipócritas, que ellos aman el orar en pie en las sinagogas y en las esquinas de las calles para ser vistos de los hombres. De cierto os digo, ya tienen su recompensa. Mas tú, cuando ores, entra en tu aposento y cerrada la puerta, ora a tu Padre que esté en secreto, y tu Padre que ve lo secreto te recompensará en público. Y orando, no uséis vanas repeticiones como los gentiles, que piensan que por su palabrería serán oídos. No os hagáis pues semejantes a ellos, porque vuestro Padre sabe de qué cosas tenéis necesidad antes de que vosotros le pidáis. Gracias, Señor. Gracias en el nombre de Jesús por tu palabra. Gracias porque tú iluminas nuestra mente, tú aumentas nuestro conocimiento, tú aumentas ese deseo de seguir adelante en nuestra vida, ¿verdad? Así que bendito es Dios, porque Dios está siempre con nosotros. Dios nunca nos deja de su mano. Dios siempre estará con nosotros. Pues este es el amor de Dios, que guardemos sus mandamientos, y sus mandamientos no son gravosos, porque todo lo que es nacido de Dios vence al mundo, y esta es la victoria que ha vencido al mundo, nuestra fe. ¿Quién es el que vence al mundo sino el que cree que Jesús es el Hijo de Dios? Así que de esa manera nosotros podemos vencer todas las artimañas, ¿verdad?, que el enemigo tenga preparado para, en contra de los hijos de Dios, de nosotros los creyentes, de nosotros los que estamos ahí siempre peleando esa buena batalla. Así que incluyámonos, nosotros somos hijos de Dios, nosotros no somos cualquier cosa. Mire, démonos el valor que Dios nos ha dado, ¿verdad? Dice la palabra del Señor que somos más que perlas preciosas. Dice que somos como la niña de sus ojos. Así que démonos el valor que Dios nos ha dado. Pongámonos en el lugar donde Dios nos tiene, no con orgullo, pero sí con el conocimiento de que Dios es el que nos tiene ahí. Así que en el nombre de Jesús, no hay que empoderarse, no hay que sentirse lo mejor. Simplemente seamos humildes y sigamos trabajando para la obra de nuestro Señor Jesucristo. Bendito es Dios, porque Él está con nosotros, hermano. Personas que nos escuchan allá a lo lejos, fuera de nuestras fronteras patrias, en Europa, en donde sea, en cualquier parte del mundo donde nos escuchen, ahí les bendecimos en el nombre de Jesús, ¿verdad? Usted que ya nos está escuchando, usted que quizás sea de tarde, de noche, de madrugada, de mañana, de mediodía, y está escuchando el programa, está escuchando la radio, Dios le bendiga de una manera especial. Dios le bendiga a usted, a su familia, a su hogar, a todo lo que usted haga, que Dios lo prospere, y que en el nombre de Jesús sigamos adelante creyéndole a nuestro Dios, ¿verdad? A nuestros hermanos en cualquier parte del mundo, cada hondureño, donde quiera que esté, que Dios le guarde, que Dios le tenga con bien, y que el Señor siempre les proteja y les cuide, ¿verdad? También a nuestros hermanos aquí en nuestro país, donde quiera que se encuentren, en cualquier rincón de nuestro país, ahí en cualquier caserío, en cualquier aldea, cualquier ciudad, donde estén, ahí Dios les bendiga, les guarde y siempre esté con ustedes, ¿verdad? Que Él sea quien guíe sus pasos, que Él sea quien provea según sea su voluntad, ¿verdad? Así que en el nombre de Jesús les bendecimos. También bendecimos a todos nuestros hermanos aquí en el municipio de Moa, ¿verdad? A la gente linda que nos escucha ahí en la parte alta, esa gente que siempre está orando por la radio, intercediendo por nosotros también, para que nosotros sigamos adelante, ¿verdad? Para que podamos fortalecernos día a día en Cristo, y que este programa siga llegando a cualquier rincón del mundo, ¿verdad? Que este mensaje, esta oración,
0: pueda ser escuchada por el Señor y que Él haga la obra en cada uno de los que estamos ahí siempre atentos, ¿verdad? Siempre escuchando, siempre orando, siempre intercediendo. Así que en el nombre de Jesús somos una familia, somos un remanente fiel que Dios tiene, ¿verdad? Que sabe Dios que aquí existe, que aquí está. Por eso todos juntos sigamos orando, intercediendo unos por otros, haciendo esta labor maravillosa que Dios nos ha encomendado. Orar unos por otros, ¿verdad? Interceder unos por otros, amándonos como Dios nos ama. Bendito es el Señor. Así que en el nombre de Jesús les bendecimos y deseamos que este día sea un día maravilloso, un día lleno de paz, de amor, de bendición, de trabajo, ¿verdad? Así que adelante con Cristo, ni un paso atrás. Bendito es el Señor. Pasé por el valle de sombra y de muerte, no temeré mal alguno, porque tú estás conmigo, tu vara y tu callado me infunden aliento, dice Salmo 23:4. Así que confiemos en Cristo Jesús, Él es nuestro Dios, Él está con nosotros, Él nunca nos deja de su mano. Bendito es el Señor. Así que sigamos creyéndole al Señor, sigamos creyendo en ese amor que Él tiene para con nosotros, en ese poder que Él tiene siempre sobre nuestras vidas. Entreguemos nuestras vidas al Señor, busquémosle hoy, porque mañana puede ser demasiado tarde. Usted, hermano, que se ha apartado de Dios, que está ahí en rebeldía, que está ahí, que lo dañaron, olvídese de todo eso. Volvamos a Cristo. Él es el camino, Él es la verdad, Él es la vida. Nadie va a llegar al Padre si no es por Él. Busquémosle a Él, porque Él es nuestro pronto auxilio. Él es el que está siempre con nosotros. Él es nuestro camino a la salvación. Así que seamos inteligentes. Busquemos de Dios. Eso es lo mejor que podemos hacer en nuestra vida. Bendito es el Señor. Él nos ama, Él está con nosotros, Él nos está esperando. A usted, hermano, que se ha apartado de Él, búsquele, vuelva al camino, vuelva al redil, vuelva a la familia. Aquí estamos esperándole como el Señor, ¿verdad? Con los brazos abiertos para que usted sea siempre parte de esta familia hermosa que es Cristo Jesús, ¿verdad? Hoy es día miércoles, día de orar por la familia. Qué bueno que tengamos esa oportunidad de poner todo, ¿verdad?, nuestra familia en las manos del Señor. Usted ahí en su casa, ore por su familia, ore por sus hijos, ore por su esposa, por su esposo, ore por toda su familia, ore por la familia cristiana. Mire qué importante es que oremos al Señor, ¿verdad? Pero con una oración sincera, que salga de nuestro corazón el deseo de bendecir a nuestro prójimo, a nuestros hermanos, a la gente. Qué lindo es hacerlo en el nombre poderoso de Jesús. Así que en el nombre de Jesús, Él está con nosotros. Dice la palabra, Él sana a los quebrantados de corazón y venda sus heridas. Así que adelante, hermanos, adelante. No desmayemos, que nada ni nadie nos aparte del amor de Cristo, ¿verdad? Jesús le dijo, amarás al Señor tu Dios con todo tu corazón y con toda tu alma y con toda tu mente. Este es el primero y grande mandamiento, ¿verdad? Así que en el nombre de Jesús, hermanos, amigos, usted que quizás no ha venido al camino del Señor, le invitamos, le motivamos a que busque de Dios, ¿verdad? Nunca es tarde, pero tiene que ser hoy, porque mañana, dice la Biblia, sí puede ser demasiado tarde. Así que en el nombre de Jesús, le motivamos, le invitamos, ¿verdad?, a la iglesia, le invitamos a que usted visite una congregación. Tenemos que congregarnos para poder alimentar nuestra vida espiritual, para poder estar en comunión con Dios, con nuestros hermanos. Así que en el nombre de Jesús, no escuche eso que dicen, que no es necesario congregarse, que las iglesias aquí, que las iglesias, ese es plan del enemigo para que usted y muchos no vayan a la iglesia, que no se congregue, ¿verdad? Eso es mentira del diablo. Qué importante es congregarse. La palabra dice que no dejemos de congregarnos como muchos tienen por costumbre. Así que busquemos de Dios, busquemos la presencia de Dios. Hay una casa de oración donde uno llega, se consagra a Dios, ora y mire, crea lo que es algo maravilloso. Usted que quizás nunca ha ido a la iglesia, venga. venga, le invitamos, busque de Dios y verá que con las cosas cambian en Cristo Jesús, ¿verdad? Con la autoridad que Dios nos da en esta mañana. Venimos reprendiendo todo plan satánico, todo aquello que el enemigo pueda tener preparado en contra de la iglesia, en contra de los hijos del Señor. En el nombre de Jesús, en el nombre de Jesús, en esta mañana se rompe, se quema, se disipa todo plan satánico, todo aquello que el enemigo quiera hacer en contra de la familia cristiana. Así que en el nombre de Jesús, en esta mañana nos declaramos libres. Nos declaramos libres porque Dios ha roto cadenas, ha roto ataduras, ha desatado todo aquello que el enemigo ha tenido atado en nuestras vidas. Así que en el nombre de Jesús somos libres para adorar y exaltar el nombre de Jesús. Esa libertad que solo Dios nos puede dar. Y conoceréis la verdad y la verdad os hará libres, dice la palabra. Esa verdad es Cristo. Él es la verdad. Él es nuestro pronto auxilio. Así que vengamos, busquémosle. Es necesario que nosotros estemos en Cristo para poder ser libres, libres de todo lo que el enemigo tenga preparado, ¿verdad? Para nosotros. Nada ni nadie nos puede separar del amor de Cristo si nosotros le buscamos de todo corazón. Así que, hermano, amigo, adelante, sigamos firmes en Cristo Jesús. Tenemos un Dios todopoderoso, aquel que está siempre atento a nuestras necesidades, aquel que siempre está atento a ayudarnos en las situaciones difíciles. Él siempre está ahí, Él siempre está atento a cada uno de nosotros, a nuestras peticiones, a nuestras súplicas. Él escucha nuestra oración. Así que no dejemos de buscarle, no dejemos de orar, busquémosle de todo corazón y le encontraremos. Así que en el nombre de Jesús, recuerde, dice la palabra del Señor: adora al Señor tu Dios y Él bendecirá tu pan y tu agua. Yo apartaré de ustedes toda enfermedad, dice el Señor Dios. Lo que promete lo cumple. Por eso tenemos que estar nosotros seguros en Cristo Jesús. Reconozcámosle a Él como nuestro Dios, como el Señor de señores, el Rey de reyes, el que todo lo puede, el que todo lo sabe. Él es Dios, Él es nuestro Dios y nada ni nadie no puede separar de Él, ¿verdad? Toda escritura está inspirada por Dios y es útil para enseñar y reprender, para corregir y educar en una vida de rectitud. Así que, mire, todo esto es maravilloso. Tenemos que leer palabras, tenemos que ser instruidos por la palabra de Dios. Ella nos confronta, ella nos corrige, la palabra de Dios nos enseña, la palabra de Dios nos instruye. Así que busquemos este camino maravilloso de Cristo. Es fácil porque si usted entrega su vida a Cristo, para nosotros ya no va a haber nada imposible. ¿Por qué? Porque para Dios, el Dios maravilloso que está con nosotros, todo es posible. Así que bendito es el Señor que nos ayuda, nos guarda y nos tiene siempre ahí en su mira, ¿verdad? En el hueco de su mano, Él siempre estará con nosotros. Así que bendito es el Señor por todos aquellos que le hemos buscado y le hemos encontrado, por todos aquellos que sentimos la presencia de Dios, por todos aquellos que hemos visto su mano poderosa en nuestras vidas. No hay nada que las manos de Dios no puedan sanar, dice la palabra del Señor. Así que somos sanos en Cristo Jesús, somos libres, somos personas de bien en Cristo Jesús. Así que ahí mantengámonos, hermano. Usted que está firme, usted que dice la palabra del Señor, que el que esté firme, que se afirme más, dice. Sigamos en el camino correcto, que nada ni nadie nos desvíe, que nada ni nadie nos quiera apartar del Señor, ¿verdad? Apartémonos de toda aquella mala influencia, de todo aquello que no nos conviene. Así que en el nombre de Jesús, recuerde, la palabra dice: todo te es lícito, mas no todo te conviene. Seamos cristianos inteligentes, vayamos por lo que nos conviene, y lo que más nos conviene es seguir a Cristo, buscar de Cristo, servirle a Él y entregar nuestras vidas a Él, ¿verdad? Así que mire, hermoso es el Señor, maravilloso es Dios, Él está siempre con nosotros. No os acordéis de las cosas pasadas, ni traigáis a memoria las cosas antiguas. He aquí yo hago cosa nueva, dice el Señor. Pronto saldrá a luz, no la conoceréis. Otra vez abriré camino en el desierto y ríos en la soledad. El Señor está ahí esperando. El Señor está esperando a todos aquellos que se han apartado, aquellos que no han llegado, y está siempre atendiendo a nosotros los que estamos ahí, ¿verdad? Siempre con humildad, siempre con un corazón sincero, agradecido por todo lo que el Señor hace en nuestra vida, ¿verdad? Así que en el nombre de Jesús les motivamos. Dios está con nosotros, Dios nunca nos deja de su mano, Él es el Todopoderoso, a Él sea la gloria, a Él sea la honra en esta mañana, bendito es el Señor. Así que sigamos, hermanos, sigamos adelante confiando en ese Dios maravilloso que nos ama y que siempre está con nosotros, ¿verdad? Bendito es el Señor porque Dios está haciendo la obra fuertemente en su pueblo. Está levantando hombres y mujeres, está haciendo que todos los que estamos ahí, ¿verdad?, estemos preparados para cuando Él venga. Mire, es algo maravilloso cuando uno sabe que Dios está a las puertas, se da cuenta y siente la presencia de Dios. Así que por eso tenemos que estar listos, tenemos que estar preparados, tenemos que siempre estar buscando de la presencia del Señor. En esta mañana hermosa queremos bendecir la vida de todos aquellos hermanos que están pasando en situación difícil. Por eso venimos delante de ti, mi Dios amado, reconociéndote, reconociendo tu poder, reconociendo tu amor, reconociendo que tú, de tu gran misericordia, Señor, siempre estás con los que estamos o los que están débiles, ¿verdad? Aquellos que están pasando procesos difíciles. Todos necesitamos de ti, todos estamos queriendo, ¿verdad?, recibir de ti ese toque poderoso de tu mano que nos pueda levantar, que nos pueda sanar, que nos pueda tener con ese gozo siempre, ¿verdad?, para poder servirte con amor. Así que en esta mañana te pedimos por aquellas personas que quizás hoy amanecieron en un hospital, en una clínica, ¿verdad?, con su salud quebrantada, Señor. Por ellos te pedimos, Dios, para que seas tú sanando, para que seas tú extirpando toda enfermedad de su cuerpo, Señor. Ayúdanos, Padre, ayúdanos a estar sanos, a estar libres, limpios, purificados, ¿verdad? Y por eso necesitamos de ti, Señor, de ese toque sanador de tu mano, Señor, para que nosotros por todos los que están padeciendo de una enfermedad terminal. Trae fe, trae esperanza a ellos, Señor. Sé tú que sabemos que tú puedes hacer un milagro en su vida, ¿verdad? Sabemos que tú lo puedes hacer y por eso venimos delante de ti con un corazón agradecido, sincero, pidiéndote por ellos, Señor, para que ellos puedan ser sanos en el nombre poderoso de Jesús. También por aquellos jóvenes, niños, por aquellos hombres y mujeres que han caído, ¿verdad?, en las drogas, en la adicción, en el alcoholismo, Señor. Por ellos venimos pidiéndote, Señor, para que seas tú quien los limpie, que los purifique, quien haga esa transfusión, Señor, en su sangre, para que ellos puedan ser limpios, para que ellos puedan ser purificados y que todo eso desaparezca de sus vidas. Así que por ellos, Señor, te pedimos, por aquellos jóvenes que quizás han caído ahí en la droga, en la delincuencia, en el alcoholismo, por todos aquellos que están pasando esa situación difícil, por ellos te pedimos, Señor, sé tú haciendo un milagro en sus vidas, sé tú, Señor, restaurando sus vidas en el nombre poderoso de Jesús. También te pedimos por aquellas personas que van por esos caminos ahí buscando nuevas oportunidades en la vida, buscando un sueño que quizás los pueda llevar a lo mejor, pero también puede ser a lo peor. Por eso te pedimos que los guardes, que los cubras, Señor, con tu sangre, que proveas en ese camino según sean sus necesidades, ¿verdad? En esta mañana hermosa queremos bendecir la vida de nuestros hermanos que siempre están atentos al programa, ¿verdad? Por estas familias maravillosas también queremos pedirte, Señor, que los guardes, ¿verdad? Por nuestro hermanito Juan Carlos, su esposa Merari, su hija, ¿verdad? Charlotte, mire, así se llama la hija de nuestro hermano Juan Carlos. Qué bueno que Dios los mantenga juntos ahí como familia, ¿verdad? En Cristo Jesús. Que Dios bendiga a toda su familia, la familia Norales, la familia Navarro, ¿verdad? Que Dios los bendiga y que Dios los tenga con bien a todos, ¿verdad? También por nuestro hermano Toño allá en Pintura. pastor, nuestro hermano Antonio, que Dios le bendiga a él, a su esposa, a sus hijos, a su familia, que Dios los tenga con bien, que siempre Dios le esté dando esa fortaleza, esa sabiduría, ¿verdad?, para poder seguir adelante. También por nuestro hermano amigo Meme, ¿verdad?, y su esposa, su hija, por toda su familia, ¿verdad?, que Dios les bendiga, que Dios los tenga con bien, que el Señor siempre esté con ustedes y que la paz del Señor permanezca ahí en su hogar, ¿verdad?, en su familia. Qué bueno es vivir en paz, qué bueno es vivir en la paz que solo Cristo nos puede dar. También por nuestro hermano Miguel Contreras, ¿verdad?, su esposa María, toda su familia, sus hijas, que Dios les bendiga de una manera especial, que Dios traiga liberación, ¿verdad?, su vida, fortaleza, que Dios traiga sabiduría, que Dios traiga sanidad, ¿verdad?, y que Dios los tenga con bien, y que en el nombre de Jesús ellos puedan seguir adelante, siempre creyéndole a nuestro Dios maravilloso, ¿verdad?, ese Dios que nos ama, ese Dios que siempre está con nosotros. También por nuestro amigo, hermano, ahí Cristian, ¿verdad?, su esposa, por fe, ¿verdad?, Carla, a su hija Samantha, a toda su familia, ¿verdad?, la familia Navarra y la familia Bonilla, que Dios les guarde, que Dios les tenga con bien y que la paz del Señor reine ahí en su hogar, en su casa, en su familia, que Dios sea quien guíe sus pasos, que Él pueda abrir caminos para que ellos puedan buscar la presencia de Dios, ¿verdad?, por estos jóvenes, por este hogar, por esta familia joven, ¿verdad?, que Dios los tenga con bien y que el Señor sea el que siempre provea según sus necesidades. Así que en el nombre de Jesús bendecimos también la vida de Carlos García, ¿verdad?, un mecánico amigo que tenemos ahí. Que Dios le bendiga a él, a su pequeña hija, a su familia, a todos, ¿verdad?, que todo lo que él emprenda sea para bendición de su vida, ¿verdad? Así que en el nombre de Jesús le bendecimos y deseamos lo mejor para nuestros amigos, para nuestra familia, ¿verdad? Venimos poniendo nuestras familias en tu mano, Señor, para que seas tú tomando el control, ¿verdad?, de cada uno de ellas. Así que en el nombre de Jesús bendecimos a las familias pastorales, a todos nuestros pastores del Ministerio Lolar, a sus familias, que Dios las tenga con bien, que Dios las tenga sanos, que Dios los tenga con salud, ¿verdad?, que Dios les esté siempre proveyendo según sea la voluntad del Señor. Así que bendecimos a todas las familias del Ministerio Lolar, ¿verdad?, todos los miembros del Ministerio Lolan, a sus familias, que Dios les bendiga, que Dios les guarde y que Dios los tenga con bien en el nombre poderoso de Jesús. Así que Dios es bueno, Dios es maravilloso. Venimos orando por toda la familia del mundo, por todas aquellas familias que están ahí atentas, aquellas familias que juntos buscan del Señor, ¿verdad? Por toda la familia cristiana, te pedimos, Señor, que nos mantengas unidos siempre en un mismo pensar, en un mismo sentir. Pero también venimos orando por aquellas familias que quizás están pasando problemas emocionales, problemas económicos. Por ellos, Señor, te pedimos que seas tú proveyendo según sea tu voluntad. Sé tú, Señor, con la familia. Sé tú con aquellas familias que quizás hoy no tienen un empleo, Señor, que les no tiene un empleo, que la esposa está pasando situaciones difíciles, por esos hogares, por esa familia, Señor, que quizás hay un número de niños ahí que necesitan alimento. Por ellos, Señor, te pedimos para que seas tú el que provea alimento, Señor, que abra puertas de bendición, de empleo, Señor, para que ellos puedan llevar el sustento a sus casas, ¿verdad? Por aquellas familias que te sirven, Señor, por ellos también pedimos que nos mantenga firmes ahí, ¿verdad? Para que sigamos juntos, siempre agradándote a ti. En el nombre de Jesús pedimos por todas las familias del mundo, por todas las familias de los pastores, por las familias que están integradas a la iglesia, por todas aquellas familias que quizás están deseando pero que no pueden. Sé tú, Dios, rompiendo cadenas, ataduras, para que la familia llegue a la iglesia, para que la familia te sirva, para que sea bendecida en el nombre poderoso de Jesús. Bendecimos las familias de nuestros hermanos del grupo de intercesión, bendecimos a todos aquellos que verdaderamente aman, ¿verdad?, aman la presencia de Dios y que en familia estamos buscando. Así que en el nombre de Jesús estamos en tu mano, Señor, guárdanos, llévanos de tu mano siempre. Gracias te damos en el nombre poderoso de Jesús. Gracias, Padre, gracias, Hijo, gracias, Espíritu Santo. Amén y amén. Que Dios les bendiga, hermanos.
2: Gloria, gloria sea al Señor. Dios me le bendiga, hermano, amigo que nos escucha en esta mañana. Damos gracias a nuestro Señor Jesucristo porque nos permite un día más de vida. Son nuevas sus misericordias cada mañana. A Él adoramos, a Él exaltamos, con Él estamos agradecidos porque nos regaló un día más para amarle, adorarle, un día más para pensar en sus misericordias, un día más para estar en comunión con Él, adorando, exaltando al Rey de Reyes, Señor de Señores, al dueño de nuestras vidas y de todo lo que hay en este mundo. Al Señor sea la gloria, la honra, sea en todo tiempo. Así que Dios me le bendiga en cualquier parte del mundo donde usted esté sintonizando la radio. Dios bendiga su vida, deseando que esté bien, que ese deseo, ese anhelo de servir al Señor crezca, no mengüe, porque nosotros tenemos que crecer en nuestra vida espiritual, no menguar, que el deseo de amar y adorar el nombre del Señor crezca en nuestra vida. Así que Dios me le bendiga ahí donde usted se encuentre, animándolo a seguir adelante, no mirar atrás, sino ver ese blanco perfecto que es el que nunca nos falla. El Señor nunca nos falla. Nosotros fallamos unos a otros o le fallamos a Él, pero Él es fiel y verdadero. Él nunca falla. Él no es hombre para fallarnos. Él es el Todopoderoso, el Rey de Reyes, Señor de Señores. A Él sea la gloria. Así que a poner la mirada en ese Señor que nunca falla, a ser agradecido, a amarle, a adorarle, a exaltar su nombre, a dar siempre gloria y honra en todo tiempo. Como dice en Salmo 34:1, bendeciré a Jehová en todo tiempo y su alabanza estará de continuo en mi boca. En todo tiempo, no solamente en la abundancia, en todo tiempo. En la enfermedad, en la escasez, en el proceso, allí donde más tenemos que amarle, buscarle, en el proceso, en la dificultad, porque allí se mueve la mano del Señor. Cuando a veces nosotros pensamos que estamos solos, que no hay una salida, sí hay una salida. Créale a Dios, aumente su fe y créale que todo va a pasar. A veces sentimos que no vamos a poder salir en lo que estamos pasando, el problema, el proceso, la enfermedad, pero Dios tiene el control de nuestras vidas y Dios da una salida. Como dice la alabanza, Él está en silencio, pero Él está trabajando a nuestro favor. Él está con nosotros, así que hay que aumentar nuestra fe. Como dice en Hebreo capítulo 11, versículo 1, dice, es pues la fe, la certeza, la convicción de lo que no se ve. Es la fe que tenemos en Él. No lo vemos, pero podemos sentir su presencia. Podemos sentir que Él está con nosotros. Podemos sentir que Él nos ayuda, que Él no nos deja de su mano. No lo sé, no lo miramos, pero lo podemos sentir, claro, en nuestra vida espiritual, ¿verdad? Nosotros en nuestra vida espiritual es que podemos sentir eso y ver que el Señor está con nosotros. Así que yo le animo en esta hora, en donde usted se encuentre, aumente su fe, aumente el deseo de servir al Señor. No ponga la mirada, no pongamos la mirada en nadie más, porque vamos a fallarnos unos a otros. El hombre falla, el que nunca falla es el Señor. Así que sacúdase de cualquier desánimo que ha llegado a su vida, levántese, esfuércese a seguir adelante, como dice su palabra, que hay que forzarnos a seguir adelante, forzados a mantenerlos firmes en el Señor, a darle siempre la gloria y la honra al Señor. Así que buenos días, buenas tardes, buenas noches, la hora que sea, en cualquier parte del mundo donde usted nos esté sintonizando, Dios bendiga su vida, deseando que esté bien. Ahí donde usted nos está sintonizando por medio del Olán Estéreo 91.3 FM, la 106.9 FM Radio Celestial, por Túnel Radio, por Simple Radio, por Canal 97, ACO TV, por el medio que usted nos esté sintonizando, ahí sea Dios bendiciendo su vida y que todo lo que usted haga, emprenda, le salga bien. Orando unos por otros, como dice su palabra en Salmos 34:1, dice que hay que orar unos por otros y hay que amarnos unos por otros. Hay que estar en un mismo sentir, en un mismo pensar de agradar y servir al Señor. Así que Dios me le bendiga. Bendicimos toda la parte alta en el nombre de Jesús del municipio de Omoa. Todo allí sean Dios bendiciendo su vida, deseando que sigamos adelante agradando al Señor. Que sea Dios bendiciendo todo el ahí en cualquier parte del mundo donde usted nos esté sintonizando, toda la parte alta del municipio de Omoa, todo ahí donde usted nos esté sintonizando. Sea Dios bendiciendo su vida y que el deseo de amar y servir al Señor crezca. Pueblo de Dios, a continuar adelante. Los tiempos se acortan, los tiempos son malos, hay que mantenerlos agradando, sirviendo al Señor, queriendo agradar a Dios y no a los hombres, porque la gloria y la honra es del Señor. Un día el Señor va a venir a pedirnos cuenta a quién estábamos agradando y nos va a pedir cuenta si estábamos, el Señor conoce todo de nosotros, estamos desnudos. Si nosotros estamos agradando a los hombres, Dios nos va a decir que no le agradamos a Él, sino a los hombres. Así que hay que hacer la voluntad del Señor. Negarnos a nosotros mismos, a lo que nosotros decíamos o pensamos, porque no vale lo que nosotros pensamos, sino lo que el Señor piensa de nuestras vidas. Así que, y lo que nosotros queramos agradarle al Señor, es lo que va a valer, no queriendo agradar a los hombres, sino al Señor. Así que Dios me le bendiga, pueblo de Dios, a seguir adelante, haciendo la voluntad del Señor y no la de los hombres. Damos gracias al Señor que nos permite estar aquí en cabina de radio una vez más, dándole la gloria y la honra al Señor, porque Él nos regaló un nuevo día, un nuevo despertar. Pudimos levantarlos y estar en este lugar. Gracias a nuestro Padre Celestial. Gracias por sus misericordias cada mañana. Gracias porque Él nunca nos deja de su mano. Gracias porque Él pone el querer como el hacer de hacer su voluntad. Y gracias a Él porque estamos en estos lugares de privilegio. Sí, tal vez no somos merecedores, pero a Él le place que estemos en estos lugares. A Él sea la gloria y la honra. Pidiéndole perdón porque le fallamos, hasta con una mala mirada, un mal pensamiento, de una manera o de otra le fallamos. Perdónenos, Señor, y habilítenos para estar delante de su presencia, haciendo su voluntad, ayudándonos a negarnos a nosotros mismos, no hacer nuestra voluntad sino la suya, honrar su nombre en todo tiempo, fuera y dentro de su casa de oración, dando testimonio de lo que usted ha hecho en nuestra vida. Que nosotros mismos no hacer nuestra voluntad sino la suya, honrar su nombre en todo tiempo, fuera y dentro de su casa de oración.

a seguir adelante, capacitando a cada uno por nombre de los que estamos en este lugar, diferentes fechas, semanas, sea usted ayudándonos a cada uno por nombre de los grupos de intercesión a poder seguir haciendo con amor, con entrega, orando, intercediendo, queriendo siempre agradarle a usted, y que sea usted capacitándonos, porque reconocemos que sin usted no somos nada. Reconocemos que lo necesitamos cada segundo de nuestra vida. Gracias, gracias, Señor, por permitirlos estar en este lugar. Bendiga, Señor, los administradores de este lugar. Sea usted capacitando, dando sabiduría, entendimiento siempre para hacer lo correcto delante de sus ojos, Padre. Dios bendiga su vida, Señor, y sigue usted ayudándolo siempre en todo momento y dando sabiduría, Padre, respaldando todo lo que se hace en esta radio, Señor, que sea de bendición para todo el oyente, para todo aquel que escuche en cualquier parte del mundo, que sea de bendición todo lo que se hace en este lugar, Señor, el programa en la mañana, Señor, la tarde de las alabanza, Señor, de exaltación a usted, Padre. Sea usted glorificándose en la hermana que está en el programa en la mañana y la tarde, ayudándola, respaldándola, bendiciéndola con salud, sabiduría, fortaleza, deseos, anhelos de seguir

con el hombre. Ayúdenos, Padre, a poder hacerlo con amor, Señor. Ponga ese amor, ese deseo de seguir haciéndolo, Padre, en el nombre de Jesús. Y bendíganos con salud, sabiduría, entendimiento.

Señor, dando mantenimiento, Señor, a todo, Señor, en el nombre de Jesús, proveyendo, supliendo, Señor, las necesidades conforme sus riquezas en gloria, lo que hace falta en este lugar. Sé usted bendiciendo también, Padre, la vida de mis pastores. Bendígalos con salud, con sabiduría, con protección de sabiduría. Bendiga su vida, su finanza, sus negocios, sean bendecidos, Señor, su familia.

cada uno de nuestros familiares, Señor. Tome el control para que le amen, le sirvan. Rompa las cadenas, Señor, las ataduras, para que haya una libertad en ellos y puedan amar, servir al Señor, en el servirle a usted, Padre. Glorifíquese en nuestras vidas y en nuestra familia. Gracias, Señor. Gracias, gracias por Jesús, mi Señor.

concilio, bendiciendo su vida, su familia, ayudándolos a seguir adelante, a hacer la voluntad del Señor, no la de los hombres. Dios bendiga a todos los pastores del ministerio El Olán en cualquier parte del mundo. Dios bendiga y Dios los ayude a seguir adelante. Dios bendiga a su familia, la iglesia, ánimo, pueblo de Dios, a seguir agradando, sirviendo al Señor, queriendo agradar a Dios, no a los hombres. Sea Dios dando sabiduría para hacer lo correcto delante de los ojos del Señor. Dios bendiga a los amigos que nos escuchan ahí, amigo, donde usted se encuentra, en cualquier parte del mundo. Yo le animo en esta hora, busque del Señor. El Señor quiere hacer grandes cosas en su vida. Sea Dios obrando en su mente, su corazón, para que haya un deseo, un anhelo de servir al Señor, de alabar, glorificar el nombre del Señor. Dios rompa las cadenas, ataduras que los ata al pecado, a vivir sin el Señor. Dios tenga misericordia al amigo. Dios rompa las cadenas. Amigo, si usted ha hecho de todo en este mundo y nada le ha salido,

ido bien. Yo le digo, Cristo le ama, Él está esperando por usted. Sírvale al Señor, no le sirva al enemigo, porque el enemigo solo vino a hurtar, a matar, a destruir. Él vino a hacer lo malo, mientras que el Señor ha venido a hacer lo bueno en nuestras vidas, a darnos vida eterna, a ayudarnos, a dar todo lo bueno a nuestras vidas. Nosotros amémosle, porque de parte del Señor no vamos a recibir lo malo, solo lo bueno. Amémosle, sirvámosle. Amigo, yo le digo en esta hora, Cristo le ama. Búsquele, que Él le va a ayudar en su problema. Dios tiene una salida para nuestra vida. Dios me le bendiga a seguir adelante sirviendo al Señor, pueblo de Dios, y el amigo que nos escucha, el Señor esté esperando por usted. Él retarda su venida porque desea que todos lleguemos a un arrepentimiento. Dios ama al pecador, lo que no ama es el pecado, así que Cristo le ama, búsquele, no deje pasar el tiempo, los días se acortan, hay que buscarle, porque si llega la muerte sin Cristo, usted sabe para dónde va, pero si usted le ama, le sirva al Señor, viene el Señor o llega la muerte, estamos en comunión con el Señor, vamos a una vida eterna, así que hay que amar y servir al Señor. Así que Dios me le bendiga, oramos por los jóvenes, los niños, que sea Dios glorificándose, guardando la vida de los jóvenes, los niños, apartándolos de todo peligro, de todo mal, de todo vicio, droga, rompiendo ataduras de pecado, de esclavitud al pecado, al vicio, a la droga, herencias ancestrales sean rotas, cortadas de estas vidas en el nombre de Jesús. Dios guarde, proteja a los jóvenes, los niños de todo peligro, de todo mal. Dios proteja a los jóvenes de todo accidente. Allí sea Dios obrando en cualquier parte del mundo, teniendo misericordia, limpiando mentes, corazones, purificando mentes, corazones de todo vicio, droga. En el nombre de Jesús lo declaramos y para Dios no hay nada imposible. Sea Dios protegiendo a los jóvenes, los niños, todos los centros educativos en cualquier parte del mundo. Dios proteja esos centros educativos, Dios proteja a los jóvenes, los niños, Dios proteja a los maestros de sabiduría, entendimiento para a enseñar a estos niños, enseñarles en el nombre de Jesús que hagan su trabajo con amor. Dios bendiga la vida de los niños, los proteja y los jóvenes. En el nombre de Jesús declaramos una juventud, una niñez para Cristo. Declaramos que en el nombre de Jesús Dios rompe cadenas, ataduras, todos jóvenes que andan en drogas, vicios en las calles, en alcohol, Dios libere esta vida, Dios tenga misericordia en el nombre de Jesús. Ahí también donde usted se encuentra en su hogar, allí enfermo, allí en su proceso, allí donde han perdido un ser querido, sea Dios bendiciendo su vida, sea Dios dando fortaleza espiritual, liberando su vida de toda esclavitud, de toda enfermedad dañina, sea Dios quemando, expulsando, destruyendo toda enfermedad en el nombre de Jesús. Por su llaga nosotros fuimos sanados. Ahí donde usted está el dolor, ahí donde está su enfermedad, toda gripe, todo lo que esté estorbando en su cuerpo, usted repréndalo en el nombre de Jesús y declare que usted es sano. Créale al Señor, adore al Señor, sirva al

hospitales, en los asilos de ancianos, clínicas, cárceles, allí donde está la necesidad, allí donde está el proceso, allí en ese hogar donde está el problema, allí donde está la dificultad, allí donde está la enfermedad, sea Dios obrando, teniendo misericordia. Humillémonos ante el Todopoderoso, el Rey de Reyes, Señor de Señores, el que puede cambiar nuestras vidas, el que puede sanar, el que puede liberar. A Él adoremos, a Él exaltemos, como dice la palabra del Señor en Éxodo 23:25. Adora al Señor tu Dios, y Él bendecirá tu pan y tu agua, y apartará de ustedes toda enfermedad. Solo es que hay que adorar. Las promesas del Señor ahí están, sus bendiciones ahí están. Hay que amarle, servir al Señor y alcanzar la gracia, el favor del Señor. Humillémonos ante su presencia. Creámosle al Señor, porque así dice su palabra, que hay que creerle y confiar que Él va a hacer la obra en nuestra vida. Nunca estamos solos. Él quiere hacer grandes cosas en nuestra vida. Así que sea Dios obrando ahí donde está usted en su proceso. Gloria y honra sea para el Señor. Oramos hoy miércoles 19 de agosto. Toca orar por la familia. Usted ama a su familia. Usted está en problemas. Usted humíllese ante la presencia del Señor para que sea Dios obrando. En el nombre de Jesús, con la autoridad que nos está dada, venimos orando por la familia, declarando en el nombre de Jesús, familias para Cristo. Reprendremos toda brujería en el nombre de Jesús, hechicería, todo plan de las tinieblas en contra de la familia. La venimos destruyendo y declarando familias para Cristo, familias que amen, adoren en cualquier parte del mundo. Las familias busquen de la presencia del Señor. Diga usted: yo y mi casa serviremos al Señor. Aunque solo uno se congrega, usted créale a Dios que un día usted va a ver a su esposo, su esposa, a sus hijos adorando, exaltando al Señor. Pero yo le animo en esta hora, siga adelante clamando, orando, intercediendo por sus familiares, para que ellos un día alcancen el favor, la misericordia del Señor. Usted es la luz, usted es el llamado, usted es la llamada a orar, a interceder, a seguir adelante clamando por su familia. Si solo uno de la casa se congrega, siga adelante sirviendo, adorando al Señor, llevando la luz de Cristo a su hogar, a su familia. Declare a sus hijos, aunque parezca que no hay una salida, que los hijos no quieren, hay que declararlos para Cristo, atarlos al plan de salvación, declarar a nuestra familia, a los esposos, esposas para Cristo, nuestros hijos para Cristo, nuestra familia. Sea Dios obrando en las mentes, corazones. No hay que cansarnos de orar, sino que hay que mantenerlos firmes, orando, intercediendo, para que Dios haga la obra en el nombre de Jesús. Dios bendiga a las familias del mundo entero. Dios dé sanidad, liberación para poder servir al Señor. Dios proteja, Dios libre de todo peligro la familia. Ahí donde se han dañado los corazones, donde está a punto de irse la esposa, el esposo, los hijos. Sea Dios sobrando ahí, llevando la paz, la armonía, la tranquilidad. Ábrale las puertas de su casa, de su corazón, para que llegue el Señor y tome el control y haga la obra en nuestra familia. Hay que clamar por paz, hay que evitar los problemas, ayudar, que sea Dios ayudándonos a poder estar en paz en casa. En el nombre de Jesús, Dios bendiga a la familia y Dios haga la obra. Dios rompa cadenas, ataduras que está atando la familia. Ahí sea Dios liberando mentes, corazones, para que haya un deseo, un anhelo de servir al Señor, no vivir solo por vivir en este mundo sin dirección. Que sea Dios guiando nuestras vidas y alcanzar la vida eterna. Dios bendiga a la familia con salud, con sabiduría para hacer la voluntad del Señor. Dios bendiga su vida, sus negocios, sus trabajos, todo lo que usted emprenda. Que sea Dios bendiciendo la familia y dando sabiduría para poder seguir adelante. Allí donde se ha destruido esa familia, sea Dios restaurando esa familia. Porque a veces solo pensamos, decidimos nosotros los
los adultos, a veces hay hijos y andan unos por un lado, otros por otro, y el daño es para los hijos. Así que hay que pedir sabiduría al Señor para poder hacer lo correcto. Dios bendiga a las familias del mundo entero, y Dios bendiga con sabiduría para buscar de su presencia. Dios bendiga a las familias y a seguir adelante. Dios bendiga a todas las familias pastorales. Dios bendiga a las familias cristianas, y Dios haga la obra en esas familias que no sirven al Señor. En el nombre de Jesús de Nazaret lo declaramos, y para Dios no hay nada imposible. Oramos por los hermanos que piden oración, declarando en el nombre de Jesús que Dios es el que tiene el control. Por Lourdes Murillo, sea Dios bendiciendo la vida de Lourdes Murillo, dando fortaleza espiritual, dando sanidad, protegiéndola, ayudándola en todo proceso que ella pueda estar pasando. Dios la bendiga.

0: su vida, salvación para su vida en el nombre de Jesús. Por Samuel Reyes, sea Dios obrando, dando sanidad, fortaleza espiritual, salvación para su vida en el nombre de Jesús. Dios lo proteja y lo ayude a buscar de la presencia del Señor y Dios de la sanidad. Ever Maradiaga, sea Dios obrando en Ever Maradiaga, dando la sanidad, la fortaleza para buscar de la presencia del Señor, fortaleza espiritual. Dios bendiga sus trabajos, su familia, su negocio, y dé a Dios dando sabiduría para buscar del Señor. En el nombre de Jesús lo declaramos, y para Dios no hay nada imposible. Por Osman, el hermano Osman y su familia, sea Dios obrando en su familia, en su matrimonio, ayudándolo a seguir adelante, bendiciendo a su esposa, dando fortaleza espiritual, deseos, anhelos de servir al Señor. Dios bendiga su vida y los ayude a seguir adelante. Carla, la hermana Lilian, la hermana Carla, sea Dios dando fortaleza espiritual, deseos, anhelos de seguir adelante, congregarse. Dios bendiga su vida, la hermana Ángela y su familia. Sea Dios bendiciendo su vida, dando sabiduría para seguir adelante, fortaleza espiritual, bendiciendo su negocio, ayudándola a continuar firme en el Señor. Dios bendiga su familia. La hermana Tomasita y su familia, sea Dios obrando en la vida de la hermana Tomasita, dando sanidad, dando fortaleza espiritual, deseos, anhelos de seguir adelante. Dios tenga misericordia de toda su familia, y que sea Dios obrando para que ellos puedan amar, servir al Señor. Blanca y Saula, sea Dios dando sanidad, fortaleza espiritual. Sea Dios obrando, dando la sanidad en su cuerpo, fortaleza, deseos, anhelos de seguir adelante sirviendo al Señor. Por Rux Murillo, sea Dios dando la sanidad, protección para su vida, salvación para su alma, para que ella pueda amar, servir al Señor, y sea Dios teniendo misericordia, dando sanidad, liberación, restaurando cada día su vida y protección para su vida. Olimpia y Saula, fortaleza espiritual, sanidad, salvación para su familia, su vida, que sea Dios obrando, dando la sanidad para que ella pueda estar bien, seguir adelante, sirviendo al Señor. Henry y Saula, por salvación, sanidad, protección para su vida, sea Dios obrando, dando la salvación, sanidad, protección para su vida, su familia, en el nombre de Jesús. Meregildo Maldonado, sanidad, salvación para su vida y protección. Que sea Dios obrando, dando sanidad y donde Él se encuentra, salvación para su alma, que Él pueda reconocer que hay un Dios que amar. Dios bendiga a su familia, Dios bendiga y Dios proteja su vida en el nombre de Jesús. Por Lilian, Heidi, Don Emilio, Doña Mercedes, todos mis vecinos, Señor, yo los pongo en sus manos. Rompa ataduras, limpie sus mentes para que haya un deseo, un anhelo de servir y adorar su nombre. Padre, libere, libere esas mentes y corazones para que haya una liberación, para que puedan servir, amar al Señor. Dios me le bendiga, y a seguir adelante agradando, sirviendo al Señor. Dios me le bendiga, Dios bendiga a los grupos de intercesión.
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3: Gloria a Dios, aleluya, muy buenos días. Buenas tardes o buenas noches, según el lugar donde usted nos está escuchando en este día hermoso que el Señor nos regala en su infinita misericordia. Dios les bendiga a todos nuestros oyentes en cualquier parte del mundo. Allí donde hay un Hijo de Dios, clamando, adorando, exaltando al Rey de Reyes y Señor de Señores, hasta ahí llega la bendición, la unción y el poder del Santo Espíritu de Dios. Hermanos, amigos, la reflexión de hoy le hemos llamado una dependencia total de Dios. Cuando hablamos de tener una dependencia total de Dios, estamos hablando de que todo lo que nosotros hagamos o pensamos hacer debe de estar puesto primero bajo la voluntad de Dios. Muchas veces tenemos planes, muchas veces planificamos cosas, intentamos cosas, pero que esas cosas quizás no son las que necesitamos en la vida, o a veces intentamos hacer o pasar por cosas que no, que Dios sabe que no nos convienen y que nos van a perjudicar. Y otro de los grandes problemas en la vida es que las comodidades que la vida nos presta, que nos da, nos llevan a olvidarnos de Dios. Y damos muchas veces cosas por buenas que son malas. Y otras veces damos por cosas que creemos que son puras bendiciones. Y es precisamente por eso que lo mejor que podemos hacer es vivir bajo una dependencia total de Dios, sabiendo, mis hermanos, mis amigos, que de Él provienen todas las cosas. Sí, todo viene de Él. Todo es por Él y para Él. ¿Por qué? Porque nada tiene el hombre que no haya venido de Dios. Y cuando se refiere al hombre, no está hablando de los cristianos, está hablando de toda la humanidad. Y esa es la importancia de tener una dependencia total de Dios, más que todo, cuando a través de nuestra fe en el Señor aprendemos a vivir para Él. Veamos lo que dice la palabra del Señor en Jeremías, en el capítulo 17 y el versículo 7 y 8. Jeremías, capítulo 17, versículos 7 y 8. Leemos la palabra del Señor en el nombre del Padre, del Hijo y de su Santo Espíritu. Lo voy a leer Reina Valera y después le voy a leer la Nueva Versión Internacional. Bendito el varón que confía en Jehová y cuya confianza es Jehová. Oiga este, se lo repito. Bendito el varón que confía en Jehová y cuya confianza es Jehová. 8. Porque será como el árbol plantado junto a las aguas, que junto a la corriente echará sus raíces y no verá cuando viene el calor. Oiga, sino que su hoja estará verde y en el año de la sequía no se fatigará, ni dejará de dar fruto. Gracias le damos al Señor por su palabra. Hermanos, amigos, jamás nosotros debemos de olvidarnos de Dios. Hace muchos años, un hombre que era muy pobre en lo que se refiere a la sociedad, iba de una isla a otra isla en Escocia. Pasó esta historia, donde en aquella isla donde iba No había medios de comunicación. Por lo que había visto pocas cosas de lo que pasaba en aquella isla. Mientras iba en el barco, uno de los pasajeros le preguntó si había oído hablar de Dios alguna vez. Y este hombre, un tanto molesto por aquella pregunta, se quedó como que no quería contestar, pero le contestó con otra pregunta. Y respondió con mucho orgullo que él era de una tierra donde la naturaleza daba frutos abundantes y cuyas comodidades ofrecían a la gente una vida maravillosa. Entonces, aquel otro viajero que era cristiano le dijo, entonces me explico por qué se olvidan de Dios. Nosotros, como tenemos que depender de Él, jamás podemos olvidarlo. Fíjese en esta cosa, en esta alegoría. La plática entre un hijo de Dios y un inconverso llega al punto de que aquel decía que ellos no ocupaban de Dios. Cuando le preguntó si conocía a Dios, él le dijo que no, porque la tierra de donde él venía, de donde él vivía, era una tierra próspera, que daba muchos frutos en todo tiempo, y que era una tierra bendita, y que no ocupaban de Dios. Entonces, aquel hijo de Dios dijo, entonces entiendo, dice, porque es que se olvidan de Dios, porque no necesitan nada. Nosotros, dijo, como tenemos que depender de Dios, jamás podemos olvidar a Dios. Y esta es exactamente, hermano, la vida que nosotros llevamos. Como nosotros hemos aprendido a depender de Dios, no nos vamos a olvidar de Dios. Por eso es que muchas personas no se acuerdan de Dios, porque supuestamente creen que todo lo tienen y que no necesitan de Dios. Y que no pueden hablar de Dios. Y aparece aquí la gran pregunta del millón en este día. ¿Es usted dependiente totalmente de Dios? Hermanos, amigos, el peor error que podemos cometer es creernos que somos autosuficientes. El peor error que creemos que podemos cometer, hermano, es creer que nosotros lo podemos todo por nuestra fuerza. Ese error grande que muchas veces cometemos en la vida es que depositamos nuestra confianza en nosotros mismos, en que creemos que nosotros somos lo suficientemente inteligentes, que nosotros somos lo suficientemente fuertes, como para no depender de Dios. Confiamos tanto en nosotros que nos olvidamos de que todo lo que somos, a donde estamos y cómo estamos, se lo debemos a Dios. Y ahí se vuelve un problema, y por eso vienen los fracasos en la vida de la persona. Sí. Mucha gente deposita su confianza en sí misma, otras veces en la gente que le rodea. Y la mayoría de las veces confiamos más en nuestras posesiones. Otras veces confiamos más en la tecnología que abunda hoy en día, antes que confiar en Dios. Hermanos, amigos, ese es el peor error que podemos cometer como sociedad, y no digamos como iglesia. Creernos que todo lo que tenemos o lo que hacemos es por nuestras propias fuerzas y por nuestra propia inteligencia. Y aquí es en donde viene la controversia. Y por eso la pregunta, ¿tiene usted dependencia absoluta o total de Dios en su vida? Hermano, muchas veces confiamos tanto en las demás personas. Muchas veces confiamos tanto en las cosas que sabemos que Dios nos las ha dado, en las posesiones que tenemos. Mucha gente confía tanto en sus riquezas materiales que se olvida que Dios es el que da todo. Otra gente en nuestros tiempos, en nuestra juventud, en estos tiempos confía mucho más en la tecnología que en el Dios vivo. Hermanos, amigos, necesitamos ser conscientes de que todo lo que tenemos, necesitamos ser conscientes de que todo lo que somos es gracias a Dios. Amigo, quizás usted en algún momento de su vida se ha olvidado de lo que hoy tiene en esta vida, Dios se lo ha dado. Y se ha olvidado, hermano, amigo, de darle la honra y la gloria a Dios por ese poco, por eso bastante que tiene. Necesitamos entender como iglesia, como sociedad en general, ser conscientes, hacer conciencia como seres humanos de que todo lo que tenemos se lo debemos a Dios. De que todo lo que somos es gracias a Dios y a su misericordia. Sí, hermano. De que todo lo que somos, a donde estamos y como estamos, es por amor a su nombre. Que Él es el que nos provee. Que Él es el que nos da confianza. Y entonces, aprendemos a tener la dependencia total en Dios. Debemos de aprender a estar pegados a Él, a depender de Él, a cada cosa que vayamos a hacer que sea guiada por Él. Hay decisiones en la vida, hermano, que consultándoselas al Señor, que poniéndolas en las manos de Dios, parece que no van a caminar, que no van a marchar. Hay decisiones en la vida que parece que fue la peor decisión que tomamos. Pero cuando hemos aprendido a depender de Dios, confiamos en Él. Esa confianza crece en nosotros por medio de la fe redentora de Jesús de Nazaret. Y vamos a empezar a ver las cosas buenas por las que Dios nos lo permitió. Ese es depender de Dios. Que aunque todo parezca que va mal, usted sabe en su interior, usted sabe en su mente, en su corazón, que usted lo puso en las manos de Dios y que si Dios se lo dio, va a ser para bien. Aunque muchas veces va a parecer mal. Esa es la importancia de estar consciente de que todo lo que somos, a donde estamos y cómo estamos, se lo debemos a Dios. ¿Por qué? Porque eso demuestra una dependencia total de nuestro Padre Celestial. Sí, hermano. Para estar apegados al Señor siempre, tenemos que tener una mente que esté conectada con la palabra de Dios. Que esté conectada con el Espíritu Santo de Dios. Eso es, y cada cosa que usted va a hacer, la pone en las manos de Dios y le pide que se haga su voluntad. Y Él la va a hacer porque usted está confiando en Él. Porque usted está dependiendo de Dios. Y esto, mis hermanos, mis amigos, es en todos los aspectos. Es en todos los caminos de la vida. Por eso es que en la Nueva Versión Internacional lo narra un poco diferente. Jeremías 17, 7 al 8, dice: pero benditos son los que confían en el Señor y han hecho que el Señor sea su esperanza y confianza. Fíjese cómo lo ve la Nueva Versión Internacional, me gusta. Son como árboles plantados junto a la ribera de un río, con raíces que se hunden en las aguas. A esos árboles no les afecta el calor, ni temen los largos meses de sequía. Sus hojas están siempre verdes. Oiga, hermano, y nunca deja de producir fruto. Hermanos, amigos, esto nos demuestra que el Señor tiene cuidado de sus hijos y que jamás quita la mirada de sus vidas. Esta palabra nos enseña que el Señor siempre va a estar al lado nuestro para cuidarnos, protegernos, guiarnos, ayudarnos, iluminarnos, suplirnos. Esta palabra nos demuestra que Él nunca quita la mirada de nuestras vidas. Y quizás las cosas no siempre sean como nosotros queremos, pero aún ahí está el Señor con nosotros. Quizás van a haber ocasiones en que las cosas van a ir de mal en peor, o que parezcan serlo, pero aún ahí Dios está con nosotros. ¿Por qué le digo esto? Porque el Señor usa los problemas para recordarnos. Acuérdese de esto que estoy diciendo. Dios, nuestro Señor, usa los problemas para recordarnos que no somos tan poderosos como nosotros pensábamos. Dios permite aquellas situaciones adversas que vienen a la vida para que no se nos olvide que dependemos de Dios. Dios permite esas situaciones difíciles para que no se nos olvide que sin Dios no somos nada. Muchas veces, hermanos, cualquier cantidad de veces, las cosas no siempre van a ser como nosotros queremos. Y aún así, en contra de todas esas situaciones, Dios siempre está con nosotros. Y Él está usando esa situación para recordarle que no somos tan fuertes, que no somos tan poderosos como pensábamos. Y que no todo está en nuestras manos. No, no. No todo está en nuestras manos. Nosotros aprendemos a depender de Dios. Nosotros dependemos de Dios. Amigo, usted aprenda a depender de Dios. Camine con Dios. ¿Sabe por qué, hermano? Amigo. Porque sus planes, los planes de Dios, son mejores que los nuestros. Debemos de aprender a dejar de vivir a nuestra manera. Debemos de aprender a empezar a depender totalmente de Dios. Y entonces va a ver que todo va a ir mejor. Entonces va a empezar a ver que depender de Dios vale la pena, porque todo se va a empezar a hacer como Dios lo tenía planificado. Quizás en algún momento de su vida usted se olvidó de Dios, pero después se dio cuenta que es importante depender de Él. Hay, hermanos, momentos en la vida en que somos, por los afanes, por las cosas diarias de la vida, se nos olvida que dependemos de Dios. Pero hermano, cuando vemos el versículo 8, que dice la palabra de Dios, que va a ser como árbol que está plantado junto a agua, que extiende sus raíces hacia la corriente, no teme que llegue el calor y sus hojas están siempre verdes en todo tiempo de verano, en sequía. Por eso no se angustia y nunca deja de dar su fruto. Hermanos, amigo, es a través de la Biblia que el Señor nos enseña su carácter y nos educa de cómo nosotros debemos de proceder en nuestra vida. Tenemos que darnos cuenta que buscando a través de la palabra de Dios vamos a encontrar esos versos hermosos que nos van a guiar, que nos van a iluminar a depender del Señor. Hermanos, amigos, en la vida muchos pasan sequía y se vuelven árboles secos tratando de dar sombra y esperando que algún ave se acerque a ellos a hacer su nido en sus ramas. Pero hermano, no va a pasar, porque la vida ha traído sus distracciones. La vida misma nos ha alejado de la presencia de Dios. Y de repente empezamos a actuar y a hablar solo por lo que se conoce por apariencia. Y actuamos solo para que digan que somos cristianos. Pero por dentro estamos secos muchas veces. Mucha gente se congrega en las iglesias y va a las iglesias, pero está seco por dentro. ¿Por qué? Porque dejó de comunicarse con Dios, dejó de hablar con Dios. Hermanos, este es un tiempo para que analicemos la palabra de Dios. Él nos dice en su palabra que apartados de Él, nada podemos hacer. Dice la palabra que aquel que se deleita, oiga hermano, que aquel que se deleita en su presencia jamás se secará. Y esa agua viva que Cristo Jesús nos da, es la que nos da vida y vamos a reverdecer siempre, en todo tiempo y en todo momento. Sí, hermano. El Señor dice que si confiamos en Él, somos bendecidos aún en tiempos malos. Acabamos de experimentar en la pandemia, hermano, ¿qué pasó? Dice la palabra de Dios que aún en esos tiempos difíciles vamos a ser prosperados y vamos a dar frutos aún en tiempos de tribulación. Y aquí es donde me viene aquí esa gran pregunta. ¿Por qué es que hay tanta gente, tanto de la sociedad, pero más con los de la iglesia? Gente que vive en depresión, gente que vive en ansiedad y tristeza. ¿Por qué tantos cristianos luchan por levantarse cada día, pero aparentan un gozo que no lo tienen? Aparentan una libertad que no poseen. ¿Por qué? ¿Por qué nos quitamos? ¿Por qué no nos quitamos esa máscara de aparente alegría, de aparente felicidad? Y aceptamos que hay tiempos que somos árboles secos. Hermanos, amigos. Pero la respuesta está en que nadie quiere ser señalado. Nadie quiere ser criticado o rechazado por no ser lo suficientemente espiritual como para superar cualquier obstáculo que se presente en la vida. Y es esto exactamente, mis queridos hermanos, que se convierte en una mentira del mismo infierno que ha introducido en medio de la iglesia. ¿Por qué? Porque al aceptar a Jesús, cuando nosotros venimos al Señor y aceptamos a Jesús, ahí comienza una nueva vida, ya no es la misma. Es cierto que vamos a tener retos, sí hermano, quizás vamos a pasar tribulaciones al igual que todos los inconversos. Pero nuestra victoria no está en nuestra fuerza, sino que nuestra victoria está en Cristo Jesús de Nazaret. Y en todo lo que Él hizo por nosotros. No está en nuestras habilidades. No. Recuerde, mi hermano, mi amigo, que somos gente imperfecta, pero que amamos a un Dios perfecto y que día a día carga su cruz para poderlo conocer cada día más y permitirle que transforme nuestra vida. Y entonces, ¿por qué somos árboles secos muchas veces? Si la palabra dice que un árbol que crece junto a una corriente de agua se suple de ella, y aún en tiempo de sequía profundiza sus raíces y obtiene el alimento de aquella agua. Hermanos, esta analogía, podríamos decir, se usa en la Biblia. El agua simboliza la presencia de Dios en nuestra vida. El agua también simboliza el Espíritu Santo de Dios. Y nosotros, cada uno de nosotros, hermanos, amigos, somos los árboles. Si crecemos en la palabra y nos mantenemos buscando la presencia de Dios siempre, nunca nos secaremos. Porque aún en las tribulaciones, el Señor suplirá la necesidad que estemos atravesando. El Señor nos va a ayudar en medio de la tormenta que estemos pasando. Pero si nos alejamos de Dios y de su presencia, y muchas veces, hermano, eso va sucediendo poco a poco, y muchas veces sin darnos cuenta nos estamos separando de Dios, alejando de Dios. Una característica de que nos estamos alejando de Dios es cuando empezamos, vamos al culto diariamente, pero no vamos a adorar a Dios. Y empezamos a luchar con nosotros mismos. Y de repente empieza a dejar de congregarse. Y llega el momento de la sequía. ¿Por qué? Porque no echó raíces, porque sus raíces no se profundizaron a través de una relación con Dios. Y viene el tiempo de la prueba. Y va a venir el tiempo de la sequedad. Y no vamos a tener las raíces profundas del conocimiento de la palabra de Dios para mantenernos en pie. Ni la presencia de Dios va a poder guiarnos. Y es allí en donde nos empezamos a secar, cuando todo parece mal. Y llega el momento, hermano, que estamos a punto de morir y que empezamos a desesperarnos por una respuesta de Dios. Empezamos a desesperarnos por una solución que venga de Dios. Pero, hermanos, amigos, nos secamos porque dejamos de buscar agua fresca todos los días. Y el agua fresca es a través de relación con Dios, con el Espíritu Santo de Dios. ¿Y sabe por qué dejamos de buscarla? Por los afanes de la vida, por los negocios que el mismo Dios nos dio, por los trabajos que el mismo Dios en su misericordia nos dio. O muchas veces por los chismes infundados, por las mentiras. Y nos empezamos a secar. Y ya no tomamos el tiempo para estudiar la palabra de Dios. Ya no tenemos tiempo para tener intimidad con nuestro Dios a través de la oración constante y continua con nuestro Padre Celestial. Y eso, hermano, debe de ser una prioridad en nuestra vida. Por eso a mí me encanta lo que dice el Salmo capítulo 1, versículos 2 al 3. Dice: dichoso el hombre que en la ley del Señor se deleita y día y noche medita en ella. Óigame, es la meditación de la palabra, en meterse en la palabra de Dios, es que nos deleitamos y nos gozamos. Y continúa diciendo el 3, es como el árbol plantado a la orilla de un río, que cuando llega su tiempo, da fruto y sus hojas jamás se marchitan. Y todo lo que hace prosperará. Gloria a Dios por su palabra. Hermanos, y cuando leemos Juan capítulo 15, versículos 5 al 6, donde la palabra nos dice: yo soy la vid y ustedes son las ramas. El que permanece en mí, como yo en él, dará mucho fruto, porque separado de mí, nada podéis hacer. Hermanos, amigos, es la palabra que nos da testimonio de que mantenernos unidos a un Dios vivo, a un Dios de poder, a un Dios de amor, a un Dios de misericordia, es que va a ser posible ser vencedor. Solo unidos al Señor vamos a poder lograr. Solo poniéndolo en las manos de Dios todo lo que hacemos, vamos a poder alcanzar las metas. Quiero concluir con esto haciéndole una pregunta. Hermano, amigo, ¿qué tan desesperado está usted? ¿Verdaderamente necesita de la presencia de Dios en su vida? ¿Cuán necesitado está de un milagro en su familia? ¿Cuán necesitado está de un milagro en sus hijos, en su salud? O vayamos más allá, ¿cuán necesitado está de un milagro en su negocio? Hermano, amigo, hasta que no esté cansado de estar cansado, no va a buscar la solución a eso que lo aqueja y que lo ha secado. Porque usted mismo decidió ser un árbol seco. Y lo peor de un árbol seco no solo es su propia condición de muerte en esta vida. Lo peor de un árbol seco no solamente la depresión, la ansiedad, la drogadicción, la pornografía y cualquier cantidad de cosas más. Un árbol seco no da fruto. Hermanos, amigos, nosotros somos llamados a vivir para Dios. Permitir que Él transforme nuestra vida a través de nosotros y que la salvación llegue a otros a través de nosotros. Hermanos, amigos, nosotros somos salvos y parte importante del conocer a Cristo es el compartir esta salvación con aquellos que aún no lo conocen. Y eso exactamente es dar fruto. Eso es dar fruto, llevar a otros al evangelio de la salvación. Y eso, hermano, es ese fruto que el enemigo de las almas quiere obstaculizar para que la sociedad, para que las personas no puedan ser salvas. Y evitar el crecimiento también nuestro a través de la palabra de Dios. Dios les bendiga y que la paz de Cristo sea en su vida. Amén.
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te adoramos, Padre. Y Señor, queremos morar en tu presencia. Queremos morar, Señor, junto a ti. Por eso con nuestra alabanza, con nuestra adoración, Señor, edificamos una habitación para ti. Porque tú habitas en medio de la alabanza de tu pueblo, Señor. Oh, Señor, fluye, fluye con tu Espíritu, Señor, en medio nuestro. Que tu presencia, Señor, traiga sanidad. Tu presencia traiga gozo. Oh, sí, Señor. Cantemos al Señor. Señor, yo quiero construir.

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0: levántate, no te compliques. No dejes que el pasado te descalifique. Permite que su sangre te justifique. ¿Cómo? Díselo, Quique.
1: Así es, Funky. Cada día es un regalo que Dios nos da. Y cada uno de ellos hay que mirar al cielo y empezar de nuevo.

Primer libro de Samuel, capítulo 1. Hubo un varón de Ramataim, de Sofim, del monte de Efraín, que se llamaba Elcana, hijo de Jeroam, hijo de Eliú, hijo de Tou, hijo de Suf, efrateo. Y tenía él dos mujeres. El nombre de una era Ana, y el de la otra, Penina. Y Penina tenía hijos, mas Ana no los tenía. Y todos los años aquel varón subía de su ciudad para adorar y para ofrecer sacrificios a Jehová de los ejércitos en Silo, donde estaban dos hijos de Elí, Ofni y Finees, sacerdotes de Jehová. Y cuando llegaba el día en que Elcana ofrecía sacrificio, daba a Penina su mujer, a todos sus hijos y a todas sus hijas, a cada uno su parte. Pero a Ana daba una parte escogida, porque amaba a Ana, aunque Jehová no le había concedido tener hijos. Y su rival la irritaba, enojándola y entristeciéndola, porque Jehová no le había concedido tener hijos. Así hacía cada año. Cuando subía a la casa de Jehová, la irritaba así, por lo cual Ana lloraba y no comía. Y Elcana su marido le dijo, «Ana, ¿por qué lloras? ¿Por qué no comes? ¿Y por qué está afligido tu corazón? ¿No te soy yo mejor que 10 hijos?» Y se levantó Ana después que hubo comido y bebido en Silo, y mientras el sacerdote Elí estaba sentado en una silla junto a un pilar del templo de Jehová, ella con amargura de alma oró a Jehová y lloró abundantemente. E hizo voto diciendo, «Jehová de los ejércitos, si te dignares mirar a la aflicción de tu sierva, y te acordares de mí, y no te olvidares de tu sierva, sino que dieres a tu sierva un hijo varón, yo lo dedicaré a Jehová todos los días de su vida, y no pasará navaja sobre su cabeza». Mientras ella oraba largamente delante de Jehová, Elí estaba observando la boca de ella. Pero Ana hablaba en su corazón, y solamente se movían sus labios, y su voz no se oía. Y Elí la tuvo por ebria. Entonces le dijo Elí, «¿Hasta cuándo estarás ebria? Digiere tu vino». Y Ana le respondió diciendo, «No, señor mío, yo soy una mujer atribulada de espíritu. No he bebido vino ni sidra, sino que he derramado mi alma delante de Jehová. No tengas a tu sierva por una mujer impía, porque por la magnitud de mis congojas y de mi aflicción he hablado hasta ahora». Elí respondió y dijo, «Ve en paz, y el Dios de Israel te otorgue la petición que le has hecho». Y ella dijo, «Halle tu sierva gracia delante de tus ojos». Y se fue la mujer por su camino, y comió, y no estuvo más triste. Y levantándose de mañana, adoraron delante de Jehová, y volvieron y fueron a su casa en Ramá. Y Elcana se llegó a Ana su mujer, y Jehová se acordó de ella. Aconteció que al cumplirse el tiempo, después de haber concebido a Ana, dio a luz un hijo, y le puso por nombre Samuel, diciendo, «Por cuanto lo pedía Jehová». Después subió el varón Elcana con toda su familia para ofrecer a Jehová el sacrificio acostumbrado y su voto. Pero Ana no subió, sino dijo a su marido, «Yo no subiré hasta que el niño sea destetado, para que lo lleve y sea presentado delante de Jehová y se quede allá para siempre». Y Elcana su marido le respondió, «Haz lo que bien te parezca, quédate hasta que lo destetes, solamente que cumpla Jehová su palabra». Y se quedó la mujer y crió a su hijo hasta que lo destetó. Después que lo hubo destetado, lo llevó consigo con 3 becerros, un efa de harina y una vasija de vino, y lo trajo a la casa de Jehová en Silo, y el niño era pequeño. Y matando el becerro, trajeron el niño a Elí. Y ella dijo, «Oh, señor mío, vive tu alma, señor mío, yo soy aquella mujer que estuvo aquí junto a ti orando a Jehová. Por este niño oraba, y Jehová me dio lo que le pedí. Yo, pues, lo dedico también a Jehová. Todos los días que viva será de Jehová». Y adoró allí a Jehová. Y Elcana se llegó a Ana su mujer, y Jehová se acordó de ella. Aconteció que al cumplirse el tiempo, después de haber concebido a Ana, dio a luz un hijo, y le puso por nombre Samuel, diciendo, «Por cuanto lo pedía Jehová». Después subió el varón Elcana con toda su familia para ofrecer a Jehová el sacrificio acostumbrado y su voto. Pero Ana no subió, sino dijo a su marido, «Yo no subiré hasta que el niño sea destetado, para que lo lleve y sea presentado delante de Jehová, y se quede allá para siempre». Y Elcana su marido le respondió, «Haz lo que bien te parezca, quédate hasta que lo destetes, solamente que cumpla Jehová su palabra». Y se quedó la mujer y crió a su hijo hasta que lo destetó. Después que lo hubo destetado, lo llevó consigo con 3 becerros, un efa de harina y una vasija de vino, y lo trajo a la casa de Jehová en Silo, y el niño era pequeño. Y matando el becerro, trajeron el niño a Elí. Y ella dijo,
Oh, Señor mío, vive tu alma, Señor mío, yo soy aquella mujer que estuvo aquí junto a ti orando a Jehová. Por este niño oraba, y Jehová me dio lo que le pedí. Yo, pues, lo dedico también a Jehová. Todos los días que viva será de Jehová. Y adoró allí a Jehová. Capítulo 2. Y Ana oró y dijo, mi corazón se regocija en Jehová, mi poder se exalta en Jehová. Mi boca se ensanchó sobre mis enemigos, por cuanto me alegré en tu salvación. No hay santo como Jehová, porque no hay ninguno fuera de ti, y no hay refugio como el Dios nuestro. No multipliquéis palabras de grandeza y altanería, cesen las palabras arrogantes de vuestra boca, porque el Dios de todo saber es Jehová, y a él toca el pesar las acciones. Los arcos de los fuertes fueron quebrados, y los débiles se ciñeron de poder. Los saciados se alquilaron por pan, y los hambrientos dejaron de tener hambre. Hasta la estéril ha dado a luz 7, y la que tenía muchos hijos languidece. Jehová mata, y él da vida. Él hace descender al Seol, y hace subir. Jehová empobrece, y él enriquece. Abate, y enaltece. Él levanta del polvo al pobre, y del muladar exalta al menesteroso, para hacerle sentarse con príncipes y heredar un sitio de honor. Porque de Jehová son las columnas de la tierra, y él afirmó sobre ellas el mundo. Él guarda los pies de sus santos, mas los impíos perecen en tinieblas, porque nadie será fuerte por su propia fuerza. Delante de Jehová serán quebrantados sus adversarios, y sobre ellos tronará desde los cielos. Jehová juzgará los confines de la tierra, dará poder a su rey, y exaltará el poderío de su ungido. Y Elcana se volvió a su casa en Ramá, y el niño ministraba a Jehová delante del sacerdote Elí. Los hijos de Elí eran hombres impíos y no tenían conocimiento de Jehová. Y era costumbre de los sacerdotes con el pueblo que cuando alguno ofrecía sacrificio, venía el criado del sacerdote mientras se cocía la carne, trayendo en su mano un garfio de 3 dientes, y lo metía en el perol, en la olla, en el caldero o en la marmita, y todo lo que sacaba el garfio, el sacerdote lo tomaba para sí. De esta manera hacían con todo israelita que venía a Silo. Asimismo, antes de quemar la grosura, venía el criado del sacerdote y decía al que sacrificaba, «Da carne que asar para el sacerdote, porque no tomará de ti carne cocida, sino cruda». Y si el hombre le respondía, «Quemen la grosura primero, y después toma tanto como quieras», él respondía, «No, sino dámela ahora mismo, de otra manera yo la tomaré por la fuerza». Era pues muy grande delante de Jehová el pecado de los jóvenes, porque los hombres menospreciaban las ofrendas de Jehová. Y el joven Samuel ministraba en la presencia de Jehová vestido de un efod de lino. Y le hacía a su madre una túnica pequeña y se la traía cada año, cuando subía con su marido para ofrecer el sacrificio acostumbrado. Y Elí bendijo a Elcana y a su mujer diciendo, Jehová te dé hijos de esta mujer en lugar del que pidió a Jehová. Y se volvieron a su casa. Y visitó Jehová a Ana, y ella concibió y dio a luz 3 hijos y 2 hijas. Y el joven Samuel crecía delante de Jehová. Pero Elí era muy viejo, y oía de todo lo que sus hijos hacían con todo Israel, y cómo dormían con las mujeres que velaban a la puerta del tabernáculo de reunión. Y les dijo, ¿por qué hacéis cosas semejantes? Porque yo oigo de todo este pueblo vuestros malos procederes. No, hijos míos, porque no es buena fama la que yo oigo, pues hacéis pecar al pueblo de Jehová. Si pecare el hombre contra el hombre, los jueces le juzgarán. Mas si alguno pecare contra Jehová, ¿quién rogará por él? Pero ellos no oyeron la voz de su padre, porque Jehová había resuelto hacerlos morir. Y el joven Samuel iba creciendo y era acepto delante de Dios y delante de los hombres. Y vino un varón de Dios a Elí y le dijo, así ha dicho Jehová, ¿no me manifesté yo claramente a la casa de tu padre cuando estaban en Egipto en casa de Faraón? Y yo le escogí por mi sacerdote entre todas las tribus de Israel para que ofreciese sobre mi altar y quemase incienso y llevase efod delante de mí. Y di a la casa de tu padre todas las ofrendas de los hijos de Israel. ¿Por qué habéis hollado mis sacrificios y mis ofrendas que yo mandé ofrecer en el tabernáculo? Y has honrado a tus hijos más que a mí, engordándoos de lo principal de todas las ofrendas de mi pueblo Israel. Por tanto, Jehová, el Dios de Israel, dice, yo había dicho que tu casa y la casa de tu padre andarían delante de mí perpetuamente. Mas ahora ha dicho Jehová, nunca yo tal haga, porque yo honraré a los que me honran, y los que me desprecian serán tenidos en poco. He aquí vienen días en que cortaré tu brazo y el brazo de la casa de tu padre, de modo que no haya anciano en tu casa.
Verás tu casa humillada mientras Dios colma de bienes a Israel, y en ningún tiempo habrá anciano en tu casa. El varón de los tuyos que yo no corte de mi altar será para consumir tus ojos y llenar tu alma de dolor, y todos los nacidos en tu casa morirán en la edad viril. Y te será por señal esto que acontecerá a tus dos hijos, Ofni y Finés. Ambos morirán en un día. Y yo me suscitaré un sacerdote fiel que haga conforme a mi corazón y a mi alma, y yo le edificaré casa firme y andará delante de mi ungido todos los días. Y el que hubiere quedado en tu casa vendrá a postrarse delante de él por una moneda de plata y un bocado de pan, diciéndole: te ruego que me agregues a alguno de los ministerios para que pueda comer un bocado de pan. Capítulo 3. El joven Samuel ministraba a Jehová en presencia de Elí, y la palabra de Jehová escaseaba en aquellos días. No había visión con frecuencia. Y aconteció un día que, estando Elí acostado en su aposento, cuando sus ojos comenzaban a oscurecerse de modo que no podía ver, Samuel estaba durmiendo en el templo de Jehová, donde estaba el arca de Dios, y antes que la lámpara de Dios fuese apagada, Jehová llamó a Samuel, y él respondió: heme aquí. Y corriendo luego a Elí, dijo: heme aquí, ¿para qué me llamaste? Y Elí le dijo: yo no he llamado, vuelve y acuéstate. Y él se volvió y se acostó. Y Jehová volvió a llamar otra vez a Samuel. Y levantándose Samuel vino a Elí y dijo: heme aquí, ¿para qué me has llamado? Y él dijo: hijo mío, yo no he llamado, vuelve y acuéstate. Y Samuel no había conocido aún a Jehová, ni la palabra de Jehová le había sido revelada. Jehová pues llamó la tercera vez a Samuel. Y él se levantó y vino a Elí y dijo: heme aquí, ¿para qué me has llamado? Entonces entendió Elí que Jehová llamaba al joven. Y dijo Elí a Samuel: ve y acuéstate, y si te llamare dirás: habla Jehová, porque tu siervo oye. Así se fue Samuel y se acostó en su lugar. Y vino Jehová y se paró y llamó como las otras veces: Samuel, Samuel. Entonces Samuel dijo: habla, porque tu siervo oye. Y Jehová dijo a Samuel: he aquí haré yo una cosa en Israel, que a quien la oyere le retiñirán ambos oídos. Aquel día yo cumpliré contra Elí todas las cosas que he dicho sobre su casa, desde el principio hasta el fin, y le mostraré que yo juzgaré su casa para siempre por la iniquidad que él sabe, porque sus hijos han blasfemado a Dios y él no los ha estorbado. Por tanto, yo he jurado a la casa de Elí que la iniquidad de la casa de Elí no será expiada jamás, ni con sacrificios ni con ofrendas. Y Samuel estuvo acostado hasta la mañana, y abrió las puertas de la casa de Jehová. Y Samuel temía descubrir la visión a Elí. Llamando pues Elí a Samuel, le dijo: hijo mío Samuel. Y él respondió: heme aquí. Y Elí dijo: ¿qué es la palabra que te habló? Te ruego que no me la encubras. Así te haga Dios y aún te añada si me encubrieres palabra de todo lo que habló contigo. Y Samuel se lo manifestó todo sin encubrirle nada. Entonces él dijo: Jehová es, haga lo que bien le pareciere. Y Samuel creció y Jehová estaba con él, y no dejó caer a tierra ninguna de sus palabras. Y todo Israel, desde Dan hasta Beer-seba, conoció que Samuel era fiel profeta de Jehová. Y Jehová volvió a aparecer en Silo, porque Jehová se manifestó a Samuel en Silo por la palabra de Jehová. Capítulo 4. Y Samuel habló a todo Israel. Por aquel tiempo salió Israel a encontrar en batalla a los filisteos, y acampó junto a Ebenezer, y los filisteos acamparon en Afec. Y los filisteos presentaron la batalla a Israel, y trabándose el combate, Israel fue vencido delante de los filisteos, los cuales hirieron en la batalla en el campo como a 4,000 hombres. Cuando volvió el pueblo al campamento, los ancianos de Israel dijeron: ¿por qué nos ha herido hoy Jehová delante de los filisteos? Traigamos a nosotros de Silo el arca del pacto de Jehová, para que viniendo entre nosotros nos salve de la mano de nuestros enemigos. Y envió el pueblo a Silo, y trajeron allá el arca del pacto de Jehová de los ejércitos que moraba entre los querubines. Y los dos hijos de Elí, Ofni y Finés, estaban allí con el arca del pacto de Dios. Aconteció que cuando el arca del pacto de Jehová llegó al campamento, todo Israel gritó con tan gran júbilo que la tierra tembló. Cuando los filisteos oyeron la voz de júbilo, dijeron: ¿qué voz de gran júbilo es esta en el campamento de los hebreos? Y supieron que el arca de Jehová había sido traída al campamento. Y los filisteos tuvieron miedo porque decían: ha venido Dios al campamento. Y dijeron:
¡Ay de nosotros! Pues antes de ahora no fue así. ¡Ay de nosotros! ¿Quién nos librará de la mano de estos dioses poderosos? Estos son los dioses que hirieron a Egipto con toda plaga en el desierto. Esforzaos, oh filisteos, y sed hombres, para que no sirváis a los hebreos como ellos os han servido a vosotros. Sed hombres y pelead. Pelearon, pues, los filisteos, e Israel fue vencido, y huyeron cada cual a sus tiendas. Y fue hecha muy grande mortandad, pues cayeron de Israel 30,000 hombres de a pie. Y el arca de Dios fue tomada, y muertos los dos hijos de Elí, Ofni y Finés. Y corriendo de la batalla un hombre de Benjamín, llegó el mismo día a Silo, rotos sus vestidos y tierra sobre su cabeza. Y cuando llegó, he aquí que Elí estaba sentado en una silla vigilando junto al camino, porque su corazón estaba temblando por causa del arca de Dios. Llegado pues aquel hombre a la ciudad, y dadas las nuevas, toda la ciudad gritó. Cuando Elí oyó el estruendo de la gritería, dijo, ¿qué estruendo de alboroto es este? Y aquel hombre vino a prisa y dio las nuevas a Elí. Era ya Elí de edad de 98 años, y sus ojos se habían oscurecido, de modo que no podía ver. Dijo pues aquel hombre a Elí, yo vengo de la batalla, he escapado hoy del combate. Y Elí dijo, ¿qué ha acontecido, hijo mío? Y el mensajero respondió diciendo, Israel huyó delante de los filisteos, y también fue hecha gran mortandad en el pueblo. Y también tus dos hijos, Ofni y Finés, fueron muertos, y el arca de Dios ha sido tomada. Y aconteció que cuando él hizo mención del arca de Dios, Elí cayó hacia atrás de la silla al lado de la puerta, y se desnucó y murió, porque era hombre viejo y pesado. Y había juzgado a Israel 40 años. Y su nuera, la mujer de Finés, que estaba encinta, cercana al alumbramiento, oyendo el rumor que el arca de Dios había sido tomada, y muerto su suegro y su marido, se inclinó y dio a luz, porque le sobrevinieron sus dolores de repente. Y al tiempo que moría le decían las que estaban junto a ella, «No tengas temor, porque has dado a luz un hijo». Mas ella no respondió, ni se dio por entendida. Y llamó al niño Icabod, diciendo, «Traspasada es la gloria de Israel, por haber sido tomada el arca de Dios, y por la muerte de su suegro y de su marido». Dijo pues, «Traspasada es la gloria de Israel, porque ha sido tomada el arca de Dios». Capítulo 5. Cuando los filisteos capturaron el arca de Dios, la llevaron desde Ebenezer a Asdod. Y tomaron los filisteos el arca de Dios y la metieron en la casa de Dagón y la pusieron junto a Dagón. Y cuando al siguiente día los de Asdod se levantaron de mañana, he aquí Dagón postrado en tierra delante del arca de Jehová. Y tomaron a Dagón y lo volvieron a su lugar. Y volviéndose a levantar de mañana el siguiente día, he aquí que Dagón había caído postrado en tierra delante del arca de Jehová. Y la cabeza de Dagón y las dos palmas de sus manos estaban cortadas sobre el umbral, habiéndole quedado a Dagón el tronco solamente. Por esta causa los sacerdotes de Dagón y todos los que entran en el templo de Dagón no pisan el umbral de Dagón en Asdod hasta hoy. Y se agravó la mano de Jehová sobre los de Asdod, y los destruyó y los hirió con tumores en Asdod y en todo su territorio. Y viendo esto los de Asdod dijeron, «No quede con nosotros el arca del Dios de Israel, porque su mano es dura sobre nosotros y sobre nuestro dios Dagón». Convocaron pues a todos los príncipes de los filisteos y les dijeron, «¿Qué haremos del arca del Dios de Israel?». Y ellos respondieron, «Hácese el arca del Dios de Israel a Gat». Y pasaron allá el arca del Dios de Israel. Y aconteció que cuando la habían pasado, la mano de Jehová estuvo contra la ciudad con gran quebrantamiento y afligió a los hombres de aquella ciudad desde el chico hasta el grande, y se llenaron de tumores. Entonces enviaron el arca de Dios a Ecrón. Y cuando el arca de Dios vino a Ecrón, los ecronitas dieron voces diciendo, «Han pasado a nosotros el arca del Dios de Israel para matarnos a nosotros y a nuestro pueblo». Y enviaron y reunieron a todos los príncipes de los filisteos diciendo, «Enviad el arca del Dios de Israel y vuélvase a su lugar y no nos mate a nosotros ni a nuestro pueblo». Porque había consternación de muerte en toda la ciudad y la mano de Dios se había agravado allí. Y los que no morían eran heridos de tumores, y el clamor de la ciudad subía al cielo. Capítulo 6. Estuvo el arca de Jehová en la tierra de los filisteos 7 meses. Entonces los filisteos, llamando a los sacerdotes y adivinos, preguntaron, «¿Qué haremos del arca de Jehová? Hacednos saber de qué manera la hemos de volver a enviar a su lugar». Ellos dijeron, «Si enviáis el arca del Dios de Israel, no la enviéis vacía, sino pagad de la expiación».
entonces seréis sanos y conoceréis por qué no se apartó de vosotros su mano. Y ellos dijeron, ¿y qué será la expiación que le pagaremos? Ellos respondieron, conforme al número de los príncipes de los filisteos, 5 tumores de oro y 5 ratones de oro, porque una misma plaga ha afligido a todos vosotros y a vuestros príncipes. Haréis pues figura de vuestros tumores y de vuestros ratones que destruyen la tierra, y daréis gloria al Dios de Israel. Quizá aliviará su mano de sobre vosotros y de sobre vuestros dioses y de sobre vuestra tierra. ¿Por qué endurecéis vuestro corazón como los egipcios y Faraón endurecieron su corazón? Después que los había tratado así, ¿no los dejaron ir y se fueron? Haced pues ahora un carro nuevo, y tomad luego 2 vacas que críen, a las cuales no haya sido puesto yugo, y uncid las vacas al carro, y haced volver sus becerros de detrás de ellas a casa. Tomaréis luego el arca de Jehová, y la pondréis sobre el carro, y las joyas de oro que le habéis de pagar en ofrenda por la culpa, las pondréis en una caja al lado de ella, y la dejaréis que se vaya. Y observaréis, si sube por el camino de su tierra a Bet-Semes, él nos ha hecho este mal tan grande. Y si no, sabremos que no es su mano la que nos ha herido, sino que esto ocurrió por accidente. Y aquellos hombres lo hicieron así. Tomando 2 vacas que criaban, las uncieron al carro y encerraron en casa sus becerros. Luego pusieron el arca de Jehová sobre el carro y la caja con los ratones de oro y las figuras de sus tumores. Y las vacas se encaminaron por el camino de Bet-Semes y seguían camino recto, andando y bramando, sin apartarse ni a derecha ni a izquierda. Y los príncipes de los filisteos fueron tras ellas hasta el límite de Bet-Semes. Y los de Bet-Semes segaban el trigo en el valle, y alzando los ojos vieron el arca, y se regocijaron cuando la vieron. Y el carro vino al campo de Josué, a Bet-Semes, y paró allí donde había una gran piedra. Y ellos cortaron la madera del carro y ofrecieron las vacas en holocausto a Jehová. Y los levitas bajaron el arca de Jehová, y la caja que estaba junto a ella, en la cual estaban las joyas de oro, y las pusieron sobre aquella gran piedra. Y los hombres de Bet-Semes sacrificaron holocaustos y dedicaron sacrificios a Jehová en aquel día. Cuando vieron esto los 5 príncipes de los filisteos, volvieron a Ecrón el mismo día. Estos fueron los tumores de oro que pagaron los filisteos en expiación a Jehová. Por Asdod, 1. Por Gaza, 1. Por Ascalón, 1. Por Gat, 1. Por Ecrón, 1. Y los ratones de oro fueron conforme al número de todas las ciudades de los filisteos pertenecientes a los 5 príncipes, así las ciudades fortificadas como las aldeas sin muro. La gran piedra sobre la cual pusieron el arca de Jehová está en el campo de Josué de Bet-Semes hasta hoy. Entonces Dios hizo morir a los hombres de Bet-Semes porque habían mirado dentro del arca de Jehová. Hizo morir del pueblo a 50,070 hombres. Y lloró el pueblo porque Jehová lo había herido con tan gran mortandad. Y dijeron los de Bet-Semes, ¿quién podrá estar delante de Jehová el Dios Santo? ¿A quién subirá desde nosotros? Y enviaron mensajeros a los habitantes de Kiriat-Jearim diciendo, los filisteos han devuelto el arca de Jehová. Descended pues y llevadla a vosotros. Capítulo 7. Vinieron los de Kiriat-Jearim y llevaron el arca de Jehová y la pusieron en casa de Abinadab, situada en el collado, y santificaron a Eleazar, su hijo, para que guardase el arca de Jehová. Desde el día que llegó el arca a Kiriat-Jearim pasaron muchos días, 20 años, y toda la casa de Israel lamentaba en pos de Jehová. Habló Samuel a toda la casa de Israel, diciendo, si de todo vuestro corazón os volvéis a Jehová, quitad los dioses ajenos y a Astarot de entre vosotros, y preparad vuestro corazón a Jehová, y solo a él servid, y os librará de la mano de los filisteos. Entonces los hijos de Israel quitaron a los Baales y a Astarot y sirvieron solo a Jehová. Y Samuel dijo, reunid a todo Israel en Mizpa, y yo oraré por vosotros a Jehová. Y se reunieron en Mizpa, y sacaron agua, y la derramaron delante de Jehová, y ayunaron aquel día, y dijeron allí, contra Jehová hemos pecado. Y juzgó Samuel a los hijos de Israel en Mizpa. Cuando oyeron los filisteos que los hijos de Israel estaban reunidos en Mizpa, subieron los príncipes de los filisteos contra Israel. Y al oír esto, los hijos de Israel tuvieron temor de los filisteos. Entonces dijeron los hijos de Israel a Samuel, «No ceses de clamar por nosotros a Jehová nuestro Dios, para que nos guarde de la mano de los filisteos». Y Samuel tomó un cordero de leche y lo sacrificó entero en holocausto a Jehová. Y clamó Samuel a Jehová por Israel, y Jehová le oyó. Y aconteció que mientras Samuel sacrificaba el holocausto,
los filisteos llegaron para pelear con los hijos de Israel. Mas Jehová tronó aquel día con gran estruendo sobre los filisteos, y los atemorizó, y fueron vencidos delante de Israel. Y saliendo los hijos de Israel de Mizpa, siguieron a los filisteos, hiriéndolos hasta abajo de Betcar. Tomó luego Samuel una piedra y la puso entre Mizpa y Sen, y le puso por nombre Ebenezer, diciendo, «Hasta aquí nos ayudó Jehová». Así fueron sometidos los filisteos, y no volvieron más a entrar en el territorio de Israel. Y la mano de Jehová estuvo contra los filisteos todos los días de Samuel. Y fueron restituidas a los hijos de Israel las ciudades que los filisteos habían tomado a los israelitas desde Ecrón hasta Gat. E Israel libró su territorio de mano de los filisteos. Y hubo paz entre Israel y el amorreo. Y juzgó Samuel a Israel todo el tiempo que vivió. Y todos los años iba y daba vuelta a Betel, a Gilgal y a Mizpa, y juzgaba a Israel en todos estos lugares. Después volvía a Ramá, porque allí estaba su casa, y allí juzgaba a Israel, y edificó allí un altar a Jehová. Capítulo 8. Aconteció que habiendo Samuel envejecido, puso a sus hijos por jueces sobre Israel. Y el nombre de su hijo primogénito fue Joel, y el nombre del segundo, Abías, y eran jueces en Beer-Seba. Pero no anduvieron los hijos por los caminos de su padre, antes se volvieron tras la avaricia, dejándose sobornar y pervirtiendo el derecho. Entonces todos los ancianos de Israel se juntaron y vinieron a Ramá para ver a Samuel, y le dijeron, «He aquí tú has envejecido, y tus hijos no andan en tus caminos. Por tanto, constitúyenos ahora un rey que nos juzgue, como tienen todas las naciones». Pero no agradó a Samuel esta palabra que dijeron, «Danos un rey que nos juzgue». Y Samuel oró a Jehová. Y dijo Jehová a Samuel, «Oye la voz del pueblo en todo lo que te digan, porque no te han desechado a ti, sino a mí me han desechado, para que no reine sobre ellos. Conforme a todas las obras que han hecho desde el día que los saqué de Egipto hasta hoy, dejándome a mí y sirviendo a dioses ajenos, así hacen también contigo. Ahora pues, oye su voz, mas protesta solemnemente contra ellos, y muéstrales cómo les tratará el rey que reinará sobre ellos». Y refirió Samuel todas las palabras de Jehová al pueblo que le había pedido rey. Dijo pues, «Así hará el rey que reinará sobre vosotros. Tomará a vuestros hijos y los pondrá en sus carros y en su gente de a caballo, para que corran delante de su carro, y nombrará para sí jefes de miles y jefes de cincuentenas. Los pondrá a sí mismo a que aren sus campos y sieguen sus mieses, y a que hagan sus armas de guerra y los pertrechos de sus carros. Tomará también a vuestras hijas para que sean perfumadoras, cocineras y amasadoras. Asimismo tomará lo mejor de vuestras tierras, de vuestras viñas y de vuestros olivares, y los dará a sus siervos. Diezmará vuestro grano y vuestras viñas para dar a sus oficiales y a sus siervos. Tomará vuestros siervos y vuestras siervas, vuestros mejores jóvenes y vuestros asnos, y con ellos hará sus obras. Diezmará también vuestros rebaños y seréis sus siervos. Y clamaréis aquel día a causa de vuestro rey que os habéis elegido, mas Jehová no os responderá en aquel día». Pero el pueblo no quiso oír la voz de Samuel y dijo, «No, sino que habrá rey sobre nosotros, y nosotros seremos también como todas las naciones, y nuestro rey nos gobernará y saldrá delante de nosotros y hará nuestras guerras». Y oyó Samuel todas las palabras del pueblo y las refirió en oídos de Jehová. Y Jehová dijo a Samuel, «Oye su voz y pon rey sobre ellos». Entonces dijo Samuel a los varones de Israel, «Idos cada uno a vuestra ciudad». Capítulo 9. Había un varón de Benjamín, hombre valeroso, el cual se llamaba Cis, hijo de Abiel, hijo de Seror, hijo de Becorat, hijo de Afía, hijo de un benjamita. Y tenía él un hijo que se llamaba Saúl, joven y hermoso. Entre los hijos de Israel no había otro más hermoso que él. De hombros arriba sobrepasaba a cualquiera del pueblo. Y se habían perdido las asnas de Cis, padre de Saúl. Por lo que dijo Cis a Saúl su hijo, «Toma ahora contigo alguno de los criados, y levántate y ve a buscar las asnas». Y él pasó el monte de Efraín, y de allí a la tierra de Salisa, y no las hallaron. Pasaron luego por la tierra de Saalim, y tampoco. Después pasaron por la tierra de Benjamín, y no las encontraron. Cuando vinieron a la tierra de Suf, Saúl dijo a su criado que tenía consigo, «Ven, volvámonos, porque quizá mi padre, abandonada la preocupación por las asnas, estará acongojado por nosotros». Él le respondió, «He aquí ahora hay en esta ciudad un varón de Dios, que es hombre insigne. Todo lo que él dice acontece sin falta».
Vamos pues allá. Quizá nos dará algún indicio acerca del objeto por el cual emprendimos nuestro camino. Respondió Saúl a su criado, «Vamos ahora, pero ¿qué llevaremos al varón? Porque el pan de nuestras alforjas se ha acabado y no tenemos qué ofrecerle al varón de Dios. ¿Qué tenemos?» Entonces volvió el criado a responder a Saúl diciendo, «He aquí se halla en mi mano la cuarta parte de un siclo de plata. Esto daré al varón de Dios para que nos declare nuestro camino». Antiguamente en Israel, cualquiera que iba a consultar a Dios decía así, «Venid y vamos al vidente». Porque al que hoy se llama profeta, entonces se le llamaba vidente. Dijo entonces Saúl a su criado, «Dices bien, anda, vamos». Y fueron a la ciudad donde estaba el varón de Dios. Y cuando subían por la cuesta de la ciudad, hallaron unas doncellas que salían por agua, a las cuales dijeron, «¿Está en este lugar el vidente?». Ellas, respondiéndoles, dijeron, «Sí, helo allí delante de ti». Date prisa, pues, porque hoy ha venido a la ciudad en atención a que el pueblo tiene hoy un sacrificio en el lugar alto. Cuando entréis en la ciudad, le encontraréis luego, antes que suba al lugar alto a comer, pues el pueblo no comerá hasta que él haya llegado, por cuanto él es el que bendice el sacrificio. Después de esto, comen los convidados. Subid, pues, ahora, porque ahora le hallaréis. Ellos entonces subieron a la ciudad, y cuando estuvieron en medio de ella, he aquí Samuel venía hacia ellos para subir al lugar alto. Y un día antes que Saúl viniese, Jehová había revelado al oído de Samuel diciendo, «Mañana a esta misma hora yo enviaré a ti un varón de la tierra de Benjamín, al cual ungirás por príncipe sobre mi pueblo Israel, y salvará a mi pueblo de mano de los filisteos, porque yo he mirado a mi pueblo por cuanto su clamor ha llegado hasta mí». Y luego que Samuel vio a Saúl, Jehová le dijo, «He aquí este es el varón del cual te hablé, este gobernará a mi pueblo». Acercándose pues Saúl a Samuel en medio de la puerta, le dijo, «Te ruego que me enseñes dónde está la casa del vidente». Y Samuel respondió a Saúl diciendo, «Yo soy el vidente, sube delante de mí al lugar alto, y come hoy conmigo, y por la mañana te despacharé y te descubriré todo lo que está en tu corazón. Y de las asnas que se te perdieron hace ya 3 días, pierde cuidado de ellas, porque se han hallado. Mas ¿para quién es todo lo que hay de codiciable en Israel, sino para ti y para toda la casa de tu padre?» Saúl respondió y dijo, «¿No soy yo hijo de Benjamín, de la más pequeña de las tribus de Israel? ¿Y mi familia no es la más pequeña de todas las familias de la tribu de Benjamín? ¿Por qué, pues, me has dicho cosa semejante?» Entonces Samuel tomó a Saúl y a su criado, los introdujo a la sala y les dio lugar a la cabecera de los convidados, que eran unos 30 hombres. Y dijo Samuel al cocinero, «Trae acá la porción que te di, la cual te dije que guardases aparte». Entonces alzó el cocinero una espaldilla, con lo que estaba sobre ella, y la puso delante de Saúl. Y Samuel dijo, «He aquí lo que estaba reservado. Ponlo delante de ti y come, porque para esta ocasión se te guardó cuando dije, yo he convidado al pueblo». Y Saúl comió aquel día con Samuel. Y cuando hubieron descendido del lugar alto a la ciudad, él habló con Saúl en el terrado. Al otro día madrugaron, y al despuntar el alba, Samuel llamó a Saúl, que estaba en el terrado, y dijo, «Levántate para que te despida». Luego se levantó Saúl, y salieron ambos, él y Samuel. Y descendiendo ellos al extremo de la ciudad, dijo Samuel a Saúl, «Di al criado que se adelante». Y se adelantó el criado. «Mas espera tú un poco para que te declare la palabra de Dios». Capítulo 10. Tomando entonces Samuel una redoma de aceite, la derramó sobre su cabeza y lo besó y le dijo, «¿No te ha ungido Jehová por príncipe sobre su pueblo Israel? Hoy, después que te hayas apartado de mí, hallarás 2 hombres junto al sepulcro de Raquel, en el territorio de Benjamín, en Selsa, los cuales te dirán, las asnas que habías ido a buscar se han hallado. Tu padre ha dejado ya de inquietarse por las asnas y está afligido por vosotros, diciendo, ¿qué haré acerca de mi hijo? Y luego que de allí sigas más adelante y llegues a la encina de Tabor, te saldrán al encuentro 3 hombres que suben a Dios en Betel, llevando uno 3 cabritos, otro 3 tortas de pan, y el tercero 1 vasija de vino, los cuales, cuando te hayan saludado, te darán 2 panes, los que tomarás de mano de ellos. Después de esto llegarás al collado de Dios donde está la guarnición de los filisteos, y cuando entres allá en la ciudad encontrarás una compañía de profetas que descienden del lugar alto, y delante de ellos, salterio, pandero, flauta y arpa, y ellos profetizando. Entonces el Espíritu de Jehová vendrá sobre ti con poder, y profetizarás con ellos, y serás mudado en otro hombre. Y cuando te hayan sucedido estas señales,
haz lo que te viniere a la mano, porque Dios está contigo. Luego bajarás delante de mí a Gilgal. Entonces descenderé yo a ti para ofrecer holocaustos y sacrificar ofrendas de paz. Espera 7 días hasta que yo venga a ti y te enseñe lo que has de hacer. Aconteció luego que al volver él la espalda para apartarse de Samuel, le mudó Dios su corazón, y todas estas señales acontecieron en aquel día. Y cuando llegaron allá al collado, he aquí la compañía de los profetas que venía a encontrarse con él, y el Espíritu de Dios vino sobre él con poder y profetizó entre ellos. Y aconteció que cuando todos los que le conocían antes vieron que profetizaba con los profetas, el pueblo decía el uno al otro, ¿qué le ha sucedido al hijo de Cis? ¿Saúl también entró a los profetas? Y alguno de allí respondió diciendo, ¿y quién es el padre de ellos? Por esta causa se hizo proverbio, ¿también Saúl entró a los profetas? Y cesó de profetizar y llegó al lugar alto. Un tío de Saúl dijo a él y a su criado, ¿a dónde fuisteis? Y él respondió, a buscar las asnas. Y como vimos que no parecían, fuimos a Samuel. Dijo el tío de Saúl, yo te ruego me declares qué os dijo Samuel. Y Saúl respondió a su tío, nos declaró expresamente que las asnas habían sido halladas. Mas del asunto del reino de que Samuel le había hablado, no le descubrió nada. Después Samuel convocó al pueblo delante de Jehová en Mizpa y dijo a los hijos de Israel, así ha dicho Jehová el Dios de Israel, yo saqué a Israel de Egipto y os libré de mano de los egipcios y de mano de todos los reinos que os afligieron. Pero vosotros habéis desechado hoy a vuestro Dios, que os guarda de todas vuestras aflicciones y angustias, y habéis dicho, no, sino pon rey sobre nosotros. Ahora pues, presentaos delante de Jehová por vuestras tribus y por vuestros millares. Y haciendo Samuel que se acercasen todas las tribus de Israel, fue tomada la tribu de Benjamín. E hizo llegar la tribu de Benjamín por sus familias, y fue tomada la familia de Matri. Y de ella fue tomado Saúl, hijo de Cis. Y le buscaron, pero no fue hallado. Preguntaron pues otra vez a Jehová si aún no había venido allí aquel varón. Y respondió Jehová, he aquí que él está escondido entre el bagaje. Entonces corrieron y lo trajeron de allí. Y puesto en medio del pueblo, desde los hombros arriba era más alto que todo el pueblo. Y Samuel dijo a todo el pueblo, ¿habéis visto al que ha elegido Jehová, que no hay semejante a él en todo el pueblo? Entonces el pueblo clamó con alegría, diciendo, ¡viva el rey! Samuel recitó luego al pueblo las leyes del reino, y las escribió en un libro, el cual guardó delante de Jehová. Y envió Samuel a todo el pueblo, cada uno a su casa. Saúl también se fue a su casa en Gabá, y fueron con él los hombres de guerra cuyos corazones Dios había tocado. Pero algunos perversos dijeron, ¿cómo nos ha de salvar este? Y le tuvieron en poco, y no le trajeron presente. Mas él disimuló. Capítulo 11. Después subió Naas amonita, y acampó contra Jabes de Galaad. Y todos los de Jabes dijeron a Naas, haz alianza con nosotros y te serviremos. Y Naas amonita les respondió, con esta condición haré alianza con vosotros, que a cada uno de todos vosotros saque el ojo derecho, y ponga esta afrenta sobre todo Israel. Entonces los ancianos de Jabes le dijeron, danos 7 días para que enviemos mensajeros por todo el territorio de Israel, y si no hay nadie que nos defienda, saldremos a ti. Llegando los mensajeros a Gabá de Saúl, dijeron estas palabras en oídos del pueblo, y todo el pueblo alzó su voz y lloró. Y he aquí Saúl que venía del campo tras los bueyes, y dijo Saúl, ¿qué tiene el pueblo que llora? Y le contaron las palabras de los hombres de Jabes. Al oír Saúl estas palabras, el Espíritu de Dios vino sobre él con poder, y él se encendió en ira en gran manera. Y tomando un par de bueyes, los cortó en trozos y los envió por todo el territorio de Israel por medio de mensajeros, diciendo, así se hará con los bueyes del que no saliere en pos de Saúl y en pos de Samuel. Y cayó temor de Jehová sobre el pueblo, y salieron como un solo hombre. Y los contó en Besek, y fueron los hijos de Israel 300,000, y 30,000 los hombres de Judá. Y respondieron a los mensajeros que habían venido, así diréis a los de Jabes de Galaad, mañana al calentar el sol seréis librados. Y vinieron los mensajeros y lo anunciaron a los de Jabes, los cuales se alegraron. Y los de Jabes dijeron a los enemigos, mañana saldremos a vosotros, para que hagáis con nosotros todo lo que bien os pareciere. Aconteció que al día siguiente dispuso Saúl al pueblo en 3 compañías, y entraron en medio del campamento a la vigilia de la mañana, e hirieron a los amonitas hasta que el día calentó,
y los que quedaron fueron dispersos de tal manera que no quedaron dos de ellos juntos. El pueblo entonces dijo a Samuel, ¿quiénes son los que decían, ha de reinar Saúl sobre nosotros? Dadnos esos hombres y los mataremos. Y Saúl dijo, no morirá hoy ninguno, porque hoy Jehová ha dado salvación en Israel. Mas Samuel dijo al pueblo, venid, vamos a Gilgal para que renovemos allí el reino. Y fue todo el pueblo a Gilgal, e invistieron allí a Saúl por rey delante de Jehová en Gilgal. Y sacrificaron allí ofrendas de paz delante de Jehová, y se alegraron mucho allí Saúl y todos los de Israel. Capítulo 12. Y dijo Samuel a todo Israel, he aquí yo he oído vuestra voz en todo cuanto me habéis dicho, y os he puesto rey. Ahora pues, he aquí vuestro rey va delante de vosotros. Yo soy ya viejo y lleno de canas, pero mis hijos están con vosotros, y yo he andado delante de vosotros desde mi juventud hasta este día. Aquí estoy, atestiguad contra mí delante de Jehová y delante de su ungido, si he tomado el buey de alguno, si he tomado el asno de alguno, si he calumniado a alguien, si he agraviado a alguno, o si de alguien he tomado cohecho para cegar mis ojos con él, y os lo restituiré. Entonces dijeron, nunca nos has calumniado ni agraviado, ni has tomado algo de mano de ningún hombre. Y él les dijo, Jehová es testigo contra vosotros, y su ungido también es testigo en este día, que no habéis hallado cosa alguna en mi mano. Y ellos respondieron, así es. Entonces Samuel dijo al pueblo, Jehová que designó a Moisés y a Aarón, y sacó a vuestros padres de la tierra de Egipto, es testigo. Ahora pues, aguardad y contenderé con vosotros delante de Jehová, acerca de todos los hechos de salvación que Jehová ha hecho con vosotros y con vuestros padres. Cuando Jacob hubo entrado en Egipto y vuestros padres clamaron a Jehová, Jehová envió a Moisés y a Aarón, los cuales sacaron a vuestros padres de Egipto y los hicieron habitar en este lugar. Y olvidaron a Jehová su Dios, y él los vendió en mano de Sísara, jefe del ejército de Asor, y en mano de los filisteos, y en mano del rey de Moab, los cuales les hicieron guerra. Y ellos clamaron a Jehová y dijeron, hemos pecado porque hemos dejado a Jehová, y hemos servido a los Baales y a Astarot. Líbranos pues ahora de mano de nuestros enemigos, y te serviremos. Entonces Jehová envió a Jerobaal, a Barak, a Jefté y a Samuel, y os libró de mano de vuestros enemigos en derredor, y habitasteis seguros. Y habiendo visto que Naas, rey de los hijos de Amón, venía contra vosotros, me dijisteis, no, sino que ha de reinar sobre nosotros un rey, siendo así que Jehová vuestro Dios era vuestro rey. Ahora pues, he aquí el rey que habéis elegido, el cual pedisteis. Ya veis que Jehová ha puesto rey sobre vosotros. Si temiereis a Jehová y le sirviereis, y oyereis su voz, y no fuereis rebeldes a la palabra de Jehová, y si tanto vosotros como el rey que reina sobre vosotros servís a Jehová vuestro Dios, haréis bien. Mas si no oyereis la voz de Jehová, y si fuereis, si temiereis a Jehová y le sirviereis, y oyereis su voz, y no fuereis rebeldes a la palabra de Jehová, y si tanto vosotros como el rey que reina sobre vosotros servís a Jehová vuestro Dios,

vosotros rey. Y Samuel clamó a Jehová, y Jehová dio truenos y lluvias en aquel día, y todo el pueblo tuvo gran temor de Jehová y de Samuel. Entonces dijo todo el pueblo a Samuel, «Ruega por tus siervos a Jehová tu Dios para que no muramos, porque a todos nuestros pecados hemos añadido este mal de pedir rey para nosotros». Y Samuel respondió al pueblo, «No temáis, vosotros habéis hecho todo este mal, pero con todo eso no os apartéis de en pos de Jehová, sino servidle con todo vuestro corazón. No os apartéis en pos de vanidades que no aprovechan ni libran, porque son vanidades. Pues Jehová no desamparará a su pueblo por su grande nombre, porque Jehová ha querido haceros pueblo suyo. Así que, lejos sea de mí que peque yo contra Jehová cesando de rogar por vosotros. Antes os instruiré en el camino bueno y recto. Solamente temed a Jehová y servidle de verdad con todo vuestro corazón, pues considerad cuán grandes cosas ha hecho por vosotros. Mas si perseverareis en hacer mal, vosotros y vuestro rey pereceréis». Capítulo 13. Había ya reinado Saúl un año, y cuando hubo reinado 2 años sobre Israel, escogió luego a 3,000 hombres de Israel, de los cuales estaban con Saúl 2,000 en Micmas y en el monte de Betel, y 1,000 estaban con Jonatán en Gabaa de Benjamín. Y envió al resto del pueblo, cada uno a sus tiendas. Y Jonatán atacó a la guarnición de los filisteos que había en el collado, y lo oyeron los filisteos. E hizo Saúl tocar trompeta por todo el país, diciendo, «Oigan los hebreos». Y todo Israel oyó que se decía, «Saúl ha atacado a la guarnición de los filisteos», y también que Israel se había hecho abominable a los filisteos. Y se juntó el pueblo en pos de Saúl en Gilgal. Entonces los filisteos se juntaron para pelear contra Israel, 30,000 carros, 6,000 hombres de a caballo, y pueblo numeroso como la arena que está a la orilla del mar. Y subieron y acamparon en Micmas, al oriente de Bet-Aven. Cuando los hombres de Israel vieron que estaban en estrecho, porque el pueblo estaba en aprieto, se escondieron en cuevas, en pozos, en peñascos, en rocas y en cisternas. Y algunos de los hebreos pasaron el Jordán a la tierra de Gad y de Galaad. Pero Saúl permanecía aún en Gilgal, y todo el pueblo iba tras él temblando. Y él esperó 7 días, conforme al plazo que Samuel había dicho. Pero Samuel no venía a Gilgal, y el pueblo se le desertaba. Entonces dijo Saúl, «Traedme holocausto y ofrendas de paz». Y ofreció el holocausto. Y cuando él acababa de ofrecer el holocausto, he aquí Samuel que venía. Y Saúl salió a recibirle para saludarle. Entonces Samuel dijo, «¿Qué has hecho?». Y Saúl respondió, «Porque vi que el pueblo se me desertaba y que tú no venías dentro del plazo señalado y que los filisteos estaban reunidos en Micmas, le dije, ahora descenderán los filisteos contra mí a Gilgal y yo no he implorado el favor de Jehová. Me esforcé pues y ofrecí holocausto». Entonces Samuel dijo a Saúl, «Locamente has hecho. No guardaste el mandamiento de Jehová tu Dios que él te había ordenado. Pues ahora Jehová hubiera confirmado tu reino sobre Israel para siempre. Mas ahora tu reino no será duradero. Jehová se ha buscado un varón conforme a su corazón, al cual Jehová ha designado para que sea príncipe sobre su pueblo, por cuanto tú no has guardado lo que Jehová te mandó». Y levantándose Samuel, subió de Gilgal a Gabaa de Benjamín. Y Saúl contó la gente que se hallaba con él, como 600 hombres. Saúl, pues, y Jonatán su hijo, y el pueblo que con ellos se hallaba, se quedaron en Gabaa de Benjamín. Pero los filisteos habían acampado en Micmas. Y salieron herodeadores del campamento de los filisteos en 3 escuadrones. Un escuadrón marchaba por el camino de Ofra hacia la tierra de Sual, otro escuadrón marchaba hacia Bet-Horón, y el tercer escuadrón marchaba hacia la región que mira al valle de Seboim, hacia el desierto. Y en toda la tierra de Israel no se hallaba herrero, porque los filisteos habían dicho, para que los hebreos no hagan espada o lanza. Por lo cual todos los de Israel tenían que descender a los filisteos para afilar cada uno la reja de su arado, su asadón, su hacha o su hoz. Y el precio era un pin por las rejas de arado y por los asadones, y la tercera parte de un siclo por afilar las hachas y por componer las aguijadas. Así aconteció que en el día de la batalla no se halló espada ni lanza en mano de ninguno del pueblo que estaba con Saúl y con Jonatán, excepto Saúl y Jonatán su hijo que las tenían. Y la guarnición de los filisteos avanzó hasta el paso de Micmas. Capítulo 14. Aconteció un día que Jonatán, hijo de Saúl, dijo a su criado que le traía las armas, «Ven y pasemos a la guarnición de los filisteos que está de aquel lado». Y no lo hizo saber a su padre.

0: Y Saúl se hallaba al extremo de Gabá, debajo de un granado que hay en Migrón, y la gente que estaba con él era como 600 hombres. Y Ahías, hijo de Ahitob, hermano de Icabod, hijo de Finés, hijo de Elí, sacerdote de Jehová en Silo, llevaba el efod, y no sabía el pueblo que Jonatán se hubiese ido. Y entre los desfiladeros por donde Jonatán procuraba pasar a la guarnición de los filisteos, había un peñasco agudo de un lado y otro del otro lado. El uno se llamaba Boses y el otro Sene. Uno de los peñascos estaba situado al norte, hacia Migmas, y el otro al sur, hacia Gabá. Dijo pues Jonatán a su paje de armas, «Ven, pasemos a la guarnición de estos incircuncisos. Quizá haga algo Jehová por nosotros, pues no es difícil para Jehová salvar con muchos o con pocos». Y su paje de armas le respondió, «Haz todo lo que tienes en tu corazón. Ve, pues aquí estoy contigo a tu voluntad». Dijo entonces Jonatán, «Vamos a pasar a esos hombres y nos mostraremos a ellos. Si nos dijeren así, esperad hasta que lleguemos a vosotros, entonces nos estaremos en nuestro lugar y no subiremos a ellos. Mas si nos dijeren así, subid a nosotros, entonces subiremos, porque Jehová los ha entregado en nuestra mano, y esto nos será por señal». Se mostraron pues ambos a la guarnición de los filisteos, y los filisteos dijeron, «He aquí los hebreos que salen de las cavernas donde se habían escondido». Y los hombres de la guarnición respondieron a Jonatán y a su paje de armas y dijeron, «Subid a nosotros y os haremos saber una cosa». Entonces Jonatán dijo a su paje de armas, «Sube tras mí, porque Jehová los ha entregado en manos de Israel». Y subió Jonatán trepando con sus manos y sus pies, y tras él su paje de armas. Y a los que caían delante de Jonatán, su paje de armas que iba tras él los mataba. Y fue esta primera matanza que hicieron Jonatán y su paje de armas, como 20 hombres, en el espacio de una media yugada de tierra. Y hubo pánico en el campamento y por el campo, y entre toda la gente de la guarnición. Y los que habían ido a merodear, también ellos tuvieron pánico, y la tierra tembló. Hubo pues gran consternación. Y los centinelas de Saúl vieron desde Gabá de Benjamín cómo la multitud estaba turbada, e iba de un lado a otro y era deshecha. Entonces Saúl dijo al pueblo que estaba con él, «Pasad ahora revista, y ved quién se haya ido de los nuestros». Pasaron revista, y he aquí que faltaba Jonatán y su paje de armas. Y Saúl dijo a Ahías, «Trae el arca de Dios». Porque el arca de Dios estaba entonces con los hijos de Israel. Pero aconteció que mientras aún hablaba Saúl con el sacerdote, el alboroto que había en el campamento de los filisteos aumentaba e iba creciendo en gran manera. Entonces dijo Saúl al sacerdote, «Detén tu mano». Y juntando Saúl a todo el pueblo que con él estaba, llegaron hasta el lugar de la batalla, y he aquí que la espada de cada uno estaba vuelta contra su compañero, y había gran confusión. Y los hebreos que habían estado con los filisteos de tiempo atrás, y habían venido con ellos de los alrededores al campamento, se pusieron también del lado de los israelitas que estaban con Saúl y con Jonatán. Asimismo, todos los israelitas que se habían escondido en el monte de Efraín, oyendo que los filisteos huían, también ellos los persiguieron en aquella batalla. Así salvó Jehová a Israel aquel día, y llegó la batalla hasta Bet-Aven. Pero los hombres de Israel fueron puestos en apuro aquel día. Porque Saúl había juramentado al pueblo diciendo, «Cualquiera que coma pan antes de caer la noche, antes que haya tomado venganza de mis enemigos, sea maldito». Y todo el pueblo no había probado pan. Y todo el pueblo llegó a un bosque donde había miel en la superficie del campo. Entró pues el pueblo en el bosque, y aquí que la miel corría, pero no hubo quien hiciera llegar su mano a su boca, porque el pueblo temía el juramento. Pero Jonatán no había oído cuando su padre había juramentado al pueblo, y alargó la punta de una vara que traía en su mano, y la mojó en un panal de miel, y llevó su mano a la boca, y fueron aclarados sus ojos. Entonces habló uno del pueblo diciendo, «Tu padre ha hecho jurar solemnemente al pueblo diciendo, maldito sea el hombre que tome hoy alimento». Y el pueblo desfallecía. Respondió Jonatán, «Mi padre ha turbado el país. Ved ahora cómo han sido aclarados mis ojos por haber gustado un poco de esta miel. ¿Cuánto más si el pueblo hubiera comido libremente hoy del botín tomado de sus enemigos? ¿No se habría hecho ahora mayor estrago entre los filisteos?» E hirieron aquel día a los filisteos desde Migmas hasta Ajalón, pero el pueblo estaba muy cansado. Y se lanzó el pueblo sobre el botín, y tomaron ovejas y vacas y becerros, y los degollaron en el suelo, y el pueblo los comió con sangre. Y le dieron aviso a Saúl diciendo, «El pueblo peca contra Jehová comiendo la carne con la sangre». Y él dijo, «Vosotros habéis prevaricado, rodadme ahora acá una piedra grande. Además dijo Saúl, esparcíos por el pueblo y decirles que me traigan cada uno su vaca y cada cual su oveja, y degolladlas aquí y comed, y no pequéis contra Jehová comiendo la carne con la sangre. Y trajo todo el pueblo, cada cual por su mano, su vaca aquella noche, y las degollaron allí. Y edificó Saúl altar a Jehová. Este altar fue el primero que edificó a Jehová. Y dijo Saúl, descendamos de noche contra los filisteos y los saquearemos hasta la mañana, y no dejaremos de ellos ninguno. Y ellos dijeron, haz lo que bien te pareciere. Dijo luego el sacerdote, acerquémonos aquí a Dios. Y Saúl consultó a Dios, ¿descenderé tras los filisteos? ¿Los entregarás en mano de Israel? Mas Jehová no le dio respuesta aquel día. Entonces dijo Saúl, venid acá todos los principales del pueblo, y sabed y ve en qué ha consistido este pecado hoy. Porque vive Jehová que salva a Israel, que aunque fuere en Jonatán mi hijo, de seguro morirá. Y no hubo en todo el pueblo quien le respondiese. Dijo luego a todo Israel, vosotros estaréis a un lado, y yo y Jonatán mi hijo estaremos al otro lado. Y el pueblo respondió a Saúl, haz lo que bien te pareciere. Entonces dijo Saúl a Jehová, Dios de Israel, da suerte perfecta. Y la suerte cayó sobre Jonatán y Saúl, y el pueblo salió libre. Y Saúl dijo, echad suertes entre mí y Jonatán mi hijo. Y la suerte cayó sobre Jonatán. Entonces Saúl dijo a Jonatán, declárame lo que has hecho. Y Jonatán se lo declaró y dijo, ciertamente gusté un poco de miel con la punta de la vara que traía en mi mano. ¿Y he de morir? Y Saúl respondió, así me haga Dios y aún me añada que sin duda morirás, Jonatán. Entonces el pueblo dijo a Saúl, ¿ha de morir Jonatán el que ha hecho esta grande salvación en Israel? No sea así. Vive Jehová que no ha de caer un cabello de su cabeza en tierra, pues ha actuado hoy con Dios. Así el pueblo libró de morir a Jonatán. Y Saúl dejó de seguir a los filisteos, y los filisteos se fueron a su lugar. Después de haber tomado posesión del reinado de Israel, Saúl hizo guerra a todos sus enemigos en derredor, contra Moab, contra los hijos de Amón, contra Edom, contra los reyes de Soba y contra los filisteos, y a dondequiera que se volvía, era vencedor. Y reunió un ejército y derrotó a Amalec, y libró a Israel de mano de los que lo saqueaban. Y los hijos de Saúl fueron Jonatán, Isui y Malquisúa. Y los nombres de sus dos hijas eran el de la mayor, Merab, y el de la menor, Mical. Y el nombre de la mujer de Saúl era Ainoam, hija de Ahimaas. Y el nombre del general de su ejército era Abner, hijo de Ner, tío de Saúl. Porque Cis, padre de Saúl, y Ner, padre de Abner, fueron hijos de Abiel. Y hubo guerra encarnizada contra los filisteos todo el tiempo de Saúl. Y a todo el que Saúl veía que era hombre esforzado y apto para combatir, lo juntaba consigo. Capítulo 15. Después Samuel dijo a Saúl, Jehová me envió a que te ungiese por rey sobre su pueblo Israel. Ahora pues está atento a las palabras de Jehová. Así ha dicho Jehová de los ejércitos. Yo castigaré lo que hizo Amalec a Israel al oponérsele en el camino cuando subía de Egipto. Ve pues y hiere a Amalec y destruye todo lo que tiene, y no te apiades de él. Mata a hombres, mujeres, niños y aun los de pecho, vacas, ovejas, camellos y asnos. Saúl pues convocó al pueblo y les pasó revista en Telaim, 200,000 de a pie y 10,000 hombres de Judá. Y viniendo Saúl a la ciudad de Amalec, puso emboscada en el valle. Y dijo Saúl a los ceneos, idos, apartaos y salid de entre los de Amalec, para que no os destruya juntamente con ellos, porque vosotros mostrasteis misericordia a todos los hijos de Israel cuando subían de Egipto. Y se apartaron los ceneos de entre los hijos de Amalec. Y Saúl derrotó a los amalecitas desde Avila hasta llegar a Shur, que está al oriente de Egipto. Y tomó vivo a Agag, rey de Amalec, pero a todo el pueblo mató a filo de espada. Y Saúl y el pueblo perdonaron a Agag, y a lo mejor de las ovejas y del ganado mayor, de los animales engordados, de los carneros y de todo lo bueno, y no lo quisieron destruir, mas todo lo que era vil y despreciable destruyeron. Y vino palabra de Jehová a Samuel diciendo, me pesa haber puesto por rey a Saúl, porque se ha vuelto de en pos de mí, y no ha cumplido mis palabras. Y se apesadumbró Samuel, y clamó a Jehová toda aquella noche. Madrugó luego Samuel para ir a encontrar a Saúl por la mañana, y fue dado aviso a Samuel diciendo, Saúl ha venido a Carmel, y aquí se levantó un monumento, y dio la vuelta y pasó adelante y descendió a Gilgal. Vino pues Samuel a Saúl, y Saúl le dijo, «Bendito seas tú de Jehová, yo he cumplido la palabra de Jehová». Samuel entonces dijo, «Pues qué balido de ovejas y bramido de vacas es este que yo oigo con mis oídos». Y Saúl respondió, «De Amalec los han traído, porque el pueblo perdonó lo mejor de las ovejas y de las vacas para sacrificarlas a Jehová tu Dios, pero lo demás lo destruimos». Entonces dijo Samuel a Saúl, «Déjame declararte lo que Jehová me ha dicho esta noche». Y él respondió, «Di». Y dijo Samuel, «Aunque eras pequeño en tus propios ojos, ¿no has sido hecho jefe de las tribus de Israel, y Jehová te ha ungido por rey sobre Israel? Y Jehová te envió en misión y dijo,
1: son ve, las 9 en punto.
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buenos días, buenas tardes o buenas noches. Que el Señor bendiga grandemente la vida de cada uno de nuestros oyentes. En cualquier parte del mundo donde usted no esté sintonizando en esta maravillosa hora, damos gracias siempre a nuestro Dios. Damos gracias siempre a nuestro Rey de Reyes y Señor de Señores, sobre todo siempre dando honra y gloria a nuestro Padre Celestial, porque Él ha sido bueno, su misericordia sigue estando ahí con cada uno de nosotros y nos ha regalado este hermoso día. Un día hermoso, una mañana hermosa, un poco soleada, gracias a nuestro Creador, nuestro Dios Todopoderoso. Así también siempre agradecidos con todos nuestros oyentes, con cada uno de nuestros hermanos. También saluditos a los amigos que nos escuchan. Gracias por estar en sintonía de El Olán Estéreo y Radio Celestial. Gracias porque usted se mantiene ahí, aunque muchos van a su trabajo, pero ahí llevan también la señal de la radio. Ahí nos siguen escuchando. Gracias. Que el Señor le bendiga. Saluditos a todos los que se encuentran laborando en este precioso día. Hoy es día miércoles 19 de agosto. Miércoles 19 de agosto. Saluditos ahí donde usted se encuentra laborando, cualquiera que sea el trabajo que usted esté realizando. Siempre y cuando sea un trabajo honrado, sea el Señor bendiciendo sus manos, bendiciendo su trabajo para que usted pueda llevar ese sustento, ese alimento a sus hogares, a su familia. Gracias a nuestro Padre porque Él nos da fuerza cada día. Él nos da capacidad para poder realizar el trabajo, sabiduría, todo lo que necesitamos. Y no es por nuestras propias fuerzas, es gracias a nuestro Dios. Lo que usted haga ahí en su trabajo es el Señor el que le ayuda a poderlo hacer. Si usted es bueno en lo que hace ahí en su trabajo, dele gracias a Dios porque Él le ha dado el conocimiento, porque Él le ha dado la sabiduría. Amén. Y así en esta preciosa hora, siempre, ¿verdad? Vamos a meditar en la palabra del Señor y hoy lo vamos a hacer en el Evangelio según Mateo. El Evangelio según Mateo, capítulo 23. Vamos a leer del versículo 37 al 39. Vamos a leer estos tres versículos. El Evangelio según Mateo, capítulo 23, del versículo 37 al versículo 39. Amén. Y la palabra del Señor la leemos tal y como está escrita, honrando al Padre, honrando al Hijo y al Espíritu Santo, y su letra nos dice así: Jerusalén, Jerusalén, que matas a los profetas y apedreas a los que te son enviados. ¿Cuántas veces quise juntar a tus hijos como la gallina junta sus polluelos debajo de las alas y no quisiste? He aquí, vuestra casa os es dejada desierta, porque os digo que desde ahora no me veréis, hasta que digáis, bendito el que viene en el nombre del Señor. Amén, gloria a Dios, bendita sea esta palabra. Hemos leído en el Evangelio según Mateo, capítulo 23, versículos del 37 al 39. Una preciosa palabra de cómo, con cuánto dolor, con cuánta tristeza en su corazón, el Señor Jesucristo, hablando a Jerusalén, hablando a esta ciudad, hablando al pueblo de Israel, porque dice, habían despreciado, vivían en soberbia, vivían de una manera que no le aceptaron a Él, no le reconocieron como el Señor, como el Hijo de Dios. Y dice en el versículo 37, Jerusalén, Jerusalén, que matas a los profetas y apedreas a los que te son enviados. Imagínese usted, dice Jerusalén, Jerusalén, con aquel dolor, con aquella tristeza,
porque aquel pueblo no le recibió. Mataba a los profetas, los apedreaban a los profetas que les eran enviados. Y así está sucediendo hoy también. Quizá no los apedrean material como una piedra física, pero sí lo hacen hablando, que también son piedras que se lanzan en contra de los siervos, siervas del Señor. Y con esa tristeza el Señor habla y dice: Jerusalén, Jerusalén, hablando a este pueblo rebelde, duro de corazón. Así como lo era aquel pueblo, así hay muchos también hoy en día, duros de corazón, que no le reconocen, que no le aceptan, que juzgan, que critican a sus hijos, a sus siervos. Así hay mucho pueblo también hoy en día. Y dice que matas a los profetas y apedreas a los que te son enviados. Y escuche lo maravilloso que dice aquí, sigue diciendo el versículo 37. ¿Cuántas veces quise juntar a tus hijos como la gallina junta sus polluelos debajo de las alas y no quisiste? Gloria a Dios. ¿Cuántas veces el Señor le ha hablado a usted por medio de alguien, por medio de una alabanza, por medio de alguna palabra que se predicó, el Señor hablándole con aquel amor? ¿Por qué? Porque Él dice quiere juntarlo con aquel amor como una gallina. Usted ha visto las gallinas cuando sus pollitos están muy pequeños, cómo los acogen debajo de sus alas. Imagínese esta comparación que el Señor hace. Con ese amor también el Señor quería cuidar, quería cubrir este pueblo. Y quiere también cubrirlo a usted con sus alas, así, debajo de sus alas, para protegernos, para cuidarnos. Pero muchos en su rebeldía, muchos en sus corazones endurecidos, no quieren aceptar, no quieren reconocer, así como lo eran muchos en aquel pueblo, en el pueblo de Israel en aquel tiempo. Así como había muchos rebeldes, duros de corazón, así también hay hoy en día, que les habla con amor, que les habla con aquel amor tan grande que el Señor tiene para juntarlos. Dice: ¿cuántas veces quise juntar a tus hijos como la gallina junta sus polluelos debajo de las alas y no quisiste? Estaba hablando al pueblo de Israel, a Jerusalén, pero también esta palabra es para nosotros. Y es para aquellos que no quieren aceptar, que no quieren reconocer que Él es el Señor, que Él es el Rey de Reyes. Está hablando con amor. Está hablándole una vez más a través de esta palabra. Y Él quiere, dice, juntarlos a todos, tenerlos ahí, así como la gallina cuando junta sus polluelos debajo de sus alas. Es tan hermoso ver eso, como las gallinas cuidan a sus pollitos, los protegen, los cubren ahí con sus alas, del frío, de los depredadores, de todo. Ahí están ellas cuidándolos, con sus alas los cubren. Y así hace el Señor, que es tan hermosa esta palabra, y así hace el Señor esta comparación. Así compara, que así Él también quiere juntarnos a todos. Y nosotros hemos venido a Él, nosotros le hemos reconocido, aunque no le vemos, pero le hemos reconocido, le hemos aceptado. Sigue diciendo en el versículo 38, he aquí vuestra casa os es dejada desierta. He aquí vuestra casa, dice, os es dejada desierta. Porque Él sabía que ya no iba a estar Él allí, su presencia así física ya no estaría, y no le habían reconocido, no le habían aceptado. Por eso le dice, vuestra casa quedará desierta. O sea, aquel templo que habían levantado, el templo en Jerusalén, la casa que ellos tenían de oración, iba a quedar desierta, porque Él había estado allí físicamente, humanamente, y no le reconocieron, y no le aceptaron.
Pero el Señor es tan grande su amor. Es tan grande su misericordia. Y escucha y pongamos atención a lo que dice en el versículo 39. Porque os digo que desde ahora no me veréis, anunciando que iba ya no iba a estar aquí en la tierra físicamente. Y ya no le iban a ver. Y nosotros no le podemos ver. Dice, porque os digo que desde ahora no me veréis. Hasta que digáis, se abre una esperanza. Se abre ahí una puerta. Porque el Señor es así de grande su amor y su misericordia. Y dice, hasta que digáis, bendito el que viene en el nombre del Señor. Gloria a Dios. Da esa esperanza. Hay una oportunidad para el pueblo de Israel. Y para todo aquel pueblo también que ha endurecido sus corazones. Pero hay una esperanza de que le reconozcan, de que le acepten. Y cuando lo veamos venir en las nubes y digamos, bendito el que viene en el nombre del Señor. Gloria a Dios. Bendito Él. Bendito su nombre. Nosotros le hemos aceptado. Nosotros le hemos reconocido. Porque sabemos que Él estuvo, vino aquí a la tierra. Aquel pueblo, el pueblo de Israel, venía por ellos. A ellos venía. Pero los suyos, dice, no le recibieron. No le aceptaron. En su rebeldía, en su dureza de corazón, cegados por su propia sabiduría, le negaron. No le aceptaron, no le reconocieron. Y hoy siguen habiendo muchos así. Que no le quieren aceptar. Que no le quieren reconocer. Pero hay una esperanza. Hay una esperanza. Y dice, hasta que digáis, bendito el que viene en el nombre del Señor. No todo está perdido. Mientras usted y yo tengamos vida, usted tiene la esperanza de venir al Señor, de reconocerle, de aceptarle en su vida, en su corazón. Ahí está esa esperanza. Aunque Él no está aquí, dice. Por eso dice, que no me veréis. Porque os digo que desde ahora no me veréis. No le vemos, no le podemos ver. Hasta que digáis en aquel gran día. En aquel gran día glorioso, ese día que nosotros estamos esperando. No me veréis, dice, hasta que digáis, entonces le veremos. Entonces le veremos cara a cara, dice, todo ojo le verá. Hasta que digáis, bendito el que viene en el nombre del Señor. No le vemos hoy. Se cumplió, se cumple esta palabra que nuestro Señor Jesucristo habló. Dice, porque os digo que desde ahora no me veréis hasta que digáis, o sea, en el futuro, hablando, que hay esa oportunidad. Hasta ese día le veremos. Porque sí sabemos que hay un Dios. No le vemos, sentimos su presencia, lo vemos a través de la creación. A través de todas las maravillas que Él ha hecho. Pero no le hemos visto cara a cara. Pero un día le veremos. Hasta ese día, dice esta palabra. No le vemos hoy. Hasta que digáis, dice, bendito el que viene en el nombre del Señor. Imagínese usted ese momento glorioso. Verlo venir en las nubes. Y todo aquel pueblo, sus hijos, su pueblo, decirle, bendito el que viene en el nombre del Señor. Qué maravilloso será ese momento. Qué maravilloso será para todos aquellos que estemos listos, que estemos preparados.
Pero para los que no le reconocieron, para los que no le aceptaron y vivieron en maldad, en desobediencia, allí dice será el lloro y el crujir de dientes, porque ya no habrá más esperanza. Pero nosotros tenemos todavía, usted tiene todavía la esperanza. Usted tiene esa oportunidad de aceptarle, de reconocerle, de venir a Él, de acercarse al Señor. Porque una vez más Él está hablando a través de su palabra. Él está hablando a través de su palabra una vez más, porque así es nuestro Dios, así es nuestro Rey, nuestro Señor. Maravilloso es Él. Así que vamos a orar en esta preciosa hora, siempre, siempre agradecidos con nuestro Dios. Padre bueno que estás en el cielo, venimos delante de tu presencia, Señor, en el nombre maravilloso de tu Hijo amado Jesucristo, dándote las gracias, Padre. Gracias, Señor, por este tiempo, por esta oportunidad que tú me has dado, Señor. Una vez más, el privilegio de estar aquí, Señor, en este lugar, de hablar tu palabra, bendito Rey, para honra y gloria tuya solamente, Señor, para tu honra. Gracias, maravilloso Dios, porque tú estás ahí siempre con nosotros, porque has dejado, Señor, esa esperanza que no todo está perdido. Mientras hay aliento de vida en nosotros, está esa esperanza de aceptarte, de reconocerte. Y nosotros, Señor, te hemos aceptado. Nosotros te hemos reconocido, aunque no te vemos, Señor. Pero te vamos a ver en ese gran día. Te veremos, Señor. Esa es nuestra fe. Esa es nuestra esperanza. Gracias, bendito Dios, por ese amor, por esa misericordia que has tenido y sigues teniendo hacia cada uno de nosotros. Gracias, maravilloso Rey, porque tú eres bueno, porque tú has sido bueno, sigues siendo bueno, Señor, gracias. Bendice tu iglesia, tu pueblo, Señor, ayuda cada día a seguir adelante, danos siempre ese gozo, ese deseo, ese anhelo de servirte, de seguir confiando en ti, bendito Dios. Gracias, Señor, porque sabemos que eres tú el que nos ayuda, que eres tú el que nos da el sustento, la fuerza, el deseo, el querer hacer, Señor, eres tú, bendito Dios. Gracias. Bendice también, yo te presento la vida de los amigos, cada amigo, Señor, ahí donde están, aquellos que aún no te han reconocido, aquellos que aún no te han aceptado. Padre, en esta hora seas tú obrando en cada corazón, ahí donde se encuentran, Señor. Yo te ruego por cada uno de ellos. Seas tú obrando, inquiétales, Señor, para que ellos puedan venir delante de ti, para que ellos puedan acercarse delante de tu presencia, arrepentirse, convertirse a ti. Para que también, Señor, puedan gozar tu presencia, puedan alcanzar tu gracia, tu favor, tu misericordia. Bendice cada hogar, bendice cada familia, Señor, que no falte el pan de cada día. Gracias, maravilloso Dios, así siempre dejo en tus manos este programa. Mañana y tarde, Señor, yo lo dejo en tus manos. Que se haga tu voluntad, Señor, y no la mía. Ayúdame cada día, Señor. Capacítame cada día más para poder servirte, para poder obedecerte, para poder agradarte a ti, maravilloso Rey. Así también bendice cada día este lugar. Suple las necesidades que hayan aquí, Señor. Cada necesidad abre puertas de bendición para que siga transmitiéndose esta señal. A ti siempre la honra y la gloria. Gracias te doy, Padre, gracias, Hijo, y gracias, Espíritu Santo de Dios. Amén y amén. Gloria a Dios. Aleluya. Qué bueno es el Señor, qué bueno es nuestro Padre Celestial. Y así yo le invito para que pueda comunicarse aquí a cabina de radio y solicite la alabanza que desea escuchar. Puede hacerlo a través de el WhatsApp o lo puede hacer vía directa
a los números que tenemos aquí en cabina de radio. Al 89-47-84-23 o al 95-10-84-82. Se lo repito nuevamente, 89-47-84-23 o al 95-10-84-82. Así que en esta preciosa hora vamos a iniciar ya con las alabanzas. Vamos a escuchar esa hermosa alabanza, Hosana al Hijo de David. 9:23 y si el Señor me lo permite, aquí voy a estar hasta las 4 de la tarde.

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gloria a Dios. Que el Señor bendiga la vida de cada uno de nuestros oyentes en esta preciosa hora. Seguimos, son las 9:33 a.m. 9:33 a.m. Así que saluditos para una de las personas muy especiales para nosotros, toda la familia, ¿verdad? Hoy uno de mis hermanos mayores está de cumpleaños, hoy 19 de agosto. Sí, así que muchas felicidades para mi hermano William Calderón, que hoy el Señor le ha permitido cumplir un año más de vida. Y saluditos de parte de toda la familia, de parte de cada uno de nuestros hermanos, nuestros padres también, desde allá desde Río Chiquito, su esposa Dilcia, y así también de parte de sus hijos, saludándole en esta preciosa hora a mi hermano William Calderón, ahí donde se encuentra, él está laborando, ahí donde está trabajando, que el Señor me lo bendiga grandemente, lo amamos, lo queremos, y que sea el Señor permitiéndole cumplir muchos años más de vida. Así sea siempre la cobertura del Señor sobre su vida, sobre su matrimonio, su hogar y sobre cada uno de sus hijos también. Así que muchas felicidades para mi hermano William Calderón, que hoy, ¿verdad?, se encuentra de cumpleaños y nos escucha aquí en Tegucigalpita. Aquí se encuentra él laborando. Así que el Señor bendiga también la vida de todos los cumpleañeros del día de hoy, 19 de agosto. Muchas felicidades para cada uno de los cumpleañeros. Que el Señor les bendiga grande y poderosamente y que sea Él permitiéndoles muchos años más de vida y así también les conceda los anhelos, las peticiones que hay en su corazón. Así que vamos a saludarles con unos cantos de cumpleaños. Saludos muy especiales para mi hermano William, que hoy, ¿verdad?, está de cumpleaños de parte de toda la familia, de cada uno de nuestros hermanos, nuestros padres, sobrinos, sus hijos, también su esposa, deseándole lo mejor de parte del Señor. Que sea siempre la bendición de Dios, su cobertura sobre su vida y sobre cada uno de los cumpleañeros. Así que vamos a saludarles con unos cantos en esta preciosa hora. 9:35 a.m.

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Amén, amén, gloria a Dios. Continuamos 9:41 minutos. Saluditos para nuestra querida hermana Ángela Jovel, que nos está escuchando en Río Chiquito. Saluditos, amada hermana. Y ella también está saludando a mi hermano con mucho cariño. Saluditos para mi hermano William Calderón, que hoy está de cumpleaños. También mi hermana le desea lo mejor de parte del Señor ahí en su vida y en su hogar también. Muchas felicidades de parte de nuestra hermana Ángela Jovel para mi hermano William Calderón. Así también ella está enviando saluditos para toda mi familia. Gracias, mi querida hermana, gracias por siempre estar saludando a mi familia. Así también saluditos para toda su familia, hijos, nietos, nueras, yernos, que el Señor le bendiga en gran manera. Especialmente dice saluditos para sus princesas, sus nietecitas, Cristel, Valentina, Maite, Cataleya y Nayeli, que el Señor les bendiga grande y poderosamente a estas hermosas princesas. Sea siempre el Señor cuidándolas, y así también a sus nietecitos varones, que el Señor los cuide, que el Señor los guarde siempre. Así que vamos a complacerle, vamos a escuchar Princesas Mágicas de Jesús Adrián Romero, y también Bendice a mis hijos, Señor. 9:42 minutos.

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0: Amén, amén, gloria a Dios. Continuamos, son las 9:52. 9:52. Saluditos para nuestros hermanos de Dagas. Que el Señor les bendiga ahí donde se encuentren, ahí donde anden laborando. Sea siempre la mano del Señor, su presencia los acompaña donde sea que vayan. Ahí, ¿verdad? Donde andan conduciéndose, sea siempre el Señor cuidándolos, guiándolos en todo momento. Saludos para nuestro hermano pastor Jesús Bardales. Que el Señor me lo bendiga grandemente a usted y a su familia. Les dé la fortaleza que necesitan, sabiduría también, y que los capacite cada día para seguir adelante en ese ministerio que el Señor ha puesto en sus manos. Saluditos para cada uno de sus compañeros también, ahí donde andan laborando. Y mi hermano Jesús Bardales está enviando saluditos para la iglesia allá en Chachahuala, la iglesia Mi Redentor Pentecostés. Así que Dios bendiga la iglesia Mi Redentor Pentecostés allá en Chachahuala. Nuestro hermano Jesús Bardales, nuestro hermano pastor Jesús Bardales les está saludando. Así que Dios me les bendiga grandemente y así seguimos complaciendo y vamos a escuchar Dios ha sido bueno de Marcos Witt y también Si tu presencia conmigo no va del ministerio Oasis. 9:53.
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Amén, amén, gloria a Dios. Continuamos, son las 10 de la mañana con 3 minutos, 10 de la mañana con 3 minutos, y así seguimos complaciendo y vamos a escuchar Un Cristo de Poder con el grupo Jehová es mi luz y también Paciente Espera en Jehová del grupo Cedros del Líbano.

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2: ¡Aleluya! Toda la gloria es tuya, Jesús, porque a ti te pertenece crecer y a nosotros menguar.

Amén, amén, gloria a Dios. Continuamos, son las 10 de la mañana con 12 minutos, 10 con 12 minutos. Saluditos también para nuestra querida hermana Evelyn Laínez, que nos está escuchando allá en el Corpus. Dios bendiga grandemente la vida de nuestra hermana Evelyn Laínez. Y ella está enviando saluditos para su amada hija Lisbeth Sorto. Y así también un saludito para nuestra hermana Suyapa Chacón y su familia allá en el Corpus. Así que saluditos para su hija Lisbeth Sorto y también para nuestra hermana Suyapa Chacón y su familia que nos están escuchando allá en el Corpus. Que el Señor les bendiga en gran manera. Seguimos complaciendo y vamos a escuchar testimonio de un sueño del dúo linaje de David. Y así también más de una vez de la hermana Reina.

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1: Amén, amén, gloria a Dios. Continuamos, son las 10 de la mañana con 21 minutos. 10 con 21 minutos. Saluditos para mi cuñada Dilcia Saldívar, que nos está escuchando allá en Río Chiquito. Y ella está enviando saluditos para su amado esposo, para mi querido hermano William Calderón, que hoy está de cumpleaños, deseándole todo lo mejor del mundo de parte de ella, de parte también de su hija Lizzie Calderón. Así que saluditos de parte de ellas dos, también saludando a mi hermano William, que se encuentra ahí laborando aquí en Tegucigalpita. Que el Señor me lo bendiga grande y poderosamente y le conceda muchos años más de vida. Y así también a todos los cumpleañeros de hoy, 19 de agosto. Así que vamos a saludarle con unos cantos de cumpleaños.

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Seguimos, son las 10 de la mañana con 28 minutos, 10 de la mañana con 28 minutos. Saludos también para nuestra querida hermana Alejandra Fuentes, que nos está escuchando en la terminal. Que el Señor me la bendiga grandemente a nuestra hermana Alejandra Fuentes. Saludos para ella y también a toda su familia. Así vamos a complacerle y vamos a escuchar Osana de Hilson y también Alas de Paloma de la hermana Reina.

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Amén, amén, gloria a Dios. Continuamos, son las 10 de la mañana con 40 minutos. Y así también estamos enviando saluditos para nuestra hermana Erika, que nos está escuchando aquí en

Tegucigalpita, Dios bendiga la vida de nuestra hermana Erika. Y ella está enviando saluditos para sus hermosos príncipes, Ángel y Josué. Así que Dios bendiga grandemente la vida de estos hermosos pequeñitos. Que sea siempre el Señor cuidándolos, apartándolos de todo peligro. Así que Dios bendiga la vida de nuestra hermana Erika, sus niños y así a toda su familia. Seguimos complaciendo y vamos a escuchar Sabor a Miel de Diana Mendiola. Y también Amamos tu Presencia de Miel San Marcos.

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Amén, amén, gloria a Dios. Continuamos, son las 10 de la mañana con 53 minutos. Saluditos para nuestra hermana Reina Rivas, que nos está escuchando allá en Monte de los Olivos. Que el Señor bendiga la vida de nuestra hermana Reina Rivas, y así también Dios bendiga a toda su familia. Mi hermana está enviando saludos también para toda mi familia. Gracias, amada hermana, por sus saludos hacia mi familia. Que el Señor me le bendiga grandemente a usted y a todos los que nos están escuchando allá en Monte de los Olivos. Así seguimos complaciendo y vamos a escuchar Deseando Ayuda de Edwin Hernández y también Eran 100 Ovejas de Judith Murillo.

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Amén, amén. Gloria a Dios. Continuamos. Son las 11 de la mañana con 3 minutos. 11 de la mañana con 3 minutos. Saluditos para nuestro hermano Gavino Linares, que nos está escuchando aquí en Tegucigalpita. Dios bendiga la vida de nuestro hermano Gavino Linares. Saludos para él. Y así también que el Señor bendiga a toda su familia. Y así seguimos complaciendo. Vamos a escuchar la alabanza cuando termine mi carrera de El Dúo Líbano. Y también la alabanza Pueblo Convertido de El Dueto Galileo. 11 con 4 minutos.

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0: Amén, amén, gloria a Dios. Continuamos, son las 11 de la mañana con 15 minutos. 11 con 15 minutos. Saluditos para nuestra hermana Fernanda Hernández, que nos está escuchando aquí en Tegucigalpita. Dios bendiga la vida de nuestra hermana Fernanda. Saluditos para ella y así también que el Señor bendiga a toda su familia. Y seguimos complaciendo, vamos a escuchar Derramo el Perfume de Monte Santo y Averly Murillo.
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1: Amén, amén, gloria a Dios. Continuamos en esta preciosa hora, son las 11 de la mañana con 30 minutos. 11 con 30 minutos. Saluditos para nuestro hermano Wilson. Y él está enviando saludos para nuestro hermano Dionisio Ávila. Y también saludito muy especial para mi hermano William Calderón, ya que hoy está de cumpleaños y le desea muchas felicidades, que Dios le permita cumplir muchos años más. Y agradecidos con el Señor porque hoy le ha permitido cumplir un año más de vida. Así que saluditos de parte de nuestro hermano Wilson para mi hermano William Calderón, muy especialmente por su cumpleaños. Y así también saludando a su compañero de trabajo, Dionisio Ávila, que nos escuchan aquí en Tegucigalpita, ahí donde se encuentran laborando. Y así también mi hermano está saludando a su esposa, saluditos para su amada esposa, para también sus dos princesas y para sus suegros también, para sus hijas, Nayeli Vázquez y Eliana Yamilet Vázquez. Así que Dios me le bendiga grandemente esta hermosa familia que nos están escuchando allá en Agua Buena. El Señor sea bendiciéndoles grandemente. Saluditos de parte de nuestro hermano Wilson y también de parte de nosotros desde aquí, desde cabina de radio. Así que vamos a saludarle, vamos a complacer a nuestro hermano con esos cantos de cumpleaños que nos ha solicitado. Así que saludando a mi hermano William por su cumpleaños. 11 de la mañana con 31 minutos. Y así mi hermano también está saludando a todos nuestros oyentes. Así que saluditos para toda nuestra audiencia en cualquier parte del mundo donde usted no esté sintonizando. Reciba ese saludo de parte de nuestro hermano Wilson.
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2: Desde Puerto Barrios, Guatemala, saludamos a todos los cumpleañeros del día de hoy. Y lo vamos a hacer al ritmo de punta. Y tengo como invitado especial a mi gran amigo, al rey de la punta cristiana, Francisco Travieso.

0: Y esto lo hacemos con mucho cariño. Francisco Travieso y Oscar Ovidio. Para todos los que están cumpliendo años el día de hoy. Francisco lo hace al ritmo de...
1: ¡Punta! ¡Hey! ¡Taquete, taquete, taquete, taquete, taquete! ¡Uy! ¡Baila punta, baila punta, baila punta! ¡Así! Y para todos ustedes, les presento desde Guatemala, el Águila, Oscar Ovidio, cantando con sabor para ti en tu día. ¡Eso! Como tú sabes, Oscar, échale.
0: Claro, Francisco, ahí te va. Y a los cumpleañeros, con mucho cariño, dice.

Un saludo a todos los que están cumpliendo años el día de hoy. Yo soy Oscar Ovidio, que no se te olvide. Y mi amigo Francisco Travieso, para que la pases de lo mejor hoy en tu día, un día que jamás podrás olvidar. Pásala bien. Y que Dios te siga bendiciendo. Que suenen esos cueros para que los...

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1: Muchas felicidades en este día tan especial. Que Dios ilumine siempre el camino por donde quiera que vayas y que se cumplan todos tus deseos. Con todo cariño va para ti, las Mañanitas Alegres.

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Le pedimos a Dios.

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1: Amén, amén, gloria a Dios. Continuamos, son las 11 de la mañana con 39 minutos. Así un saludito muy especial para mi papá que nos está escuchando allá en Río Chiquito. Él es fiel oyente de la radio, ahí se mantiene siempre escuchando lo que se transmite a través de El Olán Estéreo y Radio Celestial, poniendo siempre cuidado, atención a la palabra también. Saluditos para mi querido papá, que el Señor me lo bendiga grandemente, también a mi mamá, verdad sea Dios bendiciéndoles, cuidándolos siempre, en todo tiempo, en todo momento, mi papá Jeremías Calderón y mi madre Eva Argentina Mejía, que nos escuchan allá en Río Chiquito. Así seguimos complaciendo y vamos a escuchar esta hermosa alabanza, Cuán Grande Es Él. Y así también vamos a escuchar América Será Para Cristo. Gloria y honra a nuestro Padre Celestial, 11 con 40 minutos.

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Amén, amén, gloria a Dios. Continuamos en esta preciosa hora. Son las 11 de la mañana con 50 minutos. 11 con 50 minutos. Saluditos para nuestra hermana Cristina Natarén, que nos escucha allá en Río Chiquito. Saluditos para su esposo también, nuestro hermano Dionisio Lara. Que el Señor sea bendiciéndoles en gran manera a ustedes y así también a toda su familia. Y seguimos complaciendo en esta preciosa hora y vamos a escuchar el misterio revelado de el dúo Líbano. 11 con 51 minutos.

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0: amén, amén, gloria a Dios. Así que nos vamos a escuchar más al rato, si el Señor así lo permite. Feliz tarde y buen provecho a quienes ya están almorzando.
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0: invitarle, mi hermano, a que abra su Biblia
1: en Efesios, por favor.
0: En el capítulo 5, vamos a leer, por favor, el versículo 1 y 2. ¿Todos lo tienen? Efesios 5, 1 y 2. Este día yo quiero compartir con usted un tema que se llama el Dios de Gracia y que está dentro de la serie Conociendo a Dios. Efesios 5, 1 y 2. Dice así: sed pues imitadores de Dios como hijos amados, y andad en amor como también Cristo nos amó y se entregó a sí mismo por nosotros, ofrenda y sacrificio a Dios en olor fragante. El Dios de gracia, el Dios que se entrega. Vamos a hablar de ese atributo de Dios, de su gracia. Hablar de Jesucristo, de la persona de Jesús, es hablar de entrega, ¿verdad que sí? Una entrega como ninguna, que es impulsada por su amor incondicional, su entrega incondicional, que solo Él tiene. Y la razón por la cual Jesús, Dios, tiene amor y entrega incondicionales, mi hermano, es porque Él es lleno de gracia. Todos los atributos de Dios son perfectos, pero su gracia resalta de manera especial, porque su gracia lo impulsó a entregarse, tomando el lugar del pecador y recibiendo el castigo que a éste le correspondía. En cuestiones de derecho, me pareció muy interesante una definición de lo que es gracia. Gracia es el beneficio, don y favor que hacían los soberanos sin merecimiento particular según los casos que se reflejaban en la legislación que en ese tiempo estaba vigente. Era una concesión gratuita de un soberano sobre alguien que merecía un castigo, pero ellos otorgaban perdón por gracia del castigo. Eso es en cuestión de derecho. Me pareció interesante el hecho de que dice inmerecido. La Biblia dice que nuestro Dios es el Dios de toda gracia. ¿Lo han leído? Eso está en 1 Pedro 5, 10. Nuestro Dios es el Dios de toda gracia, toda. La palabra gracia, en ese versículo como en otros del Nuevo Testamento, es la palabra charis en griego. Algunos la dicen Yaris. Hay un carro por ahí, ¿verdad?, que se llama Yaris. Significa gracia. Y significa como gratificante, de manera o acción. Significa también congraciarse. Significa donativo. Significa un favor. Y tiene una connotación este significado de gracia, de manera específica, que dice que la gracia es una actitud favorable que causa gozo al que la otorga. ¿Sabías que Dios, cuando tuvo gracia por ti y por mí, fue causa de gozo para Él? Fue causa de tristeza ver a su Hijo sufrir en la cruz. Pero saber que a través de eso, tú y yo íbamos a ser rescatados del pecado, eso fue causa de gozo para Él. La gracia es una actitud favorable que causa gozo al que la otorga. Hay maneras diversas en las que la gracia de Dios se manifiesta sobre el hombre. La Biblia describe algunas de ellas. Y una de ellas es la gracia de Dios sobre la personalidad de alguien. Fíjate lo que se decía de Jesús cuando era un niño. Cuando Jesús era un niño se decía lo siguiente: y el niño crecía y se fortalecía y se llenaba de sabiduría, y la gracia de Dios era sobre él. La gracia de Dios en la personalidad. Eso lo dice Lucas 2:40. Hay una manera más en la que la gracia de Dios está sobre los hombres, y es la gracia de Dios en los actos, en cómo nos comportamos. Dice un versículo en la palabra de Dios: de manera que exhortamos a Tito para que tal como comenzó antes, así mismo acabe también en vosotros esta obra de gracia. Así como estás actuando, Tito, le decía Pablo, así continúa, que la gracia de Dios esté en lo que haces. El favor de Dios esté ahí en lo que haces. Una tercera forma que la Biblia menciona, donde reposa también la gracia de Dios en el hombre, es la gracia de Dios en la manera de hablar. También se decía de Jesús, y todos daban buen testimonio de él, y estaban maravillados de las palabras de gracia que salían de su boca. Y decían, ¿no es este el hijo de José? Eso lo dice Lucas 4:22. Hay un versículo más al respecto que dice, sea vuestra palabra, esa es una exhortación para ti y para mí de parte de Dios, sea vuestra palabra siempre con gracia. Así como Dios pone el favor suyo sobre ti, que tú lo pongas en otros, aún en tu manera de expresarte. Eso significa. Sea vuestra palabra siempre con gracia, sazonada con sal, para que sepáis cómo debéis responder a cada quien, a cada uno. Para que tengas la gracia y la sabiduría de Dios sobre ti y sepas hablar. Eso lo dice Colosenses 4:6. En todos estos ejemplos que le di, la palabra gracia significa lo mismo. El favor de Dios sobre el hombre, sobre la mujer. La palabra charis, la palabra griega. Y es la influencia divina sobre el corazón y su reflejo en la vida. Tú puedes reflejar en la vida en cómo te comportas, cómo hablas y lo que haces, de que está en ti el favor de Dios. Porque el favor de Dios es la influencia divina sobre el corazón del hombre y su reflejo en la vida. La gracia de Dios, mis hermanos, tiene características y de hecho déjeme decirle que la gracia de Dios es un tema que es muy profundo. Yo pienso que para estudiar este tema, hermano, usted necesitaría, si usted se pone a estudiar y se mete de lleno a estudiar la gracia de Dios, usted va a necesitar mucho tiempo. Yo quise enfocarme en las características que sobresalen de manera muy especial en la gracia, en el Dios de la gracia, y vamos a verlas, mire. La primera característica de la gracia de Dios es que es eterna. Diga conmigo, es eterna. Eso es, la gracia de Dios es eterna. Fue ideada antes de ser empleada y fue propuesta antes de ser impartida. Vaya conmigo, por favor, si es tan amable, a Juan capítulo 1, Evangelio de Juan. Vamos al Evangelio según San Juan, capítulo 1. Vamos a leer el verso 14, por favor. Dice así, Juan 1:14. ¿Lo tiene? Muy bien, dice. Y aquel verbo, ¿quién es el verbo? Hay gente que nos visita por primera vez, si nunca han escuchado algunas palabras como estas de la Biblia. Vamos a tratar de explicarlas, ¿verdad? Para que entendamos qué estamos viendo. Y aquel verbo, se refiere a Jesús, fue hecho ¿qué? Carne. Y habitó entre nosotros y vimos su gloria, gloria como del unigénito del Padre. ¿Lleno de qué? De gracia y de verdad. Juan dio testimonio de él. ¿Cuál Juan? ¿El apóstol? El Bautista. Está escribiendo Juan el apóstol, pero está hablando de Juan el Bautista. Dice, verso 15, Juan dio testimonio de él y clamó diciendo, este es quien yo decía, de quien yo decía. El que viene después de mí es antes de mí, porque era primero que yo. Porque de su plenitud tomamos todos, y gracia sobre gracia. Pues la ley por medio de Moisés fue dada. Pero la gracia y la verdad vinieron por medio de ¿quién? De Jesucristo. A Dios nadie le vio jamás. El unigénito Hijo. A Dios nadie le vio jamás. El unigénito Hijo que está en el seno del Padre, Él le ha dado a conocer. Así es como se debió haber leído, ¿verdad? En este pasaje, mis hermanos, están encerrados muchos aspectos con respecto a esta característica de que la gracia de Dios es eterna. Vamos a ver por qué. Fíjese nuevamente lo que dice el verso 17, que usted y yo acabamos de leer. El verso 17 dice, la ley por medio de Moisés fue dada. Pero la gracia y la verdad vinieron por medio de Jesucristo. Mire, después de leer esto, hay quienes pudieran cuestionarse lo siguiente. Puede haber quien lo haga, ¿eh? La gracia vino a formar parte del carácter de Dios hasta que Jesucristo se manifestó en la tierra. ¿Cuántos creen que no? Yo también creo que no. A partir de entonces, me refiero a cuando Jesús vino, ¿es que Dios se convierte en el Dios de gracia? Diga conmigo, no. La respuesta es no, porque Él es Dios de gracia desde siempre. Desde siempre. Vamos a ver algunas razones. Por ejemplo, en tiempos de Noé, la Biblia dice en Génesis, por el capítulo 6, que a Dios le dolió. ¿Cuántos saben que a Dios le duele la maldad del hombre? Dice en Génesis 6 que a Dios le dolió la maldad del hombre a tal grado que Él dijo, raeré de sobre la faz de la tierra a los hombres que he creado, desde el hombre hasta la bestia y hasta el reptil y las aves del cielo, pues me arrepiento de haberlos hecho. La palabra arrepiento aquí no significa que Dios se equivocó, significa que a Dios le dolió en su corazón que el hombre tomara el camino equivocado. A eso se refiere. Pues me arrepiento, me duele en mi corazón de haberlos hecho porque se desviaron. Y el verso 8 de Génesis 6 dice, pero Noé halló gracia ante los ojos de Jehová. La palabra gracia en ese verso de Génesis es la palabra favor. La palabra gen hebreo, del hebreo antiguo, que significa favor. Significa también, mire lo que es. Es doblar o inclinarse con bondad hacia un inferior. Eso es favor, la palabra gracia aquí en Génesis. Es conceder, es apiadarse, es ser compasivo, es dar y es favor también. Esto nos habla de que están perfectamente conectados los significados de gracia en el Antiguo Testamento y gracia en el Nuevo Testamento, ¿verdad? Entonces, mire, habiendo Dios decidido destruir a todas las criaturas por la maldad en la tierra, se inclinó con bondad hacia Noé y lo salvó a él y a su familia. ¿No le suena familiar eso? Dios se inclinó con bondad hacia un hombre que creyó en él y de en medio de toda la destrucción, a él sí lo salvó. Tuvo gracia de Noé. La gracia de Dios es eterna. Vaya conmigo, por favor, hermano, al Salmo 32. El rey David escribió este salmo de una manera, obviamente él era un poeta, ¿verdad? Pero él escribe este tipo de cosas también porque conocía el corazón de Dios. Salmo 32, verso 1 y 2. ¿Lo tiene? Muy bien, dice así. Vamos a estar viendo muchos versículos para corroborar todo esto, obviamente en la palabra de Dios. Dice así Salmo 32, 1. Bienaventurado aquel cuya transgresión ha sido, ¿qué? Perdonada. Y cubierto su pecado. Fíjese, hermano. David conocía que el requisito de Dios era un sacrificio para que él perdonara. David vivió antes que Cristo viniera, ¿sí o no? A David ni por aquí le pasaba, en una manera, digamos, natural, que Dios iba a manifestar su gracia a través de Jesús. Pero David, como conocía el corazón de Dios, él era un hombre conforme a su corazón, él sabía que Dios, aunque se le ofreciera un sacrificio imperfecto, aún así él perdonaba. Y todo ese grupo de sacerdotes que estuvieron en el entorno de David, David sabía que muchos de ellos ofrecían sus sacrificios nada más por nada, por no más. Y David decía, Dios perdona de todos modos. Aunque su ley es exigente y pide un sacrificio, y el sacrificio no es perfecto delante de él, Dios derrama de su gracia. Eso quiere dar a entender David. Dice el verso 2 de Salmo 32. Bienaventurado el hombre a quien Jehová, ¿qué? No culpa de iniquidad. ¿Por qué? Dice, porque en cuyo espíritu no hay engaño. ¿Sabía usted que Dios desde siempre puede ver el corazón del hombre? Y si él en el pasado pudo ver el corazón del hombre mientras le sacrificaba a un animal, Dios podía decir, este hombre lo está haciendo con sinceridad. Y aunque el animalito no cumple los requisitos que yo pido, trae una pata quebrada ahí. Aún así, por el corazón de esta persona, porque no tiene otro corderito, Yo voy a tener gracia delante de él porque Dios ve el corazón. David entendía eso desde antes que Cristo viniera. Por eso se expresa así en este salmo. Jesucristo, por su entrega y sufrimiento, vino a ser la máxima expresión de la gracia de Dios en la tierra. ¿Sí o no? ¿Verdad que sí? ¿Cuántos creen que sí? Cristo fue la máxima expresión de la gracia de Dios en la tierra. Pero su lugar como hijo de Dios, Jesús no lo tomó cuando él vino a la tierra. El lugar que Jesús tomó cuando vino a la tierra fue el lugar de hijo del hombre. ¿Sí o no? Porque se hizo carne. ¿Pero por qué dice se hizo carne? Porque ya existía. Cuando vino a la tierra tomó el lugar de hijo del hombre, pero él ya era el hijo de Dios. Jesús no era mitad hombre y mitad Dios. Era todo Dios y todo hombre. Lea de nuevo, mi hermano, por favor, Juan, de nuevo, por favor, Evangelio de Juan 1, capítulo 1. Vamos a ver nuevamente el verso 15 para reafirmar esto. Jesús es el Hijo de Dios desde siempre. Dice Juan 1:15. Juan dio testimonio de él y clamó diciendo: este es de quien yo decía, dice Juan el Bautista, a este yo me refería cuando les decía que iba a venir alguien de parte de Dios. Es el que viene después de mí, pero él es antes de mí, porque era ¿qué? Primero que yo. Lea por favor el verso 1 y 2 de Juan 1, los primeros versos de Juan 1. Dice: en el principio era el verbo. ¿Por qué le dicen a Jesús el verbo? Porque un verbo es la acción, es la palabra hecha acción. Dios habló la palabra y el que la accionó, la puso en acción fue Jesús. Por eso es el verbo. En el principio era el verbo y el verbo era con Dios. Yo le pregunto, ¿cuál principio? El Génesis. Desde el Génesis era Cristo y Cristo era con Dios y Cristo era Dios. Este era en el principio con Dios. Eso significa, literalmente, él ha estado desde siempre con el Padre. Cuando Dios creó al hombre, ahí en Génesis dice: hagamos al hombre a nuestra imagen, a la imagen del Padre, del Hijo y de su Espíritu. Por eso dijo: hagamos el hombre a nuestra imagen, porque ya estaban ahí. Antes de que tú y yo fuéramos ni siquiera un embrión, ya Jesucristo estaba a la diestra del Padre. ¿Cuántos creen eso? Porque si no lo creen, entonces voy a creer que es de una secta por ahí, ¿eh? Los hombres que anunciaron la venida de Cristo como Redentor estaban conscientes de su preexistencia y lo reconocían como tal. Tanto Juan el Bautista como Juan el Apóstol tuvieron la experiencia de mirar cara a cara al Eterno Hijo de Dios. Al Eterno Hijo de Dios, que fue hecho hombre. Jesucristo ha reinado desde siempre a la diestra de Dios, al lado del Padre. Y es uno con Él, y es uno con su Espíritu. Y esa realidad de que Cristo siempre ha existido confirma que el corazón de Dios siempre ha estado lleno de gracia. ¿Amén? Siempre. Yo no sé cómo pueden existir grupos religiosos que tienen aún la venda en los ojos, atreviéndose a negar que Cristo sea Dios. ¿Cómo tienen entonces planeado hacerse de la gracia de Dios? Yo no sé cómo. ¿Quieren la gracia de Dios sin Jesús? No sé cómo piensan hacerle, ¿verdad? Vaya conmigo, por favor, hermano, ahora a segunda a los Tesalonicenses, capítulo 1. Segunda carta de a los Tesalonicenses, capítulo 1. Versículo 12. Estamos confirmando que la gracia de Dios es eterna. Dice así, repito, segunda Tesalonicenses 1:12. Para que el nombre de nuestro Señor Jesucristo sea glorificado en vosotros y vosotros en Él, por la gracia de nuestro Dios, ¿y de quién más? Y del Señor Jesucristo. ¿Por qué los menciona a los dos? Porque ambos, Padre e Hijo, a través de los dos, la gracia es enviada hacia el hombre. La gracia viene tanto del Padre como del Hijo. Y además esto que usted y yo estamos leyendo constituye la divinidad de Cristo. Es un testimonio de que Cristo es Dios también. Segunda de Timoteo, por favor, mi hermano, 1:9. A través de la Biblia es como nos enriquecemos, ¿verdad? En los temas que surgen del carácter de Dios. Segunda de Timoteo 1:9. Dice así: quien nos salvó y llamó con llamamiento santo, no conforme a nuestras obras, sino según el propósito suyo, y la gracia que nos fue dada en Cristo Jesús antes de los tiempos de los siglos. El plan en el corazón del Padre, mi hermano, de enviar a su Hijo a morir en la cruz, por ti y por mí, fue desde antes que el mundo fuera, o que el mundo existiera. Dice aquí: y la gracia que nos fue dada en Cristo Jesús fue antes de los tiempos de los siglos. ¿Qué significa siglos aquí? Es la palabra griega que significa universo. Antes que el universo existiera, el Padre ya había pensado en derramar su gracia a través de Jesús. Eso comprueba que Cristo ya existía. Ya tenían el plan, ellos. Una versión en inglés traducida al español dice claramente: antes que el mundo comenzara. La gracia de Cristo derramada a nosotros desde antes que el mundo comenzara. Como diría un mexicano, desde en antes, ¿verdad? La segunda característica de la gracia de Dios es que es gratuita. Vaya conmigo a Efesios 2, hermano, ahora, por favor. Efesios 2, 8. La gracia de Dios es gratuita. Efesios 2, 8 dice: ¿lo tiene? Muy bien, dice: porque por gracia sois, ¿qué? Salvos, por medio de la fe. Y esto no de vosotros, pues es que, me lo dice fuerte, por favor, don. Dile al que está a tu lado: don. No que le digas don a él, sino don, ¿verdad? Es un don de Dios, no por obras, para que nadie presuma nada, ¿verdad? Eso significa. ¿Qué es la palabra don, mis hermanos? Ustedes lo saben. Es la palabra doron en griego, que significa regalo, significa presente, significa ofrenda, y obviamente significa también sacrificio, porque algo que se regala es algo que se sacrifica, ¿sí o no? Si no te costó a ti, entonces ¿cómo lo regalas? Si no te costó, nada más lo pasas. Pero cuando te cuesta, es realmente de parte de ti un regalo. Cuando tú regalas algo, sacrificas parte de tu dinero para comprar ese regalo, ¿sí o no? Tienes que pagar. Pero la persona que lo recibe, el único sacrificio que tiene que hacer es decir gracias, ¿no? ¡Qué sacrificio! Pero va a decir gracias si es que valora que ese regalo tuvo un costo. Porque si no lo valora, ¿cómo va a decir gracias? Imagina el agradecimiento que debemos expresar a aquel que no pensó en darnos un pequeño obsequio. Te traje un pequeño obsequio. No, él dio a su hijo porque amó de tal manera al mundo que ¿qué? Que dio, ¿verdad? Para que todo aquel que cree en su hijo no se pierda, mas tenga vida eterna. Ese es el regalo de Dios. ¿Cómo ves? Imagínate de qué tamaño deben ser nuestras expresiones de gratitud a aquel que nos dio un regalo de ese tamaño. Imagínalo. Decir que la gracia es gratuita suena redundante. No le voy a decir, válgame la redundancia. No se lo voy a decir, porque decir que la gracia es gratuita suena redundante, pero en el fondo no lo es. Vamos a ver por qué. Le voy a decir por qué, mire. Porque debido a que hasta esta fecha y en nuestra época, mucha gente sigue engañada creyendo que los méritos humanos tienen que ver con su obtención. ¿Sí me expliqué? Mucha gente en la actualidad sigue engañada creyendo que los méritos humanos tienen que ver con la obtención de la gracia. Por eso tenemos que reafirmar una y otra vez que la gracia es gratuita. Hay millones de personas ingenuas e ignorantes, lo digo sin ofender, ignorantes de las verdades bíblicas, que persiguen la gracia de Dios con sus obras por delante. Creen que la gracia de Dios está allá y hay que alcanzarla. Hay que correr por ella llevando algo a cambio. Y van detrás de ella. Pero eso es una visión de engaño, porque en realidad la gracia viene detrás de nosotros y nos alcanza. ¿A cuántos de ustedes Cristo los encontró? Muchos dicen, yo encontré a Cristo, hermano. ¿Estaba perdido Jesús o qué? ¿Quién es el que estaba perdido, Jesús o tú? Él nos encontró a nosotros. La gracia nos persiguió hasta que nos agarró. Y nos alcanzó. ¿Y dimos algo a cambio? No, nos llegó de sorpresa. ¡Ay! Gracias. Pero muchos llevan sus obras por delante creyendo que eso es necesario para la obtención de la gracia. Desde hace siglos, el liderazgo religioso, de todo tipo de liderazgo religioso, que se percata de esta ignorancia, de que la gente no sabe que la gracia de Dios es gratis, lejos de guiarlos a la verdad de la Biblia, de que no cuesta la gracia de Dios, por eso es un regalo, lejos de llevarlos a esa verdad, sacan provecho de ellos deliberadamente, ¿sí o no? Mucha gente se fue a pie, muchos descalzos, a lugares aquí en Jalisco, porque se les puso una penitencia, ¿sí o no? ¿Para adquirir qué? La gracia de alguien. ¿Por qué? Porque no conocen en qué grado se entregó a nosotros la gracia de Dios. Yo estoy investigando, mis hermanos, ¿qué es una indulgencia? Mire, la palabra indulgencia viene del latín indulgentia, y significa bondad, significa benevolencia, escuche, significa gracia, significa remisión, remisión. ¿Qué es remisión para nosotros en la Biblia? Remisión, a Jesús le llamamos el Redentor, el que fue el pago por nuestra remisión de nuestros pecados, porque remisión es borrar los pecados, ¿sí? Y dice el significado de lo que es una indulgencia, que es la remisión parcial o total, depende de cómo el líder lo quiera, del castigo temporal que aún se mantiene, no se ha quitado, ahí está, por los pecados, después de que la culpa ha sido eliminada por absolución. ¿Qué es una indulgencia entonces, de acuerdo a este significado? Es un papel que hace valer a quien tú se lo muestras que el castigo que ibas a recibir ya no lo tienes que recibir todo. Y depende de cuántas compres, dejas de recibir todo el castigo. Es una remisión. Los primeros antecedentes de las indulgencias, de la práctica de ellas, remontan al siglo III. Y en aquella época, cualquier persona podía comprar una indulgencia. Podía comprar la remisión de su castigo. Fíjese nada más. Podían comprar una indulgencia ya sea para sí mismos o para sus parientes muertos que permanecían en el purgatorio. Era concedida por determinados representantes de la iglesia y bajo ciertas condiciones. La práctica de las indulgencias, así como su formulación, fue variando, fue cambiando, evolucionando en el curso del tiempo. La doctrina protestante no la aceptaba, la indulgencia, por considerar que carecía de fundamento bíblico. Por eso no la aceptaban. En tiempos de la Reforma, 1516, el año, se dice que un fraile enviado por el liderazgo religioso, llamado Johann Tetzel, lo habían mandado para vender indulgencias con el objetivo de financiar la edificación de la Basílica de San Pedro en Roma. Imagine. Martín Lutero vio el tráfico de indulgencias. Vende y vende indulgencias para sacar dinero y construir la Basílica en Roma. Les quedó bonita, ¿verdad? Y vio el tráfico de indulgencias, Martín Lutero, como un abuso que podría confundir a la gente de despegar sus ojos de la gente del verdadero arrepentimiento y confesión de pecados. ¿Por qué? Porque no tenían por qué arrepentirse ni confesar sus pecados sinceramente si podían comprar una indulgencia. Martín Lutero vio eso como un abuso y predicó sermones en contra de ellas. Su enojo creció tanto que fue la ocasión cuando él hizo sus 95 propuestas, sus tesis, y las pegó ahí en la catedral en Alemania, pueblo de Wittenberg, las pegó en la puerta y él confrontó a los líderes y les dijo, si eso que yo puse en la puerta de ustedes, que estoy apoyado en la Biblia para hacerlo, ustedes me confirman con la Biblia de que no es cierto lo que yo escribo, yo me retracto de lo que escribí ahí. Pero nadie le hizo frente, nadie. Las tesis condenaban la avaricia y el paganismo en la iglesia como un abuso y pedían una disputa teológica en lo que las indulgencias podían dar. Martín Lutero decía, a ver, vamos a discutirlo. ¿Por qué están vendiendo eso a la gente? ¿Por qué les venden la remisión? ¿Por qué? Hay algo más profundo acerca de esto que le voy a leer, mi hermano, para que vea usted al grado al que ha llegado la forma en que el hombre usa la gracia de Dios, cree que la usa en sus propias manos. Lo que le voy a leer es el Código de Derecho Canónico que define a la indulgencia en estos términos. La indulgencia es la remisión ante Dios, escuche bien, ante Dios de la pena temporal de los pecados ya perdonados en cuanto a la culpa, que un fiel dispuesto y cumpliendo determinadas condiciones consigue por mediación de la iglesia, la cual como administradora de la redención distribuye y aplica con autoridad el tesoro de las satisfacciones de Cristo y de los santos. Administradora de la redención. Esto es el Código de Derecho Canónico que se escribió, no en el siglo III, se escribió en 1983, hace unos pocos años. Usted podría preguntarse, ¿qué intención tienes, Julio? ¿Mencionar esto para juzgar deliberadamente a un grupo específico? ¿Y burlarte de ellos? No. La intención, mis hermanos, es denunciar que hay gente que se atreve a vender la gracia. Todavía. Y anunciar que la Biblia dice que es gratuita. Vaya conmigo a Miqueas 3, por favor. Con esto yo le voy a confirmar que mi intención no es juzgar a alguien específicamente. Miqueas 3, verso 9. ¿Lo tiene? Dice así. Está casi al final del Antiguo Testamento. Dice Miqueas 3, 9. Oíd ahora esto. Aquí está hablando Dios. Le voy a preguntar a usted a quién le está hablando. Conforme leamos, usted me dice a quién le está hablando Dios. Oíd ahora esto, jefes de la casa de Jacob y capitanes de la casa de Israel, que abomináis el juicio y pervertís todo el derecho, que edificáis a Sion con sangre y a Jerusalén con injusticia. Verso 11 de Miqueas 3. Sus jefes juzgan ¿por qué? Por cohecho. Cobran por decir qué está bien y qué está mal. Y sus sacerdotes enseñan por precio, y sus profetas adivinan por dinero. Y se apoyan en Jehová diciendo, ¿no está Jehová entre nosotros? Es una pregunta, ¿no está Jehová entre nosotros? No vendrá mal sobre nosotros. Mis hermanos, ¿a quién les está hablando Dios aquí? ¿A los líderes religiosos de Roma? ¿A quién? A los líderes de Israel. ¿Ya vio cómo no me estoy refiriendo a un grupo en específico? Ah, ya sé a quién estás criticando, Julio. No, la Biblia dice que el tráfico de la gracia de Dios, de las bondades de Dios, querer vender las bondades de Dios, ya se realizaba antes que Cristo viniera. Antes que se empezara a vender indulgencias por parte de ese grupo religioso, ya se vendía la gracia de Dios en el templo de Dios. Esto, mis hermanos, ocurre en todas partes. En todas partes. Esta ofensa grave de decir, yo soy administrador de la redención. Qué tremenda abominación es eso. Esta ofensa tan grave de hacer negocio con las bondades de Dios y de la gracia de Dios, ya se practicaba desde antes del cristianismo, desde antes del catolicismo, ya se practicaba. Mucha gente hoy enciende su televisión, ¿verdad? ¿Cuánto tiene televisión? Gloria a Dios. Mucha gente hoy enciende su televisión, buscas un canal cristiano, te enlazas, sale un profeta Y hay gente que espera el momento, viendo la tele, cuando salga el profeta, a ofrecer ¿qué? Indulgencias. Manda tus $20, hermano. Y nosotros vamos a orar para que tú recibas tu milagro de Dios. Ah, o sea que ellos administran los milagros de Dios. ¿Se fija cómo son administradores de la redención? Ellos le van a decir a Dios, Señor, este ya dio sus $20, pásale su milagro para que siga dando. Y Dios arriba. ¿Quién más dio para que sigan cooperando aquí, para construir su basílica? El tráfico de la venta de las bondades de Dios ya existía antes que Martín Lutero lo denunciara. ¿Por qué, mis hermanos? Porque siempre ha habido gente que no está convencida de que la gracia de Dios es, ¿qué? Gratis. ¿Ya vio por qué no suena redundante? Porque en lo profundo no lo es. Hebreos 4:16 dice, acerquémonos pues, ¿cómo? Confiadamente al trono de la gracia para alcanzar misericordia y hallar gracia para el oportuno socorro. ¿Quién se puede acercar al trono de gracia? Tú y yo. Di conmigo, yo. Es gratis. Puedes llegar a tu casa si estás acongojado por una situación y si no lo estás también puedes acercarte y decirle, Señor, yo quiero estar sentado a tus pies. Yo quiero recibir de tu gracia, de tu favor, que es lo que realmente me satisface. Y dice la Biblia que podemos acercarnos confiadamente, no con miedo, a ver si me dan una indulgencia, a ver si me la firman. ¡Qué engaño! ¡Qué abominación! Aún en Israel, llegar con un sacerdote en el tabernáculo y decirle, oye, ¿me puedes profetizar? Sí, son, dame 3 gallinas y 2 puerquitos, y te profetizo lo que quieras. Traficar las bondades de Dios. La palabra gratuito es muy común para nosotros. Tú ves un letrero que dice, ven a ver la película, palomitas gratis. Todos vamos a las palomitas gratis, ¿no? ¿O no? Donde ves la palabra gratis, ahí está lleno. Le voy a decir al pastor Olivares, estaría bueno poner afuera un letrero, ¿verdad? Gracia de Dios gratis. No, pues se llena aquí. La gente va a decir, gratis, pues vamos. Pues es gratis. Fíjense, la palabra gratis es muy común en nuestro lenguaje. Pero lo que es interesante es que la raíz de la palabra gratuito viene de la misma raíz que la palabra gracia. Por eso tú podías decir, es una redundancia eso, Julio, la gracia es gratis. En el fondo ya ve usted que no. Cuando se dice que una cosa es gratuita, quiere decir que el que la recibe no tiene derecho alguno sobre ella que no se le adeudaba. No la debes. Te dan tus palomitas gratis y no tienes que sacar las monedas para pagarla, ¿verdad? No. No se te adeuda eso que se te está dando porque es gratis. Le llega como simple caridad y al principio ni la pidió ni la deseó. Por ejemplo, tú haces una fiesta cada año para celebrar tu cumpleaños. Les encanta, ¿a poco no? A muchos les gusta hacer fiestas de cumpleaños porque les llevan regalos. Pero hay unos que son verdaderos amigos de sus amigos y dicen, yo voy a hacer mi fiesta para que mis amigos vengan a celebrar conmigo un año más. No importa que no traigan regalo. No, en serio, lo estoy diciendo en serio. Yo sé que tú no eres así, pero no importa que no traigan regalo. Y sinceramente lo dices y lo piensas. Y de repente ves que están llegando tus amigos y tu mejor amigo llega, toca la puerta, le abres, felicidades, muchos días de estos, feliz cumpleaños. Y saca una caja y te la da en las manos. Y dice, ¡ay! ¿Lo esperabas? No. ¿Querías que te dieran un regalo? No, ni por aquí te pasaba. ¿Sabes qué sí es la gracia de Dios? Llegó de sorpresa. Llegó como nieve en verano, dice alguien. Llegó así. Y tú abres la caja y es una autopista. Lili, le di para que juegues. Te pones ahí con tu control remoto feliz porque no tenías una autopista. El caso es que algo gratuito no lo esperabas, ni lo pediste, ni lo deseabas. Pero llegó como una caridad. Una descripción muy apreciable de lo que es la gracia de Dios. Este atributo divino por parte de un escritor americano llamado Abraham but, es la siguiente definición. La gracia es el favor eterno y totalmente gratuito de Dios, manifestado en la concesión de bendiciones espirituales y eternas a las criaturas culpables e indignas. ¿Cuántos se merecían lo que Dios nos dio? Nadie, ¿verdad? Nadie. La gracia de Dios es completamente inmerecida. Y nada que podamos hacer puede lograrla. Nada que pueda hacer el humano puede lograrla. Puede conseguirla. El favor absoluto de Dios, mis hermanos, no es compatible con el mérito humano. Es como querer mezclar la luz con las tinieblas. Donde se prende un foco, ya no hay tinieblas. Es como querer mezclar el agua con el aceite. No puedes. Eso es querer mezclar los méritos humanos con la gracia de Dios. Es imposible. Ve conmigo, por favor, si eres tan amable, a Romanos 4. Romanos 4. Versículo 1 de Romanos 4. ¿Lo tiene? Dice así. ¿Qué pues diremos que halló Abraham, nuestro padre según la carne? Porque si Abraham fue justificado por las obras, tiene de qué gloriarse, pero no para con Dios. Porque, ¿qué dice la Escritura? Creyó Abraham a Dios y le fue contado por justicia. ¿Por qué le fue contado por justicia? Porque creyó. Pero al que obra, no se le cuenta como salario. El salario, discúlpeme, como gracia. Lo repito. Pero al que obra, no se le cuenta el salario como gracia, sino como deuda. Mas al que no obra, sino que cree en aquel que justifica al impío, su fe le es contada por justicia. ¿Cómo le explico esto, hermano? Le voy a poner una parábola urbana. Imagina, por un momento, que tú, ¿le puedo hablar de tú? Que tú perdiste tu trabajo. Te despidieron, recorte de personal. Cerraste el negocio porque no hay ventas. Estás sin dinero. Y uno de tus amigos en la iglesia se da cuenta. Tú estás en la iglesia esperando de Dios una respuesta. Estás ahí, no tienes con qué comprar víveres para tu familia y llega tu amigo y te dice: oye, ven a mi casa, te invito a comer. Quiero platicar contigo. Tú aceptas, le dices: muy bien, acepto, y vas a comer. Y estás ahí en la mesa, comiendo con tu amigo, platicando tu problema, cómo es que te despidieron, y estás ahí, y él te escucha. Y de repente ves que al terminar de comer, él saca de su saco un cheque. Y extiende la mano hacia ti y te dice: te quiero hacer un regalo. Aquí hay dinero para que tú compres víveres para ti y para tu familia durante un tiempo. Te quiero regalar, te lo quiero regalar. Él extiende la mano y tú, cuando él extiende la mano, ves el cheque y ves la cantidad, te haces para atrás de la mesa, te paras y te vas corriendo a la cochera de su casa y te pones a lavar el carro. Te vas a lavar el carro. Pero se lo dejas ahí, lavas ahí. Y luego ya, ¿qué más, qué más? Luego te vas al jardín, agarras las tijeras y te pones a podar el pasto. Pues a podar, y sude ahí, pero grueso, sudando. Y limpias el jardín y lo dejas así, ¿no? Y ni jardinero eras. Y luego ya, de ahí, ¿qué hago? Te vas a la cocina a limpiar los platos. Barres y trapeas, sacudes, pintas la casa. No, tampoco, ¿verdad? Todo eso. Y luego ya que terminas cansado, llegas con tu amigo y le dices: ahora sí, gracias por el regalo. ¿Sabes qué te va a decir él? Te va a decir: no, ya no es un regalo. Ahora es un pago que te debo por todo lo que hiciste, que yo no te pedí que hicieras. Por cierto, hiciste tantas cosas que déjame hacerte otro cheque más grande porque te va a salir debiendo. Lo que tú hiciste fue evitar que ese cheque fuera un regalo. ¿Qué hubiera pasado si tú haces lo siguiente? Regresa la cinta. Hasta donde estás comiendo ahí con tu amigo, están ya, te limpias la comida y te va a dar el regalo. Entonces él empieza de nuevo ahí. Oye, te quiero hacer un regalo. Y extiende su mano, tú ves el cheque, te quedas quieto, agarras el cheque y le dices, muchísimas gracias. Exacto. De nuevo ahí. Oye, te quiero hacer un regalo. Y extiende su mano, tú ves el cheque, te quedas quieto.

Estoy leyendo Romanos 4, 4 y 5. Ahora bien, si alguno trabaja, el pago no se le da como un regalo, obvio, ¿verdad? Sino como algo merecido. En cambio, si alguno cree en Dios, que hace justo al pecador, Dios le tiene en cuenta su fe para reconocerlo como justo, aunque no haya hecho nada que merezca su favor. ¿A cuántos les gustan los regalos? Porque no cuestan. Es por eso. Pero qué agradables son, ¿verdad? Mis hermanos, hay cristianos, gente que se dice ser cristiana, mejor dicho, ¿verdad? O bueno, cristianos también, que cuando se encuentran en una situación difícil, claman a Dios. Eso está bien. Clamar a Dios en un momento difícil es algo legítimo, bíblicamente. Y hay gente que, acongojados por una situación, claman a Dios. Señor, ayúdame, ayúdame, ayúdame. Y Dios desciende y te ayuda. Él da su socorro, su provisión, y te saca adelante, lo saca adelante a personas así. Y cuando ven que Dios ya les dio a ellos el favor que necesitaban para salir de ese problema, piensan así: ay, Señor, híjole, qué bueno eres conmigo. Ahora sí voy a ir a la iglesia regularmente. Ahora sí, Señor, voy a dejar todas esas cosas que he querido dejar. Ahora sí voy a dejar de fumar. Ahora sí, Señor. Ahora sí, porque es más, Señor, voy a ir con la pastora Vicky a decirle que quiero entrar a maestros de niños. Voy a ir con Chuy García a que me haga una audición para entrar al coro. ¿Por qué? Porque quiero servirte, Señor, porque tú me has dado tanto. Hay un engaño ahí. Fíjese que hay personas sirviendo en muchos ministerios que entran y duran 1, 2, 3 meses, unos 3 semanas, y se salen, ¿verdad, Vicky? Se salen porque no era su lugar. Se metieron nada más porque quieren hacer algo por lo que Dios les dio. Obras. Quieren pagar el regalo del cheque. Se paran a lavar carros. O sea, ¿qué más hago, Señor? Y el Señor: yo no te dije que quisieras nada. Es un regalo. Ese es un extremo. El cristiano desbalanceado siempre se va a los extremos. Por eso mismo es desbalanceado. Ese es un extremo. Hacer algo por Dios que inconscientemente los hace sentir que están pagándole a Dios lo que les dio. Eso sucede, hermano. Y es igual de ofensivo para Dios que aquel que de manera ingenua se pone algo en la espalda y se va de rodillas hasta sabe dónde. Es igual de ingenuo, pero hay que comprobar si es bíblico hacer eso para pagarle a Dios. Y pagarle a Dios cuando saben que es imposible. Mis hermanos, si le pagáramos a Dios, esa sí fuera la deuda eterna. No externa, eterna. Si tú piensas así, es porque no entiendes que la gracia de Dios es gratis. Y de manera inconsciente, las cosas que haces para Dios te hacen sentir que le estás pagando sus favores. Inclusive la salvación. Hoy en día, aún entre cristianos, por ser Semana Santa, ¿cómo por ser Semana Santa? ¿Cuándo saben que la Semana Santa, todas las semanas del año deben ser Semana Santa para nosotros? Todas. Porque vivimos en santidad, ¿verdad? Muchos que se andan destrampando ahorita en su pecado, en la carne, porque no han nacido de nuevo, van a querer regresar a la iglesia un día y a retomar la gracia de Dios. ¿Por qué? Porque ese es el otro extremo. Dice la Biblia en la versión Biblia al Día: y si es por gracia, ya no es por obras, porque en tal caso la gracia no sería gracia. Romanos 11:6, en versión Biblia al Día. Ya no es por obras, porque en tal caso, si así fuera, ya no sería gracia, ya no sería regalo. El lugar que ocupan las obras en el tema de la gracia debe ser bien entendido por el cristiano, porque de lo contrario se correrá el riesgo de caer en los extremos.

0: de los cuales uno, tú y yo ya estuvimos hablando ahorita, que es el de querer pagar con obras la gracia de Dios, querer pagar con lo que haces. Hay gente que se siente tan mal cuando no vienen a la iglesia, se les poncha la llanta y, ¡ay, no, no! Dios me va a castigar. No te va a castigar. Ahí haz tu servicio, ahí donde se te ponchó la llanta, ahí alaba a Dios, predícales a tus hijos, recoge la ofrenda. Para que les des domingo. La gracia de Dios está en todos lados. ¿Pero qué lugar ocupan las obras? Tenemos que mencionarlo. Porque muchos viven desbalanceados, como yo le decía, al respecto. El otro extremo consiste en creer que en el marco de la gracia, las obras ya no son necesarias. ¡Ah, ya entendí, Julio! Ya entendí. O sea, me puedo salir del ministerio, puedo hacer cosas que me gustan de vez en cuando, la gracia de Dios va a estar ahí, ¿verdad? Espérame, no. Como dice la Biblia, espérense. Del hebreo, tengan paciencia. ¿Verdad? No, ese es el otro extremo, creer que las obras ya no sirven para nada. Otro extremo, ahora te desbalanceaste, pero para el otro lado. Vaya conmigo nuevamente, hermano, Efesios 2, es el versículo que leímos, pero vamos a leer el contexto. Efesios 2, por favor. Efesios 2, desde el verso 8. Dice así, nuevamente lo leemos para continuar lo que sigue. Porque por gracia sois salvos, por medio de la fe, y esto no de vosotros, pues es don de Dios, no por obras, ¿para qué? Para que nadie se gloríe. De manera gratuita, Dios nos da la salvación, y lo único que necesitamos para poder recibirla es, ¿no lo leyó? Fe. ¿Puede decir fuerte fe? Fe. Es lo único que necesitamos para recibir la gracia de Dios. Pero la fe no es el pago por la gracia de Dios. ¿Está de acuerdo conmigo? El hecho de que tú tengas fe en Dios, no le estás pagando con tu fe por la gracia. La fe, dice aquí, es el medio por el cual se recibe. No es un pago, es el medio. Mire cómo yo lo pude entender esto. Yo tengo o conozco personas, mejor dicho, que se dedican a la agricultura, a la siembra y cosecha de maíz. Ellos son una familia. Y cuando ellos, cuando alguno de ellos la cosecha no le fue tan abundante como al otro, este que le faltó maíz va con su hermano y le dice, oye, me faltó para alimentar al ganado, para los víveres de la casa también, porque el maíz es muy utilizado en la alimentación en los pueblos, ¿verdad? Me faltó maíz, ¿me puedes pasar unas 2 o 3 toneladas? Claro que sí. Cada uno tiene su granero, ¿verdad? Su bodega de maíz. Algunos de ellos acostumbran tener unas ventanas en las puertas de arriba del granero, porque como son unas montañas de maíz o de otro tipo de granos, lo que hacen es esto. El que pidió el maíz llega con su camión y se estaciona abajo del granero poniendo su camión hacia la ventana del granero. Abren la ventana o la compuerta. Y ponen del camión hacia la compuerta un canal como de metal muy pulido, muy resbaladizo. ¿Y qué hacen con eso? Estacionan el camión, ponen el canal metálico y desde arriba empieza a dar palazos de maíz hacia el canal. Por la gravedad el maíz va cayendo al camión, ¿verdad? Y lo llena rápido, rápido se llena, ¿no? El maíz fue gratis. Imagina que su hermano le hubiera dicho, oye, te lo voy a cobrar, págame a 2 pesos el kilo. El otro dice, está bien, te lo pago. Al final hacen cuentas, le paga el maíz, pero dígame una cosa, ¿qué tiene que ver el pago del maíz con el canal por donde pasó el maíz? ¿Qué tiene que ver? Nada. Eso es la relación que tienen las obras con la fe. ¿Cuál fue el pago por el maíz? El dinero. El sacrificio de este hombre para comprar su maíz. ¿Pero cuál fue el artefacto por donde pasó el maíz? El canal metálico. Por eso su hermano le dijo, no se te olvide el canal. ¿Tú puedes llegar con Dios? ¿A cuánto les gusta el maíz? Puedes hacerte palomitas. Si tú puedes llegar con Dios a su bodega y decirle, Señor, necesito abastecerme de maíz. Tú llegas y Él te va a decir, muy bien, déjame abrir la puerta. Las puertas de los cielos, ¿verdad? Las ventanas de los cielos. Déjame abrirle, acomoda tu camión, porque algunos necesitan llenarse mucho. Acomodas tu camión y Dios te dice, ¿y dónde está el canal para poderte abastecer de maíz? Ah, sí, ahorita lo traigo. Lo pones y Dios empieza a vaciar maíz a tu corazón, a vaciar su gracia. Tú y yo acabamos de leer en Efesios 2:8 que somos salvos por, di conmigo, medio. La palabra medio del griego, ¿sabes lo que significa? La palabra medio aquí significa diá y significa el canal de un acto. Significa el medio a través del cual, significa conducto. El conducto, ese canal solamente se usó para que a través de él pasara el maíz. Y mientras más grande, imagínate si pones un popote, pues grano por grano, ¿verdad? Pero si es un canal grande, desciende mucho, rápido. Sin ese canal es imposible que se vacíe el material al camión. ¿Sabes que eso es la fe? Es el medio por el cual desciende la gracia de Dios a tu vida. Lee conmigo ahora el verso 10 de Efesios 2. Estamos hablando que no tiene nada que ver el pago con el medio. Dice Efesios 2, versículo 10. Porque somos hechura suya, creados en Cristo Jesús para buenas obras, las cuales Dios preparó de antemano para que anduviésemos en ellas. ¿Cuándo preparó Dios las buenas obras para que anduviésemos en ellas? Desde antes que derramara su gracia. Desde antes. ¿Qué lugar entonces ocupan las obras en el hombre en cuanto a la gracia de Dios? Mientras la fe es el medio, las buenas obras son el fruto que produce en nosotros la gracia de Dios. ¿Están notando la diferencia conmigo? ¿Sí me explico? Mientras recibimos por medio de la fe la gracia de Dios, las obras son el fruto, no son un pago por la gracia de Dios. Es un fruto que produce el hecho de que tú estás siendo transformado, son frutos que producen en ti los cambios que Dios está haciendo. Y un cambio que Dios está haciendo en ti es que de ser una persona egoísta, ahora eres una persona que da. El primer versículo que leímos tú y yo cuando empezamos es, sed imitadores de Dios. ¿Sed imitadores en qué? En que como Él es un Dios de gracia, que solamente da y da y da sin esperar recibir, Jesucristo dijo, más bienaventurado es dar que recibir. Por eso Dios nos invita a que seamos imitadores de Él. Por eso quiere que hagamos buenas obras. Las buenas obras son para que tú hagas acciones que manifiestan que tú eres una persona que da de gracia lo que recibes de gracia. Lo que haces para otros no es el pago a Dios por su gracia. ¿Me expliqué, hermanos?
1: Es ¿no la es? Una en punto. 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

Muy buenas tardes, buenos días o buenas noches, amado pueblo del Señor. Damos gracias a nuestro Dios, damos gracias a nuestro Padre Celestial porque nos ha regalado la oportunidad de estar aquí una vez más. Gracias a su amor, gracias a su misericordia. Hoy es día miércoles 19 de agosto. Y gracias también a todos nuestros oyentes, a toda nuestra hermosa audiencia que se mantiene ahí siempre en fiel sintonía de El Olán Estéreo y Radio Celestial. Gracias por su preferencia, gracias porque usted nos permite entrar a la intimidad en sus hogares y muchos también nos llevan al lugar donde laboran. Gracias, Dios sea bendiciéndoles en gran manera en cualquier lugar del mundo donde usted se encuentre. Es un placer, es un privilegio saludarles desde Tegucigalpita en el municipio de Omoa. Aquí estamos para honra y gloria del Señor. Aquí estoy una vez más, gracias a Él, que cada día me fortalece para poder seguir adelante. Así que vamos a meditar en la palabra del Señor, vamos a leer una preciosa palabra y lo vamos a hacer en Primera de Reyes. Primera de Reyes. Capítulo 3, vamos a leer del versículo 5 al versículo 15. Primera de Reyes, capítulo 3, del versículo 5 al versículo 15. Y la palabra del Señor la leemos tal y como está escrita, honrando al Padre, honrando al Hijo y al Espíritu Santo, y su letra nos dice así. Y se le apareció Jehová a Salomón en Gabaón una noche en sueños. Y le dijo Dios, pide lo que quieras que yo te dé. Y Salomón dijo, tú hiciste gran misericordia a tu siervo David mi padre, porque él anduvo delante de ti en verdad, en justicia y con rectitud de corazón para contigo. Y tú le has reservado esta tu gran misericordia en que le diste hijo que se sentase en su trono como sucede en este día. Ahora pues, Jehová Dios mío, tú me has puesto a mí tu siervo por rey en lugar de David mi padre. Yo soy joven y no sé cómo entrar ni salir. Y tu siervo está en medio de tu pueblo el cual tú escogiste. Un pueblo grande, que no se puede contar ni numerar por su multitud. Da pues a tu siervo corazón entendido para juzgar a tu pueblo y para discernir entre lo bueno y lo malo. Porque ¿quién podrá gobernar este tu pueblo tan grande? Y agradó delante del Señor que Salomón pidiese esto. Y le dijo Dios, porque has demandado esto y no pediste para ti muchos días, ni pediste para ti riquezas, ni pediste la vida de tus enemigos, sino que demandaste para ti inteligencia para oír juicio. He aquí lo he hecho conforme a tus palabras. He aquí que te he dado corazón sabio y entendido, tanto que no ha habido antes de ti otro como tú, ni después de ti se levantará otro como tú. Y aún también te he dado las cosas que no pediste, riquezas y gloria, de tal manera que entre los reyes ninguno haya como tú en todos tus días. Y si anduvieres en mi camino, guardando mis estatutos y mis mandamientos, como anduvo David tu padre, yo alargaré tus días. Cuando Salomón despertó, vio que era un sueño, y vino a Jerusalén y se presentó delante del arca del pacto de Jehová, y sacrificó holocaustos y ofreció sacrificios de paz, e hizo también banquete a todos sus siervos. Amén. Bendita sea esta palabra, esta preciosa palabra que hemos leído en Primera de Reyes, capítulo 3, del versículo 5 al versículo 15. Esta hermosa palabra dice, como nuestro Dios dice, se le apareció a Salomón en sueño. Qué maravilloso sueño el que tuvo este hombre. Hablar con el Señor, que el Señor le hablara. Y dice que el Señor le dijo, pide lo que quieras. Pide lo que quieras que yo te dé. Así dice,
¿Qué le dijo el Señor a Salomón? Era un joven, porque recién había sido proclamado rey. Era muy joven. Pero dice que el Señor le dijo: pide lo que quieras y yo te dé. Le dijo el Señor, aún muy joven. Si el Señor está con nosotros, si el Señor está con usted, amado joven que está escuchando, no tenga miedo, no tenga temor, siga adelante, pero aprendiendo siempre a depender del Señor, confiando siempre en la fuerza del Señor, en la fortaleza que el Señor da, no en nuestra propia capacidad, no en nuestra propia fuerza. Este joven, en este entonces, era joven Salomón, y dice que se le apareció, en el versículo 5 dice, y se le apareció Jehová a Salomón en Gabaón, o sea, era una ciudad, era un lugar, Gabaón, una noche en sueños, y le dijo Dios, pide lo que quieras que yo te dé. ¿Qué hubiese pedido usted? Si el Señor le dice, pide lo que quieras que yo te dé. Quizás muchos pedirían dinero, pedirían larga vida, pedirían bienes materiales, una buena casa, pedirían cosas materiales, cosas aquí en la tierra, cosas, verdad, de que no le pueden, no le son de provecho. Cualquier otro hubiera dicho, un millón de lempiras, de dólares, cualquiera que sea la moneda o en el país donde usted vive. Riquezas, bienes materiales, un carro de lujo, una buena casa, una hermosa mansión aquí en la tierra. Le dice el Señor, pide lo que quieras que yo te dé. El Dios soberano, Señor de señores, el dueño de todo, le dice a Salomón, a este joven, pide lo que quieras. Yo te lo voy a dar, lo que tú quieras, dice, que yo te dé. Pero aún siendo joven, era muy sabio y el Señor lo había puesto, él sabía que él lo había puesto. Dice en el versículo 7, ahora pues, Jehová Dios mío, tú me has puesto a mí, tu siervo, por rey en lugar de David, mi padre, reconociendo que era el Señor. Que era el Señor quien le había permitido llegar ahí, a ese lugar, a ser rey, en lugar de su padre David. Cosa que muy pocos saben hacer hoy en día. Muchos llegan a ser presidentes, a ser gobernantes, pero no reconocen quién es el que los tiene ahí. Pero Salomón lo reconoció. Había humildad y le dice, tú me has puesto, dice, por rey. A mí, tu siervo, me has puesto por rey. En lugar, dice, de David, mi padre. Y yo soy joven y no sé cómo entrar ni salir. No sabía cómo ejercer aquel cargo que tenía. No sabía cómo hacerlo porque un rey es una cosa que tiene una gran responsabilidad. A cargo de aquella gran nación. Era, dice, multitud que no se puede enumerar. Así dice en esta palabra que hemos leído. Tú me has puesto por rey. Sobre Israel le dice, no sé cómo entrar ni salir, no sabía qué hacer, no sabía cómo hacerlo. Pero como el Señor se le presentó, vino a él en sueño, hablando con él. ¡Qué maravilloso sueño! ¡Qué precioso es nuestro Dios! Y dice en el versículo 9, sigue diciendo Salomón, da pues a tu siervo corazón entendido para juzgar a tu pueblo y para discernir entre lo bueno y lo malo, porque ¿quién podrá gobernar este tu pueblo tan grande? Gloria a Dios. Pidió sabiduría.
pidió entendimiento, pidió discernimiento, poder discernir entre lo bueno y lo malo, para poder juzgar al pueblo, para no hacerlo de mala manera, sino que hacerlo con justicia, con igualdad, con equidad, conforme al Señor. Y esto le falta a muchos, muchos gobernantes, autoridades, les falta sabiduría, les falta discernimiento, porque no juzgan, no hay justicia, sino que se van porque aquel me cae bien. No, debe de haber equidad, igualdad a la hora de juzgar. Y discernimiento, esto le pidió Salomón al Señor, discernimiento, que le ayudara a discernir entre lo bueno y lo malo. Porque muchos podían venir delante de él, acercarse a él disfrazados, hablando mentira, engaño, a quererlo engañar, pero teniendo la sabiduría, teniendo el discernimiento de parte del Señor, no iba a poder suceder así. No iba a suceder así, porque el Señor todo lo sabe, todo lo ve, todo lo puede. Y él estaba pidiendo discernimiento, sabiduría. Yo siempre le pido a Dios sabiduría, que me ayude a discernir, a entender, a conocer su palabra. Y también aquellos que se acercan, aquellos que predican, que me ayude a discernir también los espíritus. Aquellos que predican, aquellos que hablan, a discernir si de verdad es palabra del Señor. Porque muchos pueden ser engañados. Pero por eso debemos, y este es un gran ejemplo de este joven, cómo pidió al Señor sabiduría, discernimiento. Esto fue lo que él pidió. No le pidió riquezas, no le pidió dinero, sino que le pidió poder gobernar con justicia, poder reinar, juzgar a su pueblo con justicia, con sabiduría, con entendimiento. Esto era lo que él quería, agradar al Señor y poder reinar conforme a la voluntad del Señor, a no hacerlo equivocadamente, a no culpar a alguien inocente, sino que siempre le ayudara a discernir, porque muchos, cuantos inocentes hoy en día también son juzgados porque no hay justicia de verdad. Dejan libre al malvado, lo dejan libre y juzgan, condenan al inocente. Muchos casos así. Pero este hombre estaba pidiéndole al Dios Todopoderoso que le ayudara a discernir, que le ayudara, que le diera sabiduría. Y dice en el versículo 10, y agradó delante del Señor que Salomón pidiese esto. Y le dijo Dios, porque has demandado esto, y no pediste para ti muchos días, ni pediste para ti riquezas, ni pediste la vida de tus enemigos, sino que demandaste para ti inteligencia para oír juicio. Muchos hubieran pedido eso, que mis enemigos caigan, que mis enemigos sean destruidos. Pero Salomón no lo hizo. Este joven, aún siendo muy joven, no lo hizo. Entonces sigue diciendo versículo 12, he aquí, he hecho conforme a tus palabras. He aquí que te he dado corazón sabio y entendido, tanto que no ha habido antes de ti otro como tú, ni después de ti se levantará otro como tú. Ningún otro sabio como Salomón. ¿Por qué? Porque era la sabiduría de parte de Dios. No era sabiduría humana, sino la sabiduría de parte del Señor. Y aún le añadió a esto, y dice versículo 13, y aún también te he dado las cosas que no pediste, riquezas y gloria, de tal manera que entre los reyes ninguno haya como tú en todos tus días.
No solamente le dio lo que pedía, sabiduría, sino que dice que también le dio riquezas y gloria, conocido, grandes riquezas, muchos bienes del sabio Salomón. ¿Por qué? Porque agradó a Dios lo que él pidió. Agradó al Señor la humildad, la sinceridad de este joven. Y no solo le dio lo que había, la petición de su corazón, sino que también le añadió y le dio riquezas y gloria. Y dice en el versículo 14, y si anduvieres en mis caminos, guardando mis estatutos y mis mandamientos, como anduvo David tu padre, yo alargaré tus días. O sea que si él era obediente, vivía en obediencia al Señor para agradarle a él, no solamente iba a tener sabiduría, discernimiento, riquezas y gloria, sino que también dice, alargaré tus días. Le iba a dar larga vida si él vivía en obediencia al Señor. Qué maravilloso es nuestro Padre. Qué maravilloso es nuestro Rey de Reyes, Señor de Señores. Bello es nuestro Dios. Así que vamos a orar en esta preciosa hora, agradecidos con nuestro Padre Celestial. Padre bueno que estás en el cielo, venimos delante de tu presencia, Señor, en el nombre maravilloso de tu Hijo amado Jesucristo, dándote las gracias, Padre. Gracias, Señor, por este tiempo, por esta oportunidad que tú me has regalado, Señor, el privilegio de estar una vez más en este lugar, dando a ti la honra, la gloria, Señor, siempre. Gracias, oh Rey glorioso, por esta preciosa palabra. Danos a nosotros también, Señor, sabiduría, discernimiento. Ayúdanos, Señor. Danos ese discernimiento que necesitamos, la sabiduría, y poder servirte, poder obedecerte, poder agradarte, maravilloso Dios. Gracias por la vida de cada uno de nuestros oyentes. En cualquier lugar del mundo donde están escuchándonos, Señor, bendice a cada oyente. Bendice sus hogares, sus familias, Señor, los matrimonios. Seas tú bendiciendo a cada uno ahí donde están, glorioso Dios. Gracias por esta hermosa hora, por esta hermosa tarde. Por las bendiciones que hemos recibido en este día. Por el alimento, Señor, en este día, cada día, Señor, gracias por el pan que nos das cada día. Por el aire, Señor, ese oxígeno que respiramos, gracias. Inhalamos, Señor, respiramos misericordia. Cada segundo, Dios Todopoderoso, inhalamos tu misericordia. Gracias, maravilloso Dios, por este tiempo, por esta oportunidad en tus manos. Dejo siempre la vida de cada hermano, cada amigo, Señor, cuida de cada uno de ellos. A ti damos siempre la honra y la gloria. Gracias te doy, Padre, gracias, Hijo, y gracias, Espíritu Santo de Dios. Amén y amén. Gloria a Dios. Aleluya. Qué bueno es nuestro Dios, qué bueno es nuestro Padre Celestial. Y así siempre, ya sabe usted, comuníquese para poder complacerle con la alabanza que usted solicite y también para poder saludarle. Y los números son, por si alguien aún no los tiene, 89, 47, 84, 23 y el 95, 10, 84, 82. Así que motívese, llámenos o envíe un mensaje y con gusto yo le voy a saludar y le voy a complacer. Es la 1:22 y si el Señor me lo permite, aquí voy a estar hasta las 4:00 p.m, si el Señor así lo permite. Y vamos a iniciar escuchando esa hermosa alabanza, esa zarza que en el monte, dice, la zarza que miraba Moisés. Gloria a Dios. 1:22 p.m.

Amén, amén. Gloria a Dios. Continuamos en la 1:27. Saluditos para nuestra hermana Ángela Jovel, que nos está escuchando allá en Río Chiquito. Que el Señor me la bendiga grandemente a nuestra hermana. Saluditos para ella y toda su familia, hijos, nietos, nueras y yernos. Que el Señor me lo bendiga grandemente. Así seguimos y vamos a complacer, vamos a escuchar Dios, tú cuidas de mí y también solo gracias, Señor. 1:28.

Padre Celestial, hoy quiero agradecerte por este cuerpo maravilloso que me diste, por cada órgano funcionando perfectamente, por cada sentido que me permite experimentar la vida. Perdóname por las veces que me quejé, sin valorar el milagro inmenso de estar vivo. Gracias por la salud que disfruto hoy. Gracias por tu cuidado constante sobre mí. Ayúdame a honrarte con mi vida, cada día que me des sobre esta tierra.

por mis ojos que ven tu creación, por mis oídos que escuchan tu voz, por mis manos que tocan.

0: tú eres bueno conmigo. Siempre bueno, siempre fiel a mí. Gracias, gracias, gracias, Señor, mi sanador divino, mi Dios fiel. Gracias.
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2: Hoy lo vengo a pedir. 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Quiero detenerme y mirar todo lo que tu mano ha construido en mi vida, aún en los días que no entendí. Porque hay una oración que vale más que cualquier petición. Y es simplemente decir, gracias.

Si hoy tienes poco, da gracias. Si hoy tienes mucho, da gracias. Porque la gratitud no nace de lo que cargan tus manos, nace de saber a quién perteneces. Y aunque el camino no siempre tuvo sentido mientras lo caminabas, hoy, mirando atrás, puedes ver que nunca estuviste solo.

Gracias por todo lo que fuiste, por todo lo que eres y por todo lo que serás.

Amén, amén, gloria a Dios. Continuamos en la 1:41 PM. 1:41 PM. Saluditos para nuestra hermana Fabiola Vázquez, que nos está escuchando allá en Las Vegas de San Ildefonso. Dios bendiga la vida de nuestra hermana Fabiola Vázquez. Dios bendiga también a toda su familia. Mi hermana está enviando saludos para su compañero de hogar y así también saluditos para sus nietecitos Doris Magali, para Michael Estuardo y también para Wilder Alexander. Que el Señor bendiga a estos hermosos pequeñitos allá. Nos están escuchando en Las Vegas de San Ildefonso. Nuestra hermana Fabiola Vázquez les está saludando y también a su compañero de hogar. Dios bendiga a todos los que nos escuchan allá en Las Vegas de San Ildefonso. Así seguimos complaciendo y vamos a escuchar una hermosa cadena de coros de Renato Sánchez.

Así alabamos al Señor de esta manera. Si usted quiere gozarse, también gócese con nosotros. ¡Aleluya! ¡Viva el Señor! La Biblia dice que el Evangelio no es religión, sino que es poder. ¡Aleluya! Dice la Biblia que David danzaba delante de la presencia del Señor. Esto es común entre los creyentes. ¡Aleluya! ¡Vive! ¡Vive! 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

0: 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Así se alaba al Señor.
1: Amén.
0: Dice la Biblia que todo lo que respire alabe a Jehová.
1: Amén.
0: ¡Santo! ¡Santo! ¡Santo! ¡Santo!

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Sansón, Sansón se dejó dormir por la mentada Dalila. 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

Amén, amén. Gloria a Dios. Continuamos en esta preciosa hora. Es la 1:50 p.m. 1:50 p.m. Saluditos para nuestra hermana Ana Benavides. Que el Señor me le bendiga grandemente a nuestra hermana y también que Dios bendiga a toda su familia. Y así seguimos complaciendo y vamos a escuchar Viuda sin nada de Gladys Muñoz. Y también Escondida está mi vida en Dios de Oscar Medina. Por tu palabra, por los milagros, Señor, por tus promesas. Gracias, Dios.

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Oh Dios, sabe cómo tú has venido

0: Ese es su Dios. Ese es su Dios. Él es un Dios de milagros.
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Amén, amén, gloria a Dios. Continuamos en esta preciosa hora. Saluditos para nuestra hermana María Mabel, que nos escucha aquí en Tegucigalpita. Que el Señor me la bendiga grandemente, amada hermana. Es fiel oyente de la radio aquí en Tegucigalpita. Dios bendiga grandemente su vida y así también a toda su familia. Y seguimos complaciendo y vamos a escuchar Casa en el Cielo de Óscar Ovidio. Y también vamos a escuchar la alabanza Usa mi boca de Marisol.

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Amén, amén, gloria a Dios. Continuamos en esta preciosa hora, son las 2 de la tarde con 7 minutos. Y así también saludamos a nuestra hermana Rosa Gómez, que nos está escuchando allá en San Carlos. Nuestra hermana es fiel oyente de la radio allá en San Carlos. Dios me le bendiga. Amada hermana, Dios bendiga también a toda su familia. Así nosotros seguimos complaciendo y vamos a escuchar Paciencia de Marisol. Y también Sigue Adelante de la hermana Reina.

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Amén, amén, gloria a Dios. Continuamos, son las 2 de la tarde con 15 minutos. Y así también saluditos para nuestra hermana Isabel, que nos está escuchando allá en Corinto. Dios bendiga la vida de nuestra hermana Isabel. Ella está enviando saluditos para su amado esposo, nuestro hermano Francisco, y así también para sus hijos e hijas. Dios bendiga grandemente esta hermosa familia que nos escuchan allá en Corinto, nuestra hermana Isabel y su esposo, nuestro hermano Francisco, y así también a sus hijos, que el Señor me los bendiga en gran manera. Así seguimos complaciendo y vamos a escuchar el rapto del sexteto Villa María. Y también Ya No Quiero Regresar, de los salmistas de Jehová.

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Amén, amén, gloria a Dios. Continuamos, son las 2 de la tarde con 26 minutos. 2 de la tarde con 26 minutos. Saluditos para nuestro hermano Wilson. Que el Señor me le bendiga grandemente. Y él está enviando saluditos para toda su familia, para la familia Corea Laínez. Que el Señor bendiga grandemente a toda su familia. Y así seguimos complaciendo y vamos a escuchar la alabanza Mi Dios, solo mi Dios, de Humberto Lorenzana, y también El Agua Cristalina de Julio Elías.

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1: Creo que es el himno favorito de todos. Dice el agua cristalina. El agua que cambia nuestra vida. Como decía el pastor Lázaro, qué buena manera de comenzar el año adorando a Dios. Toda enfermedad se queda. Porque usted regresa sano en el nombre de Cristo. Cante conmigo, por favor, el agua cristalina. Y todos adoramos a Dios. Gracias, Señor Jesús.

reciba su oración. Reciba. Levante ese aplauso fuerte. Más fuerte que aplauso. Eso, levante su aplauso y diga gloria, gloria, gloria. Diga gloria a Dios. Lo van a oír en el mundo entero. Y aquí el pueblo sabe adorar a Dios. Solo dele gloria, gloria, gloria, un poquito más.

Amén, amén. Gloria a Dios. Seguimos siempre con gozo exaltando el nombre de nuestro Padre Celestial. Son las 2 de la tarde con 37 minutos y así también saludamos a nuestra querida hermana Norma Reyes que nos está escuchando allá en Nueva Delhi. Dios bendiga la vida de nuestra hermana Norma Reyes. Dios bendiga y cuide la vida de sus niños también y así a toda su familia. Mi hermana siempre está también saludando a todo el personal que laboramos aquí en la radio. Muchísimas gracias por sus saludos. Seguimos complaciendo y vamos a escuchar El Error de Sansón de Edwin Hernández y también Ese Amigo No Es Tu Amigo de los Voceros de Cristo.

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Amén, amén, gloria a Dios. Continuamos, son las 2 de la tarde con 47 minutos y así también saluditos para el pequeño Josué que nos escucha aquí en Tegucigalpita y él está enviando saluditos para su amada abuela, a nuestra hermana Audelia. Así que Dios bendiga la vida de Josué que está saludando a su abuelita Audelia. Dios me le bendiga grandemente y así también a aquí en Tegucigalpita y él está enviando saluditos para su amada abuela, a nuestra hermana Audelia. Así que Dios bendiga la vida de Josué, que está saludando a su abuela.

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Amén, amén. Gloria a Dios. Seguimos complaciendo en esta preciosa hora. Son las 2 de la tarde con 56 minutos y vamos a escuchar a Dani Berrío con la alabanza Tomando de la Fuente y también Fragancia Celestial de Joel Alfaro.

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Amén, amén. Continuamos. Son las 3 de la tarde con 6 minutos. 3 de la tarde con 6 minutos. Saluditos para el pequeño Yacir, este hermoso que nos está escuchando allá en Tierra Santa. Que el Señor bendiga grandemente su vida. Y él está enviando saluditos para Angie y también para su mamita Carmen. Que el Señor sea bendiciendo esta hermosa familia que nos están escuchando allá en Tierra Santa. Son fieles oyentes de la radio. Y así vamos a complacerle. Vamos a escuchar El Cielo Te Espera y también La Hormiguita Hippie de Viper y sus amigos.

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1: ¡Uy! ¡Mira, Viper! ¡Una hormiguita con una mochila! ¡Y se está escapando de la casa! Eso no está bien, Viper, ¿no?
2: ¡Claro que no está bien! Ahora te voy a contar lo que le pasó.

Seguimos complaciendo, son las 3 de la tarde con 14 minutos, 3 de la tarde con 14 minutos. Saluditos para nuestra hermana Rosa Alfaro, que nos escucha allá en Las Pavas, Kimistán, Santa Bárbara. Dios bendiga la vida de nuestra hermana. Y así seguimos complaciendo, vamos a escuchar dos alabanzas de los Heraldos del Rey, Tú lo sabes, y también qué grande el amor de Dios.

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Amén, amén, gloria a Dios. Continuamos en esta preciosa hora. Son las 3 de la tarde con 23 minutos. Saluditos para nuestra hermana Bernilda, que nos escucha aquí en Tegucigalpita. Que nuestro Padre Celestial bendiga grandemente la vida de nuestra hermana Bernilda. Y así también Dios bendiga a toda su familia. Seguimos complaciendo y vamos a escuchar Cómo Podré Pagarte de Imer Benítez. Y también El Rey Ya Viene de Vino Nuevo.

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Amén, amén, gloria a Dios. Seguimos. Son las 3 de la tarde con 35 minutos y así también saludamos a nuestra querida hermana Carmen Contreras, que nos está escuchando allá en Tierra Santa. Que el Señor me la bendiga grandemente, amada hermana. Gracias por estarnos escuchando a esta hora de la tarde. Y así mi hermana está enviando saluditos y vamos a leer textualmente lo que nos ha enviado. Y dice, saludos hasta México a mi hija Saraí Saldívar y a mis dos nietecitos. Y también dice, saluditos para mi yerno hasta Las Palmas, a mi hija Daneli Saldívar y su familia también. Aquí en casita a mis nietecitos bellos Yacir y Angie. Así que saluditos para la familia de nuestra hermana Carmen Contreras allá en México, a su hija Saraí Saldívar y sus nietos, también su yerno. De igual manera allá en Las Palmas, saludando a su hija Daneli Saldívar y también a su familia. Que el Señor me le bendiga grandemente, y a sus dos hermosos que tiene ahí en casa, sus pequeñitos nietos que tiene ahí en casita, Yacir y Angie. Que el Señor me los bendiga grandemente. Y así vamos a complacerle, vamos a escuchar El Sonido del Silencio de Alex Campo y también Tu Gran Amor de Oscar Medina.

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matrimonio y toda su familia. Toda su familia sea siempre el Señor cuidando y bendiciéndoles en gran manera. Nuestro hermano Teodoro Sánchez y su esposa María Ángela, que nos escuchan allá en Vista Hermosa, Kimistán, Santa Bárbara. Seguimos complaciendo y vamos a escuchar El Fin del Mundo con el dúo Noé y Ruth Campos.

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El impacto del poder de Dios hizo caer al enemigo. El impacto de su amor hizo nacer a su Hijo.

No me pude resistir al fuerte impacto de tu gloria. Tú llegaste a mi vida y cambiaste lo que había. No hay caos ni dolor, ya pasé de muerte a vida. Ese trono poderoso, Jesús incomparable, aquel que dijo un día, nadie me quita la vida. La entrego por amor y la tomo al tercer día. Ascendió al mismo

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Amén, amén, gloria a Dios. Y así hemos llegado al final del programa. Será hasta el día de mañana, si el Señor así lo permite, pero yo siempre le invito a que siga en sintonía de la radio, siga gozándose, escuchando la palabra que viene a continuación. Y si Dios permite, aquí estaré nuevamente el día de mañana, de lunes a viernes, de 9 a 4 de la tarde, y los días sábados de 9 a 12 del mediodía, los días sábados especial, el programa para los niños. Ya saben, ¿verdad?, la dinámica de los días sábados. Así que Dios les bendiga, feliz tarde y feliz noche. Nos escuchamos mañana, si nuestro Padre Celestial así lo permite.

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1: Gloria a Dios, aleluya, muy buenos días. Buenas tardes o buenas noches según el lugar donde usted nos está escuchando en este día hermoso que el Señor nos regala en su infinita misericordia. Dios les bendiga a todos nuestros oyentes en cualquier parte del mundo. Allí donde hay un Hijo de Dios, clamando, adorando, exaltando al Rey de Reyes y Señor de Señores, hasta ahí llega la bendición, la unción y el poder del Santo Espíritu de Dios. Hermanos, amigos, la reflexión de hoy le hemos llamado una dependencia total de Dios. Cuando hablamos de tener una dependencia total de Dios, estamos hablando de que todo lo que nosotros hagamos o pensamos hacer debe de estar puesto primero bajo la voluntad de Dios. Muchas veces tenemos planes, muchas veces planificamos cosas, intentamos cosas, pero que esas cosas quizás no son las que necesitamos en la vida, o a veces intentamos hacer o pasar por cosas que Dios sabe que no nos conviene y que nos van a perjudicar. Y otro de los grandes problemas en la vida es que las comodidades que la vida nos presta, que nos da, nos llevan a olvidarnos de Dios. Y damos muchas veces cosas por buenas que son malas. Y otras veces damos por cosas que creemos que son puras bendiciones. Y es precisamente por eso que lo mejor que podemos hacer es vivir bajo una dependencia total de Dios. Sabiendo, mis hermanos, mis amigos, que de Él provienen todas las cosas. Sí, todo viene de Él. Todo es por Él y para Él. ¿Por qué? Porque nada tiene el hombre que no haya venido de Dios. Y cuando se refiere al hombre, no está hablando de los cristianos, está hablando de toda la humanidad. Y esa es la importancia de tener una dependencia total de Dios, más que todo, cuando a través de nuestra fe en el Señor aprendemos a vivir para Él. Veamos lo que dice la palabra del Señor en Jeremías, en el capítulo 17, y el versículo 7 y 8. Jeremías, capítulo 17, versículos 7 y 8. Leemos la palabra del Señor en el nombre del Padre, del Hijo y de su Santo Espíritu. Yo la voy a leer Reina Valera y después le voy a leer la Nueva Versión Internacional. Bendito el varón que confía en Jehová y cuya confianza es Jehová. Oiga este, se lo repito. Bendito el varón que confía en Jehová y cuya confianza es Jehová. 8. Porque será como el árbol plantado junto a las aguas, que junto a la corriente echará sus raíces y no verá cuando viene el calor. Oiga, si no, que su hoja estará verde y en el año de la sequía no se fatigará, ni dejará de dar fruto. Gracias le damos al Señor por su palabra. Hermanos, amigos, jamás nosotros debemos de olvidarnos de Dios. Hace muchos años, un hombre que era muy pobre en lo que se refiere a la sociedad, iba de una isla a otra isla en Escocia. Pasó esta historia, donde en aquella isla donde iba no había medios de comunicación, por lo que había visto pocas cosas de lo que pasaba en aquella isla. Mientras iba en el barco, uno de los pasajeros le preguntó si había oído hablar de Dios alguna vez. Y este hombre, un tanto molesto por aquella pregunta, se quedó como que no quería contestar, pero le contestó con otra pregunta. Y respondió con mucho orgullo que él era de una tierra donde la naturaleza daba frutos abundantes y cuyas comodidades ofrecían a la gente una vida maravillosa. Entonces, aquel otro viajero que era cristiano le dijo, entonces, ¿me explico por qué se olvidan de Dios? Nosotros, como tenemos que depender de Él, jamás podemos olvidarlo. Fíjese en esta cosa, en esta alegoría. La plática entre un hijo de Dios y un converso llega al punto de que aquel decía que ellos no ocupaban de Dios. Cuando le preguntó si conocía a Dios, él le dijo que no, porque la tierra de donde él venía, de donde él vivía, era una tierra próspera, que daba muchos frutos en todo tiempo, y que era una tierra bendita, y que no ocupaban de Dios. Entonces, aquel hijo de Dios dijo, entonces entiendo, dice, porque es que se olvidan de Dios, porque no necesitan nada. Nosotros, dijo, como tenemos que depender de Dios, jamás podemos olvidar a Dios. Y esta es exactamente, hermano, la vida que nosotros llevamos. Como nosotros hemos aprendido a depender de Dios, no nos vamos a olvidar de Dios. Por eso es que muchas personas no se acuerdan de Dios, porque supuestamente creen que todo lo tienen y que no necesitan de Dios. Y que no pueden hablar de Dios. Y aparece aquí la gran pregunta del millón en este día. ¿Es usted dependiente totalmente de Dios? Hermanos, amigos, el peor error que podemos cometer es creernos que somos autosuficientes. El peor error que creemos que podemos cometer, hermano, es creer que nosotros lo podemos todo por nuestra fuerza. Ese error grande que muchas veces cometemos en la vida es que depositamos nuestra confianza en nosotros mismos, en que creemos que nosotros somos lo suficientemente inteligentes, que nosotros somos lo suficientemente fuertes, como para no depender de Dios. Confiamos tanto en nosotros que nos olvidamos de que todo lo que somos, a donde estamos y como estamos, se lo debemos a Dios. Y ahí se vuelve un problema, y por eso vienen los fracasos en la vida de la persona. Sí. Mucha gente deposita su confianza en sí misma, otras veces en la gente que le rodea. Y la mayoría de las veces confiamos más en nuestras posesiones. Otras veces confiamos más en la tecnología que abunda hoy en día. antes que confiar en Dios. Hermanos, amigos, ese es el peor error que podemos cometer como sociedad y no digamos como iglesia. Creernos que todo lo que tenemos o lo que hacemos es por nuestras propias fuerzas y por nuestra propia inteligencia. Y aquí es en donde viene la controversia. Y por eso la pregunta, ¿tiene usted dependencia absoluta o total de Dios en su vida? Hermano, muchas veces confiamos tanto en las demás personas. Muchas veces confiamos tanto en las cosas que sabemos que Dios nos las ha dado, en las posesiones que tenemos. Mucha gente confía tanto en sus riquezas materiales que se olvida que Dios es el que da todo. Otra gente en nuestros tiempos, en nuestra juventud, en estos tiempos confía mucho más en la tecnología que en el Dios vivo. Hermanos, amigos, necesitamos ser conscientes de que todo lo que tenemos, necesitamos ser conscientes de que todo lo que somos es gracias a Dios. Amigo, quizás usted en algún momento de su vida se ha olvidado de lo que hoy tiene en esta vida, Dios se lo ha dado. Y se ha olvidado, hermano, amigo, de darle la honra y la gloria a Dios por ese poco, por eso bastante que tiene. Necesitamos entender como iglesia, como sociedad en general, ser conscientes, hacer conciencia como seres humanos de que todo lo que tenemos se lo debemos a Dios. De que todo lo que somos es gracias a Dios y a su misericordia. Sí, hermano. De que todo lo que somos, a donde estamos y como estamos, es por amor a su nombre. Que Él es el que nos provee. Que Él es el que nos da confianza. Y entonces, aprendemos a tener la dependencia total en Dios. Debemos de aprender a estar pegados a Él, a depender de Él, a cada cosa que vayamos a hacer que sea guiada por Él. Hay decisiones en la vida, hermano, que consultándolas al Señor, que poniéndolas en las manos de Dios, parece que no van a caminar, que no van a marchar. Hay decisiones en la vida que parece que fue la peor decisión que tomamos. Pero cuando hemos aprendido a depender de Dios, confiamos en Él, esa confianza crece en nosotros por medio de la fe redentora de Jesús de Nazaret. Y vamos a empezar a ver las cosas buenas por las que Dios nos lo permitió. Ese es depender de Dios, que aunque todo parezca que va mal, usted sabe en su interior, usted sabe en su mente, en su corazón, que usted lo puso en las manos de Dios y que si Dios se lo dio, va a ser para bien. Aunque muchas veces va a parecer mal. Esa es la importancia de estar consciente de que todo lo que somos, a donde estamos y cómo estamos, se lo debemos a Dios. ¿Por qué? Porque eso demuestra una dependencia total de nuestro Padre Celestial. Sí, hermano. Para estar apegados al Señor siempre, tenemos que tener una mente que esté conectada con la palabra de Dios. Que esté conectada con el Espíritu Santo de Dios. Eso es, y cada cosa que usted va a hacer, la pone en las manos de Dios y le pide que se haga su voluntad. Y Él la va a hacer, porque usted está confiando en Él. Porque usted está dependiendo de Dios. Y esto, mis hermanos, mis amigos, es en todos los aspectos. Es en todos los caminos de la vida. Por eso es que en la nueva versión internacional lo narra un poco diferente. Jeremías 17, 7 al 8 dice: pero benditos son los que confían en el Señor y han hecho que el Señor sea su esperanza y confianza. Fíjese cómo lo ve la nueva versión internacional, me gusta. Son como árboles plantados junto a la ribera de un río, con raíces que se hunden en las aguas. A esos árboles no les afecta el calor, ni temen los largos meses de sequía. Sus hojas están siempre verdes. Oiga, hermano, y nunca deja de producir fruto. Hermanos, amigos, esto nos demuestra que el Señor tiene cuidado de sus hijos y que jamás quita la mirada de su vida. Esta palabra nos enseña que el Señor siempre va a estar al lado nuestro para cuidarnos, protegernos, guiarnos, ayudarnos, iluminarnos, suplirnos. Esta palabra nos demuestra que Él nunca quita la mirada de nuestras vidas. Y quizás las cosas no siempre sean como nosotros queremos, pero aún ahí está el Señor con nosotros. Quizás van a haber ocasiones en que las cosas van a ir de mal en peor, o que parezcan serlo, pero aún ahí Dios está con nosotros. ¿Por qué le digo esto? Porque el Señor usa los problemas para recordarnos. Acuérdese de esto que estoy diciendo. Dios, nuestro Señor, usa los problemas para recordarnos que no somos tan poderosos como nosotros pensábamos. Dios permite aquellas situaciones adversas que vienen a la vida para que no se nos olvide que dependemos de Dios. Dios permite esas situaciones difíciles para que no se nos olvide que sin Dios no somos nada. Muchas veces, hermanos, cualquier cantidad de veces, las cosas no siempre van a ser como nosotros queremos. Y aún así, en contra de todas esas situaciones, Dios siempre está con nosotros. Y Él está usando esa situación para recordarle que no somos tan fuertes, que no somos tan poderosos como pensábamos. Y que no todo está en nuestras manos. No, no. No todo está en nuestras manos. Nosotros aprendemos a depender de Dios. Nosotros dependemos de Dios. Amigo, usted aprenda a depender de Dios. Camine con Dios. ¿Sabe por qué, hermano? Amigo. Porque sus planes, los planes de Dios, son mejores que los nuestros. Debemos de aprender a dejar de vivir a nuestra manera. Debemos de aprender a empezar a depender totalmente de Dios. Y entonces va a ver que todo va a ir mejor. Entonces va a empezar a ver que depender de Dios vale la pena, porque todo se va a empezar a hacer como Dios lo tenía planificado. Quizás en algún momento de su vida usted se olvidó de Dios, pero después se dio cuenta que es importante depender de Él. Hay, hermanos, momentos en la vida en que somos, por los afanes, por las cosas diarias de la vida, se nos olvida que dependemos de Dios. Pero hermano, cuando vemos el versículo 8, que dice la palabra de Dios, que va a ser como árbol que está plantado junto a agua, que extiende sus raíces hacia la corriente, No teme que llegue el calor y sus hojas están siempre verdes en todo tiempo de verano, en sequía. Por eso no se angustia y nunca deja de dar su fruto. Hermanos, amigos, es a través de la Biblia que el Señor nos enseña su carácter y nos educa de cómo nosotros debemos de proceder en nuestra vida. Tenemos que darnos cuenta que buscando a través de la palabra de Dios vamos a encontrar esos versos hermosos que nos van a guiar, que nos van a iluminar a depender del Señor. Hermanos, amigos, en la vida muchos pasan sequía y se vuelven árboles secos tratando de dar sombra y esperando que alguna ave se acerque a ellos a hacer su nido en sus ramas. Pero hermano, no va a pasar, porque la vida ha traído sus distracciones. La vida misma nos ha alejado de la presencia de Dios. Y de repente empezamos a actuar y a hablar solo por lo que se conoce por apariencia. Y actuamos solo para que digan que somos cristianos. Pero por dentro estamos secos muchas veces. Mucha gente se congrega en la iglesia y va a las iglesias, pero está seco por dentro. ¿Por qué? Porque dejó de comunicarse con Dios, dejó de hablar con Dios. Hermanos, este es un tiempo para que analicemos la palabra de Dios. Él nos dice en su palabra que apartados de Él, nada podemos hacer. Dice la palabra que aquel que se deleita, oiga hermano, que aquel que se deleita en su presencia jamás se secará. Y esa agua viva que Cristo Jesús nos da, es la que nos da vida y vamos a reverdecer siempre, en todo tiempo y en todo momento. Sí, hermano. El Señor dice que si confiamos en Él, somos bendecidos aún en tiempos malos. Acabamos de experimentar en la pandemia, hermano, ¿qué pasó? Dice la palabra de Dios que aún en esos tiempos difíciles vamos a ser prosperados y vamos a dar frutos aún en tiempos de tribulación. Y aquí es donde me viene aquí esa gran pregunta. ¿Por qué es que hay tanta gente, tanto de la sociedad, pero más con los de la iglesia? Gente que vive en depresión, gente que vive en ansiedad y tristeza. ¿Por qué tantos cristianos luchan por levantarse cada día, pero aparentan un gozo que no lo tienen? Aparentan una libertad que no poseen. ¿Por qué? ¿Por qué nos quitamos? ¿Por qué no nos quitamos esa máscara de aparente alegría, de aparente felicidad? Y aceptamos que hay tiempos que somos árboles secos. Hermanos, amigos. Pero la respuesta está en que nadie quiere ser señalado. Nadie quiere ser criticado o rechazado por no ser lo suficientemente espiritual como para superar cualquier obstáculo que se presente en la vida. Y es esto exactamente, mis queridos hermanos, que se convierte en una mentira del mismo infierno que ha introducido en medio de la iglesia. ¿Por qué? Porque al aceptar a Jesús, cuando nosotros venimos al Señor y aceptamos a Jesús, ahí comienza una nueva vida, ya no es la misma. Es cierto que vamos a tener retos, sí hermano, quizás vamos a pasar tribulaciones al igual que todos los inconversos. Pero nuestra victoria no está en nuestra fuerza, sino que nuestra victoria está en Cristo Jesús de Nazaret. Y en todo lo que Él hizo por nosotros. No está en nuestras habilidades. No. Recuerde, mi hermano, mi amigo, que somos gente imperfecta, pero que amamos a un Dios perfecto y que día a día carga su cruz para poderlo conocer cada día más y permitirle que transforme nuestra vida. Y entonces, ¿por qué somos árboles secos muchas veces? Si la palabra dice que un árbol que crece junto a una corriente de agua se suple de ella, y aún en tiempo de sequía profundiza sus raíces y obtiene el alimento de aquella agua. Hermano, esta analogía podríamos decir, se usa en la Biblia, el agua simboliza la presencia de Dios en nuestra vida. El agua también simboliza el Espíritu Santo de Dios. Y nosotros, cada uno de nosotros, hermanos, amigos, somos los árboles. Si crecemos en la palabra y nos mantenemos buscando la presencia de Dios siempre, nunca nos secaremos. Porque aún en las tribulaciones, el Señor suplirá la necesidad que estemos atravesando. El Señor nos va a ayudar en medio de la tormenta que estemos pasando. Pero si nos alejamos de Dios y de su presencia, y muchas veces, hermano, eso va sucediendo poco a poco. Y muchas veces sin darnos cuenta nos estamos separando de Dios, alejando de Dios. Una característica de que nos estamos alejando de Dios es cuando empezamos, vamos al culto diariamente, pero no vamos a adorar a Dios. Y empezamos a luchar con nosotros mismos. Y de repente empieza a dejar de congregarse. Y llega el momento de la sequía. ¿Por qué? Porque no echó raíces, porque sus raíces no se profundizaron a través de una relación con Dios. Y viene el tiempo de la prueba. Y va a venir el tiempo de la sequedad. Y no vamos a tener las raíces profundas del conocimiento de la palabra de Dios para mantenernos en pie. Ni la presencia de Dios va a poder guiarnos. Y es allí en donde nos empezamos a secar cuando todo parece mal. Y llega el momento, hermano, que estamos a punto de morir. Y que empezamos a desesperarnos por una respuesta de Dios. Empezamos a desesperarnos por una solución que venga de Dios. Pero hermanos, amigos, nos secamos porque dejamos de buscar agua fresca todos los días. Y el agua fresca es a través de relación con Dios, con el Espíritu Santo de Dios. ¿Y sabe por qué dejamos de buscarla? Por los afanes de la vida, por los negocios que el mismo Dios nos dio, por los trabajos que el mismo Dios en su misericordia nos dio. O muchas veces por los chismes infundados, por las mentiras. Y nos empezamos a secar. Y ya no tomamos el tiempo para estudiar la palabra de Dios. Ya no tenemos tiempo para tener intimidad con nuestro Dios a través de la oración constante y continua con nuestro Padre Celestial. Y eso, hermano, debe de ser una prioridad en nuestra vida. Por eso a mí me encanta lo que dice el Salmo capítulo 1, versículos 2 al 3. Dice: dichoso el hombre que en la ley del Señor se deleita y día y noche medita en ella. Óigame, en la meditación de la palabra, en meterse en la palabra de Dios, es que nos deleitamos y nos gozamos. Y continúa diciendo el 3, es como el árbol plantado a la orilla de un río, que cuando llega su tiempo, da fruto y sus hojas jamás se marchitan. Y todo lo que hace prosperará. Gloria a Dios por su palabra. Hermanos, y cuando leemos Juan capítulo 15, versículos 5 al 6, donde la palabra nos dice, yo soy la vid y ustedes son las ramas. El que permanece en mí, como yo en él, dará mucho fruto, porque separado de mí, nada podéis hacer. Hermano, amigo, es la palabra que nos da testimonio de que mantenernos unidos a un Dios vivo, a un Dios de poder, a un Dios de amor, a un Dios de misericordia, es que va a ser posible ser vencedor. Solo unidos al Señor vamos a poder lograr. Solo poniéndolo en las manos de Dios todo lo que hacemos, vamos a poder alcanzar las metas. Quiero concluir con esto haciéndole una pregunta. Hermano, amigo, ¿qué tan desesperado está usted? ¿Verdaderamente necesita de la presencia de Dios en su vida? ¿Cuán necesitado está de un milagro en su familia? ¿Cuán necesitado está de un milagro en sus hijos, en su salud? O vayamos más allá, ¿cuán necesitado está de un milagro en su negocio? Hermano, amigo, hasta que no esté cansado de estar cansado, no va a buscar la solución a eso que la queja y que lo ha secado. Porque usted mismo decidió ser un árbol seco. Y lo peor de un árbol seco no solo es su propia condición de muerte en esta vida. Lo peor de un árbol seco no solamente la depresión, la ansiedad, la drogadicción, la pornografía y cualquier cantidad de cosas más. Un árbol seco no da fruto. Hermanos, amigos, nosotros somos llamados a vivir para Dios. Permitir que Él transforme nuestra vida a través de nosotros y que la salvación llegue a otro a través de nosotros. Hermanos, amigos, nosotros somos salvos y parte importante del conocer a Cristo es el compartir esta salvación con aquellos que aún no lo conocen. Y eso exactamente es dar fruto. Eso es dar fruto, llevar a otros al evangelio de la salvación. Y eso, hermano, es ese fruto que el enemigo de las almas quiere obstaculizar para que la sociedad, para que las personas no puedan ser salvas. Y evitar el crecimiento también nuestro a través de la palabra de Dios. Dios les bendiga y que la paz de Cristo sea en su vida. Amén.
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0: Esa siguiente canción habla de algo muy importante. Para la mayoría de nosotros, los creyentes modernos, Dios se ha convertido en un concepto, se ha convertido en una verdad, se ha convertido en una fe, se ha convertido en un camino, se ha convertido en convicciones. Y yo no sé tú, pero yo estoy dispuesto a dar mi vida por mis convicciones, por lo que creo. Pero déjame decirte que Dios es mucho más que un concepto. Dios es mucho más que una verdad. Dios es mucho más que convicciones y principios. Dios es real. Dios es tan real como la persona que está sentada a tu lado en este momento, ¿no? Dios es más real que la persona que está sentada a tu lado en este momento. Y esta canción habla
1: de
0: ese concepto que tenemos que cambiar en nuestra vida.

Y quiero invitarte a que cierres tus ojos un momento. Tú viniste en esta noche no nada más a escuchar música. Tú viniste porque sabes que Dios está en este lugar. Y Él no quiere que tú regreses a tu casa de la misma manera en la que llegaste. Él te quiere tocar. Él te quiere sanar.

los integrantes de la agrupación Peniel. Le damos gracias a Dios por permitirnos esta segunda grabación para la gloria de su nombre. Oh, te adoramos, Señor. Aleluya. Gracias por lo que has hecho con este grupo, Señor, hasta este día. Y por lo que vas a seguir haciendo para la gloria de tu nombre, Señor.

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1: Primer libro de Samuel, capítulo 1. Hubo un varón de Ramataim, de Sofim, del monte de Efraín, que se llamaba Elcana, hijo de Jeroam, hijo de Eliú, hijo de Tou, hijo de Suf, efrateo. Y tenía él dos mujeres. El nombre de una era Ana, y el de la otra, Penina. Y Penina tenía hijos, mas Ana no los tenía. Y todos los años aquel varón subía de su ciudad para adorar y para ofrecer sacrificios a Jehová de los ejércitos en Silo, donde estaban dos hijos de Elí, Ofni y Finés, sacerdotes de Jehová. Y cuando llegaba el día en que Elcana ofrecía sacrificio, daba a Penina su mujer, a todos sus hijos y a todas sus hijas, a cada uno su parte. Pero a Ana daba una parte escogida, porque amaba a Ana, aunque Jehová no le había concedido tener hijos. Y su rival la irritaba, enojándola y entristeciéndola, porque Jehová no le había concedido tener hijos. Así hacía cada año. Cuando subía a la casa de Jehová, la irritaba así, por lo cual Ana lloraba y no comía. Y Elcana su marido le dijo, Ana, ¿por qué lloras? ¿Por qué no comes? ¿Y por qué está afligido tu corazón? ¿No te soy yo mejor que 10 hijos? Y se levantó Ana después que hubo comido y bebido en Silo, y mientras el sacerdote Elí estaba sentado en una silla junto a un pilar del templo de Jehová, ella con amargura de alma oró a Jehová y lloró abundantemente. E hizo voto diciendo, Jehová de los ejércitos, si te dignares mirar a la aflicción de tu sierva, y te acordares de mí, y no te olvidares de tu sierva, sino que dieres a tu sierva un hijo varón, yo lo dedicaré a Jehová todos los días de su vida, y no pasará navaja sobre su cabeza. Mientras ella oraba largamente delante de Jehová, Elí estaba observando la boca de ella. Pero Ana hablaba en su corazón, y solamente se movían sus labios, y su voz no se oía. Y Elí la tuvo por ebria. Entonces le dijo Elí, ¿hasta cuándo estarás ebria? Digiere tu vino. Y Ana le respondió diciendo, no, señor mío, yo soy una mujer atribulada de espíritu. No he bebido vino ni sidra, sino que he derramado mi alma delante de Jehová. No tengas a tu sierva por una mujer impía, porque por la magnitud de mis congojas y de mi aflicción he hablado hasta ahora. Elí respondió y dijo, ve en paz, y el Dios de Israel te otorgue la petición que le has hecho. Y ella dijo, halle tu sierva gracia delante de tus ojos. Y se fue la mujer por su camino, y comió, y no estuvo más triste. Y levantándose de mañana, adoraron delante de Jehová, y volvieron y fueron a su casa en Ramá. Y Elcana se llegó a Ana su mujer, y Jehová se acordó de ella. Aconteció que al cumplirse el tiempo, después de haber concebido a Ana, dio a luz un hijo, y le puso por nombre Samuel, diciendo, por cuanto lo pedía Jehová. Después subió el varón Elcana con toda su familia para ofrecer a Jehová el sacrificio acostumbrado y su voto. Pero Ana no subió, sino dijo a su marido, yo no subiré hasta que el niño sea destetado, para que lo lleve y sea presentado delante de Jehová, y se quede allá para siempre. Y Elcana su marido le respondió, haz lo que bien te parezca, quédate hasta que lo destetes, solamente que cumpla Jehová su palabra. Y se quedó la mujer y crió a su hijo hasta que lo destetó. Después que lo hubo destetado, lo llevó consigo con 3 becerros, un efa de harina y una vasija de vino, y lo trajo a la casa de Jehová en Silo, y el niño era pequeño. Y matando el becerro, trajeron el niño a Elí. Y ella dijo, oh, señor mío, vive tu alma, señor mío, yo soy aquella mujer que estuvo aquí junto a ti orando a Jehová. Por este niño oraba, y Jehová me dio lo que le pedí. Yo, pues, lo dedico también a Jehová. Todos los días que viva será de Jehová. Y adoró allí a Jehová. Y Elcana se llegó a Ana su mujer, y Jehová se acordó de ella. Aconteció que al cumplirse el tiempo, después de haber concebido a Ana, dio a luz un hijo, y le puso por nombre